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1: Presentamos La Buena Semilla, una reflexión para cada día del año. La buena semilla para hoy se encuentra en Mateo 18:20. Jesús dijo: donde están dos o tres congregados en mi nombre, allí estoy yo en medio de ellos. La reflexión de hoy se titula Reunidos en el nombre del Señor. Los cristianos deseamos identificarnos con Jesús, aunque sintamos que no somos dignos. Sometiéndonos a su autoridad, nos reunimos en su nombre porque el Señor Jesús ha prometido estar en el centro de nuestra reunión. Convencidos de que la iglesia o asamblea de Dios está formada por todos los creyentes, llevamos un nombre que puede aplicarse a todos los hijos de Dios, y ese nombre es cristianos. Creemos en la inspiración divina de la Biblia, la cual reconocemos como la palabra de Dios. Toda la escritura es inspirada por Dios y útil para enseñar, para redarguir, para corregir, para instruir en justicia, a fin de que el hombre de Dios sea perfecto, enteramente preparado para toda buena obra. Segunda a Timoteo 3, 16 y 17. Convencidos de la autoridad absoluta de la palabra de Dios y de la perfección de sus enseñanzas, los cristianos creemos en la unidad de la Iglesia del Dios viviente, que es columna y baluarte de la verdad. Primera a Timoteo 3:15. Creemos que la Iglesia de Dios fue formada en la tierra por el Espíritu Santo el día de Pentecostés y que incluye a todos los que son hijos de Dios por la fe en Jesucristo. En efecto, todos los creyentes fuimos bautizados por un solo Espíritu para ser un solo cuerpo. Primera a los Corintios 12:13. Creemos que el cuerpo de Cristo es un organismo vivo formado por miembros que están unidos de manera definitiva. Un cuerpo en Cristo. Romanos 12:5. Los cristianos también nos reunimos sencillamente como miembros del cuerpo de Cristo en torno a Él. 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

0: Esta es la hora en RRI.
1: Son las 19 horas, 25 minutos.
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1: Estábamos leyendo y meditando en los dos domingos anteriores, en 2 Corintios, el capítulo 3, los versículos 17 y 18, y hoy vamos a terminar nuestra reflexión. Y creo que es muy importante, lo conversábamos justamente con muchos hermanos, entender estos dos versículos sobre los cuales hemos dado vuelta, para evitar lo que vamos a hablar hoy, lo que vamos a señalar en el día de hoy. Fíjense que el versículo 17 de 2 Corintios 3 dice: porque el Señor es el Espíritu, y donde está el Espíritu del Señor, allí hay libertad. Por tanto, nosotros todos, mirando a cara descubierta, como en un espejo la gloria del Señor, somos transformados de gloria en gloria, en la misma imagen, como por el Espíritu del Señor. Somos transformados de gloria en gloria, en la misma imagen, como por el Espíritu del Señor. Nos hemos detenido en este versículo y hemos entrado en algunos detalles, pero hoy vamos a ver qué pasa cuando la persona no entiende este proceso del cual hemos venido hablando. Ibsen, que fue un gran dramaturgo noruego, el más importante que tuvo Noruega, analizó muchas veces los problemas espirituales. A él le preocupaban mucho los problemas espirituales. Y en una de sus obras plantea el drama de un pastor luterano. El pastor luterano se llama Brand. Y este pastor, en vísperas de su muerte, cuando ya está llegando al final de su vida, es una obra muy densa, se presentó una sola vez que yo recuerde en Buenos Aires, en el Teatro San Martín, porque es una obra como para pensar mucho y como para reflexionar mucho. Plantea el drama de ese cristiano que en el momento en que está llegando ya al final de su vida, él se da cuenta que ha tenido un celo frío, que ha tenido una visión estrecha, que ignoró el amor y la misericordia. Él pertenecía y se manejaba en una época anterior a Jesús. Vivía en el Antiguo Testamento, por así decirlo. Ignoraba la gracia de Dios, pero conocía muy bien la ley de Dios. Pero ignoraba la gracia de Dios. Que es justamente de lo que hemos venido hablando, ¿no? De la forma en que la gracia de Dios se manifiesta. Para él, los mejores hombres eran los que mejor encarnaban la ley. Los mejores hombres eran los que mejor denunciaban las divergencias. Eran los que mejor criticaban al prójimo cuando se iba de la ley. Ignoraba por completo aquello del que enseñó el Señor en el Sermón del Monte, que dice: no juzguéis para no ser juzgados, porque con la misma vara con que medís seréis medidos. Perdonad para ser perdonados. Cuando termina la obra, Brand siente que va entendiendo al final. Y cuando él empieza a entender, él dice: siento que me estoy derritiendo. Es una obra que sucede en los fiordos de Noruega, así que es todo frío, ¿no? Todo frío. Y él siente que un calor de adentro lo va derritiendo, pero en ese momento se produce una luz que lo sepulta, y en medio de la luz se escucha una voz que dice: Dios es amor. Como diciendo: esto fue lo que ignoraste durante toda tu vida. Ahora, es notable porque Brand nunca entendió lo que es la obra del Espíritu Santo. No lo había entendido. No entendió eso de lo que hemos hablado, de que hay una transformación progresiva y liberadora. Progresiva y liberadora. Y hay que tener cuidado porque hay cristianos que pueden caer en el mismo pecado que cayó Brand, en la misma visión de Brand, que están en la fe, que conocen la Biblia, pero que tienen un velo en el corazón y no ven lo que es la obra del Espíritu Santo. no se dan cuenta de su ignorancia y actúan entonces como los antiguos fariseos, conociendo la ley, pero desconociendo la gracia de Dios, no entendiendo que el Espíritu Santo hace una obra transformadora, hace una obra irreversible, hace una obra progresiva, hace una obra liberadora, que es todo lo que hemos venido hablando en los domingos anteriores. Cometen el error que señala este pasaje. Si ustedes leen la parte anterior, la hemos comentado, Pablo está hablando acerca de cómo entendían la fe los judíos. Decían, ellos le ponen un corsé a la gente, es decir, les ponen una faja por afuera y creen que con eso se reforma la persona. Y no se dan cuenta que si le ponemos una faja, lo limitamos, no lo liberamos, sino que lo esclavizamos más. Y el yugo que se pone desde afuera no es el yugo del Señor. El Señor dijo, mi yugo es fácil y ligera mi carga. Entonces se pone un yugo que es abrumador sobre la persona. Si uno ignora la presencia del Espíritu Santo y de la gracia de Dios, esa obra progresiva y liberadora, entonces nos alejamos de la libertad que hay en Cristo. Por eso el apóstol comienza diciendo, el Señor es el Espíritu, y donde está el Espíritu del Señor, allí hay libertad. No podemos asumir que la tarea del Espíritu Santo nos corresponde a nosotros. La tarea del Espíritu Santo la hace el Espíritu Santo. ¿Y qué era lo que quería Branda hacer? Él quería santificar a la iglesia a través de todo su conducta y su ministerio. Y no se da cuenta que es el Espíritu Santo el que tiene que santificar, no él, a través de las presiones. El apóstol Pablo habla de la incredulidad de los judíos un momento antes y dice, tienen un velo puesto, y puede pasar también en los cristianos que tengan un velo y se aferren al legalismo, la legalidad, y no entiendan la gracia de Dios. Y esto genera cristianos legalistas con una psicología especial que son las que yo quiero analizar. La psicología especial del cristiano legalista, del que no ha entendido qué es la gracia de Dios. En primer lugar, una de las características, y tal vez la que marca la primera instancia de la enfermedad, el primer paso de la enfermedad, es cuando la persona empieza a deleitarse y en ver y señalar los defectos de los demás. Cuando la persona empieza a deleitarse en ver y en señalar el defecto de los demás, es cuando ya está por el camino del fariseísmo. Fíjense ustedes una historia, voy a referirme bien a los evangelios, porque allí es donde están los legalistas. Un día un fariseo que se llama Simón lo invita a Jesús a su casa. El evangelio no dice solamente que lo invita, dice le rogó a Jesús que fuera a su casa. Es decir, como si tuviera la necesidad de que Jesús fuera a la casa de él. Lo invitó a un banquete que parece que era como un homenaje a Jesús, porque ¿por qué lo invita a la casa? Para homenajearlo a Jesús. Siente que la visita es un privilegio, así que lo sienta a la mesa y comienzan a comer. En el momento en que el banquete está marchando, dice entonces una mujer de la ciudad que era pecadora, una mujer, diríamos hoy, de mala vida, al saber que Jesús estaba a la mesa en casa del fariseo, trajo un frasco de alabastro con perfume y estando detrás de él a sus pies llorando, comenzó a regar con lágrimas sus pies y los enjugaba con sus cabellos y lo ungía.

y llega y se inclina y llora y rompe el frasco de alabastro, unge a Jesús y seca con sus cabellos los pies de Jesús. Es un cuadro maravilloso el que tenemos en ese momento. Un caso extraordinario de adoración, un caso extraordinario de arrepentimiento, porque está llorando en ese momento, un caso extraordinario de entrega. Esa mujer pasó por encima de todas las convenciones y se acercó a Jesús. Y Jesús acepta el homenaje de la mujer porque está interpretando el momento y está interpretando el corazón de la mujer. Pero allí está Simón el fariseo. Y Simón el fariseo lo primero que dice: esta mujer es pecadora y él no se dio cuenta y por eso la está recibiendo, no es profeta. Fíjese usted, esto plantea toda una mentalidad. Está frente a una manifestación de la gracia de Dios, está frente a un corazón que está quebrantado, está frente a un pecador que llega para encontrarse con el Señor y que ofrece lo mejor de sí, y él lo único que ve en ese momento es: esta mujer es pecadora y este hombre no es un profeta porque recibe eso. Es decir, la mentalidad de él es tan estrecha que no alcanza a ver la gracia de Dios. No alcanza a ver la gracia de Dios. Jesús tuvo que, en ese momento, hablarle al fariseo y mostrarle al fariseo que esta mujer realmente lo estaba honrando. ¿Por qué? Porque él tenía un velo que le falseaba la realidad. No veía la totalidad. Había perdido la visión total. Ve únicamente lo que puede criticar. Y en eso se centra. En eso se centra. No ve la obra del Espíritu Santo. No la ve. Le podemos aplicar aquella frase de Jesús en el Sermón del Monte, cuando dijo: ¿por qué miras la paja que está en tu ojo y no ves la viga? Y justamente lo que Jesús habla después con este hombre es mostrarle la viga que tiene. Dice: llegué a tu casa y no me trajiste para que me lavara los pies, ni hiciste ninguna de estas cosas, esta costumbre. Dice: pero esta mujer vino e hizo lo que no hiciste. ¿Por qué no ves la viga que tenés? En vez de estar mirando el defecto del otro. Tenemos que tener cuidado porque el Señor enseñó que la lámpara del cuerpo es el ojo. Así que si tu ojo es bueno, todo tu cuerpo estará lleno de luz. Dice: pero si tu ojo es maligno, todo tu cuerpo estará en tinieblas. La primera señal de que no entendemos la gracia de Dios es cuando el pensamiento nuestro se va siempre hacia el defecto y el problema y dejamos de ver la gracia de Dios amplia, la gracia de Dios en toda su majestad y en toda su gloria, que fue lo que le pasó a este hombre. Recuerdo que una vez estábamos trabajando con personas de diferentes denominaciones cristianas, diferentes tradiciones también evangélicas, diferentes tradiciones, y yo estaba allí hablando todos los días y dije el último día: mañana a la noche, es domingo a la noche, vamos a celebrar la cena del Señor, todos vamos a celebrar la cena del Señor. Bueno, yo te había preparado ya todo como para celebrar la cena del Señor. Y se me acerca una de las personas. Y me dice: mire, dice: pastor, yo creo que no voy a poder participar de esta cena del Señor. ¿Por qué? Porque acá hay personas que no han sido bautizadas por inmersión, sino por aspersión. Porque conozco una persona que hace 2 meses que no se congrega en su iglesia. Además, las mujeres no se van a cubrir la cabeza. Ahora fíjese, nosotros íbamos a celebrar la cena del Señor, la cena del Señor. Yo le dije: mire, hermano, la mesa es mesa del Señor. Si usted me dice, una persona tiene un pecado grave, evidente, y con testigos, yo estoy dispuesto a conversar con esa persona. Pero mientras tanto la mesa está puesta allí, y todo el que quiere puede tomar de esa mesa bajo su conciencia. Pero indudablemente él tenía la mentalidad farisea, y la mentalidad farisea había salido, y entonces este sí, este no, aquel no, el otro tampoco.
El apóstol Pablo, cuando habla de la cena, dice: mírese a sí mismo, analícese a sí mismo.

mismo, él analizaba todo alrededor, pero no se analizaba a él. No se analizaba a él. Ahora, había estado escuchando la palabra de Dios durante toda una semana. Durante toda una semana. Y cuando llegó el momento, lo único que buscó fueron los pelos de a ver a quiénes tengo que sacar de acá. Bueno, este es el típico fariseo. Este es el típico fariseo. Típico fariseo. Cree que él debe limpiar el cuerpo, ¿no? Típico fariseo. Cuando vemos solamente la parte legal y no vemos la gracia y no promovemos la gracia y no practicamos la gracia, aparentemente estamos discerniendo, porque este hombre seguramente, si yo le seguía dando un poco de pie, me iba a hablar de su discernimiento espiritual. Pero lo que tenía no era discernimiento espiritual, era una ceguera espiritual, porque no veía la gracia de Dios en ese momento, la gracia de Dios. Habíamos estado todos juntos, reunidos alrededor de la palabra de Dios durante una semana. Nos habíamos gozado en la palabra de Dios. Pero llegaba el momento de poner la mesa y este no, y aquel no, y el otro no. Fíjese hasta dónde puede llegar la perversión que produce el fariseísmo en la persona. La primera instancia es esta, cuando la persona ve el defecto y no alcanza a ver lo otro, que es la gracia de Dios manifestándose. No ha entendido estos dos versículos que venimos reflexionando en los domingos anteriores. No los ha entendido. No los ha entendido. La segunda instancia, y es cuando ya la enfermedad se agrava, es cuando aparece la ineptitud en la persona por alentar y ayudar al que se ha caído. Alentar y ayudar al que se ha caído. Lucas nos relata en el capítulo 15... que se acercaban al Señor Jesucristo los publicanos y pecadores para oírle. Y entonces los fariseos murmuraban y decía: este a los pecadores recibe y con ellos come. Este a los pecadores recibe y con ellos come. Lo estaban acusando a Jesús. Jesús se sienta a la mesa y está acompañado, y tenían razón ellos, con gente de pueblo, muchos de ellos que tienen mala reputación, que no tratan de cumplir la ley. Y por otro lado están también sentados con Jesús los publicanos, que son traidores y extorsionadores. Así que Jesús, alrededor de la mesa, tiene a gente que tiene mala reputación, que no cumple con los principios de la ley, que son traidores a su pueblo, que son extorsionadores. Y vienen los fariseos y dice: este a los pecadores recibe y con ellos come. Muestran un desprecio por el prójimo, una actitud de superioridad y una tendencia segregacionista. Nosotros somos los santos y ellos son los pecadores. Jesús le contestó a estos hombres. ¿Y cómo le contestó? Le contestó con tres parábolas. Le dijo: un hombre tenía 100 ovejas, se le perdió una, fue y buscó. Y cuando la que estaba perdida vino, dice, él se gozó porque había recuperado una oveja. ¿Qué le estaba queriendo decir Jesús? Si todos estos que son gente de mala reputación, de mala fama, extorsionadores, se acercan a la mesa porque yo los he atraído con el mensaje y con la palabra, tendríamos que gozarnos de que están viniendo al Señor y que están viniendo a Dios. Porque es la oveja que se perdió. La segunda parábola que les cuenta es la de la moneda perdida. Dice, tenía 10 monedas y se le perdió una y barre la casa hasta encontrarla. Porque se había perdido y cuando la encuentra, ¿qué hace? Reúne a todos y le dice a las vecinas y le dicen: felicítenme, encontré la moneda que se había perdido. Acá están sentados las monedas que estaban perdidas y las hemos encontrado. Las hemos encontrado. Pero donde mete Jesús el estilete hasta el fondo es en la tercera parábola, cuando le dice: bueno, un padre tenía dos hijos y uno se fue y estaba lejos y otro se quedó dentro de la casa, y el hijo que estaba lejos volvió arrepentido, volvió y se sentó a la mesa con el padre, y el padre quiso gozarse con el hijo que volvía a la mesa. Dice, pero tenía un hermano mayor, y el hermano mayor
es el que empezó a acusar al otro. ¿Cómo puede ser que esté sentado a la mesa este que es un pecador? ¿Qué le estaba queriendo decir Jesús? Bueno, yo estoy recibiendo a todos estos que están volviendo, y ustedes son como el hermano mayor, se ponen afuera y los están acusando. El hermano mayor en esta historia podía ser la persona que dé aliento, la persona que dé ayuda. Pero no era ni el que alentaba ni el que daba ayuda. No estaba capacitado espiritualmente para hacerlo porque no entendía la obra del Espíritu Santo ni entendía la gracia de Dios. Él no entendió el corazón del Padre. No entendió la gracia. No entendió el retorno de cómo tenía que gozarse él porque su hermano había vuelto y había vuelto al redil. Por el contrario, él se levantó para acusarlo. Jesús había hecho una gran cantidad de sanidad en Jerusalén, en Genezaret, en el lago de Genezaret. Dice que aparecían las multitudes y eran sanadas. Y se acercaron los fariseos. Allí estaba toda la gente que Jesús había sanado y toda la gente que se estaba alegrando por lo que Jesús había hecho. ¿Qué dijeron los fariseos? Señor, ¿por qué tus discípulos quebrantan la tradición de los ancianos y no se lavan las manos cuando van a comer pan? Fíjense ustedes. Jesús había hecho todo eso y ellos estaban preocupados. ¿Por qué? Porque no se lavaban las manos para comer pan. No veían la gracia de Dios y no veían la obra de Dios. Cuando la enfermedad crece, la enfermedad del fariseísmo crece, cuando no entendemos estos dos versículos que hemos leído, se pierde la capacidad de alentar al otro, de apoyar al otro en su crecimiento, de llevar la palabra de estímulo al otro. Como el hermano mayor, parecería que no podemos ver que el otro crezca. No podemos ver que el otro sea restaurado. No podemos verlo. Y cuando uno siente eso en su corazón, es porque como Abraham, se le ha helado el corazón. Y se ha caído la gracia de Dios. Jesús tuvo que luchar durante toda su vida con estas instancias que estaban allí, de gente que no entendía lo que era la gracia de Dios y que venían permanentemente a acusarlo. Jesús sacó unos pescadores de Galilea, sacó a un revolucionario que creía que el asunto era hacer la revolución y matar al enemigo, como Simón el Zelote, sacó a un cobrador de impuestos, como Leví, y los reunió todos alrededor de él. Y la vida de ellos fue transformada, fue cambiada. Ellos formaron el grupo de los apóstoles que van a difundir el Evangelio de Cristo. Pero inmediatamente venía el fariseo para señalar: recogen espigas en el día de reposo, no se lavan las manos antes de comer pan. Y uno se da cuenta hasta dónde la mente del hombre se estrecha y hasta dónde se puede estrechar la mente de un cristiano también, para no ver realmente la gracia de Dios y no ver la importancia del Espíritu Santo en la vida de la persona. Y la tercera instancia es algo que nosotros conocemos, que es aquel episodio de Juan, el capítulo 8, donde trajeron a la mujer adúltera. Ustedes recuerdan el caso de la adúltera. Los escribas y los fariseos le trajeron a una mujer sorprendida en adulterio y le dijeron: Señor, de acuerdo a nuestra ley, esta mujer debe morir. ¿Tú qué dices? Es un caso paradigmático. Vienen con la ley. De acuerdo a lo estipulado, tiene que morir. Y quiere que Jesús lo convalide. Y Jesús le dice: bueno, el que de ustedes esté sin pecado, tire la piedra primero. Les está diciendo: ustedes no son Dios. Ustedes están usurpando el lugar de Dios. Ustedes ven la paja en el ojo ajeno y no ven la viga que tienen en el propio. Estos hombres perdieron de vista el ideal de Dios. No creen en la posibilidad de la regeneración. Cuando uno no cree en el Espíritu Santo, no cree en la posibilidad de la regeneración. No creen en la misericordia de Dios, no creen en el amor de Dios. Entonces toman el pecado y la pecadora como si fuera una unidad y hay que matarla. Y no se dan cuenta que uno puede perdonar el pecado y redimir a la persona. Es una visión totalmente distorsionada de lo que es el hombre. Que el hombre siempre puede ser redimido.
Y esto es algo que solamente quien entiende lo que es la gracia de Dios puede entenderlo. Estábamos en la Feria del Libro dando una conferencia sobre justicia y caridad. Era el tema justicia y caridad. Me había tocado esa vez hablar con Monseñor Casareto. Entonces hablamos acerca de justicia y caridad. Y habían largado a algunos muchachos, periodistas jóvenes, para que vinieran a escuchar la mesa y después a reportearnos. Y se acerca al final una chica y se acerca a mí, me pone el coso y me dice, ¿puedo hacer un reportaje? Dice, yo soy estudiante de periodismo. Dice, ¿puedo hacer un reportaje porque tengo que cubrir esto? Bueno, eran unos cuantos los que estaban, así que se acercaron todos con el micrófono. Y entonces me empezaron a hablar de la justicia y de la caridad. Y ustedes saben que este es un problema álgido aquí en Argentina, por todos los antecedentes históricos que tenemos. Y entonces me pregunta acerca de si no convendría la pena de muerte y todo eso. No recuerdo cómo venía la conversación. Y en un momento dado le digo, mire, digo, le voy a explicar. Yo creo que hay algo todavía peor, mucho peor, que matar a una persona. Yo creo que hay algo peor que el asesinato. Y hay algo que yo puedo entender hasta el asesinato, pero eso sí no lo puedo entender, que es la tortura. Que alguien torture a otra persona. Que alguien la tenga en sus manos, ¿eh?, y la martirice. Yo, esto creo que es mucho peor. Mucho peor. La chica me miró y me dice, ¿y entonces qué hacemos con eso? Digo, bueno, digo, si usted me pregunta como hombre, yo puedo contestarle como hombre. Pero le voy a contestar como cristiano. En la Biblia hay un torturador que se llamaba Saulo de Tarso, que torturaba a los cristianos, los obligaba a blasfemar y votaba por la muerte de los cristianos. Y Cristo lo redimió. Por lo tanto, yo no creo en la pena de muerte para nadie, porque creo que cada hombre puede ser redimido por Dios. Puede ser redimido. Y que también de eso se puede volver. Yo no sé si la chica entendió o no entendió, pero por lo menos se fue con la grabación. Y se fue sabiendo que en la Biblia hay un torturador que se transformó en un apóstol de Jesucristo. ¿Por qué? Por la obra del Espíritu Santo y por la gracia de Dios. Y la obra del Espíritu Santo y la gracia de Dios no tiene límite en la transformación de las personas. Jesús, cuando calificaba a los fariseos, decía, son ciegos, guías de ciegos. Y si un ciego guía a otro ciego, ambos van a caer en el hoyo. Podemos pensar que el asunto del fariseísmo es un asunto histórico, era en los tiempos de Jesús, estos fariseos. No, no, es un asunto que se da también hoy, se da también hoy. Y pululan también en medio nuestro los fariseos, en medio del pueblo de Dios, también pululan los fariseos, también. Y pueden llegar a excesos tremendos, excesos tremendos. Fíjese, por ejemplo, las costumbres de los puritanos. Los puritanos eran cristianos muy devotos, seguidores de la Biblia, que se habían convertido a Dios en los Países Bajos, en Holanda. Y fueron perseguidos de allí, migraron a Inglaterra. Inglaterra tenía a Cromwell, que era un dictador muy fuerte, que instalaba los principios de la Biblia con el garrote. Y ellos estaban felices en ese momento, hasta que Cromwell pasa, la dictadura de Cromwell, y aparece un rey que es mucho más laxo en estas cosas, y ellos tienen que huir, y se van a Estados Unidos, y organizan una sociedad que quieren que se ajuste a la palabra de Dios, que se ajuste a la Biblia. El adulterio era para ellos un delito capital, porque decían que pervertía la sociedad y que pervertía las leyes de Dios. Por lo tanto, en muchas de las comunidades, el adúltero era ajusticiado, lo mataban. Ahora, tenían esta Biblia y habían leído el capítulo 8 del Evangelio de Juan. Y usted dice, ¿cómo puede ser que alguien, después de haber leído esa historia, haga eso? Y lo hacen porque no han entendido la gracia de Dios. La gran entendido la gracia de Dios.
Y si ustedes leen la novela La Letra Escarlata, van a ver que en las comunidades menos violentas, a la mujer que cometía adulterio se le colocaba una A roja en la ropa que la tenía que llevar de por vida para que todos supieran que ella había sido una adúltera. Hasta su muerte tenía que usar esta letra. Ustedes fíjense, estos hombres leían la Biblia todos los días. Concurrían a todos los cultos. Y sin embargo no habían entendido la gracia de Dios. El legalismo es una enfermedad, que puede ser detectada. Donde hay deleite en ver y señalar defectos, hay un pichón de fariseo. Donde hay ineptitud para ayudar y levantar al caído, ya hay un fariseo. Y donde hay una falta de actitud restauradora, ya tenemos un fariseo total. ¿Y cómo se puede contravenir esta enfermedad? Entendiendo lo que el apóstol Pablo dice en estos dos versículos que hemos estado leyendo, que es la obra del Espíritu Santo en la persona. Podemos, hermanos, conocer la Biblia e ignorar la gracia de Dios. Podemos conocer la Biblia e ignorar la gracia de Dios. Podemos conocer la Biblia y en vez de hacer la obra de Dios, estar haciendo la obra de Satanás. Tranquilamente. No entender que la obra del Espíritu Santo es transformadora, es irreversible, es progresiva, es liberadora. Y cuando entendemos esto, empezamos a vivir en la libertad de Jesucristo. El apóstol Pablo, cuando le escribe a los Gálatas, le dice: estad pues firmes en la libertad con que Cristo nos hizo libres y no estéis otra vez sujetos al yugo de esclavitud. Porque vosotros, hermanos, a libertad fuisteis llamados. Únicamente que no uséis la libertad como ocasión para el pecado y para el mal. Pero ha sido llamado a libertad. Y donde está el Espíritu del Señor, allí hay libertad. Hay libertad. Mis hermanos, terminamos y cerramos con esto, la meditación de estos días. Hemos tratado de encontrar en la palabra de Dios y en la enseñanza de la palabra de Dios lo que es un tema crucial. Yo recordaba esta semana, cuando pensaba en este tema, las veces que lo conversé con el pastor Raúl Caballero este tema, y él decía: el peor mal que aqueja a las iglesias, a todas las iglesias, dice, es el de los fariseos. Si el fariseo hace oír su voz, la iglesia empieza a morir. Y realmente empieza a morir. ¿Por qué? Porque nos hemos caído de la gracia de Dios y nos hemos caído del amor de Dios. Recuerda, hermano, el Señor es el Espíritu. Y donde está el Espíritu de Dios, allí hay libertad. Por tanto, nosotros todos, mirando a cara descubierta, como en un espejo, el rostro del Señor, somos transformados de gloria en gloria a la misma imagen, como por el Espíritu de nuestro Dios. Es la base de la metamorfosis cristiana que nos hace vivir la plenitud de la vida en Cristo Jesús.

0: 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Por ahora nos despedimos hasta otro espacio de Los Grandes Temas, una producción de Radio Transmundial.
1: Esta es la hora en RRI. Son las 20 horas. 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
2: ¿Cómo están, queridos amigos, hermanos en Cristo? Hoy es domingo, primer día de la semana. Hoy es 9 de agosto. Y queremos animarle a ser fiel y congregar en la iglesia local donde usted es miembro. La palabra de Dios claramente nos enseña que congregar es parte de la vida cristiana, no es una opción. Es el lugar más importante de comunión que cada hogar debe desarrollar. Si usted es un creyente en el Señor Jesucristo y no es miembro de una iglesia, le animamos a ser obediente y unirse a una congregación donde se predica el nombre de Cristo Jesús. Y si usted ya tiene una congregación, pues tiene la gran oportunidad de congregar y servir con esta congregación, animar a su pastor, ser también uno de los colaboradores en todas las actividades que se desarrollan dentro de la iglesia local. Que el Señor bendiga cada congregación, que su nombre sea predicado y exaltado a través de nuestros labios y también a través de nuestras vidas. Y aquí en RRI seguiremos compartiendo la palabra de Dios en este primer día de la semana para que usted también continúe aprovechando cada charla, cada enseñanza que compartimos durante nuestra programación. Sigamos escuchando más de la palabra de Dios aquí en RRI.
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1: En segundo lugar, Padre, quiero un pueblo asentado en la Biblia. Versículo 8. Porque las palabras que me diste les he dado. Versículo 14. Yo les he dado tu palabra. Versículo 17. Santifícalos en tu verdad. Tu palabra es verdad. Luego, no quiero un pueblo que se regula por la normativa religiosa de estructura legal. Quiero un pueblo que descansa en la Biblia. Oh, mis hermanos amados, en la medida en que la Biblia desaparece del ministerio de la iglesia es un fracaso espiritual. Hace unas, no sé cuánto, no puedo fijar la fecha, pero hace unas semanas oía hablar en una rueda a líderes de juventud. Y el gran problema es, ¿cómo puedo yo enseñar una vida diferente a los jóvenes? Y cada uno razonaba de su manera. Santifícalos en tu verdad. Tu palabra es verdad. No hay santidad sin Biblia. Olvídate de esto. No hay estructura de funcionamiento al margen de la Biblia. ¿Qué tengo que darle yo a los jóvenes y a los mayores? Biblia, solo Biblia, nada más que Biblia. En la medida en que sean capaces de comprenderlo. A un recién convertido no le voy a hablar de la unión hipostática, claro, pobrecito. Es lo mismo que si a un bebé le das un filete a la plancha, se muere. Lo que quiero decirte es que tengo que darle el alimento sólido que es la palabra. La iglesia que crece es la que pone la Biblia en el púlpito de la iglesia. El resto son historias que no son conforme a la voluntad de Cristo. ¿Más cosas? Cristo dice a su Padre: Padre, quiero un pueblo separado del mundo. Versículo 14. Yo les he dado tu palabra y el mundo los aborreció porque no son del mundo. Versículo 16. No son del mundo, como tampoco yo soy del mundo. Porque Cristo no es del mundo, la iglesia no puede ser del mundo. ¿Me está siguiendo? Oh, claro que no, nosotros no somos del mundo. Mira, hemos venido domingo por la mañana, nos hemos levantado de la camita con lo bien que se está hoy en casa. Y hemos venido a la iglesia y hemos estado cantando con verdadera pasión. ¿Quién ha movido tu deseo? ¿Tú o el Espíritu? Porque ser del mundo, funcionar conforme al mundo, no es generar, vivir, practicar las atrocidades morales del mundo. No es eso. Vivir en el mundo, y el mundo tiene su religión, es vivir una relación estructurada desde el hombre y no desde Dios. El pastor Juan Marcos hablaba de adoración en la presentación del culto. Y no sé si fue en este o fue en el anterior, que él decía que el adorador es impulsado, es empujado, viene porque ama a Dios y desea estar en la presencia de Dios. Y Cristo dijo: el Padre busca tales adoradores que le adoren. ¿Cómo? ¿Cómo? En espíritu y en verdad. Y Cristo dice: todo aquello que sale del hombre es del mundo. Quiero una iglesia fuera del mundo. Y es necesario por una razón, porque yo no soy del mundo. Y la vida cristiana, la salvación, es identificación con Cristo. Por tanto, la iglesia bendecida es la iglesia que no es del mundo. Algo más, la iglesia con protección del maligno. Versículo 15. No ruego que los quites del mundo, sino que los guardes del mal. Y en el texto griego está específicamente del maligno. ¿Qué es lo que hace el maligno? Bueno, Pedro lo tiene muy claro porque anduvo alrededor de él en Getsemaní y cayó, y él sabe muy bien eso. Dice que el diablo anda como león rugiente alrededor vuestro, buscando ¿qué? ¿A quién devorar? Bueno, ¿lo va a seguir haciendo? Sí, porque Dios nos proteja, ¿va a impedir que el maligno lo haga? ¡No! Pero hay una protección especial de Dios para el creyente, para que el creyente tenga fuerzas espirituales para resistir ¿qué? Al maligno. No hay caída justificable en mi vida. No importa cuál sea. Cuando yo me cierro en mi concha y no lo sabe nadie, y estoy pensando que mi hermano fulano no es digno de ser atendido, estoy cediendo terreno al maligno. ¿Entiendes esto? Cuando yo hago formulo una crítica personal sobre lo que sea, no importa lo que, estoy cediendo terreno al maligno. Pero yo tengo una protección. Dios protege al creyente. Escucha el versículo del Salmo. El ángel de Jehová acampa en derredor del que le teme y lo defiende. Además, hay otra cosa. El maligno viene a desvirtuar cosas esenciales. Viene a hablarme de una piedad aparente. ¡Oh, qué tremendo problema tengo yo con eso! Créedmelo, cada vez más. Muchas veces el maligno gana una victoria por apariencia. Los fariseos oraban. Es verdad que ritualmente, cuando yo oro por obligación, estoy aplaudiendo al maligno. Cuando yo hago un sacrificio, ¡uy, qué sacrificio! El otro día llegué tempranito aquí a la iglesia y había un grupo de queridos hermanos que estaban haciendo un auténtico sacrificio físico, moviendo los bancos y haciendo... ¡Wow!

0: yo decía, qué bueno son estos. Oré con ellos, charlé con ellos un rato, etcétera, etcétera, etcétera. Dios no pide sacrificios. El sacrificio que Dios pide es la entrega incondicional de la vida al Señor, ¿verdad? Nuestro sacrificio vivo, santo, agradable a Dios es por el impacto de las misericordias de Dios. Cuando yo hago algo porque la gente me ve y me anoto para la vigilia de oración a las 3 de la madrugada y veo, me anotaste, me pusiste bien en la lista, tengo que preguntarme muchas cosas sobre eso. ¿Es bueno orar a las 3 de la mañana? Claro que sí. ¿Y orar todo el día? Todo el día. Orad sin cesar. ¿Está en la Biblia o no? Claro. Mantengamos la oración, insistamos en la oración, cooperemos para que los hermanos oren. Esto es una realidad. Pero Dios no pide sacrificios. Ya está hecho. Pide vidas comprometidas con Él, protegidos del maligno. Una iglesia santificada. Versículo 17. Santifícalos en tu verdad. Tu palabra es verdad. La santificación no son normas establecidas. No eres santo porque vengas el domingo a las 10 de la mañana. O porque vengas a las 10 y vengas a las 12 y media, si quieres. No. Y porque a la tarde pongas el culto en línea y lo veas de nuevo. No, no, no, no. No es eso. Ser santo es vivir a Jesús. El único santo es Cristo, ¿es así o no? Dice que no hizo el maldad ni hubo engaño en su boca. Por tanto, el que vive a Cristo vive santamente. La santificación es caminar en la gracia. La santificación es depender de la fe. La santificación es estar en oración de dependencia continuamente y decir a Dios, como decía la iglesia en Hechos, soberano Señor, concede a tu pueblo que predique con denuedo tu palabra. Y Cristo dice a su Padre, Padre, quiero un pueblo unido. Y ahí tienes versículo 11, versículo 21, versículo 22. Y por si alguien no entiende bien qué es eso de unidad, Cristo dijo a su Padre, tú en mí y yo en ellos, para que sean perfectos en unidad. Lo que está diciendo Cristo al Padre es, Padre, quiero un pueblo que nadie pueda separar. Un pueblo unido, de manera que como estamos unidos nosotros en la Santísima Trinidad, traslademos la Trinidad al corazón de cada creyente y esa operación intratrinitaria se desenrolla en cada creyente y serán uno, como nosotros somos uno. Cristo no vino a establecer iglesias con nombre, vino a edificar su iglesia. ¿Lo entendemos así? Es que esta iglesia es muy extraña. Bueno, extraña para ti y tú para ellos. Pero el que sea es así no quiere decir que no tengamos todos el mismo sentir en Cristo Jesús. ¿Lo entendemos o no? Esto es la realidad de la iglesia. La iglesia crece porque es una y está siendo edificada por el Señor. Y una de las demandas que esto trae como resultado es a la iglesia en general, solícitos en guardar ¿qué? La unidad del Espíritu. ¿Cómo? En el vínculo de la paz. Demasiadas divisiones impiden que el mundo crea. Y Cristo dice al Padre, Padre, quiero una iglesia misionera como tú me enviaste. Así yo lo sabía. Y mencionaba en la primera reunión también que cuando, y los mayores de la iglesia antigua que están aquí presentes lo pueden testificar. Final, último martes, era martes entonces de mes, había una reunión de oración misionera, ¿sí o no? Y se leían cartas de misioneros. Y se oraba por los misioneros. ¿Tú sabes cuántos misioneros están pasando hambre hoy Mientras la iglesia en Occidente está preocupada por cómo vamos a reformar el templo o hacer uno nuevo, hay misioneros que no tienen que comer hoy. ¿Sabes esto? Y Cristo pide un pueblo que conozca a Dios. Versículo 26. Ellos te conocen. Conocer a Dios no es saber mucho de los atributos de Dios ni de los nombres de Dios. Es importante eso, es muy importante. Conocer a Dios es vivir en intimidad con Dios y ver que el Dios de la Biblia no está en nuestra mente, sino que funciona. Que el Dios de la Biblia es el Dios del poder, el Dios de los milagros, el Dios que abre el mar, el Dios que allana las sendas, el Dios que lleva a su pueblo en triunfo. Solo así la iglesia es victoriosa. Y por último, Cristo dice, Padre, versículo 26, una iglesia con amor. Porque el distintivo de la iglesia no es lo que predica, sino lo que ama. En esto conocerán todos que sois mis discípulos. ¿Cómo? Si tuvieseis amor los unos para con los otros. Bueno, es que hay hermanos muy extraños que si me ven en el centro pasivo me empujan para... Bueno, ora por él. Tienes que amarle porque Cristo te ama a ti, ¿sí o no? Y el amor forma esencialmente el modo de vinculación de la iglesia del Señor. Necesita nuestra iglesia creyentes que se amen entre sí. Necesita nuestra iglesia jóvenes entregados al amor por el servicio, por el Señor, por los demás. Necesita nuestra iglesia pastores que estén sintiendo en su alma las ovejas extraviadas que no están en la congregación, que se acerquen a los jóvenes no con reprensión sino con gracia, en un abrazo fraterno. Necesitamos un cambio en la iglesia, en esta y en toda la iglesia en general. ¿Para ajustar la iglesia a qué? Al pensamiento de Jesús. Termino. Mientras bajan los del grupo de alabanza, por favor, termino, quiero mencionarte que Dios nos trajo aquí esta mañana no para saber cuál es el pensamiento de Jesús sobre la iglesia. Nos trajo aquí para preguntarnos si estamos dispuestos a ajustar nuestra vida al pensamiento de Jesús. Si todos los que estamos sentados aquí esta mañana estamos dispuestos a decir ahora al Señor: Señor, Señor, no lo mío, sino lo tuyo. No yo, Señor, sino tú. Y cuando esto se produce desde el fondo del alma, hay un cambio radical en el comportamiento cristiano. Y el Señor añade cada día a la iglesia los que van siendo salvos. Pero también es cierto que el texto de la oración comienza hablando de vida eterna. Y dice que la vida eterna es que te conozcan a ti y a Jesucristo al que tú has enviado. Nadie tiene vida eterna por un conocimiento intelectual de salvación. Tiene vida eterna por una entrega incondicional al Salvador. Y si esta mañana entre nosotros hay alguna persona que no ha dado su vida a Cristo y quiere decir ahora al Señor: Señor Jesús, sálvame. El Señor dará junto con el perdón de pecados la vida eterna. Y saldrás de aquí, de esta reunión, esta mañana, con el gozo de saber que Dios es tu Señor y tu Padre Celestial y que Dios tiene cuidado de ti. Y mientras el grupo de alabanza canta, tal vez tú puedes como creyente decir al Señor: quiero ajustarme, Señor, a tu pensamiento y a tu voluntad. Padre nuestro y Dios nuestro, ponemos el final de este tiempo en tus manos y te rogamos, Señor, que tu Espíritu toque nuestras vidas, Que su dedo de poder toque nuestras almas. Que nos haga sentir nuestra necesidad y que nos lleve incondicionalmente a Jesús. Oh Señor de gracia, recibe el compromiso de tu pueblo. Tú conoces los corazones. Acepta la entrega que cada uno de nosotros hayamos hecho a ti esta mañana. Y despide a tu pueblo en paz y bendición para gloria de tu nombre. Señor nuestro y Dios nuestro, sosténnos durante esta semana. Alienta nuestras vidas, restaura nuestros corazones, perdona nuestro pecado. Y danos la bendición de ser cada vez más semejantes a Jesús. Por Cristo Jesús. Amén.
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0: Esta es la hora en RRI.
1: Son las 20 horas, 30 minutos.
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La clave para la crianza de los hijos es la disponibilidad. En investigaciones realizadas sobre los asesinatos en masa en las escuelas secundarias, había un denominador común que no tuvieron a ninguno de los padres o un adulto significativo enlazado con los jóvenes que realizaron estos horrendos actos. Tienes que estar disponible. Estar con tus hijos al momento de acostarlos, cuando se lastiman, cuando cometen errores y cuando tienen actividades especiales. Esto requiere más que solo estar presente. Significa estar conectado emocionalmente y escuchar con comprensión. Es una inversión de por vida que paga grandes dividendos. Bienvenidos al Linaje de Campeones. Mi nombre es Johnny. En esta serie estamos hablando acerca de las cuatro prioridades en la vida y hemos estado enfocándonos en la tercera prioridad, tener un compromiso personal y progresivo con nuestras relaciones. Hoy vamos a hablar del deber más desafiante e importante, crianza de los hijos. Quédate con nosotros porque Claudio nos va a comentar sobre esta necesidad tan crítica en la sociedad de hoy.

0: Todos sabemos que el impacto que las madres tienen sobre sus hijos es esencial. Pero te sorprenderás al conocer el impacto que tienen los padres. Es algo mágico. Cuando los padres no están, cuando no están presentes, los problemas se amontonan. Las estadísticas prueban, mirá qué interesante, que el 80% de los hombres en prisión se crió en un hogar sin padre. En nuestra serie de Linaje de Campeones hablamos de forma especial para ustedes, los hombres. Te voy a hacer una pregunta. ¿Qué clase de padre sos o serás? ¿Estás consciente de que algunos de nosotros no seremos la clase de padre que Dios nos ha llamado a ser? ¿Estás consciente que no vamos a ser ese tipo de padre a menos que nos ocupemos de las relaciones con nuestros propios padres? Muchos adultos llevan las heridas de su padre. Ellos piensan que sus padres les han fallado. Puede que estés bien o mal, pero si este es tu caso, tenés que liberar a tu padre. Necesitarás dejar a un lado las quejas y las pérdidas y aceptar a tu padre así como es o como fue. Si tu padre aún está vivo, intenta hablar con él. Expresa tus sentimientos, pero también hacerle frente a tus propias faltas. Podría parecer más allá de tu capacidad en primer momento, pero la clave para experimentar la sanidad de tus propias emociones es perdonar a tu padre. Jesús dice, porque si perdonan a otros sus ofensas, también los perdonará a ustedes su Padre Celestial. Y ser perdonado por Dios significa tener una relación con Él y ser capaz de vivir de acuerdo a su propósito.
1: Ya que consideramos los increíbles retos de la crianza de los hijos, ¿qué deben hacer los padres para ofrecer a sus hijos un hogar estable y una crianza adecuada?
0: Hay tres regalos que los padres pueden darle a sus hijos que los equipará para todas sus vidas. Estos regalos son protección, identidad y confianza. El primer regalo que le podemos dar a nuestros hijos es la protección. Esto ocurre en el hogar que es abierto, amoroso, divertido, interesante y que enfatiza el crecimiento personal y redención. Esta clase de ambiente protege a los hijos al proveerles un sentido de pertenencia mientras se establecen límites apropiados en un contexto moral y con una conexión emocional. El apóstol Pablo escribió: padres, no hagan enojar a sus hijos, sino críenlos según la disciplina e instrucción del Señor. Los padres sabios permitirán a sus hijos experimentar las consecuencias naturales de algunas de sus

0: ente moral y espiritual y una conexión emocional.
1: Nos alegra que hayas elegido a Linaje de Campeones para ser parte de tu día. 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Acabamos de aprender cómo un sentido de pertenencia, límites, enseñanza moral y espiritual y una conexión emocional proveen a nuestros hijos un sentido de protección. Te invito a que te quedes con nosotros y al regreso Claudio nos va a hablar acerca de la importancia de ayudar a nuestros hijos a desarrollar una identidad positiva.

0: Los padres moldean el futuro de sus hijos al aceptar, afirmar, reconocer y apreciar su singularidad, creando de esta manera una identidad positiva. Cada hijo necesita comprender que él o ella es una criatura pecadora viviendo en un mundo caído, pero aún así es amado por Dios. Los padres rescatan a sus hijos, no de la realidad de su pecado, que solo la fe en Jesús puede hacer, sino de una identidad que se vio empañada por las mentiras. Hacemos esto mediante cuatro acciones. Primero, los amamos de manera incondicional. El salmista escribió: "Te alabo porque soy una creación admirable. Tus obras son maravilla y esto lo sé muy bien". Dios creó a cada uno de sus hijos y los ama de manera incondicional. Es por esto que los padres deben amar a sus hijos y buscar la fórmula correcta para capturar sus corazones. Segundo, afirmamos el valor de nuestros hijos. Los hijos tienen cuatro deseos básicos. Los hijos anhelan afecto. Podemos dañar la identidad de un niño negando el elogio, así como pronunciando arrebatos verbales. Sin embargo, nuestros elogios deben ser oportunos y verdaderos. Si no somos sinceros, vamos a desacreditar nuestra reacción. Busquen y reconozcan las pequeñas acciones que hacen bien. Los niños quieren ser queridos. Los niños quieren ser abrazados. Un niño puede morir debido a la falta de afecto físico. El contacto físico y la nutrición son esenciales para la salud humana. Los niños quieren ser apreciados. Ellos quieren sentir que están contribuyendo a la familia. Los adolescentes más felices del planeta son aquellos que han crecido jugando en un equipo, el equipo familiar. Una tercera forma de rescatar nuestros hijos de una identidad dañada por el pecado es reconocer su singularidad. Encontrar y celebrar la singularidad de cada hijo es crítico, porque si los padres no la identifican, el hijo la buscará por el resto de su vida. La cuarta forma de ayudar a nuestros hijos es apreciando su presencia. Observen su mundo, hagan que la hora de las comidas sean una prioridad. Preguntá sus opiniones sobre asuntos importantes y saquen conclusiones juntos.
1: Claudio, nos dijiste que los padres moldean el futuro de sus hijos dándoles protección, identidad y confianza. También nos hablaste del importante rol de un padre al proveer protección para sus hijos durante sus años de formación y aún más allá. Mencionaste cómo podemos influenciar el desarrollo de una identidad positiva para los hijos al amarlos de manera incondicional y aceptando, afirmando, reconociendo y apreciando también su singularidad. Ahora, en la parte final de nuestro programa, por favor, ¿podrías explicarnos cómo podemos darles el regalo de la confianza a nuestros hijos?
0: Confianza saludable. La confianza saludable se desarrolla cuando un niño tiene un fundamento tan firme como para poner a prueba sus ideas, valores, relaciones, en un ambiente propicio. Es allí cuando un hijo siente la libertad para tanto aceptar responsabilidades y para volar. Traer un hijo a este mundo lleva tiempo. Se necesita liberarse de miedos e inseguridades y que se les dé la oportunidad de alcanzar su potencial.

Pensá en esto como un proceso de 5 fases que construye un nuevo fundamento para la confianza. La primera fase es el compromiso, la siguiente fase es la exploración, luego está la fase de la comunicación, cuarto es la potenciación. Finalmente está la fase del despegue. Con la ayuda de Dios podemos preparar a nuestros hijos para que sean flechas rectas y pulidas que alcanzan el objetivo sublime de vivir una vida que beneficia a otros y trae honor a Dios.

Nos alegra que hayas elegido el linaje de campeones como parte de tu vida. Hoy hablamos de un tema muy importante, la crianza de los hijos. Acompáñanos en el próximo programa para continuar nuestro estudio de las cuatro prioridades de la vida. Continuaremos nuestra discusión de la tercera prioridad, que es tener un compromiso personal y progresivo con nuestras relaciones, y hablaremos del tema del aislamiento a la relación. El contenido de este programa está basado en las cuatro prioridades de John Tolson y Larry Crider y utilizado con permiso. Para aprender más sobre esta serie, te invitamos a visitar nuestro sitio web en www.linajedecampeones.org y allí deberás buscar las cuatro prioridades. Ha sido más que un gusto acompañarte en el transcurso de este programa y nuestro mayor anhelo, deseo, es que Dios pueda seguir trabajando en tu vida para que llegues a ser el hombre que Él sabe que puedes ser.

Uno de los términos que el Señor Jesús usó para referirse a la salvación es vida eterna. Esta frase comunica seguridad a todo aquel que ha creído en Él, pues la eternidad no está limitada al tiempo y a la materia. La vida eterna que Dios ofrece está segura en sus manos. El Señor Jesús dijo: "Y yo les doy vida eterna y no perecerán jamás, ni nadie las arrebatará de mi mano. Mi Padre que me las dio es mayor que todos y nadie las puede arrebatar de la mano de mi Padre". Cada persona salvada está en las manos del Trino Dios y nadie las puede arrebatar de su mano. La seguridad de la salvación está segura en la persona de Dios y en su promesa. Por ello, la salvación es segura.

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para entrenar a un niño. Cuando les dices a algunos padres que es necesario que le peguen a sus hijos, contestan, les pegaría si hubiera un pegamento suficientemente fuerte. Yo he tenido en mi casa niños capaces de provocarle un colapso nervioso a un molino de trigo eléctrico. Sus padres parecían prófugos de algún vagón de ferrocarril polaco de la Segunda Guerra Mundial. Una hora más con esos niños y yo hubiera estado buscando vasectomías en oferta en la sección amarilla. Mientras nosotros intentábamos platicar, los niños estaban continuamente entrando y saliendo, dando quejas de los abusos de los otros, rogando que ya se los llevaran o que los dejaran o que les dieran de comer, o exigiendo algún juguete que otro niño no quería soltar. La mamá tenía que pararse continuamente para rescatar algún objeto frágil. Dijo, no, 666 veces en espacio de 2 horas. Le pegó a cada niño 2 o 3 veces, generalmente con la mano y por encima del pañal. Aparte de causarle al niño una desviación de la columna vertebral, no parecía haber tenido ningún efecto. Cuando hablamos de responder consistentemente ante toda transgresión con un azote, no un golpe de karate a la columna lumbar, lo único que pueden imaginar algunas madres es que van a maltratar aún más a los niños sin que surta ningún efecto. La única disciplina que conocen consiste en poner suficiente distancia entre ellos y los niños como para que les permita terminar la siguiente tarea. No albergan ninguna esperanza de conquistar la voluntad del muchacho, solo desean crear suficiente distracción para cumplir con su propia misión. Otra madre llegó a mi casa con sus pequeños y se sentó a platicar. Les dijo a los hijos, váyanse a jugar y no molesten a mamá a menos que necesiten algo. Durante las siguientes 2 horas ni siquiera estábamos conscientes de la presencia de los niños, excepto cuando la pequeña entró diciendo, pipí, mamá. Jugaron muy bien juntos, resolvieron sus propios conflictos y no esperaban que se les atendiera cuando una de las niñas se cayó del caballito mecedor y se hizo un chipote en la cabeza. No estuvieron entrando y saliendo, se les había dicho que no lo hicieran. Esta madre nunca les pegó a sus hijos mientras estuvo en mi casa ni tampoco hubo necesidad de que los reprendiera. Se le veía descansada. Cuando les llamó a los niños para irse a casa, uno de ellos preguntó, «Mamá, ¿puedo quedarme para jugar con Shoshana?» Mamá contestó, «No, hoy no. Tenemos trabajo en la casa». Levantó los brazos y su mamá lo recogió. Echando los brazos alrededor del cuello de su mamá, dijo, «Te amo, mamá». Esta madre joven me dijo, «Mis hijos desean agradarme. Se esfuerzan tanto por hacer todo lo que les ordeno. Nos deleitamos tanto juntos». Ella espera tener más hijos. Son el deleite de su vida. Por la gracia de Dios y mediante los principios bíblicos sencillos que se encuentran en estos mensajes, con determinación y un corazón abierto, esta madre ha criado hijos que le han dado gozo y honra. El entrenamiento no necesariamente requiere que el entrenado sea capaz de razonar. Incluso se puede entrenar a ratones y ratas para que respondan a determinados estímulos. El entrenamiento meticuloso puede lograr que un perro llegue a ser perfectamente obediente. Si un perro lazarillo puede ser entrenado para conducir confiablemente a un ciego entre los obstáculos en la calle de una ciudad, ¿no deben los padres esperar mucho más de un niño inteligente? Se puede entrenar a un perro para que no toque un bocado codiciable que se ha colocado frente a él. ¿No se podrá entrenar a un niño para que no toque? Se puede entrenar a un perro para que venga, se siente, esté quieto, se calle o traiga un objeto según la orden. Quizás no hayas entrenado tan bien a tu perro. Sin embargo, todos los días hay quien lo logra con los canes más tontos. Hasta un torpe adolescente puede ser entrenado como entrenador eficaz en una escuela de obediencia para perros. Si esperas hasta que tu perro manifieste una conducta inaceptable antes de reprenderlo o patearlo, tendrás un can intimidado que andará siempre con la cola entre las patas buscando qué maldad puede hacer antes de que le vuelvan a gritar. Cuando falta en el entrenamiento, es tan inútil regañar y azotar a un niño para conseguir una conducta aceptable como lo sería con el perro. Ninguna cantidad de disciplina puede compensar la falta de entrenamiento. El entrenamiento adecuado siempre funciona en todos los niños. Ser negligente con el entrenamiento es crear circunstancias lamentables para ti y para tu hijo. Muchos, por ignorancia, han omitido el entrenamiento, esperando que la disciplina por sí sola produzca una conducta correcta. No ha dado resultado. Cuando los jóvenes testarudos se alistan en el ejército, lo primero que se les enseña es a estar firmes, sin moverse. Todas esas horas de marcha en formación están diseñadas para enseñar a reforzar la sumisión de la voluntad. Atención se pronuncia atención
y es la primera orden de todas las maniobras. Imagina qué alivio si pudieras conseguir la atención concentrada y absoluta de todos tus hijos con una sola orden. El sargento puede dar la orden de estar firmes y luego ignorarlos sin más explicación y permanecerán rígidos en esa posición hasta desmayar. Las maniobras: flanco derecho, flanco izquierdo, pelotón alto, no tienen ningún valor en la guerra, sino como medio para condicionar a los hombres para una obediencia instantánea e incondicional. Como en el ejército, todas las maniobras en el hogar comienzan con un llamado a la atención. El 75% de todos los problemas de disciplina en el hogar se resolverían si pudieras conseguir instantáneamente la atención silenciosa de tu hijo. ¡Media vuelta, ya! Traducido al idioma de la familia sería: sal del cuarto o vete a dormir. Sin más, darían media vuelta y saldrían. Esto es normal en la familia bien entrenada. Nosotros vivimos en una comunidad que usa caballos y carruajes, donde siempre hay alguien adiestrando a un caballo nuevo. Cuando uno se sube a un carruaje para transitar en una carretera angosta y sinuosa por la que circulan camiones pesados, es imprescindible contar con un caballo totalmente sumiso. No te puedes atener a obligarlo a obedecer a latigazos. Bastaría un error para llevar a la muerte a toda una familia. Lo primero que se le enseña al caballo es a estar quieto y dejarse sujetar. No debe temer al freno ni al arnés. Debe permanecer quieto mientras 13 niños pasan frente a las ruedas de acero para subir al carruaje. Cuando se detiene junto a la carretera para esperar que se despeje el tráfico, no debe ejercer su propia voluntad para atravesarse al paso de un veloz camión de 40 toneladas. El entrenamiento del caballo lo prepara para responder correctamente ante todas las situaciones que pudiera llegar a enfrentar. Este entrenamiento se realiza en un ambiente controlado donde se crean circunstancias que prueben y condicionen las respuestas del caballo. Esto se logra haciéndolo practicar diversas maniobras. Para enseñarlo a detenerse, al tiempo que se sostiene el freno y guía al caballo, se le dice ¡oh! y se le detiene. Puesto que se le tiene sujetado por el freno, tiene que detenerse. Después de pocos minutos, el caballo se detendrá con la sola orden. El entrenador determina el tono de voz al cual el caballo responderá. Si hablas en un tono normal, el caballo obedecerá. Si le gritas ¡oh!, entonces en el futuro el caballo no se detendrá a menos que la orden le sea gritada de la misma manera. Un granjero entrenó así a sus caballos con gritos salvajes y furiosos. La mayoría de sus vecinos, quienes hablan suavemente a sus propios caballos, encontraban gran dificultad para controlar los caballos del vecino, pues encuentran difícil pegar tales gritos. Yo estaba arrastrando troncos con una mula de 700 kilos que a veces quería salir corriendo con todo y tronco. En momentos de tensión, la realidad es que me moría de pánico, me ponía a gritar las órdenes desesperadamente. El dueño me aconsejaba pacientemente: háblale con calma y sin gritos o no te va a hacer caso. Jamás dominé el arte de decirle ¡oh!, calmadamente a una mula desbocada que arrastra un tronco de roble blanco de 8 metros con mi pie atorado en la cadena del tirante. El punto que hay que recordar es que el animal aprende a identificar no solamente el sonido, sino también el tono de voz. Si alzas la voz al darle una orden a tu hijo, él aprenderá a asociar tu tono de voz y la intensidad con tu intención. Si lo has entrenado para que responda a un rugido, no lo culpes si ignora tus primeras 13 sugerencias mientras espera el tono frenético que él interpreta como una verdadera orden. Instruye al niño en su camino y aun cuando fuere viejo no se apartará de él, dice Proverbios 22:6. Instruir con entrenamiento, no golpes. Instruir con entrenamiento, no disciplina. Instruir con entrenamiento, no educación. Instruir con entrenamiento, no afirmaciones positivas. El entrenamiento es el elemento más frecuentemente omitido en la crianza de los hijos. El niño necesita más que entrenamiento en obediencia, pero sin esto, la disciplina será insuficiente. Los padres no deben esperar para iniciar el entrenamiento hasta que la conducta del hijo se vuelva inaceptable.
Eso sería disciplinar. Entrenamiento no es disciplina. Disciplina es parte del entrenamiento, pero es insuficiente por sí sola para producir una conducta correcta. Entrenar es acondicionar la mente del niño antes de que surja la crisis. Es preparación para una futura obediencia instantánea y sin cuestionar. El atleta se entrena antes de competir. Los animales, incluso los salvajes, son adiestrados para responder a las órdenes de la voz del entrenador. La frustración que experimentan los padres se debe a que no dan entrenamiento. Su problema no es que tengan hijos malos, sino entrenamiento malo. Los obstinados, los hiperactivos, los altamente inteligentes y los que fácilmente se aburren, todos necesitan entrenamiento, y el entrenamiento es efectivo en todos los casos. Hay que entender aquí que no estamos hablando de producir niños piadosos, sino sencillamente niños felices y obedientes. Los principios para entrenar a los niños pequeños para que obedezcan instantáneamente se pueden aplicar por cristianos y por no cristianos. Conforme crecen los niños, el carácter y la enseñanza del entrenador va jugando un papel más importante. El entrenamiento de un niño puede traer gran satisfacción. Es fácil, sin embargo, representa un reto. Cuando mis hijos comenzaron a gatear, en el caso de uno de ellos a rodar, de un lugar a otro, inicié con sesiones de entrenamiento. Inténtalo tú mismo. Coloca un objeto atractivo a su alcance, quizá en un rincón prohibido o en una mesa de centro. Cuando lo vea y se lance sobre él, di en voz calmada, no, no lo toques. Como ya conoce la palabra no, se detendrá por un momento, te mirará con asombro, luego dará la media vuelta y tomará el objeto. Dale en la mano con una varita una vez y simultáneamente di no. Recuerda, no estás disciplinando, estás entrenando. Un golpecito con la vara es suficiente. Enseguida retirará la mano y considerará la relación entre el objeto, su deseo, la orden y el dolorcito que lo refuerza. Puede ser necesario repetirlo varias veces, pero si eres consistente, aprenderá a obedecer siempre, aun en tu ausencia. Cuando Dios quería entrenar a sus primeros dos hijos para que no tocaran, no colocó el objeto prohibido fuera de su alcance, sino que plantó el árbol del conocimiento del bien y del mal precisamente en medio del huerto. Génesis 3:3. Como estaba en medio del huerto, estarían expuestos a la tentación con más frecuencia. El propósito de Dios no era proteger el árbol, sino entrenar a la pareja. Observa que el árbol no solo era del conocimiento del mal, sino del conocimiento del bien y del mal. Mediante el ejercicio de su voluntad para abstenerse de comer, hubieran aprendido el significado de bien, además del significado de mal. Comer de ese árbol no era la única manera de llegar al conocimiento del bien y del mal, sino un camino más corto, pero prohibido. La colocación de un objeto prohibido al alcance del niño para luego hacer cumplir la orden de no tocarlo, permite al niño adquirir conocimiento del bien y del mal desde la perspectiva de un vencedor cada vez que pasa cerca del objeto prohibido, su árbol del conocimiento del bien y del mal. Así como con Adán y Eva en el huerto, el objeto y el tocarlo en sí mismo tiene poca importancia. Pero al acompañar una orden, se convierte en una fábrica moral en la que se forja el carácter. Al obligarlo a cumplir, tu hijo aprende acerca del gobierno moral, deber, responsabilidad, y en el caso de que falle, a rendir cuentas, recompensas y castigo. Al mismo tiempo, también está aprendiendo a no tocar, lo cual hará que la vida social del niño sea mucho más placentera.
Solo se requiere de unos cuantos minutos para entrenar a un niño para que no toque determinado objeto. A la mayoría de los niños se les puede conducir a una sujeción completa y gozosa en solo 3 días. De ahí en adelante, si sigues siendo fiel, el niño seguirá siendo feliz y obediente. Al decir obediente, quiero decir que jamás será necesario decirles 2 veces. Si esperas recibir obediencia inmediata y los entrenas con ese fin, tendrás éxito. Se requerirá de tiempo adicional para entrenar, pero una vez que los niños estén bajo sujeción, el tiempo ahorrado será extraordinario. Algunos dicen, haz tu casa a prueba de niños. Yo digo, haz a tu niño a prueba de casas. ¿Alguna vez has sido víctima de manitas curiosas? El niño pequeño, aun antes de caminar, ya tiene un ávido deseo de arrebatar cualquier objeto de interés. Esto no es ninguna culpa de él, pero a veces es muy molesto. Cuando estás cargando a un bebé que insiste en arrebatar tus anteojos, no le puedes explicar que esa conducta inapropiada es socialmente inaceptable. El pequeño aún no es motivado por el temor al rechazo. Así que, ¿intentas sujetarlo para que no pueda alcanzar tu cara? No, lo entrenas para que no toque. Una vez que hayas entrenado a un bebé para que responda a la orden no, tendrás control sobre toda situación en la que se aplique una prohibición. Prepara circunstancias para entrenar. Por ejemplo, coloca al niño donde pueda alcanzar fácilmente tus anteojos. Míralo directamente a los ojos. Cuando extienda su mano para tomarlos, no te retires, no te defiendas. Di no, calmadamente. Si acaso, baja la voz, no la alces. No hables con más seriedad de lo habitual. Recuerda que estás estableciendo el patrón vocal que será utilizado durante toda su juventud. Si extiende su mano para tomar tus anteojos, de nuevo di, no, y acompaña la orden con un leve dolor. Él retirará la mano, tratando de explicarse la relación entre tocar los anteojos y el dolor que siente. Generalmente yo solo daba un golpecito en su manita con mi dedo índice. Nunca he visto que esto haga llorar al niño. Ni siquiera sabe que fui yo quien lo hizo. Piensan que fueron los lentes o posiblemente el no lo que le ocasionó el dolor. Invariablemente volverá a la carnada para poner a prueba su nueva teoría. Efectivamente, los anteojos ocasionan dolor de nuevo y el dolor se acompaña de un suave no. Posiblemente se requieran 1 o 2 intentos más para que abandone su carrera de arrebatador de anteojos, pero sí lo dejará. Mediante este proceso, el niño llega a asociar el dolor con la palabra no. Llega el momento en que basta tu palabra para conseguir obediencia. Mediante esta clase de entrenamiento temprano, puedes evitar que asalte a su madre con un biberón tomado por la mamila. Lo mismo se aplica para evitar que te jalen el cabello o la barba. Cualquiera que sea la situación, el niño puede aprender a obedecer. ¿Quieres luchar con él durante toda su juventud, regañándolo para que se someta, amenazándolo, colocando las cosas fuera de su alcance, temiendo su siguiente travesura? ¿No sería mejor invertir un poco de tiempo para entrenarlo? Si no ganaras ningún otro beneficio, el entrenamiento representará un ahorro de tiempo. Conozco a una madre que tiene que contratar a una niñera para poderse meter a la regadera. Deberías poder tomar una siesta y encontrar la casa en orden cuando despiertes. Una experiencia particularmente dolorosa para la madre lactante es que el bebé la muerde. Mi esposa no perdió tiempo para encontrar un remedio. Cuando el bebé mordía, ella le jalaba el cabello. Habrá que buscar una alternativa para los bebés sin pelo. Entiendan, al bebé no se le está castigando, solo condicionando. El bebé aprende a no picarse los ojos o morderse la lengua debido a las sensaciones negativas que acompañan a esto. No requiere de entendimiento ni de razonamiento.
en alguna parte del cerebro se archiva esa información inconscientemente. Después de morder dos o tres veces y sentir el dolor que acompaña a cada mordida, el niño registra esa información para su propia comodidad. El hábito de morder ha sido curado antes de que se inicie. Esto no es disciplina, sino entrenamiento para obedecer. La madre con dificultad sostiene su plato de cereal con el brazo extendido mientras lucha con el bebé para dominarlo. Cuando ella coloca el plato fuera del alcance del bebé, lo que le está enseñando es que lo prohibido es solo lo que está fuera de su alcance. Para entrenarlo, colocará el plato donde lo alcance fácilmente. Cuando intente tomarlo, di no y dale un golpecito en la mano. Retirará su mano, sorprendido por un momento, luego lo intentará de nuevo. Repite el proceso diciendo no, con voz calmada y dando un golpecito en la manita. Después de hacer eso varias veces, podrás comer tranquilamente. Después de responder varias veces al golpecito y la palabra no, muy pronto la orden verbal sola será suficiente para controlar la conducta del niño. Recuerda, no se le está castigando al bebé, sino condicionándolo. El golpecito no es sustituto de la vara. Simplemente es un refuerzo en el entrenamiento para obedecer. Un padre cuenta acerca de sus sesiones de entrenamiento con cada uno de sus bebés. Aparta una tarde para una mini sesión militar de entrenamiento intensivo. Al niño de 10 a 12 meses se le deja solo para que juegue absorto con un juguete u objeto fascinante. Desde el otro lado del cuarto o desde un cuarto contiguo, el padre llama al niño. Si este no hace caso, el padre va a donde está el niño y le explica la necesidad de venir inmediatamente cuando se le llame, y luego lo hace dar pasos de obediencia llevándolo hasta el lugar de donde le llamó. Se le regresa al juguete y se le deja solo el tiempo necesario para que se vuelva a interesar profundamente. El padre llama de nuevo. Si el niño no hace caso, el padre le explica nuevamente y repite el ensayo de la respuesta esperada. El padre, una vez que se asegura de que el niño entiende lo que se espera de él, nuevamente va y llama al niño. Esta vez, si el niño no responde de inmediato, el padre administra uno o dos varazos y luego continúa con el ejercicio hasta que el niño responda rápidamente al llamado. De ahí en adelante, mientras el hijo viva en casa, los padres pueden esperar que el niño deje todo y venga cada vez que le llamen. Mientras los padres sean constantes, el niño obedecerá constantemente. Este entrenamiento en obediencia se realiza con apacible paciencia. Los varazos no son castigo. Sirven para agregar peso a tus palabras. El recién nacido muy pronto requiere entrenamiento. Los padres que posponen el entrenamiento hasta que el niño tenga edad para comentar asuntos o recibir explicaciones descubrirán que su hijo es un terror mucho antes de que pueda entender el significado de la palabra. La madre intenta acostar a su bebé en la cuna. Este se pone tieso, toma aire y pega un grito. Ha comenzado en serio la guerra por el control. Alguien va a ser condicionado. O la ternura de la madre cederá ante las exigencias egoístas del niño, entrenando así al niño para que llore para salirse con la suya, o se le deja llorar, para que aprenda que es inútil llorar. El llanto es el único medio que tiene el bebé para comunicar al mundo exterior una genuina necesidad física, pero el llanto para manipular a otros y someterlos a servidumbre constante nunca debe ser premiado. Si lo haces, reforzarás el creciente egoísmo del niño que finalmente llegará a ser socialmente intolerable. Una de nuestras niñas que desarrolló movilidad muy tempranamente tenía una fascinación por subir escaleras. A los 5 meses no tenía entendimiento como para castigarla por desobediencia, pero por su propio bien intentamos entrenarla mediante la orden verbal de no, combinada con ligeros golpecitos en la pierna para que no subiera las escaleras.
utilizamos una varita de sauce de 30 centímetros de largo y 7 milímetros de diámetro. Era tal su fascinación por subir la escalera que seguía escalando a pesar de los varazos. Se supone que los varazos deben funcionar, pero parecía que a su temprana edad su cerebrito no podía comprender la asociación. Así que coloqué la varita en el primer escalón. Después observamos que gateaba hasta las escaleras e iniciaba el ascenso, solo para detenerse en el primer escalón contemplando la varita. Se alejó y no volvió a intentar subir la escalera, aun cuando quitamos la varita. Las medidas disciplinarias pueden llegar a ser excesivas y opresivas si olvidas la herramienta del entrenamiento y esperas que la disciplina por sí sola logre entrenar. Observé a un padre soberbio y severo que gobernaba a sus hijos con mano firme, asegurándose de que todos se dieran cuenta de ello. Usaba su vara ante la menor provocación, especialmente en presencia de la visita. Sus hijos temblaban ante su presencia, temiendo causar su disgusto. Yo me preguntaba por qué, si era tan firme y constante para exigir obediencia, no lo había conseguido antes de que tuviera público. Me quedé impresionado, pero no en el sentido que él esperaba. Salvo en el caso de los bebés muy pequeños, el entrenamiento en el hogar elimina casi por completo la necesidad de disciplinar en público. No obstante, si llegara a presentarse la necesidad de disciplinar en público, sé discreto con tu disciplina y luego ve a casa y entrena para que nunca te vuelvas a encontrar en tan difícil situación. Mientras me encontraba sentado, platicando con un hombre menonita de la localidad, se presentó una típica sesión de entrenamiento. El niño de 12 meses que estaba sentado en el regazo de su padre, súbitamente sintió el impulso de deslizarse al piso. Como el piso estaba frío, el padre le indicó al niño que permaneciera en su regazo. El niño se puso tieso y echó los brazos hacia arriba para zafarse y deslizarse al suelo. El padre le habló en alemán, yo no entendí, y firmemente lo volvió a sentar. El niño emitió ruidos de protesta y siguió intentando bajar del regazo de su papá. El padre entonces le pegó al niño y le habló lo que supuse era una reprensión. Viendo a su madre al otro lado del cuarto, el niño empezó a llorar y extender las manos hacia ella. Eso se entiende en cualquier idioma. Era obvio que el niño sentía que gozaría de más libertad con su madre. A esta altura sentí un gran interés en seguir el proceso. El niño intentaba evadir la cadena de mando. Casi cualquier padre se hubiera sentido feliz de pasarle el niño problemático a la mamá. Si se le hubiera permitido al niño iniciar el traspaso, él hubiera sido el que estaba entrenando y no los padres. En estas situaciones, la madre suele correr al auxilio del niño porque apetecen la satisfacción de sentirse necesarias. Pero a esta madre le interesaba más el entrenamiento de su hijo que sus propios sentimientos. Parecía no escuchar las súplicas del niño. El padre entonces giró al niño sobre su regazo para evitar que viera a su madre. El niño tenaz inmediatamente comprendió que ya se habían trazado las líneas de combate. Expresó su intención de dominar, echando su pierna de nuevo hacia el otro lado para mirar a su madre. El padre le pegó al niño en la pierna que había echado hacia su mamá y nuevamente le habló. Ahora la batalla estaba en su apogeo. Uno de los dos iba a someter su voluntad al otro. El padre confirmaría que este niño de un año podía gobernar a sus padres o los padres confirmarían su autoridad. Estaba en juego la felicidad de todos, además del alma del niño. El padre era suficientemente sabio para saber que se trataba de una prueba de autoridad. Este episodio, que había comenzado como entrenamiento para obediencia, había pasado a ser disciplina para corregir la actitud. Durante los siguientes 45 minutos, el niño echó la pierna hacia el otro lado 15 veces y cada vez el padre la regresaba y le pegaba. El padre estaba tan tranquilo como una hamaca meciéndose un domingo por la tarde. Su reacción no denotaba impaciencia ni enojo. No tomó la desobediencia como algo personal. Él había entrenado a muchos caballos y mulas y conocía el valor de la perseverancia paciente. Al final, el niño de 12 meses sometió su voluntad a su padre,
se quedó como fue colocado y se contentó y hasta se puso feliz. Algunos dirán, pero yo no podría soportar eso emocionalmente. A veces resulta difícil y molesto hacer a un lado tus sentimientos con tal de entrenar al niño. Sí, representa un sacrificio emocional. Sin embargo, ¿qué es el amor si no sacrificio? Cuando sabemos que redundará en beneficio temporal y eterno para el niño, es un gozo en lugar de sacrificio. Si sabes que eres iracundo o impaciente, pudieras estar cargando con una culpabilidad que te impide ser enérgico en la disciplina de tu hijo. Quizá temes que tu disciplina sea un esfuerzo egoísta por dominar. Por el bien del niño, debes resolver tus propias impurezas, ya que si él no recibe entrenamiento constante y fuerte, sufrirá grandemente. Debes convencerte de dos cosas. Primero, casi todo niño pequeño, al menos una vez, se rebelará contra la autoridad y decidirá tomar las riendas. Esta obstinación es insondable, asombrosa, impresionante que un niño tan pequeño pueda estar tan dedicado y ser tan perseverante en la rebeldía. Es la clase de determinación que esperaríamos encontrar en el revolucionario endurecido al enfrentar sesiones de adoctrinamiento del enemigo. Aún los padres que han sido entrenados para esperarlo y preparados para perseverar, se quedan asombrados ante la fuerza de voluntad del pequeño. Segundo, si eres constante en el entrenamiento, este intento de dominio absoluto se presentará solo una vez en la vida del niño. Si tú sales victorioso en esa confrontación, sale ganando el niño en el juego del desarrollo de carácter. Si flaqueas y permites que el niño domine, el niño lo perderá todo, menos su voluntad de dominar. Por el bien del niño, tienes que perseverar. El gato al que se le impide entrar a la casa, casi en toda ocasión, pero que ocasionalmente logra penetrar las barreras, tomará ese éxito ocasional como la mejor motivación para intentar entrar siempre. Sin embargo, si se logra impedirle el paso consistentemente, 100% del tiempo, perderá la voluntad de entrar, aun cuando la puerta se quede abierta. Podrás patearlo, prensarle la cola con la puerta y lanzarlo a 20 metros de distancia, pero si ocasionalmente le permites entrar durante el tiempo necesario para recoger restos de alimento del piso o dormir en el sillón, por siempre jamás se arriesgará a correr cualquier peligro para entrar. Tu maltrato pudiera volverlo suficientemente cauteloso como para obedecer mientras estás en guardia, pero aún así se abalanzará por la puerta cuando vea la oportunidad de hacerlo. Por otra parte, es posible enseñar a los perros que entren o permanezcan afuera con la sola orden. De nuevo, la clave es constancia. Si el perro aprende mediante acondicionamiento, conducta constante por parte del entrenador, que nunca se le permitirá violar la orden de su amo, obedecerá siempre. Si los padres entrenan a sus hijos cuidadosa y consistentemente, su conducta será superior a la de un perro lazarillo bien entrenado. ¿Cuántas veces has observado a los niños en escena en el supermercado? Un pequeñuelo sagaz y tramposo, desde su asiento de mando en el carrito de compras, ejerce sus derechos del niño, a una autocomplacencia sin límites. El padre, intimidado pero sin conocer ningún remedio, le saca la vuelta a los tentadores árboles del conocimiento del bien y del mal. Demasiado tarde. El niño ha divisado el objeto de su codicia desenfrenada. Comienza la batalla. El niño conseguirá lo que quiere o le hará la vida insoportable a su padre. De cualquier manera, él es el vencedor. Un padre relató orgullosamente cómo él había vencido valientemente prometiéndole al niño un helado si tan solo se portara bien hasta salir de la tienda. Este tipo de acuerdo negociado solo afirmará al niño en sus tácticas terroristas. No estás consiguiendo controlar al niño. Él está consiguiendo controlarte a ti. Todo niño es entrenado,
algunos de manera descuidada o negligente, y otros con grados diversos de premeditación. Toda respuesta de los padres está condicionando la conducta del niño, y por tal motivo está entrenado. Los padres que compran sujeción mediante promesa de recompensa están convirtiendo a su hijo en un extorsionista al que se le compra protección. El niño se convierte en jefe de la mafia y tú serás el comerciante intimidado. Si estás negociando con un terrorista para conseguir un día más de descanso, te deseo que logres un acuerdo favorable. Pero si

Observé a un padre que le dijo a su niño pequeño que no tocara cierto objeto. El entrenamiento del niño le había enseñado a no hacer caso a las órdenes dadas en tono suave y tomó el objeto. En tono irritado, el padre ordenó, «¡Dámelo!». El niño fingió no escuchar. Enojado, «¿Me oíste?». «Claro que lo oyó». «¡Dáselo, papá!». Con más enojo, «¡Juanito! ¡Dáselo, papá, ya!». Finalmente, otro decibel más alto, impaciente, enojado, amenazador, «¡Juanito! ¡Te voy a tener que pegar!». En ese momento, el padre se sintió avergonzado por su tono de voz. Bajó la voz y, en un intento por concluir el asunto, se inclinó y extendió su mano para facilitarle la obediencia a Juanito. Ante la voz airada de su padre y sus ojos que echaban lumbre, Juanito adoptó por el momento la actitud de «¿Qué más da? Ya habrá otro día». Pero en lugar de pasarle el objeto al humillado padre, lo colocó en dirección hacia su padre, pero abajo, junto a su cuerpo, obligando al padre a extenderse aún más para tomarlo. El padre, luciendo como un pobre vasallo al recibir limosna del bondadoso noble, se sometió a la humillación y se estiró para alcanzar el objeto. Luego, en un despliegue de debilidad, el padre lo colocó fuera del alcance del niño. ¿Qué aprendió Juanito con este episodio? Se fortaleció su convicción de que nunca es necesario obedecer una orden a la primera, segunda, tercera ni cuarta vez. Nadie espera que lo haga. Ha aprendido que está permitido arrebatar cualquier cosa que esté a su alcance y conservarla hasta que se caldeen los ánimos. Ha aprendido a no respetar a la autoridad, sino únicamente la fuerza. Ya llegará el día en que él sea más fuerte que el otro. Mediante el ejemplo del padre, ha aprendido cómo usar la ira. Al obligar al padre a estirarse para tomar el objeto de su mano, aprendió cómo tener la última palabra y sostener su desafío. En efecto, ese padre estaba entrenando a su pequeño para que fuera un rebelde. ¿Qué ha aprendido el padre? Ha aprendido que Juanito solo es un niño de voluntad férrea, que los niños pasan por etapas desagradables, que en ocasiones es muy desagradable y penoso ser padre, que uno tiene que vigilar al niño a cada instante y colocar las cosas fuera de su alcance, que lo único que entienden los niños es el enojo y la fuerza, todo lo cual es falso. El padre está cosechando el fruto de no haber entrenado. La naturaleza infantil. Anoche, mientras estaba sentado en una reunión, me puse a observar a una madre joven que luchaba con su hijo pequeño. Él parecía estar decidido a hacerle la vida lo más difícil posible a ella, y aprovechando el viaje, destruir su reputación. El rostro cansado de ella reflejaba una expresión de «¿Por qué a mí?». El niño insistía insolentemente en arrojar su biberón al piso, auxiliado por ella, que se lo recogía y se lo volvía a dar, y expresaba su enojo con ruidos que obligaban al predicador a gritar cada vez más fuerte. Con sus desplantes cada vez más penosos, el niño la obligó a bajarlo al piso, donde procedió a actuar como payaso de circo, distrayendo a los que estaban escuchando al predicador. Finalmente insistió en tomar la propiedad de su vecino. Cuando la madre fatigada intentó evitar sus hurtos y rescatar los bienes robados, el niño pataleó como una batidora mientras protestaba a gritos. Era como para convencer a cualquiera que el diablo se había iniciado como infante. Me alegro de que los niños de un año no pesen 90 kilos, porque si así fuera, muchas madres serían víctimas de homicidio por infantes. Esto le ayuda a uno a entender de dónde vino el concepto de naturaleza pecaminosa. La madre sabía que el niño no debía portarse así, pero, considerando el desarrollo intelectual limitado del niño, se sentía impotente. Las acciones de los niños mayores y de los adultos son limitadas por muchos factores mentales y sociales. Pero este niño no se veía afectado ni por presión de grupo,

0: tipo vergüenza ni rechazo. Llevaba una vida de desenfreno y autocomplacencia sin limitaciones. Los padres estaban esperando que se desarrollara el entendimiento del niño para poder corregir su mala conducta. Ellos observaban impotentes mientras se arraigaba un espíritu de egoísmo y maldad en la ausencia de entendimiento. ¿Cuál es la fuerza que impulsa a este niño? ¿Y cómo puede ser conquistada? Es indispensable entender ciertas cosas respecto a la naturaleza del niño para poder establecer un entrenamiento adecuado. Buscando nuestro desarrollo moral, Dios nos creó para existir en un estado constante de necesidad y dependencia. Estas necesidades esenciales son más evidentes en el niño pequeño. Él necesita alimento, calor, compañía, entrenamiento y un pañal seco. Dios lo ha dotado de un fuerte impulso involuntario que lo lleva a gustar, oler, escuchar y ver, además de un deseo de tocar y sentir. Los deseos y las pasiones en el recién nacido aún no están completos. A medida que madura, tendrá un deseo natural creciente por lo que es agradable a los ojos, cosas buenas para comer y por aquello que lo hará alcanzar sabiduría. Su humanidad progresiva cederá el lugar a un deseo de construir, conocer, ser apreciado y reconocido, tener éxito, amar y de sobrevivir en un estado de seguridad. Conforme el niño va creciendo, aprende a manipular su entorno para su propia satisfacción. Sonreír, gruñir, patalear, menear o sacudir la cabeza, llorar y gritar, todo esto sirve para expresar, cárgame, dame de comer, mírame. ¿No se dan cuenta de que tengo necesidades urgentes? ¿Qué cosa podría ser más importante que yo? El mundo del niño no va más allá de lo que son sus necesidades. Esta es la única realidad que él conoce. Pronto descubre que no solo sus necesidades, sino también sus caprichos pueden ser fácilmente satisfechos. El niño no puede pensar en términos de deber, responsabilidad o decisión moral. No tiene orgullo ni humildad, solo deseos. Él viene, ve y toma. Así ha sido creado. Por naturaleza es incapaz de tomar en cuenta las necesidades de otros. El niño no sabe que tú estás cansada y que también necesitas consuelo. El egocentrismo de los bebés y niños pequeños tiene todas las apariencias de ser un defecto, pero en realidad están respondiendo conforme a impulsos naturales diseñados por Dios para satisfacer sus necesidades naturales. Dice Salmo 58:3, se descarriaron hablando mentira desde que nacieron. Sin embargo, Dios no les toma en cuenta esta mentira como pecado. Dios los considera como carentes de carácter moral y, por tanto, sin responsabilidad. No poseen la madurez intelectual y moral para decir no a los apetitos naturales. Aún no se les puede tener por responsables. Inician la vida en un egocentrismo inocente. Conforme va creciendo el niño, digamos entre los 8 y 12 meses, los adultos que lo rodean empiezan a hacer menos caso a sus exigencias y se inicia un proceso de desacostumbramiento. Al niño se le hace esperar y se le dice no y se le marcan límites. Tiene que aprender que no siempre puede ser el primero. Si el entrenamiento temprano no ha mitigado sus manifestaciones de egoísmo, la gente lo empieza a tachar de mimado. Los padres frustrados con sentimientos de culpa son manipulados por berrinches y lloriqueos del niño. Empieza el conflicto. El niño es jaloneado. Crece el resentimiento. Los adultos empiezan a culparlo o incluso a competir con él. El niño siente esta tensión, pero no disminuye sus exigencias. El chico maquina, calcula y recurre a berrinches. He visto niños de 2 años que toman alguna arma y golpean con ira a su madre. El niño no ha desarrollado la madurez que le permita entender responsabilidad, apreciar valores, ni tomar decisiones conscientes basadas en su valor moral o social. Pero vaya que puede imitar la mentalidad del criminal. ¿Qué es lo que sucede? Hasta hace poco, los adultos cercanos a este niño le hubieran dado lo que él pidiera, incluyendo su propio sustento. Pero ahora empiezan a esperar a que él ponga un poco de su parte. Pero él no quiere dar nada. Ha estado acostumbrado a recibir desde su concepción. Y este arreglo le sienta perfectamente bien. Nosotros los adultos, percibiendo las capacidades de los niños, esperamos que den y reciban a un nivel que corresponda a su madurez. Cuando se quedan por abajo de nuestras expectativas, nos irritamos. El niño nunca experimenta una transición fácil desde la mentalidad totalmente egocéntrica hasta el nivel de conciencia social de dar y recibir. Nos divierte que un bebé de 3 meses nos arrebate el alimento de la mano para retacarse la boca, pero que no lo intente un niño de 3 años porque ya no nos parece tan simpático. Nos fascina que un niño de 3 años interrumpa nuestra conversación con su propio cuento, pero se espera que a los 9 años diga, disculpen, y luego espere el momento apropiado para participar en la conversación. Cuando consideramos que un niño ha madurado hasta el punto de ser capaz de cierta acción responsable, automáticamente lo esperamos de él. Si es lento para asumir su deber, nos irritamos con él por no comportarse de acuerdo a su edad. Las bestias de la tierra, en contraste con el hombre, nunca tienen que negar sus impulsos naturales. Ellas están dentro de los límites establecidos viviendo para la autocomplacencia. Pero el niño en crecimiento o el adulto que no supera los deseos de autocomplacencia se ha apartado del propósito y el diseño de Dios. La raíz de todo pecado se encuentra en la desenfrenada autocomplacencia de los deseos dados por Dios. Aun cuando el niño quizá no haya madurado hasta llegar al punto de responsabilidad personal, no obstante su autocomplacencia desenfrenada, es la esencia misma de la pecaminosidad futura. La vida ha sido diseñada por Dios para que sea como un vientre espiritual, un lugar donde inicia el desarrollo moral después del nacimiento y donde continúa durante toda la vida. Los primeros años después del nacimiento se podrían considerar como el desarrollo prenatal de un ser moral. Cuando fueron creados, Adán y Eva estaban físicamente completos, pero moralmente sin desarrollo. El feto de 4 meses, todavía en el vientre de su madre, es un alma viviente. Aun cuando cada uno de sus pequeños miembros corresponden a los de un adulto maduro, todavía es una creación incompleta que requiere más crecimiento antes de que pueda vivir aparte de su madre. De manera semejante, el niño de 3 años moralmente tiene todos los pequeños rasgos de un adulto moralmente responsable: un conocimiento del bien y del mal, un sentido de la justicia, responsabilidad, conciencia, deber, culpabilidad, vergüenza, etc. Sin embargo, ninguna de estas facultades morales se encuentran desarrolladas al grado de ser completamente operativas e independientes. El niño aún no es un alma moralmente viable. Es un ser moralmente incompleto. No puede rendir cuentas de sí mismo. Moralmente, el niño de 3 años aún está en el vientre. La vida moral se empieza a desarrollar después del nacimiento, probablemente en el 2º o 3er año, y continúa hasta llegar a su madurez entre los 10 y 15 años de edad. Así como sucede con el desarrollo físico en el vientre, el desarrollo moral es una transición lenta desde una ausencia total de entendimiento moral en el momento del nacimiento hasta la responsabilidad completa en algún momento de la juventud del muchacho. Existen enormes diferencias de opinión en cuanto al momento en que Dios responsabiliza al niño de sus propios actos y pensamientos. Desde la más remota antigüedad, 12 años ha sido tradicionalmente la edad de la responsabilidad. Pero la responsabilidad no es una edad, es un estado. Según Santiago 4:17, Levítico 5:3, bíblicamente ocurrirá en algún momento antes de los 20 años de edad, Deuteronomio 1:39 y Números 14:29 al 31. Algunos niños pudieran ser responsables desde los 5 años, mientras que otros quizá no sean plenamente responsables hasta los 19. Es posible que los mentalmente discapacitados nunca lleguen al punto de una responsabilidad moral. Pero lo importante no es la edad. El asunto es que el desarrollo moral es un proceso y el niño pequeño aún no es un alma moralmente viable. El dilema que enfrentan los padres es este. ¿Cómo tratamos al niño durante este periodo de transición mientras pasa de una carencia total de entendimiento moral hasta una responsabilidad completa? Por ejemplo, cuando un niño de 5 años tiene un 30% de conocimiento moral y un 70% de inocencia moral, ¿cómo pueden los padres pedirle cuentas? Sabemos que Dios no condenará a un niño cuyas facultades morales no estén completamente operativas, pero ¿cómo determinan los padres la medida en la que se le debe tener por responsable? Esta incertidumbre hace que muchos padres titubeen. Pero si los padres esperan hasta que el niño pueda entender la necesidad de usar de dominio propio para entonces exigírselo, para entonces ya no tendrá tanto el antecedente como la costumbre de consentir su carne al máximo. El problema que debe enfrentar el padre es que los impulsos naturales están activos mucho antes que la razón. En los años antes de que el niño sea capaz de frenarse por su propia voluntad, los padres generalmente ayudan al desenfreno del niño, proveyendo un ambiente en el que no se espera nada de él. Aquí es donde llegamos al punto crucial de este capítulo y al fundamento de todo este mensaje. Es importante entender, los padres tienen que tomar control del desarrollo moral de sus hijos. Durante los primeros años no debemos destruir los impulsos naturales del niño, pero sí tenemos que obligarlo a usar de dominio propio. El papel de los padres no es el de policía, sino más bien como el del Espíritu Santo. Cuando el niño tiene sus velas llenas de viento, impulsos fuertes, pero carece de brújula, que sería el discernimiento moral, sus padres tienen que servirle de navegantes. Mientras el niño sea incapaz de sostener valores morales, el entrenamiento y ejemplo de los padres serán su norma. Antes de que pueda decidir hacer lo correcto, sus padres deben condicionarlo para que haga lo correcto. Hubo un tiempo en el que la madre respiraba por el niño, comía por él y manejaba sus desechos. Igualmente, en la esfera moral, mientras no se desarrollen las facultades morales y el razonamiento del niño hasta el punto de funcionar en forma independiente, los padres deben ser la voz de su conciencia fetal. Los padres deben proveer iniciativa e inculcar un conjunto de valores.
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Una enseñanza fundamental de toda religión es que el ser humano puede entrar a la presencia de Dios gracias a una vida religiosa y moralista. Esta enseñanza es falsa. La Biblia dice: si bien todos nosotros somos como suciedad y todas nuestras justicias como trapo de inmundicia, y caímos todos nosotros como la hoja y nuestras maldades nos llevaron como viento. Querido amigo, solo la obra justa y perfecta del Señor Jesús puede proveer perdón de pecados y acceso al Padre Celestial.

0: Esta es la hora en RRI. Son las 22 horas. 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
1: ¿Cómo están, queridos amigos, hermanos en Cristo? Hoy es domingo, primer día de la semana. Hoy es 9 de agosto y queremos animarle a ser fiel y congregar en la iglesia local donde usted es miembro. La palabra de Dios claramente nos enseña que congregar es parte de la vida cristiana, no es una opción. Es el lugar más importante de comunión que cada hogar debe desarrollar. Si usted es un creyente en el Señor Jesucristo y no es miembro de una iglesia, le animamos a ser obediente y unirse a una congregación donde se predica el nombre de Cristo Jesús. Y si usted ya tiene una congregación, pues tiene la gran oportunidad de congregar y servir con esta congregación, animar a su pastor, ser también uno de los colaboradores en todas las actividades que se desarrollan dentro de la iglesia local. Que el Señor bendiga cada congregación, que su nombre sea predicado y exaltado a través de nuestros labios y también a través de nuestras vidas. Y aquí en RRI seguiremos compartiendo la palabra de Dios en este primer día de la semana para que usted también continúe aprovechando cada charla, cada enseñanza que compartimos durante nuestra programación. Sigamos escuchando más de la palabra de Dios aquí en RRI.
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1: Bienvenidos a Preguntas y Respuestas, un programa en donde buscamos respuestas a aquellas preguntas que no le encontramos una solución pronta o inmediata.
2: Como siempre, a la luz de la palabra de Dios, ¿no es cierto?
1: Así es, Rodrigo. El doctor Jorge Parpatián estará contestando las preguntas. Agradecemos a Editorial Vida por su amabilidad de cedernos el material para la realización de estos programas.
2: Ahora sí, entonces, escuchemos algo de música y enseguida comenzamos con nuestro programa.

0: Bienvenido, Jorge, y comenzamos con la primera pregunta. ¿Fueron los días de Génesis 1 de 24 horas o un periodo más largo de tiempo?
1: Rodrigo, que los seis días del Génesis fueron días solares, como ahora, o periodos más largos de tiempo, es un debate con una larga historia. Muchos científicos indican los fósiles y los datos geológicos como pruebas de que la Tierra tiene millones de años de existencia. Así que una de las opiniones sostenidas es la teoría edad-día, que trata de armonizar el relato del Génesis con las teorías científicas presentes, al decir que los seis días fueron largas edades en vez de días de 24 horas. Los argumentos usados para apoyar la idea de que los días fueron edades de quizás millones de años se basan en las evidencias fósiles y genealógicas que se suponen precisas, tal como son interpretadas por los científicos evolucionistas y también en interpretaciones del propio relato de Génesis. Los que sustentan esta opinión, y los hubo aún al principio de la era cristiana, señalan que es imposible que fueran días de 24 horas, porque el sol no fue creado hasta el cuarto día, por tanto, los tres días primeros no pudieron ser días solares. Esta opinión también sostiene que, puesto que Dios todavía está descansando de la creación, el séptimo día no es un día solar, lo que significa que los otros tampoco pueden serlo. También la palabra hebrea que significa día, yom, se usa en otras partes de la Biblia para indicar periodos de tiempo de más de 24 horas, como podemos notar en el Salmo 94, en la segunda carta de Pedro, capítulo 3, verso 8, y también en Zacarías 12 al 14. Los que se oponen a la opinión del día-edad señalan que el relato del Génesis no tiene que ser armonizado con la ciencia, sino hay que armonizar la ciencia con las Escrituras. Las evidencias geológicas y fósiles no tratan de modo concluyente que la Tierra tenga millones de años y se puede, en gran parte, explicar con la teoría de la edad aparente. Esta es la teoría de que Dios creó todo en completa madurez, con la apariencia de haber pasado a través del proceso de desarrollo normal. Como ejemplos de esto estarían Adán y Eva, creados ya mayores, y el vino que Jesús hizo en Caná, completamente fermentado en un instante. Esto explicaría que la Tierra aparente tener millones de años de edad, mientras que en realidad solo fue creada recientemente, 6 a 20 mil años. Ciertas evidencias fósiles e informaciones geológicas también se pueden explicar con un diluvio universal que depositó estratos y fósiles. En cuanto al significado de yom, los que se oponen a la teoría de edad-día dicen que cuando se usa yom con cierto número, en este caso 6 días, siempre significa un día de 24 horas. Como ejemplos estarían los 40 días de Moisés en el Sinaí y los 3 días de Jonás dentro del gran pez. Otra evidencia es que Éxodo 20:11 se refiere a los 6 días de la creación, al parecer como días de 24 horas. Más de 700 veces en el Antiguo Testamento se usa el plural de yom y siempre se refiere a días de 24 horas. La carga de las pruebas recae sobre los que alegan que la palabra yom no se puede entender en su sentido natural y llano. En cuanto al argumento de que los primeros 3 días no podían ser días solares, Dios pudo hacer que las cosas funcionaran según el plan que usaría después, en los días solares, en preparación para la creación del sol el día cuarto. El relato del Génesis dice con claridad: fue la tarde y la mañana un día, y aún sin el sol había una operación como la de los días solares que vendrían pronto. Aunque es cierto que Dios todavía está descansando de la creación, la Escritura se refiere al descanso de Dios en tiempo pasado, no en tiempo presente. El séptimo día no continúa, sino que fue un momento específico del pasado en el cual Él dejó de crear. Muchos que se oponen a la teoría edad-día se apegan a la opinión del día solar y de la creación reciente, junto con el diluvio universal y la teoría de la edad aparente para explicar las evidencias geológicas y fósiles. Como se ilustra en esta refutación del punto de vista edad-día y otras evidencias, no hay razón para abandonar la posición del día solar y la creación reciente.

0: Continuamos, Jorge, luego de este espacio musical. Y la siguiente pregunta dice, ¿no contiene la Biblia declaraciones que no están de acuerdo con la ciencia?
1: Los incrédulos a menudo afirman que la ciencia ha demostrado que la Biblia es obsoleta. Los descubrimientos modernos, dicen en sus argumentos, han hecho que la cosmovisión bíblica parezca ridícula. Esta posición hace varias suposiciones erróneas y pasa por alto la perspectiva de la Biblia. La Biblia no es un texto de ciencia. Su propósito no es explicar con palabras técnicas la información científica acerca del mundo natural, sino explicar los planes de Dios y su relación con el hombre para tratar de los asuntos espirituales. En definitiva, no es un texto técnico para científicos. Las descripciones bíblicas en lo concerniente a la naturaleza no son ni científicas ni faltas de ciencia, sino compuestas con palabras que no son técnicas, sino a menudo generales, para que aún los iletrados puedan entenderlas. Esto no quiere decir que sus declaraciones sean incorrectas. Significa que fueron escritas desde el punto de vista y el idioma de un observador no técnico, para un público general. Aunque la Biblia fue escrita durante una época en que prevalecían ideas fantásticas acerca del mundo, se muestra única en sus opiniones sobre la creación, la naturaleza y Dios. El crudo relato politeísta de los babilonios acerca de la creación del mundo está en conflicto directo con la sublime historia que se encuentra en el libro de Génesis. La creencia prevalente entre las naciones de la antigüedad era el politeísmo, creencia diametralmente opuesta al monoteísmo de la Biblia, el único monoteísmo de los tiempos antiguos. La Biblia no se puede explicar de modo adecuado, solo como producto de su propio ambiente. Las declaraciones de la Biblia en lo concerniente a asuntos científicos están a un nivel diferente de la otra literatura de su tiempo. Las Escrituras no acogen ideas fantásticas acerca de la ciencia y del mundo natural. En cambio, aún los filósofos griegos más eruditos tenían nociones ridículas acerca de la luz, la creación y la astronomía. Los Vedas, que son las escrituras hindúes, enseñan que la luna está aproximadamente a 240.000 kilómetros más alta que el sol y brilla con su propia luz, que la tierra es plana y triangular y que los terremotos son causados por elefantes que se sacuden debajo de ella. Fue Ptolomeo quien sugirió que la tierra era plana. Leemos declaraciones como estas y nos reímos, pero no hallamos declaraciones absurdas en la Biblia que sean semejantes a las anteriores. La ciencia y las escrituras

escrituras no se excluyen mutuamente. Ven el mundo desde perspectivas diferentes, pero no se contradicen. Es lógico pensar que si el mismo Dios creó el orden natural y se comunicó con el hombre a través de la Biblia, y que si él es competente, buscaría que este doble testimonio de sí mismo ensanchara su causa y no la avergonzara ni la desacreditara. Una parte interesante que se debe notar es que el propio origen de la ciencia moderna descansa sobre las verdades de las Escrituras. El hecho de que hay un Dios que creó y diseñó un universo ordenado movió a hombres como Newton a buscar ciertas leyes científicas para explicar este orden. Así que la ciencia, en vez de socavar el fundamento de la autoridad bíblica, debe encontrar sus raíces en ella.

0: Jorge, continuamos y esta pregunta se refiere a Noé. ¿Cuántos ejemplares de cada animal entraron en el arca?
1: Dice Génesis 6:19, y de todo lo que vive, de toda carne, dos de cada especie meterás en el arca para que tengan vida contigo, macho y hembra serán. De todo animal limpio tomarás siete parejas, macho y su hembra, más de los animales que no son limpios, una pareja, el macho y su hembra. También de las aves de los cielos, siete parejas, macho y hembra, para conservar viva la especie sobre la faz de la tierra. De los animales limpios y de los animales que no eran limpios, y de las aves, y de todo lo que se arrastra sobre la tierra, de dos en dos entraron con Noé en el arca, macho y hembra, como mandó Dios a Noé, según el relato bíblico de Génesis capítulo 7. A primera vista, estas declaraciones parecen contradictorias. Primero, en Génesis 6, versos 19 y 20, se le ordena a Noé que lleve dos de cada especie al arca. Después, en Génesis 7, 2 y 3, siete ejemplares de algunos animales y aves. Y luego, en el verso 8 y 9, las Escrituras hablan de los animales que entran de dos en dos. Sin embargo, Génesis 7, texto 8 y 9, no habla del número de animales que entran, sino del modo. Siete ejemplares de cada animal limpio, tres pares y otro animal para usar para sacrificio. Entraron en el arca de dos en dos y los otros animales también entraron por parejas. Lo que resta de la posible contradicción entre Génesis 6, 19 y 20 y Génesis 7, 2 y 3 se resuelve fácilmente cuando se entiende a la luz de las prácticas literarias de los antiguos. Se hacía una declaración general al principio y luego seguía otra declaración de lo específico. Este es el caso aquí, donde Génesis, en el capítulo 6, verso 19 y 20, es la declaración general, y Génesis 7, 2 y 3 provee el detalle adicional de que los animales limpios debían entrar en la cantidad de siete, en vez de dos en dos como los otros animales. Entraron un macho y una hembra, dos de cada especie, con cinco ejemplares más de cada animal limpio.

0: Muchas gracias, Jorge, por destinar este tiempo para responder estas preguntas y a nuestros oyentes también por haber elegido quedarse con nosotros acá en nuestro programa.
1: Queremos invitarle a que nos sintonice la próxima vez, pero mientras tanto le dejamos nuestra dirección para que se ponga en contacto con nuestra misión. Escríbanos a Llamada de Medianoche, casilla de correo 6557, Correo Central, Montevideo, Uruguay.
0: No olvide que puede escribirnos un mail a preguntasyrespuestas@llamadaweb.com o visitar nuestro sitio web www.llamadaweb.com.
1: Les saludamos y será hasta la próxima.

La salvación de Dios para el hombre siempre ha sido por la gracia de Dios y no por obras. Aún en el tiempo de la ley, la salvación fue por gracia. Dice la Biblia, y si por gracia, ya no es por obras. De otra manera, la gracia ya no es gracia. Y si por obras, ya no es gracia. De otra manera, la obra ya no es obra. A través de la historia, se ha enseñado una herejía tocante a la salvación, la cual señala que no es suficiente creer en la persona y obra de Cristo para ser salvo, sino que es necesario hacer buenas obras para asegurar la salvación. Querido amigo, esta enseñanza es falsa. La salvación que Dios ofrece es solo por la persona y obra de Cristo y no por nuestras obras de justicia.

0: Esta es la hora en RRI.
1: Son las 22 horas, 29 minutos.
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2: Amiga, soy el pastor Lenín de Llanón, dándoles la bienvenida al programa de Las Perseveradoras con Maritza Edmiston, dedicado a la mujer creyente que desea crecer en el conocimiento de la palabra de Dios para madurar en la fe y perseverar en su caminar con el Señor Jesucristo. Permítanos preguntarle, ¿efectuó algo clandestino que jamás nunca pensó fuese capaz de cometer? Y por ello, su agobiada alma carga consecuencias convulsivas. Se dice, hice lo imperdonable, ya no hay esperanza para mí. Dios no soporta verme ni de lejos. Merezco su castigo. Su vida marcha de mal en peor. Amiga, acompáñennos. Con nosotros nuestra maestra Maritza.
3: Apreciada amiga, qué gozo que sintonice Las Perseveradoras. Soy Maritza Edmiston. Hoy continuaremos con el testimonio de Débora, seudónimo dado por respeto a su hogar. A su vez hemos alterado su voz. Débora anteriormente compartió cómo de promiscua jovenzuela quedó embarazada a los 17 y atendiendo los consejos callejeros abortó para, según ella, poner solución a su situación. Cedió el volante de su vida al asesino de antaño, Satanás, quien es a su vez el acusador, acosador que atormenta sin agotarse. Débora, por egoísmo, asesinó su primogénito. Mas en su conciencia continuó palpitando, dando a luz una pesadilla perpetua, colmada de consecuencias convulsivas. Y en lugar de cambiar su vida para bien, siguió de mal en peor. Le invitamos a estar atentas a la segunda faceta del testimonio titulado De mal en peor, al Débora ser una mujer casada con una preciosa niñita de 5 años, más sin aún conocer al príncipe de paz. Débora, gracias por acompañarnos nuevamente.
4: Gracias por invitarme, Maritza. Te confieso que no es nada fácil para mí, pero lo hago con la esperanza de que alguna dama que esté escuchando no cometa los mismos pecados y sufra las consecuencias que yo viví.
3: Débora, ya habías abortado tu primer bebecito. Vivías suprimiendo todo pensamiento y emoción que te asediaba, ocultando tu pecado a toda costa. Aparentabas estar mejor, pero ibas de mal en peor. Ahora quebrantas tus votos matrimoniales. Le fuiste infiel a tu esposo porque caíste en adulterio.
4: Bueno, sí, Maritza, me involucré con otro hombre, buscando saciar el vacío que aún había en mí. Lo conocí en el mismo lugar donde trabajaba, hasta el punto de solicitar horas extras para poder pasar más tiempo con él. Sin importarme mi hija ni mi esposo, no me importaba nada.
3: Débora, bueno, concebiste otro bebecito y deplorablemente determinaste nuevamente abortarlo. En esta ocasión, ¿por qué lo hiciste? ¿Sabía tu esposo lo que tú conspirabas?
4: Bueno, en esta ocasión fue la duda de no saber quién era el padre. Por lo tanto, inventé una mentira tan horrible, descabellada. Le inventé que era un embarazo de alto riesgo, que el bebé estaba creciendo en las trompas y que esto ponía en peligro mi vida. Para ese entonces vivíamos ya aquí en los Estados Unidos y recurrí a una clínica abortiva. Entré y salí como ir al dentista que te saquen una muela. Y según ellos no te afecta en nada y eso es una mentira, ¿no es cierto?
3: Débora, ¿qué consecuencias enfrentaste después de este segundo aborto? ¿Cómo te afectó como mujer, esposa y madre?
4: O sea, fueron tales las consecuencias que la culpabilidad y las depresiones me hundían día a día. Fue tal lo que me afectó Te quedé en una prisión emocional, buscando el olvido en el licor, tratando de anestesiar mi mente todos los fines de semana, descuidando totalmente a mi hija, mi esposo por un lado con sus amigos, yo por el otro con mis amigas, sin importarme. Mi familia era solo de nombre, porque nuestro hogar era solamente una fachada. Y mi hija era la que también pagaba las consecuencias.
5: Amada Débora, de parte de todas las perseveradoras, gracias. Ahora bien, amiga, ¿lo escuchó? Se sufren las consecuencias, pues preside una santa y suprema corte celestial que dicta: no matarás. El verbo hebreo de esta palabra matar es asesinar premeditadamente. Nadie puede quebrantar las leyes del juez justo, del Creador celestial, sin sufrir consecuencias convulsivas. De hecho, en cuanto al aborto, según el Ministerio de Servicios Cristianos del Medio Sur en los Estados Unidos, las posibles consecuencias físicas son: daño del cerviz por la forzada dilatación durante el aborto, posible desgarre del útero requiriendo transfusiones, doble posibilidad de pérdidas o nacidos muertos en futuros embarazos, aumento en la probabilidad de nacimientos prematuros, causa principal de muerte, minusvalidez y retraso mental, incremento en la posibilidad de embarazos en las trompas, incremento en el riesgo de cáncer del seno. Y no olvidemos las consecuencias o efectos emocionales, algunos mencionados con profundo pesar por Débora: depresión, tendencias al suicidio, ira, intenso dolor y tristeza, problemas sexuales, abuso de drogas y alcohol, pesadillas, culpabilidad. Recuerde, el asesino de antaño, el acusador acosador que atormenta sin agotarse, promete felicidad.

legal únicamente ansían su aporte financiero. No están en lo más mínimo interesados en su bienestar. Apreciada amiga, si tomó lugar la concepción, está embarazada. Verá, en el momento de la concepción, el bebé recibe 23 cromosomas del padre y 23 de la madre. En estos 46 cromosomas, el cigoto o la criaturita ya posee todo para desarrollarse. Sexo, color de piel, pelo, ojos, estatura. Lo único que necesita de la madre es oxígeno y alimento a través del cordón umbilical para crecer. Tan solo a las 3 semanas, su corazoncito ya late. En la 4ª, los bracitos, piernas, ojos, oídos se empiezan a apreciar y la columna y músculos se forman. Entre la 6ª y 8ª semana, los órganos vitales están funcionando. Estómago, riñones, hígado, intestinos, corazón y otros. Las ondas cerebrales pueden ser detectadas. Y ahora puede moverse. Su cuerpecito ya responde al tacto físico. A los 2 meses. En la 9ª semana, puede desarrollar su primer mal hábito. Chuparse el dedo. A los 3 meses de gestación, duerme, se despierta, hace ejercicio, mueve sus bracitos y piernas, patea, ya respira fluido amniótico para desarrollar su sistema respiratorio. A los 4 meses, se puede detectar si es niña o niño. ¡Qué maravilla! Con razón, en el Salmo 139, el rey David estalla en alabanza al Tejedor Todopoderoso. Porque tú formaste mis entrañas, me hiciste en el seno de mi madre. Te alabaré porque asombrosa y maravillosamente he sido hecho. Maravillosas son tus obras y mi alma lo sabe muy bien. No estaba oculto de ti mi cuerpo cuando en secreto fui formado y entretejido en las profundidades de la tierra. Tus ojos vieron mi embrión y en tu libro se escribieron todos los días que me fueron dados cuando no existía ni uno solo de ellos. Dama linda, si está esperando, el Creador Celestial ya diseñó un próspero propósito para su criaturita. Escuche lo que el Tejedor Todopoderoso reveló al profeta Jeremías en Jeremías 1:4. Vino pues palabra de Jehová a mí diciendo: antes que te formase en el vientre te conocí, y antes que nacieses te santifiqué, te di por profeta a las naciones. El Creador Celestial entreteje maravillosamente una personita en lo oculto de su vientre, la cual ya santificó para un próspero propósito, para que le gloríe. Pero asimismo, este pasaje se aplica a su propia vida. Jeremías 1:4. Antes que te formase en el vientre te conocí, y antes que nacieses te santifiqué, te di por profeta a las naciones. Si se autocondena, sea por aborto, prostitución, modelaje de pornografía, adulterio, lesbianismo, cualquier vileza vergonzosa, eso es para otros, Maritza. Yo ya le cedí el volante de mi vida al asesino de antaño. Mi vida no vale nada. Voy de mal en peor. Mis pecados son imperdonables. Merezco todo el castigo de Dios, todo el penar perpetuo, todas las consecuencias convulsivas. Para mí no existe esperanza. Amiga, ¿cómo escuchó a Débora? Claro que sí se sufren esas consecuencias convulsivas por las descabelladas decisiones, pero existe esperanza, perdón y paz para su atormentada alma. Enseñamos que Satanás es el acusador, acosador, que atormenta sin agotarse, empujándola a seguir de mal en peor. ¿Por qué? Porque el Señor Jesús reveló: Satanás, el ladrón, no viene sino para hurtar y matar, asesinar y destruir. Él teme que conozca al perdonador perpetuo, quien posee el poder para perdonar esas vilezas vergonzosas y alejarlas de su vida, así como el oriente está lejos del occidente. Cristo Jesús anhela alejarlas. Le pregunto, ¿cuándo se juntan el este y el oeste? Nunca. Están perpetuamente separados. Ahora, usted está en lo correcto. Merece el castigo de Dios.

0: paz, el Señor Jesucristo en la cruz tomó su lugar para recibir su castigo y poder perdonarla y limpiarla de toda maldad. Es un perdón inmerecido, mas ofrecido. Romanos 6:23 asegura: la paga del pecado es muerte, mas la dádiva de Dios, el regalo de Dios, es vida eterna en Cristo Jesús, Señor nuestro. Ensordézcase a las acusaciones del asesino y acude en arrepentimiento al Príncipe de Paz. Ore así: Señor Jesús, ya no quiero ir de mal en peor. No soporto más mi vida de angustia. Mi pecado merece muerte, mas por medio de la fe de corazón te suplico perdón. Perdonador perpetuo, toma el volante de mi vida. Obséquiame el inmerecido perdón, la verdadera vida. Así como están lejos el este del oeste, aleja de mí mis vilezas vergonzosas. Da paz a mi atormentada alma. Gracias. En tu nombre oro. Amén. Amiga, si Cristo mora en su corazón, nunca estará sola. Y Él le dice: te mando que te esfuerces y seas valiente. No temas ni desmayes, porque Jehová tu Dios estará contigo donde quiera que vayas.
1: 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Lenín de Janón les motiva a que no abandonen su primer amor, porque el Señor Jesucristo es la vid y usted la rama. Si permanece en Cristo y Él en usted, dará mucho fruto. Separada de Él, no podrá hacer nada.

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1: ¿A qué edad puede un niño convertirse y recibir la vida eterna? La Biblia no especifica, no da una edad. Cada niño, cada niña es diferente y comienzan a aprender y entender el mensaje de la salvación a una edad diferente. Pero no se puede empezar demasiado temprano. Desde que nacen, padres deben enseñar la palabra de Dios a sus hijos, orando día y noche que su hija, su hijo se convierta y que conozcan a Cristo como su Salvador. ¿Y los de nosotros que tenemos nietos? También debemos enseñar la palabra de Dios a ellos. ¿Recuerden Loida? Ella era la abuela de Timoteo y le enseñó la palabra de Dios y se convirtió y llegó a ser pastor. Oh, la responsabilidad es alta para padres y abuelos.

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1: Saludos cordiales, queridos amigos, bienvenidos a este tiempo de La Biblia Responde. Estamos muy contentos de compartir con usted este tiempo y esperamos ser de mucha bendición. Saludos, Pastor Sandy.
2: Saludos, Pastor. Un privilegio de nuevo acompañarle aquí en La Biblia Responde. Y tenemos visitas con nosotros.
1: Tenemos visitas muy especiales. Fernando y Karina, que más adelante ya vamos a presentarles, vamos a tener un buen diálogo en base del tema que hoy vamos a plantearles y queremos que ustedes puedan participar durante este tiempo con sus preguntas, con sus comentarios, diálogos. Va a ser muy importante contar con ustedes. Bueno, y el tema, Pastor, para hoy es un tema creo que sumamente importante, impactante en muchas ocasiones, y que es bueno que lo tratemos ahora porque merece que los cristianos podamos tratar este tema.
2: Sí, debemos saber cómo actuar conforme a lo que Dios permite en nuestras vidas. Tanto la persona que va a viajar, va a emigrar, como la persona que ya está en su país y recibe a personas de otro país, cómo actuar, cómo hacer y agradar a Dios, glorificarle y también aprovechar las oportunidades que
1: Correcto.
2: Él nos da, ¿no es cierto? Ahora, antes de presentar con a nuestras visitas con nosotros y también antes de ir a la palabra de Dios, ¿podría usted, Pastor, dar el número de teléfono? Y invitamos a ustedes a hacernos llegar sus preguntas que tienen sobre este tema tan importante.
1: Correcto. Bien, el tema que vamos a plantear hoy, seguramente muchos de ustedes ya lo han visto en las redes, es la migración. Y cuántos de los que están mirando, ¿verdad?, están ahí muy compenetrados con el tema, y quizá muchos de ustedes que son extranjeros conocen muy bien este asunto. Así que le invitamos a participar con este tema de la migración y puede llamarnos al 949-066-051, 949-066-051. Y también puede comentar ahí en las redes, en el Facebook, o puede comentar en nuestro canal en YouTube. Búsquenos como RRI y estaremos atentos a sus preguntas. Bueno, ahora sí, tengamos una introducción, Pastor, sobre este tema de la migración.
2: Muy bien, entonces, de frente con la palabra del Señor.
1: Adelante.
2: Bueno, migrar, la migración es en cada página de la palabra de Dios, me sorprende. Antes del programa estaba meditando en el tema, buscando en la escritura. Bueno, voy a comenzar con Abraham. Abraham salió de Ur, llegó a Harán, después a Canaán, después a Egipto, descendió a Egipto, después fue a Gerar. No le fue bien en Egipto, no le fue bien en Gerar. Cuando él salió de Ur, debía estar yendo hacia Canaán, pero se quedó en Harán. Es unos detalles acerca de uno nomás, y uno que estaba constantemente viajando era Abraham. Otro es Isaac, y él descendió a Gerar. A Jacob, él fue huyendo de peligro con su hermano, amenazaba matarle, Padán Aram, y luego fue de ahí, volvió a Canaán y se quedó en Siquem. Después descendió a Egipto en la hambruna, cuando recibió la noticia que tu hijo José vive aún y quiere verte. Luego Elimelech y ¿cómo se pronuncia? Naomi.
1: Noemí.
2: Naomi es una señorita en nuestra iglesia. Sí. Me confundo siempre. Noemí. Y después el libro de Hechos, Hechos 1:8, debemos ir por Jerusalén y Samaria y toda la tierra. Y en Hechos 8:1 al 4, por la persecución, se fueron a todo el mundo. Priscila, Aquila, que salieron de Roma, la tribu de Dan, que salió de su territorio donde Dios les dio, y subieron al norte. Otro es un levita en el libro de Jueces 18, versículo 8, salió de Belén buscando dónde vivir, dónde podría vivir, porque no apoyaban a los siervos de Dios. Se abandonó el tabernáculo y él salió y se fue a Efraín. Entonces ese es uno de esos algunos casos de la tocando el tema, pero uno es, me sorprende cuántos casos hay, y ese es más o menos solo quedando con Génesis y algunos por ahí como Jueces y Ruth y Aquila y Priscila, pero bastante hay en la palabra del Señor, y como hoy en día bastante hay.
1: Correcto, y observando la experiencia del pueblo judío como forastero en Egipto, luego migrando hacia las naciones poderosas como esclavos, y tuvieron que estar ahí por muchos años, y las 10 tribus prácticamente no es que se desintegraron, pero ya no vemos a ellos luego retornando como las 2 tribus del sur, pero esa migración fue terrible, porque fue a costa de sangre, y notamos migración personal, familiar, por negocios o por persecución, y también migraciones por causas políticas, ¿no? Guerras, invasiones ocurridas. Así que se puede ver que la migración es como una parte de la historia. Siempre se da, no podemos evitar migraciones. Sin embargo, como cristianos, creo que necesitamos prestar atención, porque en alguna manera, si Dios permite la migración, Él puede aprovechar esos momentos para hacer su obra.
2: Y en la palabra de Dios, pastor, destapando un poco el tema, desde la perspectiva de Dios, personas migraron por diferentes motivos. Uno, por desobediencia. Desobedecieron a Dios. Abraham descendió a Egipto. Hay otros ejemplos. Otro, por sus propias consecuencias. Decisiones malas, como Jacob, que engañó a su padre y huyó buscando esposa en Padán Aram. Otro, en obediencia a la palabra de Dios. Abraham salió de Ur para ir a Canaán, se quedó en Harán por un tiempo, pero debió y obedeció al final. Eso fue unos por obediencia, otros por desobediencia, unos por malas consecuencias de sus propias decisiones, otros por consecuencias malas que vinieron a su vida, no por su pecado, sino por situaciones fuera de su control. Entonces, no es una, no podemos decir siempre está mal, siempre está bien. Las circunstancias van a cambiar en diferentes momentos. Pero esto es lo que queremos tratar con el tema. Y Fernando, ¿usted es de dónde?
3: Yo soy de Venezuela, pastor.
2: Venezuela. ¿Cuánto tiempo has estado aquí en el Perú viviendo?
3: Estuve el año anterior, unos 11 meses, y ahora tengo el 22 de junio, serían como 2 meses más.
2: Bien, bien. ¿Y la dama a su lado es su esposa?
3: Sí, ella es mi esposa.
2: Ella es Karina.
1: Karina. Vamos a usar este micrófono. Pueden acercarse aquí y ya. Adelante, adelante, Karina.
2: Yo voy a poner mi micrófono aquí, pastor, para que nosotros podamos compartir esta.
1: Correcto.
2: Y es un privilegio tenerles con nosotros. Y Karina, ¿de dónde es usted?
4: Yo soy de Chile.
2: Muy bien, muy bien.
1: Venezolano y chileno.
4: Sí. Sí.
1: Y están en un país extranjero.
4: Sí. Así es.
1: Ambos.
2: Pastor, usted es el único peruano.
1: Sí. Sí. Sí. Es cierto, es cierto. Bueno, es interesante. Estamos en medio de personas que han emigrado. Sí. Bueno, y justamente Dios permite.
2: Tiene que decir que está bien, pastor. Le tenemos aquí cerca. Yeah. Emboscada.
1: Muy bien, muy bien. Bueno, ¿cómo ha sido para ustedes la experiencia? En tu caso, Fernando, ¿por qué llegaste al Perú? ¿Cuáles fueron tus circunstancias? Un poquito más ahí.
3: Sí, pastor, yo vine para acá, para el Perú. Fui a recibir una capacitación en lingüística. Yo soy misionero allá en Venezuela. Y bueno, en la organización donde yo estaba trabajando, supo sobre esta capacitación que daba un instituto, que el instituto se llama SILTA, y ellos daban una capacitación para misioneros que quisieran servir en el área transcultural y en la traducción de la Biblia. Entonces yo fui enviado por mi iglesia y por esa organización acá al Perú para recibir esa capacitación.
1: Entonces tú no llegaste como parte de la migración que muchos venezolanos experimentaron por causa de la situación política del país.
3: No, de hecho no, pero mi familia... Sí, en otros países sí les tocó esa experiencia. Sí debieron hacerlo. De hecho, mi familia, mi núcleo familiar, ellos emigraron, pero a Chile.
1: Ok. Uh-huh. Bien. ¿Y Karina?
4: Sí.
1: ¿Las razones por qué llegaste aquí al Perú?
4: Fueron las mismas. O sea, yo estaba también en Chile siendo enviada por mi iglesia para esta capacitación en SILTA, y que cabe decir que no se da en ninguna otra parte de Latinoamérica. Entonces sí me vi de alguna manera obligada a capacitarme solo acá en Perú, porque no existe en otro lado. Y ahí entonces vine también por el mismo tiempo que Fernando, quizás un poquito, un mes menos, pero estuve lo mismo, el mismo tiempo con Fernando.
3: Sí.
4: Estudiando.
2: Bien, bien. Bueno, al empezar aquí el tema, recuerden, hermanos, hermanas, si tuvieran una pregunta sobre este tema, nos pueden hacer llegar su pregunta. ¿El número, pastor, era?
1: El 949-066-051. 949-066-051. Y también estamos ahí en las redes para que ustedes puedan preguntar o también dar un aporte sobre este asunto. El tema de la migración, pastor, es tan importante porque hay situaciones que se presentan donde la familia o las personas que migran por causa de una situación política sufren demasiado. Los que salen y aún los que quedan. Sus hogares son rotos, básicamente. Iglesias también son debilitadas porque líderes tienen que salir a la fuerza por situaciones quizá del país. Entonces no es un asunto tan fácil de manejar.
2: Diferentes circunstancias.
1: Sí.
2: Y lo que sí es triste es cuando afecta la familia. La familia es dividida, especialmente el matrimonio. El esposo sale, va a otro país, o la esposa va a otro país y el esposo se queda, pero estando distanciados por miles de kilómetros. Aunque sí hay buena comunicación, pero no es igual. Es decir, medios de comunicación me refiero, pero no es igual, y eso pone una tensión, un estrés. No es lo que Dios quiere, ¿no? Dividir el hogar, pero de eso se trata el tema de... Y también, pastor, otra perspectiva es cuando nosotros estamos en un país y vienen otras personas del extranjero aquí, ¿cómo debe ser el trato hacia ellos? Y la actitud de nosotros como hijos de Dios, como creyentes, hacia personas que son creyentes no son creyentes, ni les interesa el Evangelio, o no sabemos si les interesa o no. Fernando, ¿cómo, qué debemos hacer como hijo de Dios, un creyente en el Señor Jesús, y me encuentro con una persona que no es creyente de otro país y está aquí? No está de paso, sino está radicando, viviendo aquí en el país donde estamos. Y también, no solo en el contexto del Perú, porque muchos de ustedes nos siguen y están en España. Algunos nos siguen en España, pero es el mismo problema. Algunos nos siguen como Cris en Estados Unidos. Es el mismo, la misma situación, circunstancias ahí. Entonces, no solo se aplica en nuestro contexto aquí, sino también en la Argentina y la China. Entonces, Fernando, ¿cómo debemos, qué actitud debemos tener y qué acción correcta agrada a Dios en nuestro trato a una persona en esa situación?
3: Bueno, yo pienso que toda persona es hecha a la imagen de Dios y por lo tanto tiene una dignidad que tiene por el simple hecho de ser a imagen de Dios. Pienso que el trato hacia una persona extranjera, algo muy importante que creo que me favoreció a mí al estar acá en Perú, fue la cordialidad, fue el poder ayudar cuando uno estaba extraviado en algún lugar donde para buscar una dirección, estaba tratando de ubicar una dirección. Y recuerdo un momento en el que, sí, acá estaba en el distrito Surco, y yo me perdí, y no tenía, como extranjero, yo no tenía teléfono, no tenía datos, ni mega, para ubicar la dirección por Google Maps. Y recuerdo que me acerqué a una persona en una plaza, y él muy cordialmente me hizo preguntas, me dijo, bueno, pero ¿dónde estabas ubicado? ¿Qué tienes cerca? Es decir, él me asistió lo suficiente como para yo poder llegar al lugar que necesitaba. Y algo que fue muy bonito fue eso, fue como entender a la persona, ponerse en su lugar. Ponerse en su lugar de que no tiene dinero, no tiene una línea de teléfono con que permita comunicarse. Y realmente a poder asistirle en cuanto a todas estas carencias que tiene por el hecho de ser extranjero. La cordialidad, la amabilidad, fue algo que me marcó a mí y que fue importante a mí para sentirme tranquilo en un país que no era el mío.
2: ¿Y en qué manera, hermana, es una buena oportunidad para explicar el mensaje de salvación a esas personas?
4: Yo creo que contando, si es posible, desarrollando una relación con ellos y contando la historia de la Biblia, en que vemos que la migración es humana. Y como decía usted, por diferentes razones, la gente tuvo que moverse. Pero creo que algo muy lindo de la oportunidad que tenemos en tratar a migrantes es poder reflejar el amor del Señor de todas las maneras que podamos y explícitamente compartiéndoles el Evangelio. Muchas veces podemos ver que la Gran Comisión nos dice id y hacer discípulos, ¿verdad? Pero podría ser que esas personas vengan a nosotros, a nuestro propio país, y no sean aún conocedores del Señor, no sean discípulos de Jesús. Entonces creo que la oportunidad es ver, si yo no salí a compartir el Evangelio fuera de mi cultura, pero si otras personas de otra cultura vinieron a la mía, entonces sí, aprovechar de compartirles el Evangelio así.
2: Bien, muy bien. Bueno, Dios nos da oportunidades de llevar su mensaje a otros. Y a veces no estamos yendo a ellos, sino ellos están viniendo a nosotros. Y en primer lugar, lo que rescatamos es de un buen trato, porque son dignos de de hecho que están criados en la imagen de Dios, dignos de recibir un buen trato, y debemos mostrar el amor de Dios. Y otro, lo que rescatamos de su respuesta es, debemos aprovechar esas oportunidades para hablar desde Cristo, y muchas veces su corazón está muy abierto porque vienen de circunstancias donde están sufriendo, no conocen dónde están las cosas, todo es nuevo, distanciado de amigos, familia, el trabajo, casa, nueva cultura, su vida está volteada, y su corazón muchas veces está más abierto para recepcionar. ¿No, Pastor Ezra?
1: Sí, efectivamente, creo que es un tiempo para el migrante que viene por condiciones o razones difíciles, no queridas, no anheladas. Creo que el tema sentimental, anímico, es bastante duro en todo sentido, y peor aún cuando llegan a una realidad donde no tienen ningún tipo de apoyo económico o tienen que forjarse una estabilidad para incluso ayudar a su familia que está en su propio país, así que es muy delicado. Y creo que el tema de pensar en vivir como cristianos y recibir así a estas personas, a estos migrantes, es sumamente importante, porque también la obra de Dios es afectada favorablemente, ya que hay gente que necesita de Cristo.
2: Bien, bien, Pastor. Bueno, tenemos que aprovechar las oportunidades, tenemos que actuar en una forma que agrada a Dios. Y a veces hay ciertas actitudes que también nosotros podemos caer en esas actitudes que desagradan a Dios, donde miramos a las personas de otro país como están invadiendo y están quitando de nosotros algo que nos compete.
1: Oportunidades.
2: Oportunidades, así, ¿no? Trabajo, economía, absorbiendo los recursos del Estado que nosotros hemos dado por el pago de nuestros impuestos, y son una carga en vez de una oportunidad de servirles. Están quitando lo que es debidamente nuestro, y ya la actitud se toma. Y también lo que complica es, no toda persona que entra tiene buenas intenciones. Y hay personas que en su desesperación o por su propia decisión escogen la vida de malvivir. Asaltan, roban, engañan, estafan, aprovechan, y eso produce malas experiencias y una mala impresión, ¿no? En personas que vienen de otro país. Bueno, son varias, y eso puede a veces afectarnos en cómo mirar a personas que ya notamos que no son de nuestro país, pero no conocemos a ellos ni sus necesidades, y juzgamos, y tomamos una cierta actitud.
1: Sí, lo importante es, Pastor, que hagamos una pregunta, nos hagamos una pregunta, y como iglesia también, ¿qué es la voluntad de Dios? ¿No? En medio de una situación como esta, ¿qué es la voluntad de Dios para nosotros como iglesia de Cristo? ¿Qué debemos hacer? ¿Cómo debemos actuar? ¿Cómo debemos aprovechar esta circunstancia y no ver simplemente desde una perspectiva económica o de estabilidad social, sino qué es la voluntad de Dios cuando el Señor permite una migración, sea por cualquier razón, y estamos llenos de migrantes, llenos de personas? ¿Qué es la voluntad de Dios? Y en este caso, Fernando, pensando en esto, ¿cómo has visto la situación de muchos venezolanos llegando a diferentes partes? ¿Qué piensas que Dios está haciendo para con la nación de Venezuela y tus compatriotas?
3: Wow, Gracias, es una muy buena pregunta. Por un tiempo, muchos venezolanos, cristianos, hermanos, decían que la nación de Venezuela estaba en un juicio, un juicio de Dios, por la idolatría o por tantas otras cosas. Pero hace poco asistí a una conferencia misionera, el nombre de esa conferencia es CIMA, van diferentes hermanos de diferentes iglesias y organizaciones y hacen una esa conferencia, se reúnen todos en un lugar. Y alguien dijo, uno de los hermanos que estaba allí, peruano, por cierto era un misionero peruano, él dijo, ¿cuál es la nación que ahorita está enviando más misioneros? Entonces, bueno, no, yo no supe responder porque hasta hace poco pensaba que Corea del Sur era. Pero él dijo, Venezuela. Digo así, Venezuela es la nación que está enviando más misioneros. Y de hecho Venezuela es la nación que ahorita tiene más población en diferentes países, Ecuador, Brasil, Colombia. Entonces es maravilloso ver esta expectativa, esta perspectiva de Dios, de que creo que no sabría decir si fue un juicio o no. No hay profetas que revelen eso actualmente, ¿no? Pero lo que sí creo es que Dios está obrando en la vida de cada venezolano que sale, los está capacitando, les está mostrando una mejor visión, les está dando oportunidades de crecimiento, porque mi hermano, por ejemplo, él está en Chile y él ha sido una persona que ha crecido profesionalmente, como persona también. Y aún mi mamá salió de Chile y ahí se encontró con él, salió de Venezuela a Chile y ahí se encontró con el Señor. Entonces, creo que Dios está usando para esto, esta situación para bien, para trabajar en las vidas de los venezolanos y a algunos a quienes Él quiere mostrarles que sin Él, realmente donde estén, ellos están vacíos, ellos están lejos de Él. Sin importar la nación donde estén, y que encontrándose con Él donde estén, estarán en la nación que donde Dios quiere llevarnos a todos, que es la ciudad del cielo.
1: De hecho, conocemos algunos hermanos venezolanos que han llegado aquí, han sido capacitados y han regresado a Venezuela. Y actualmente están como misioneros en Venezuela, enviados por iglesias peruanas. Entonces eso es algo que pues uno no imaginaría que hubiera sucedido si no hubiera pasado esta migración, ¿no? Tener a un misionero venezolano en su propio país, enviado por iglesias peruanas que se han unido para, no para devolverlo, sino para que él sea un instrumento útil allá, sí, pero aquí fue capacitado. Y hay otros que están dentro de ministerios también trabajando, siendo usados por el Señor, y también decimos lo mismo. Bueno, ¿cómo es, no? Una migración ha permitido que tengamos consiervos venezolanos fortalecidos y reenviados a sus países, a su país, perdón, para que puedan trabajar en la obra de Dios.
2: Les hago una pregunta para ustedes tres. ¿Qué son las cosas que debo considerar si yo soy joven, si yo fuera un joven, una señorita, tengo 21 años, 23 años, buena salud, y quiero crecer en mi vida, es decir, avanzar en mi vida, desenvolverme mejor en las circunstancias en las cuales estoy. ¿Qué debo considerar, si debo viajar a otro país o no debo viajar? ¿Es la voluntad de Dios? ¿Y eso es lo que Dios está abriéndome una puerta para crecer? ¿O no? Es una puerta de tentación, seducción, de desviarme de la palabra de Dios. ¿Cómo puedo, qué son las cosas como debo considerar para saber si agrada o desagrada a Dios? ¿Es correcto o no?
3: Wow.
2: cualquier puede responder.
1: Voy a dejar a ellos que contesten esa pregunta. Muy buena pregunta.
3: Sí, excelente pregunta.
4: Al menos yo pensaría que si es una joven, ella es cristiana, ¿verdad? O sea, joven o...
2: creyente.
4: Creyente.
2: En el ejemplo que puse.
4: Claro.
2: Porque creyentes son los que van a considerar la voluntad de Dios. Uh-huh.
4: Uh-huh. Sí. Pensaría que debería pedir consejo en su propia iglesia local para saber si desde su iglesia la envían y aprueban este deseo y anhelo que tiene de salir a capacitarse. Pero uh-huh. creo que sería bueno para ella evaluar, como decía Jesús, como calcular el costo de lo que ella uh-huh. planea hacer o él planea hacer.
3: Uh-huh. Sí, creo que también es importante el propósito, porque hablando de nuestra propia experiencia, nosotros vimos que sí era lo que Dios quería por nuestro propósito. Teníamos un deseo de servir al Señor en la traducción de la Biblia, y la capacitación que necesitábamos estaba fuera de nuestro país. Entonces, yo diría que antes de responder la pregunta de si es la voluntad de Dios que debo salir o no, toda persona que desea emprender algo, salir, debe preguntarse si va acorde a su propósito, si le suma a los planes que Dios tiene para esa persona. Pero si la razón para salir está más relacionada con algo que me va a hacer dejar a Dios atrás, como algo que me va a hacer enfocarme a mí mismo, entonces ya por allí la persona debe darse cuenta de que si está ensimismada, si el enfoque está en ella, debe, creo que, pensar que no es lo que Dios quiere para ella. Uh-huh. Creo que lo que Dios quiere siempre para nosotros es algo que nos acerque más a Él, y va muy relacionado con nuestro propósito.
1: Pastor. Bien, tenemos una pregunta justo relacionado, creo, a este tema, o a este asunto que estamos aquí dialogando, y Fiorella nos pregunta ahí en el Facebook sobre si se puede emigrar de Perú, ella pone aquí, a Estados Unidos, porque el salario mínimo aquí no alcanza para una familia de tres niños pequeños, ya que mi esposo es el único sustento en el hogar. Entonces pregunta ella, ¿podemos migrar o puedo migrar? ¿Cómo responderíamos a Fiorella? Y creo que justamente va hacia ese asunto, ¿no? De ver qué es la voluntad de Dios. ¿Debo salir o no? Porque la situación económica aquí no nos alcanza.
2: Bien, bien. ¿Desean contestar?
3: Sí, podemos tener un tiempo para pensarlo.
1: Claro.
2: Bueno, hay varios factores. Doy algunos alcances, pero uno es, yo no debo salir de ninguna parte a otra. Si vivo en Tacna, no debo ir a Tumbes. Si vivo en Chiclayo, no debo ir a Lima. Dentro del mismo país, o de un país a otro país. Es decir, mudarme a otro lugar para huir de mis problemas. Debo solucionar mis problemas. Si tengo deudas, pagar esas deudas antes de salir. Si tengo un conflicto, Jacob con su hermano, solucionar ese problema con mi Esaú. Solucionar conflictos interpersonales, resolver o liquidar, terminar deudas. No huir. Si creo que Dios quiere que yo vaya, no quiere que yo vaya dejando a personas en mi camino atrás, heridos, ofendidos, defraudados. Eso no agrada a Dios. Ese es un factor. Pedir consejos, eso dijo Karina. Fernando, mi propósito. ¿Y cuál es mi propósito? ¿Es mi propósito principal en la vida mejorar mi vida económicamente o profesionalmente? no es una buena meta suprema. Quiero glorificar a Dios a través de eso, sí. Pero primero es, ¿cómo puedo glorificar a Dios? Pero si el factor principal por el cual tomo mis decisiones es económico, no voy a tomar buenas decisiones. Otro es, si tengo un compromiso, debo cumplir ese compromiso. Comienzo con un compromiso muy grande en el matrimonio. Dios no desea que esposo y esposa se dividan. Y que uno va a otro país y otro se queda. Y eso no agrada a Dios. Eso es contra la voluntad de Dios. ¿Okay? De frente le voy a decir, no lo haga, no lo considere. No, Dios no desea que hogares se dividan viviendo en diferentes partes. Debemos vivir juntos y si sufrimos, sufrimos juntos. Pero para la gloria de Dios, sufriremos. Esos son algunos alcances que puedo ver. Fernando, ¿iba a añadir algo?
3: Sí, pastor. Recordaba la experiencia del mismo Abraham. La situación, la razón por la que él sale de donde está para ir a Egipto eran problemas económicos, que no, creo que había una sequía y no podían conseguir el sustento, pero Dios jamás le dio la instrucción de ir bajar a Egipto. Entonces creo que la fe es muy importante acá. El tema de la de mantenerse confiados en que Dios va a sostenernos acá, Dios nos va a guiar, pero buscarlo de manera intensa, buscarlo de todo corazón, como él dice. Pero la fe para mantenerse en un lugar donde no hay dinero, donde uno no ve la respuesta en las instituciones, entonces el tema de alimentar su fe con la palabra de Dios en esta... Fiorella se llama la persona. Es muy importante de fortalecer su fe, porque de verdad es difícil. Algo que le pasó a Abraham, él dijo, en Egipto hay comida, acá no hay comida. Entonces lo más lógico es pensar, voy a Egipto, ahí voy a conseguir lo que

0: materialmente necesito para existir.
1: El inglés que
0: también. Entonces, la fe es muy importante para tomar buenas decisiones.
1: Uno, si estoy buscando la voluntad de Dios, ir o no ir, uno es, ¿qué estoy haciendo ahorita? ¿Dónde estoy? ¿Estoy sirviendo a Dios?

0: día. Entonces, ¿cómo voy a pensar que simplemente cambiar de un lugar geográfico va a producir esa oportunidad? No hay ningún lugar donde no se pueda servir a Dios. Hay necesidades en todo lugar. Y si no estoy sirviendo a Él donde estoy, no le voy a servir a donde voy. Y no estoy en conexión con Dios para que me guíe. Jonás es un ejemplo. Dios le dijo que vaya y no quiso. Y después se va, pero de mala gana. Pues es después de salir de la barriga de una ballena. Pero por donde vayamos, tiene que ser la dirección de Dios. Y no hay una. Nadie aquí, ni su propio pastor, puede decirle si debe o no debe. Es Dios que le va a guiar. Pero podemos sí dar algunos alcances para evaluar factores para discernir la voluntad de Dios.
1: Quizá eso es bajo circunstancias donde uno puede decidir si ir o no, pero hay circunstancias de migración donde no tienen el lujo de decidir y tienen que salir, y la familia va a romperse por un tiempo por causa de la necesidad del país, y luego se vuelven a reencontrar. Entonces hablamos de dos tipos de migración: uno donde las circunstancias están bien y otras donde las circunstancias definitivamente van a empujar al creyente a tomar decisiones, y donde también tienen que buscar la voluntad de Dios.
0: Persecución.
1: Persecución.
0: Persecución espiritual en un país musulmán. Persecución política. Persecución de otros tipos, pero eso puede ser un factor que ya la decisión es por fuerza mayor.
1: Sí, también hay las decisiones por estudios o por trabajo y querer mejorar y crecer en el tema laboral, que tampoco podríamos decir que está mal, pero tendremos que decir principios bíblicos para que cuando migren, pues sean fieles a Dios y estén ahí conectados con la iglesia local para que sirvan al Señor, porque hay personas que deciden ir a otro país para seguir creciendo en lo que es sus estudios o sus trabajos. Y más que el mundo ahora está globalizado, es difícil no viajar. Tenemos una pregunta de parte de Lourdes y vamos a avanzar rápido con algunas preguntas. Si Dios tiene el control de todo, ¿será posible que incrédulos viajen a otros países y mejoren su economía? Y si no buscan a Dios, ¿qué propósito Dios tiene para esas personas? La pregunta es enfocada en personas que no conocen a Dios.
2: Claro.
0: Personas que no conocen a Dios.
1: Y pregunta, si van a otro país y mejoran su economía, ¿qué propósito tiene Dios con ellos al verles salir, ¿no?, de su país? Yo diría que no es un tema tanto de qué propósito tiene Dios. Dios permite que las personas tomen sus decisiones, ¿no? No somos unos robots que Dios ha creado, y cada persona tiene la responsabilidad de responder a Dios o en su propio país o fuera de su país. Entonces no se trata de si han viajado o no en cuanto a acercarse al Señor. Creo que depende de que cada uno humille su corazón y busque al Señor en su país o fuera de su país.
3: Esa pregunta, pastor, me recuerda al salmo donde dice que como que se comienza el salmo con una pregunta desde el corazón, como ¿por qué los malos prosperan? Y finalmente el salmo va enfocándose en voy a recordar las bendiciones que Dios me ha dado y voy a cantar las alabanzas a Dios. Entonces también tiene que ver con eso, ¿no? Como animar a que aún si uno ve que hay otros migrantes que les va bien económicamente, pedirle al Señor que nos reenfoque en quiero que me vaya bien, pero en lo espiritual, y ahí acumular tesoros, ¿no?
1: Bien. Hay otra pregunta de parte de Lourdes.
0: Pastor, ¿puedo añadir?
1: Sí, claro.
0: Un propósito que Dios tiene es para alcanzar a esa persona con el Evangelio. Segundo de Pedro 3:9, Él es paciente para con nosotros, no queriendo que ninguno perezca, sino que todos procedan al arrepentimiento. Quizá obra en esta manera

0: para llegar al fin de esa persona se salve, se convierta, pero esa es su voluntad, que toda persona se convierta por migración o no migración.
1: Correcto, correcto.
2: Sí, quería agregar también que la señora Lourdes pregunta si Dios tiene el control, ¿no? Como, bueno, si Dios controla eso, ¿por qué sucede esto? Como habría que ajustar un poco cómo Dios gobierna, cómo es la soberanía de Dios, porque Dios no es como, Él no controla moviendo a las personas de manera autoritaria, sin que las personas tengan algún tipo de restricciones de ellos de tomar sus propias decisiones. Realmente el gobierno de Dios trabaja con toda esa complejidad de las decisiones de los no creyentes, de lo que sucede en el mundo, para obrar las cosas para bien. Uh-huh. Pero no controla al no creyente como si fuese una marioneta. Uh-huh. Entonces, eso es algo que no escapa de su soberanía, pero no es algo que Dios controla como manteniendo el control autoritario sobre las personas.
1: También Lourdes añade otra pregunta. Dice ella, soy mamá, soy creyente, tengo hijos y que quieren viajar por estudios. ¿Debo apoyarlos a que logren sus metas profesionales? ¿Cómo sé que Dios estará en el viaje que realicen ellos? ¿Cuántos padres estarán con la misma inquietud, ¿no? Mis hijos quieren salir de viaje, ellos quieren estudiar, los apoyo, ¿qué pasará con ellos en el futuro? ¿Se acercarán a Dios o no se acercarán a Dios? Pues esa pregunta es la pregunta que es bastante común.
0: ¿Desean contestarla?
2: ¿Quiere decir algo?
3: Pienso, bueno, no tenemos más información, pero otra vez yo comentaría acerca de buscar el consejo. O sea, si está el papá presente, también evaluar a dónde quiere dirigir a sus hijos y cuáles son los objetivos que le van a dar más gloria a Dios en enviarlos afuera o capacitarse dentro o ponerlos en contacto con más personas, como quizás misioneros o ir a conferencias que les animen a buscar más alternativas de desarrollo. Porque quizás tienen solo la alternativa de estudiar y trabajar, pero no han visto otras posibilidades que quizás también apasionen el corazón de sus hijos y reorienten esto a no un desarrollo personal, como comentábamos, como a fines egoístas, sino a hacer algo que realmente haga alegrar el corazón del Señor en plenitud y que no haya ninguna duda. Porque me parece eso interesante, que quizás si los padres dudan cuando van a enviar a sus hijos, quizás eso ya es una señal de que no deberían darles ese, abrir las alas tan fácil, sino que si están seguros de que los hijos van a ir a un propósito divino, entonces van a tener paz, pienso.
0: Uno es cuando estamos migrando o yendo a otro lugar. Algo en mi garganta. Todo debe ser legal. Si no estamos yendo por persecución, por emergencia, por crisis, todo debe ser legal. Buscan también el consejo de su pastor. Eso sí, sería bueno. Él puede ayudarles a evaluar la situación.
1: Bien, creo que es importante lo que usted ha mencionado en cuanto a ver detalles que sean la voluntad de Dios. Y hay asuntos muy específicos, como por ejemplo que todo sea completamente de acuerdo a las leyes, ¿no? A los requerimientos. Si eso se da, pues Dios está guiando el tema, ¿no? Sí. Ahora, yo creo que a veces podemos tener un poco de dificultad si estamos preguntándonos si ellos pueden salir a estudiar o no. ¿Y qué diferencia habría que ellos estudien en el propio país? ¿Cuál sería entonces la decisión? ¿Si es la voluntad que salga a estudiar allá? ¿O que estudie allá? ¿O que estudie acá? Y a veces confundimos un poco. Mm-hmm. Pensamos que porque van a salir ya se van a perder y no sé qué les va a pasar. Por eso, ¿será la voluntad de Dios? Y a veces creo que caemos en el hecho de desconfiar de la dirección de Dios en la vida de mis hijos, ¿no? Y tengo que criarlos de tal manera que cuando salgan ellos sigan fieles al Señor, porque nunca los voy a tener siempre ahí controladitos para que hagan la voluntad de Dios. Hay que prepararlos para que si quedan o salgan, ellos siempre hagan la voluntad de Dios.
0: Muchas veces, pastor, lo único que consideramos es la carrera o las metas económicas. Por ejemplo, ¿cuál universidad ofrece bien este programa para y cómo podemos conseguir una beca? ¿Y dónde está? ¿Y qué son las viviendas cerca de esa universidad? ¿Y cómo podemos? Todo es pregunta acerca de eso, pero y no son malas preguntas, pero la ausencia de la averiguación de hay una iglesia cerca, hay un pastor que puede recepcionar a mi hija, mi hijo en esa congregación y pastorear su corazón. Y donde se puede congregar y adorar a Dios, y una familia en Cristo que puede recepcionar a mi hijo. Y no se hace esa pregunta o esa averiguación. Entonces todo el enfoque es en profesión, economía, y nada de cómo podemos considerar el aspecto espiritual y estar conectados con el Señor.
2: Sí, solo quería mencionar que con respecto a la segunda pregunta, ¿cómo sé que Dios estará en el viaje que realicen mis hijos? Pienso que ahí el tema de descansar en Dios es muy importante, porque bueno, mis padres, ellos querían protegerme, pero ya cuando uno sale, cuando uno está conociendo el mundo, cuando uno está independizándose, ya es uno con el Señor, ya es ellos con el Señor. Pero si como padres se encargaron de ser fieles en esto de instruye al niño en su camino, y aunque este esté viejo, jamás se apartará de él. Es descansar en lo que ya formaron como padres y en que Dios es soberano sobre las vidas de sus hijos. Creo que el descansar en Dios es importante.
1: Vamos a otra pregunta, rapidísimo. Cuando una persona migra a otro país y se queda ilegal, ¿es pecado?
0: Buena pregunta, ¿no? ¿Es pecado? Si es ilegal, entonces contesta. Si es ilegal, porque hay leyes que pueden permitir la migración en forma honesta. Tal vez huyó por crisis, pero luego al llegar al otro país, por la persecución política o por crisis, me presento. Y si no tengo documento, ya entonces me presento tal como soy, pero evadiendo la autoridad, tratando de pasar por debajo de del radar legal, eso no agrada a Dios. En ese caso, sí es pecado. Pero si es en crisis, en persecución, ese es otro tema, es diferente. Pues sí puedo categorizarlo en esa manera.
1: Bien, vamos a otra pregunta rapidísimo de parte de Hugo, y creo que esto nos va a ayudar mucho con la actitud cristiana. En mi ciudad, voy a concentrarme. En mi ciudad hay señoras con sus hijos en cada esquina pidiendo ayuda. Como creyente en Dios, ¿cuál debe ser la actitud correcta y tolerante ante la migración de extranjeros en nuestra ciudad? Es una pregunta importante porque tiene que ver con la actitud cristiana, pero también tiene que ver con ser sabios. Si hay personas que están aprovechándose de la situación y están tratando de sacar ventaja de una realidad, ¿no?
0: Entonces, bueno, doy una respuesta rápida. Uno es, usted no puede ayudar a todo el mundo. Dos, usted no sabe la vida de las personas, no sabe a quién puede, a quién no. Entonces, yo diría, trate de conocer a alguien, a uno, o a dos o tres, y concentrarse en no dar todo lo que piden o quieren, pero dar algo y con eso algún seguimiento, porque hay personas que engañan, piden pero no necesitan. Hay personas que piden y necesitan, pero no lo usan sabiamente lo que reciben. Entonces, muchas veces necesitan, sí, pero una orientación, consejo, ayuda, junto económicamente, junto con espiritualmente, emocionalmente. Necesitan más que dinero, amor, y la palabra del Señor y una orientación espiritual, a veces una orientación en otras cosas, y a veces no económicamente, ofrecer trabajo, ofrecer, dar ropa, dar un lugar para quedar la noche, etcétera.
1: Bien, una última pregunta para ustedes, Fernando y Karina. Es interesante la pregunta que nos ha llegado de parte de Edwin. ¿Cómo saber si Dios me está llamando a un lugar específico, así como ustedes vienen de Venezuela y Chile? ¿Cómo puedo saber si Dios me llama para trabajar para Él o en el trabajo donde estoy ahí, de esa manera también honrarle? Pregunta para ustedes directamente.
2: Bueno, creo que lo que ha comentado Cari con respecto a al consejo, la iglesia es fundamental en esta decisión, porque todo siervo de Dios llamado a servir, por ejemplo el apóstol Pablo y Bernabé, su ministerio fue confirmado por el Espíritu Santo a la iglesia. Entonces creo que la iglesia es muy importante en cuanto a la dirección que toma la persona para el servicio al Señor. Su iglesia es importante.
1: ¿Algo que quieres añadir, Karina, a esto?
3: Yo me quedé un poco con la pregunta anterior y tiene que ver con algo que hace mi esposo. Perdón que me retroceda, pero me parece un dato muy útil en cuanto a cuando uno quiere ayudar a alguien en la calle y hacer un seguimiento, mi esposo les pregunta el nombre. Entonces así podemos saber, ¿será que vemos otra vez a Giselle? ¿Será que otra vez vemos a Juan? ¿Y qué será de Jesús que lo encontramos? Entonces realmente sí, hemos encontrado hasta ese nombre en la calle. Entonces eso también nos ayuda para hacer un seguimiento con respecto a la pregunta anterior.
2: Sí, y una última cosa, realmente

0: Y de ahí sube otro y otro. Entonces uno dice, wow, sí son personas que necesitan, no sabemos si todos, y uno tiene que ver la manera de cómo usar la circunstancia para hacer la voluntad de Dios también. Bueno, gracias por acompañarnos en este tiempo de La Biblia Responde. Ha pasado ya el tiempo, esperamos haber tocado este tema de manera apropiada y también en alguna forma habernos animado a ser a compartir y a manifestar el amor cristiano para con los migrantes. Gracias, Fernando. Gracias, Karina, por habernos acompañado.
1: Gracias, gracias por la invitación.
2: Muchas gracias.
3: Bueno, gracias por acompañarnos y esperando que el diálogo, la conversación, lo que compartimos de la palabra de Dios sea de edificación para sus vidas. Y no queremos desanimar o ofender a nadie. Al contrario, animar a todos en Cristo. Ese es el propósito. Bueno, para terminar, de un amigo a otro y de un corazón a otro, que el Señor les guarde.
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Esta es la hora en RRI. Son las 00 horas. 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

están, queridos amigos, hermanos en Cristo? Saludos cordiales. Hoy es lunes 10 de agosto. Le doy la bienvenida a este nuevo día de parte de todo el equipo de RRI. Ayer muchas iglesias locales se reunieron para adorar a nuestro Dios y, como siempre lo hacemos, celebrar la obra salvadora de nuestro Señor Jesucristo, su muerte y resurrección. Espero que usted haya podido disfrutar de este tiempo especial que cada domingo celebramos y tenemos junto con nuestros hermanos en Cristo. Comencemos este día leyendo una porción de las Escrituras en el Salmo 46, desde el verso 8. Venid, ved las obras de Jehová, que ha puesto asolamiento en la tierra, que hace cesar las guerras hasta los fines de la tierra, que quiebra el arco, corta la lanza y quema los carros en el fuego. Estad quietos y conoced que yo soy Dios. Seré exaltado entre las naciones. Enaltecido seré en la tierra. Jehová de los ejércitos está con nosotros. Nuestro refugio es el Dios de Jacob. Toda la humanidad es llamada a ver a Dios y sus obras. Él es el Dios verdadero, el Dios de la Biblia. Ponga su fe en el Señor Jesucristo. Vamos a orar en este momento. Nuestro Padre Celestial, te damos gracias por este nuevo día que nos concedes en tu misericordia. Te pedimos tu buena dirección. Guíanos a hacer tu voluntad perfecta. Ayúdanos a servirte de todo corazón. Y que en estos días podamos reflejar a Cristo en nuestra vida. Permítenos servirte durante esta semana, compartiendo tu palabra a través de toda nuestra programación. Oramos así en el nombre de Jesucristo. Amén.

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1: Continuamos leyendo la palabra de Dios aquí en Radio Integridad, segundo de Samuel, capítulos 20 al 22.
2: Capítulo 20. Aconteció que se hallaba allí un hombre perverso que se llamaba Seba, hijo de Bicri, hombre de Benjamín, el cual tocó la trompeta y dijo: No tenemos nosotros parte en David ni heredad con el hijo de Isaí, cada uno a su tienda, Israel. Así todos los hombres de Israel abandonaron a David, siguiendo a Seba, hijo de Bicri, mas los de Judá siguieron a su rey desde el Jordán hasta Jerusalén. Y luego que llegó David a su casa en Jerusalén, tomó el rey las 10 mujeres concubinas que había dejado para guardar la casa, y las puso en reclusión y les dio alimentos. Pero nunca más se llegó a ellas, sino que quedaron encerradas hasta que murieron en viudez perpetua. Después dijo el rey a Amasa: Convócame a los hombres de Judá para dentro de 3 días, y hállate tú aquí presente. Fue pues Amasa para convocar a los de Judá, pero se detuvo más del tiempo que le había sido señalado. Y dijo David a Abisai: Seba, hijo de Bicri, nos hará ahora más daño que Absalón. Toma pues tú los siervos de tu señor y ve tras él, no sea que halle para sí ciudades fortificadas y nos cause dificultad. Entonces salieron en pos de él los hombres de Joab, y los ereteos y peleteos, y todos los valientes. Salieron de Jerusalén para ir tras Seba, hijo de Bicri. Y estando ellos cerca de la piedra grande que está en Gabaón, le salió Amasa al encuentro. Y Joab estaba ceñido de su ropa, y sobre ella tenía pegado a sus lomos el cinto con una daga en su vaina, la cual se le cayó cuando él avanzó. Entonces Joab dijo a Amasa: ¿Te va bien, hermano mío? Y tomó Joab con la diestra la barba de Amasa para besarlo. Y Amasa no se cuidó de la daga que estaba en la mano de Joab, y éste le hirió con ella en la quinta costilla, y derramó sus entrañas por tierra, y cayó muerto sin darle un segundo golpe. Después Joab y su hermano Abisai fueron en persecución de Seba, hijo de Bicri. Y uno de los hombres de Joab se paró junto a él, diciendo: Cualquiera que ame a Joab y a David, vaya en pos de Joab. Y Amasa yacía revolcándose en su sangre en mitad del camino, y todo el que pasaba al verle se detenía. Y viendo aquel hombre que todo el pueblo se paraba, apartó a Amasa del camino al campo y echó sobre él una vestidura. Luego que fue apartado del camino, pasaron todos los que seguían a Joab para ir tras Seba, hijo de Bicri. Y él pasó por todas las tribus de Israel hasta Abel Bet-Maaca y todo Barim, y se juntaron y lo siguieron también. Y vinieron y lo sitiaron en Abel Bet-Maaca, y pusieron baluarte contra la ciudad, y quedó sitiada. Y todo el pueblo que estaba con Joab trabajaba por derribar la muralla. Entonces una mujer sabia dio voces en la ciudad diciendo: Oíd, oíd, os ruego que digáis a Joab que venga acá para que yo hable con él. Cuando él se acercó a ella, dijo la mujer: ¿Eres tú, Joab? Y él respondió: Yo soy. Ella le dijo: Oye las palabras de tu sierva. Y él respondió: Oigo. Entonces volvió ella a hablar diciendo: Antiguamente solían decir, quien preguntare, pregunte en Abel, y así concluían cualquier asunto. Yo soy de las pacíficas y fieles de Israel, pero tú procuras destruir una ciudad que es madre en Israel. ¿Por qué destruyes la heredad de Jehová? Joab respondió diciendo: nunca tal me acontezca que yo destruya ni deshaga. La cosa no es así. Mas un hombre del monte de Efraín, que se llama Seba, hijo de Bicri, ha levantado su mano contra el rey David. Entregad a ese solamente, y me iré de la ciudad. Y la mujer dijo a Joab: He aquí su cabeza te será arrojada desde el muro. La mujer fue luego a todo el pueblo con su sabiduría, y ellos cortaron la cabeza a Seba, hijo de Bicri, y se la arrojaron a Joab. Y él tocó la trompeta, y se retiraron de la ciudad, cada uno a su tienda. Y Joab se volvió al rey a Jerusalén. Así quedó Joab sobre todo el ejército de Israel, y Benaía, hijo de Joyada, sobre los ereteos y peleteos, y Adoram sobre los tributos, y Josafat, hijo de Ailud, era el cronista. Seba era escriba, y Sadoc y Abiatar sacerdotes, e Ira Jaireo fue también sacerdote de David. Capítulo 21. Hubo hambre en los días de David por 3 años consecutivos. Y David consultó a Jehová, y Jehová le dijo: Es por causa de Saúl y por aquella casa de sangre, por cuanto mató a los gabaonitas. Entonces el rey llamó a los gabaonitas y les habló. Los gabaonitas no eran de los hijos de Israel, sino del resto de los amorreos a los cuales los hijos de Israel habían hecho juramento. Pero Saúl había procurado matarlos en su celo por los hijos de Israel y de Judá. Dijo pues David a los gabaonitas, ¿qué haré por vosotros o qué satisfacción os daré para que bendigáis la heredad de Jehová? Y los gabaonitas le respondieron, no tenemos nosotros querella sobre plata ni sobre oro con Saúl y con su casa, ni queremos que muera hombre de Israel. Y él les dijo, lo que vosotros dijereis haré. Ellos respondieron al rey, de aquel hombre que nos destruyó y que maquinó contra nosotros para exterminarnos sin dejar nada de nosotros en todo el territorio de Israel, dénsenos 7 varones de sus hijos para que los ahorquemos delante de Jehová en Gabaa de Saúl, el escogido de Jehová. Y el rey dijo, yo los daré. Y perdonó el rey a Mefiboset, hijo de Jonatán, hijo de Saúl, por el juramento de Jehová que hubo entre ellos, entre David y Jonatán, hijo de Saúl. Pero tomó el rey a 2 hijos de Rispa, hija de Aja, los cuales ella había tenido de Saúl, Armoni y Mefiboset, y a 5 hijos de Mical, hija de Saúl, los cuales ella había tenido de Adriel, hijo de Barzilai Meolatita, y los entregó en manos de los gabaonitas, y ellos los ahorcaron en el monte delante de Jehová. Y así murieron juntos aquellos 7, los cuales fueron muertos en los primeros días de la siega, al comenzar la siega de la cebada. Entonces Rispa, hija de Aja, tomó una tela de silicio y la tendió para sí sobre el peñasco, desde el principio de la siega hasta que llovió sobre ellos agua del cielo. Y no dejó que ninguna ave del cielo se posase sobre ellos de día, ni fieras del campo de noche. Y fue dicho a David lo que hacía Rispa, hija de Aja, concubina de Saúl. Entonces David fue y tomó los huesos de Saúl y los huesos de Jonatán su hijo, de los hombres de Jabes de Galaad, que los habían hurtado de la plaza de Betzán, donde los habían colgado los filisteos, cuando los filisteos mataron a Saúl en Gilboa. E hizo llevar de allí los huesos de Saúl y los huesos de Jonatán su hijo, y recogieron también los huesos de los ahorcados. Y sepultaron los huesos de Saúl y los de su hijo Jonatán en tierra de Benjamín, en Sela, en el sepulcro de Cis, su padre, e hicieron todo lo que el rey había mandado. Y Dios fue propicio a la tierra después de esto. Volvieron los filisteos a hacer la guerra a Israel, y descendió David y sus siervos con él, y pelearon con los filisteos, y David se cansó. E Isbi Benob, uno de los descendientes de los gigantes, cuya lanza pesaba 300 siclos de bronce, y quien estaba ceñido con una espada nueva, trató de matar a David. Mas Abisai, hijo de Sarvia, llegó en su ayuda, e hirió al filisteo y lo mató. Entonces los hombres de David le juraron diciendo, nunca más de aquí en adelante saldrás con nosotros a la batalla, no sea que apagues la lámpara de Israel. Otra segunda guerra hubo después en Gob contra los filisteos. Entonces Sibekai Usatita mató a Saf, quien era uno de los descendientes de los gigantes. Hubo otra vez guerra en Gob contra los filisteos, en la cual Elanán, hijo de Jaare Orejim, de Belén, mató a Goliat Geteo, el asta de cuya lanza era como el rodillo de un telar. Después hubo otra guerra en Gat, donde había un hombre de gran estatura, el cual tenía 12 dedos en las manos y otros 12 en los pies, 24 por todos, y también era descendiente de los gigantes. Este desafió a Israel y lo mató Jonatán, hijo de Simea, hermano de David. Estos 4 eran descendientes de los gigantes en Gat, los cuales cayeron por mano de David y por mano de sus siervos. Capítulo 22. Habló David a Jehová las palabras de este cántico el día que Jehová le había librado de la mano de todos sus enemigos y de la mano de Saúl. Dijo, Jehová es mi roca y mi fortaleza y mi libertador. Dios mío, fortaleza mía, en él confiaré. Mi escudo y el fuerte de mi salvación, mi alto refugio. Salvador mío, de violencia me libraste. Invocaré a Jehová, quien es digno de ser alabado, y seré salvo de mis enemigos. Me rodearon ondas de muerte y torrentes de perversidad me atemorizaron. Ligaduras del Seol me rodearon, tendieron sobre mí lazos de muerte. En mi angustia invoqué a Jehová y clamé a mi Dios. Él oyó mi voz desde su templo y mi clamor llegó a sus oídos. La tierra fue conmovida y tembló y se conmovieron los cimientos de los cielos. Se estremecieron porque se indignó él. Humo subió de su nariz y de su boca fuego consumidor. Carbones fueron por él encendidos. E inclinó los cielos y descendió, y había tinieblas debajo de sus pies. Y cabalgó sobre un querubín y voló sobre las alas del viento. puso tinieblas por su escondedero alrededor de sí, oscuridad de aguas y densas nubes. Por el resplandor de su presencia se encendieron carbones ardientes, y tronó desde los cielos Jehová, y el Altísimo dio su voz. Envió sus saetas y los dispersó, y lanzó relámpagos y los destruyó. Entonces aparecieron los torrentes de las aguas, y quedaron al descubierto los cimientos del mundo, a la reprensión de Jehová por el soplo del aliento de su nariz. Envió desde lo alto y me tomó, me sacó de las muchas aguas, me libró de poderoso enemigo y de los que me aborrecían, aunque eran más fuertes que yo. Me asaltaron en el día de mi quebranto, mas Jehová fue mi apoyo y me sacó a lugar espacioso. Me libró porque se agradó de mí. Jehová me ha premiado conforme a mi justicia, conforme a la limpieza de mis manos me ha recompensado. Porque yo he guardado los caminos de Jehová y no me aparté impíamente de mi Dios. Pues todos sus decretos estuvieron delante de mí y no me he apartado de sus estatutos. Fui recto para con él y me he guardado de mi maldad. Por lo cual me ha recompensado Jehová conforme a mi justicia, conforme a la limpieza de mis manos delante de su vista. Con el misericordioso te mostrarás misericordioso y recto para con el hombre íntegro. Limpio te mostrarás para con el limpio, y rígido serás para con el perverso. Porque tú salvas al pueblo afligido, mas tus ojos están sobre los altivos para abatirlos. Tú eres mi lámpara, oh Jehová, mi Dios alumbrará mis tinieblas. Contigo desbarataré ejércitos, y con mi Dios asaltaré muros. En cuanto a Dios, perfecto es su camino, y acrisolada la palabra de Jehová. Escudo es a todos los que en él esperan. Porque ¿quién es Dios, sino solo Jehová? ¿Y qué roca hay fuera de nuestro Dios? Dios es el que me ciñe de fuerza y quien despeja mi camino, quien hace mis pies como de ciervas y me hace estar firme sobre mis alturas, quien adiestra mis manos para la batalla, de manera que se doble el arco de bronce con mis brazos. Me diste asimismo el escudo de tu salvación y tu benignidad me ha engrandecido. Tú ensanchaste mis pasos debajo de mí y mis pies no han resbalado. Perseguiré a mis enemigos y los destruiré, y no volveré hasta acabarlos. Los consumiré y los heriré, de modo que no se levanten, caerán debajo de mis pies. Pues me ceñiste de fuerzas para la pelea, has humillado a mis enemigos debajo de mí, y has hecho que mis enemigos me vuelvan las espaldas para que yo destruyese a los que me aborrecen. Clamaron, y no hubo quien los salvase, aun a Jehová, mas no les oyó. Como polvo de la tierra los molí, como lodo de las calles los pisé y los trituré. Me has librado de las contiendas del pueblo, me guardaste para que fuese cabeza de naciones. Pueblo que yo no conocía me servirá. Los hijos de extraños se someterán a mí, al oír de mí me obedecerán. Los extraños se debilitarán y saldrán temblando de sus encierros. Viva Jehová y bendita sea mi roca y engrandecido sea el Dios de mi salvación. El Dios que venga mis agravios y sujeta pueblos debajo de mí, el que me libra de enemigos y aún me exalta sobre los que se levantan contra mí, me libraste del varón violento. Por tanto, yo te confesaré entre las naciones, oh Jehová, y cantaré a tu nombre. Él salva gloriosamente a su rey y usa de misericordia para con su ungido, a David y a su descendencia para siempre.
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Iniciamos un nuevo desafío para memorizar las escrituras y sobre todo para guardarla en nuestro corazón. Eso es lo que debemos hacer cada día en nuestra vida como creyentes en el Señor Jesucristo. La porción que vamos a memorizar durante estos días se encuentra en el Salmo 119 y el verso 165. Esto es lo que la palabra de Dios dice. Mucha paz tienen los que aman tu ley y no hay para ellos tropiezo. Pequeño texto de las Escrituras. Y queremos retarle a que pueda memorizarlo y también pueda aplicarlo a su vida.

una de las características del ser humano es amarse a sí mismo. El apóstol Pablo escribió: también debes saber esto, que en los postreros días vendrán tiempos peligrosos, porque habrá hombres amadores de sí mismos, que tendrán apariencia de piedad, pero negarán la eficacia de ella. A estos evita. No existe un mandamiento de Dios para amarnos a nosotros mismos. De hecho, hemos sido creados con una innata preocupación e interés por cuidarnos y buscar nuestro bien. Por el contrario, hemos recibido el mandamiento de Dios de amar a otros y disminuir el interés por nosotros mismos. Estimar a otros como a superiores es la orden de Dios.

0: Esta es la hora en RRI.
1: Son las 00 horas 30 minutos.
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3: No se te olvide que cuando estás siendo absorbida, abrumada por la posición de la mayoría, por las leyes y los gobernadores, y por las personas y líderes e influencias en nuestra nación, quienes están establecidos sobre el mal, no te olvides que Dios usa a mujeres valientes.
4: 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Hay diferentes tipos de héroes. Unos son visibles y otros están tras bastidores. Moisés es uno de los héroes de la fe que encontramos en la Biblia. Pero su historia no habría sido posible sin la participación de algunas mujeres en el trasfondo. Hoy Nancy da inicio a una serie titulada Recordando a Miriam, en la que estaremos explorando los roles de estas mujeres.
3: Durante nuestras series hemos visto diferentes mujeres de la Biblia y vemos qué tienen que decirnos a nuestras propias vidas las vidas de estas mujeres. Durante mucho tiempo he querido desarrollar un estudio acerca de la vida de Miriam, un personaje del Antiguo Testamento. Así que al comenzar a estudiar esto y al prepararme para esta serie, llegué al primer incidente que está registrado acerca de su vida en el libro del Éxodo. Quizás quieras buscarlo en tu Biblia mientras lo estudiamos. Y este primer incidente toma lugar en Éxodo capítulo 2. Ocurre cuando Miriam es una niña pequeña y está en los acontecimientos que rodearon el nacimiento de su hermanito, Moisés. Recordarás cómo la vida de Moisés fue amenazada desde recién nacido y cómo Dios sobrenaturalmente lo libró. Y mientras me adentraba en este estudio y comenzaba a pensar en Miriam, me di cuenta que Miriam es una de 5 mujeres que son parte de esta escena. Así que decidí expandir el estudio. Pero antes de adentrarnos en la vida de Miriam, quiero que veamos a estas otras mujeres como parte de nuestro estudio y que las veamos, no solo para ver qué podemos aprender de su ejemplo, sino también para entender y ver su papel y el nuestro en el drama completo de la redención, que es la historia del gran plan de Dios de salvación visto a través de las Escrituras desde el Antiguo Testamento hasta el Nuevo. Y quiero que tengamos un trasfondo y un contexto de todo este recuento. Algunas veces en estos programas les digo, ustedes están familiarizadas con esta historia. Y entonces ocasionalmente recibimos una carta de alguien que nos dice, no asumas que todas estamos familiarizadas con esa historia. Tenemos muchas jóvenes creyentes, muchas mujeres que no están familiarizadas con las Escrituras y que escuchan a Viva Nuestros Corazones. Así que les voy a dar el trasfondo y el contexto, y hoy veremos 2 de esas 5 mujeres. En los próximos días veremos las otras 3. Así que para ofrecerles un trasfondo, veamos Éxodo capítulo 1. Comencemos en el versículo 6, que dice así, y murió José y sus hermanos y toda esa generación. José había sido mandado a Egipto por sus hermanos, y sus hermanos y su padre se unieron al final con él allí. José y su familia habían muerto, pero su familia terminó creciendo en Egipto. No fue ahí donde Dios quiso que ellos vivieran. Al final, ellos iban a estar en la tierra prometida, pero mientras tanto, el pueblo de Dios era extranjero en la tierra de Egipto. Versículo 7. Pero los hijos de Israel fueron fecundos y aumentaron mucho y se multiplicaron y llegaron a ser poderosos en gran manera. y la tierra se llenó de ellos. Esto era evidencia de la bendición de Dios. Dios estaba bendiciendo y multiplicando su pueblo. Estaba edificando una nación por la cual Él bendeciría al mundo al mandar un Salvador, a Jesucristo. Así que Dios los bendijo al multiplicarlos para que ellos fueran bendición para otros. Versículo 8. Y se levantó sobre Egipto un nuevo rey que no había conocido a José. José había sido un líder en la tierra de Egipto. Había subido a un lugar de fama y de prominencia. Pero ahora viene este nuevo rey. Y él no conoce a José, y él no aprecia de dónde vino este pueblo, o no sabe cómo llegó a Egipto. Versículos 9 y 10. Y dijo a su pueblo: He aquí, el pueblo de los hijos de Israel es más numeroso y más fuerte que nosotros. Procedamos, pues, astutamente con él, no sea que se multiplique, y en caso de guerra, se una con los otros que nos odian y pelee contra nosotros y se vaya de la tierra. Ahora Faraón, que con ese título era que se conocía a los reyes de Egipto, tiene dos preocupaciones aquí. La primera, antes que todo, él percibe que los hebreos son una amenaza de seguridad nacional. Hay muchos de ellos, y si ellos deciden que no nos quieren cuando vengan nuestros enemigos contra nosotros, se aliarán con ellos y tendremos problemas. Así que necesitamos reducir sus fuerzas, necesitamos asegurarnos que no se conviertan en una fuerza muy poderosa en esta tierra. Además, no queremos que se escapen porque son una fuerza de trabajo en la tierra y no podemos darnos el lujo de estar sin ellos. Así que Faraón decide que va a controlar el crecimiento de la población de los hebreos. Y él establece un programa nacional para tratar con esta amenaza. El programa, como veremos en un momento, pasa por varias fases y cada una de esas fases es progresivamente más agresiva que la anterior. Vemos la primera fase al comenzar en el versículo 11. Entonces pusieron sobre ellos capataces para oprimirlos con duros trabajos y edificaron para Faraón las ciudades de almacenaje, Pitón y Ramsés. Pero cuanto más los oprimían, más se multiplicaban y más se extendían, de manera que los egipcios llegaron a tener temor a los hijos de Israel. Así que Faraón los forzó a trabajar. Y luego vemos en el versículo 13 que él intensifica el trabajo. Versículos 13 y 14. Los egipcios, pues, obligaron a los hijos de Israel a trabajar.

trabajar duramente, y les amargaron la vida con dura servidumbre en hacer barro y ladrillos y en toda clase de trabajo del campo. Todos sus trabajos se los imponían con rigor. Así que continuaron incrementando la carga del trabajo. Intensificaron la opresión. Pero el programa de Faraón no funcionó.

faraones en todo el mundo puede detener eso. Así que los hebreos siguieron multiplicándose en número. Y luego vemos una política más agresiva que comienza en el versículo 15. Y el rey de Egipto habló a las parteras de las hebreas, una de las cuales se llamaba Sifra y la otra Púa, y les dijo: cuando estéis asistiendo a las hebreas a dar a luz y las veáis sobre el lecho del parto, si es hijo le daréis muerte, pero si es hija entonces vivirá. Ahora, ¿cuál era el pensamiento aquí? Las niñas que nacieran podrían crecer y convertirse en esclavas domésticas, y eso no sería un problema. Faraón podría usar muchas de ellas en Egipto. Pero los niños, si se les permitía vivir, podrían crecer y convertirse ¿en qué? En guerreros, en soldados. Ellos se convertirían en una amenaza para Egipto. Así que Faraón establece esta política sistemática de infanticidio masculino. Maten los bebés varones. Era un programa horrible. Era un plan malicioso. Y él dio instrucciones que debían ser llevadas a cabo a través de estas parteras. Se nos dicen sus dos nombres, Sifra y Púa. No es claro de qué nacionalidad eran. Algunos piensan que pudieron ser hebreas. ¿Por qué? ¿Por qué unas parteras egipcias habrían de salvar las vidas de esos niños hebreos? En realidad no lo sabemos. Probablemente no eran las únicas dos parteras en Egipto. Había millones de personas en Egipto. Y dos parteras no hubieran sido suficientes, especialmente para esta población creciente de hebreos. Es probable que estas dos mujeres estuvieran a cargo de una red nacional de parteras a través de la tierra de Egipto. Ahora, estas parteras probablemente eran esclavas también. Este rey que les dio la orden tenía autoridad absoluta sobre sus vidas. Pero mira lo que nos dice el versículo 17 acerca de estas parteras. Pero las parteras temían a Dios y no hicieron como el rey de Egipto les había mandado, sino que dejaron con vida a los niños. Y este es un versículo increíble. Aquí está Faraón, el hombre más poderoso en el mundo, y él emitió este edicto. Él dijo: maten a los niños. Sin embargo, estas dos parteras dicen: no lo haremos. Estas mujeres temían a Dios más de lo que temían lo que Faraón pudiera hacerles. Estaban más preocupadas por la ira de Dios, que durará por la eternidad, que por Faraón, que lo peor que pudiera hacerles era matarlas. Él no podía hacerles otra cosa más que matar sus cuerpos. Así que ellas temían más a Dios que al rey. Y he llegado realmente a admirar a estas dos mujeres mientras he estado reflexionando en este pasaje. Están en una línea larga de hombres y mujeres que expresan reverencia a Dios y han dicho que no van a ceder. Si la palabra del rey contradice la palabra de Dios, debemos obedecer a Dios antes que a los hombres. El temor a Dios es lo que libró a estas mujeres del temor al hombre. El temor a Dios es lo que nos libra del temor al hombre. ¿Qué me puede hacer el hombre? Si Dios está conmigo, ¿quién contra mí? Es una cosa mucho más grave incurrir en la ira de Dios que incurrir en la ira de cualquier ser humano. Fue el temor a Dios que causó que ellas desobedecieran la ley injusta del rey. Existen leyes injustas. Y cuando la ley del hombre está en conflicto con la ley de Dios, el temor a Dios nos llevará a obedecer a Dios antes que a los hombres. Ahora, Dios todavía no había dado su ley a su pueblo. Los 10 mandamientos fueron dados en Éxodo capítulo 20 y estamos en Éxodo capítulo 1. Así que todavía no tenían la ley de Dios oficialmente escrita. Pero estas mujeres sabían que Dios había prohibido matar. ¿Cómo sabían eso? Bueno, Romanos nos dice que la ley de Dios está escrita en nuestros corazones. Tenemos una conciencia. Estas mujeres tenían una conciencia. Sabían que estaba mal. Y yo escucho hoy acerca de personas que hacen ciertas cosas o que tienen ciertos comportamientos, personas incrédulas, decir: no tenía idea que fuera malo. La única manera que no tuvieras idea de que era malo es si tu conciencia ha sido cauterizada. Tanto has resistido la luz que has terminado caminando en oscuridad.
Estas mujeres sabían en

0: sus corazones, pero también es posible que ellas supieran, porque Dios les había revelado desde los primeros días que el matar era malo. ¿Recuerdas en los días de Noé después del diluvio? Dios dijo, el que derrame sangre de hombre, por el hombre su sangre será derramada. Estas mujeres sabían que era ley de Dios, una de las primeras leyes de Dios, que la vida humana es sagrada, debe ser protegida. Y estos eran bebés indefensos, los más pequeños. Pero de alguna manera ellas sabían que la vida es preciosa y que debe ser preservada. Así que rehusaron hacer lo que el rey ordenó y dejaron vivir a los niños. Y en el versículo 18 se les llama cuenta por esto. El rey de Egipto hizo llamar a las parteras y les dijo, ¿por qué habéis hecho esto y habéis dejado con vida a los niños? Respondieron las parteras a Faraón, porque las mujeres hebreas no son como las egipcias, pues son robustas y dan a luz antes de que la partera llegue a ellas. Ahora, ha habido mucha discusión por una gran cantidad de teólogos, mucha tinta derramada sobre esta pregunta. ¿Mintieron las parteras a Faraón? Si así fue, ¿fueron justificadas en hacer eso? Bueno, no me voy a meter en todo esto, excepto a decir que mientras he leído un sinnúmero de comentarios sobre este pasaje, es muy posible que lo que dijeron fue cierto. Esto pudo ser cierto en varios acontecimientos. Primero, conociendo el edicto de Faraón, cuando estaban dando a luz, las mujeres hebreas pudieron haber retrasado llamar a las parteras hasta después de dar a luz. También las parteras pudieron haberse retrasado en responder cuando las llamaban para darles tiempo a las mujeres a que dieran a luz y escondieran a los hijos. Luego, también se me ha sugerido que las mujeres hebreas estaban acostumbradas al trabajo forzado. Eran parte de la fuerza de trabajo manual en Egipto. No vivían las vidas delicadas y refinadas que vivían las mujeres egipcias. Y como resultado, probablemente las mujeres hebreas estaban en mejor condición física. Cualquiera que ha tenido un bebé sabe que si estás en mejor condición física, esto te ayudará a tener un alumbramiento más fácil y más rápido. Y algunas de ustedes dirán, pero no siempre funciona de esa manera. Es muy posible que estas mujeres estuvieran en tan buena condición física que sí tenían alumbramientos más rápidos y que alumbraban más fácilmente. Sobre todo, es muy posible que Dios sobrenaturalmente pudo hacer su alumbramiento rápido y fácil para que no necesitaran ayuda de las parteras. Pero independientemente de que si se trataba de un milagro o que Dios les daba fuerza a estas mujeres, no hay duda que Dios estaba involucrado, que Dios estaba protegiendo a su pueblo. Independientemente de eso, está claro que la razón del elogio de Dios para estas parteras es que dejaron vivir a los niños. El elogio no fue porque mintieron, si es que mintieron. Hay dos resultados de que las mujeres dejaran vivir a los niños, de que nacieran los niños. Y el versículo 20 nos da los dos resultados. Lee a la mitad del versículo 20, donde dice, y el pueblo se multiplicó y llegó a ser muy poderoso. No importaba lo que hiciera Faraón. No podía detener el nacimiento de esos niños. No podía detener el crecimiento de la nación de Israel y el que se fortaleciera y se expandiera. A pesar de todos los esfuerzos concentrados del faraón para limitar su crecimiento, Dios siguió bendiciendo. Dios le siguió dando hijos. Dios siguió aumentando su número. Y esto me recuerda, mientras pienso en este fenómeno, que cuando Dios quiere bendecir a su pueblo, no hay nada ni nadie que pueda detenerlo. No hay ninguna ley, no hay ningún rey, no hay ningún gobernante, no hay ningún marido, no hay ningún congresista, no hay ningún padre. No hay nada que pueda detener el plan de Dios cuando Él quiere edificar su reino y bendecir a su pueblo. Y esto debe fortalecer nuestros corazones, que en medio de días terroríficos, el pueblo de Dios se puede multiplicar y puede crecer fuerte. De hecho, a veces la iglesia se ha multiplicado y se ha hecho más fuerte en tiempos de persecución que en tiempos de paz. Hemos visto esto en la iglesia de China. Durante los años de la opresión comunista, cuando no permitían entrar al occidente, la iglesia creció más en esos años de terrible persecución que en otras partes del mundo donde no hay tal persecución. Dios puede bendecir a su pueblo y hacer que crezca fuerte. Dios puede bendecir y causar que tú crezcas fuerte en medio de circunstancias muy difíciles, donde todo y todos parecen estar en contra de que eso suceda. Y luego leemos también en el versículo 20 que Dios favoreció a las parteras. Y sucedió que por las parteras temer a Dios, versículo 21, Él prosperó sus familias, fueron recompensadas. Eso es lo que dice Proverbios 31:30. La mujer que teme al Señor, esa será alabada. Estas mujeres temieron al Señor y Dios las bendijo. Les dio familias. A menudo en esa cultura las mujeres eran parteras porque no tenían hijos propios. Y ellas ayudaban a otras mujeres a dar a luz. Ellas cuidaban los niños de otras personas. Y en este caso, porque lo hicieron, Dios les bendijo con tener sus propios hijos. Pero al mismo tiempo la presión no paró. Por el contrario, se intensificó. Y vemos en el versículo 22 la próxima etapa del programa de Faraón de controlar la población. En realidad, era un programa de limpieza étnica. Él estaba tratando de deshacerse de los judíos. Y esta etapa es la más agresiva. Es incomprensiblemente cruel. Como si lo que ya había hecho no hubiera sido suficiente. Mira el versículo 22. Entonces Faraón ordenó a todo el pueblo diciendo, todo hijo que nazca lo echaréis al Nilo y a toda hija la dejaréis con vida. Los egipcios consideraban el Nilo como un río sagrado. Pudo haber sido que pretendieron ofrecer a los niños hebreos como sacrificios a los dioses de Egipto. La primera orden había sido para las parteras. Ahora Faraón ordena a todo su pueblo, versículo 22. Esto es una orden para el público en general. Es probable que todos fueran responsables de decir si una mujer no estaba siguiendo estas órdenes. O aquellos que no dijeran nada podrían enfrentar represalias contra sí mismos por no hacerlo. Ahora, de acuerdo a los comentaristas que he leído, parece que este edicto fue hecho después del nacimiento de Aarón, quien era el hermano mayor de Moisés, 3 años mayor que él. Y ese edicto probablemente fue revocado pronto después del nacimiento de Moisés. Así que no fue un edicto que duró mucho tiempo, porque de haber sido así, probablemente no hubiera 600.000 hombres judíos en edad adulta de 80 años o más tarde cuando fueron liberados de Egipto. Así que Faraón no tuvo éxito en acabar con toda una generación de hombres como él hubiera esperado. Hubo una ventana estrecha donde este edicto estuvo en efecto. Solo fue un recordatorio de que la soberanía de Dios anula a los reyes y a los gobernadores y a las leyes. Podemos golpearnos la cabeza contra la pared por los gobernadores malvados, por los líderes malvados, por las leyes malvadas. Y debemos hacer lo que podamos para verlas cambiar. Pero hay veces cuando no podemos hacer nada más que apelar a Dios, quien es el que gobierna sobre todos estos reyes y sobre todos estos edictos. Ahora, esto es solo un vistazo rápido de la historia. ¿El qué? Quiero que tomemos unos cuantos momentos aquí para decir algo acerca del ¿y qué? ¿Qué tiene todo esto que ver con nosotras? Bueno, primero nos recuerda que hay una batalla en curso. El reino de Dios versus el reino de Satanás. La luz versus la oscuridad. La vida versus la muerte. Matthew Henry dice en su comentario acerca de este pasaje, el crecimiento de Israel es la aflicción de Egipto y contra el cual los poderes y las normas del infierno se dirigen. Él está diciendo que al Israel crecer, Egipto está enfurecido, así que todos los poderes y las fuerzas del infierno son ejecutadas contra Israel. Fue verdad de Israel en ese día. Y yo diría que es verdad de la iglesia en nuestros días. El crecimiento de la iglesia, y no solo me refiero al crecimiento numérico, sino al crecimiento espiritual, la expansión del reino de Dios, y el que se añadan nuevos creyentes a la familia de Dios. Esto es la aflicción del mundo. El mundo odia eso. Satanás lo odia, y él ejecuta sus normas y sus programas y sus poderes en contra del crecimiento del reino de Dios. Hay una batalla. Estos no son días favorables para la gracia o para Cristo. Vemos que si tú vas a proclamar el nombre de Cristo hoy, tienes que tener valor, tienes que tener coraje. Tienes que estar dispuesta a aguantar abuso y a que te malinterpreten. Pero en medio de eso, vemos que Satanás siempre está determinado a quitar la vida, especialmente la vida de aquellos quienes puedan aumentar el reino de Dios y el reinado de Dios y el gobierno de Dios en este mundo. Si el complot siniestro de Faraón hubiera tenido éxito, el plan de Dios de redimir al mundo hubiera sido abortado. Pero Dios usó a estas parteras como parte del desarrollo de su historia para contrarrestar los planes malvados de Satanás y de los hombres. Y vemos aquí a dos parteras que eran mujeres valientes. Ellas se levantaron contra el mal. Piensa, ¿qué poder tenían estas mujeres contra el rey egipcio y todas sus fuerzas? Ellas eran débiles, pero Dios usó a estas dos mujeres valientes, para frustrar el complot malvado del rey. Una minoría piadosa y valiente en las manos de Dios puede ser usada para derrotar a una mayoría malvada. No se te olvide que cuando estás siendo absorbida, abrumada por la posición de la mayoría, por las leyes y los gobernadores, y por las personas y líderes e influencias en nuestra nación, quienes están establecidos sobre el mal, no te olvides que Dios usa a mujeres valientes. Y mujeres así pueden ser usadas para derribar imperios enteros del mal, por la gracia de Dios y su poder. No para que nosotras reinemos y gobernemos, sino para el reinado y el gobierno del reino de Dios, aquí en la tierra, así como en el cielo.
1: Nancy DeMoss Wolgemuth te ha estado describiendo a dos mujeres que parecen personajes sin relevancia en la historia de Moisés. Pero cuando observas detenidamente lo que ellas hicieron, querrás vivir tu vida con un nuevo sentido de propósito, aún en medio de la batalla espiritual en la que nos encontramos. Seguramente varias de nosotras hemos leído esta historia que encontramos en el libro de Éxodo en varias ocasiones. Y creo que podemos perder de vista detalles que Nancy ha traído a la luz. Hoy nos encontramos en el primer día de la serie Recordando a Miriam. Y te animo a leer por ti misma las porciones de la escritura que estaremos estudiando a lo largo de esta serie. Aprendamos juntas a leer y observar las riquezas que Dios nos ha dejado en su palabra. A lo largo de toda esta serie, que se transmitirá durante las dos próximas semanas, sacarás mucho provecho al descubrir personajes que parecen estar en los márgenes de las historias bíblicas. Conocer estos personajes nos dará mayor entendimiento de lo que significa ser una mujer valiente y usada por Dios para impactar generaciones. 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

Esta es la hora en RRI. Son la 1 de la mañana. 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

nuevo desafío para memorizar las Escrituras y sobre todo para guardarla en nuestro corazón. Eso es lo que debemos hacer cada día en nuestra vida como creyentes en el Señor Jesucristo. La porción que vamos a memorizar durante estos días se encuentra en el Salmo 119 y el verso 165. Esto es lo que la palabra de Dios dice. Mucha paz tienen los que aman tu ley y no hay para ellos tropiezo. Pequeño texto de las Escrituras. Y queremos retarle a que pueda memorizarlo y también pueda aplicarlo a su vida.

0: 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El Evangelio de Juan nos revela grandes verdades sobre la persona de Jesús. Y en este estudio analizaremos lo que nos enseña el capítulo 17 del Evangelio de Juan sobre la persona de Cristo. En este capítulo, a partir del verso 6, Él ora por los apóstoles. Veremos cómo esa intercesión nos permite ver grandes verdades de la personalidad de Jesús. 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
1: Gracias por su sintonía con este su Instituto Bíblico del Aire, apreciado estudiante. Estamos haciendo un resumen de las verdades que hemos aprendido últimamente en el Evangelio de Juan capítulo 17 y estamos haciéndonos las preguntas claves que nos plantea este Evangelio. ¿Quién es Jesús? ¿Qué es la fe? ¿Y qué es la vida? En cada capítulo de este Evangelio estas preguntas son no solo contestadas, sino también ilustradas. En cada capítulo Juan no solo nos dirá quién es Jesús, sino que también nos lo mostrará. Asimismo, no solo nos dirá qué es la fe, sino que también nos ilustrará lo que significa creer. De la misma manera, en vista de que su propósito es que tengamos vida eterna, Él no solo nos lo dirá, sino que también nos ilustrará lo que quiere decir tener la vida eterna cuando creemos en Jesús. En la primera sección de la oración de Jesús en Juan 17, el Señor ora por sí mismo, por su vida, su obra y ministerio. Eso se encuentra en los primeros 5 versos. Al llegar al verso 6, comienza a orar por sus apóstoles, los hombres que le fueron dados por el Padre Celestial. Leamos los versos de esta segunda sección, y mientras les damos lectura, trate de ver si puede encontrar las respuestas a las preguntas que ya nos hemos planteado. ¿Quién es Jesús? ¿Qué es la fe? ¿Y qué es la vida? Leamos. He manifestado tu nombre a los hombres que del mundo me diste. Tuyos eran y me los diste, y han guardado tu palabra. Ahora han conocido que todas las cosas que me has dado proceden de ti, porque las palabras que me diste les he dado, y ellos las recibieron y han conocido verdaderamente que salí de ti, y han creído que tú me enviaste. Yo ruego por ellos. No ruego por el mundo, sino por los que me diste, porque tuyos son, y todo lo mío es tuyo, y lo tuyo mío. Y he sido glorificado en ellos, y ya no estoy en el mundo, mas estos están en el mundo, y yo voy a ti. Padre Santo, a los que me has dado, guárdalos en tu nombre, para que sean uno así como nosotros. Cuando estaba con ellos en el mundo, yo los guardaba en tu nombre. A los que me diste, yo los guardé, y ninguno de ellos se perdió, sino el hijo de perdición, para que la escritura se cumpliese. Pero ahora voy a ti, y hablo esto en el mundo, para que tengan mi gozo cumplido en sí mismos. Yo les he dado tu palabra, y el mundo los aborreció, porque no son del mundo, como tampoco yo soy del mundo. No ruego que los quites del mundo, sino que los guardes del mal. No son del mundo, como tampoco yo soy del mundo. Santifícalos en tu verdad. Tu palabra es verdad. Como tú me enviaste al mundo, así yo los he enviado al mundo. Este es el párrafo más largo de este capítulo, y como puede ver, Jesús ora por sus 11 apóstoles con los cuales está llevando a cabo este retiro. Estos hombres con quienes ha compartido por 3 años, los que él reclutó al principio de estos evangelios. ¿Quién es Jesús en este capítulo? ¿Cómo se nos presenta? En el verso 6, él es quien les ha manifestado su nombre a estos hombres. Y eso significa sencillamente revelar. Y nombre tiene que ver con dar a conocer la esencia del ser de Dios. ¿Cómo es Dios? ¿Es posible conocerlo? La respuesta es afirmativa. Y cuando usted lo conoce, ¿cómo es? Por 3 años, Jesús les reveló eso a sus apóstoles. Y cuando ora por ellos, se presenta como aquel que ha revelado la esencia de la naturaleza y semejanza de Dios a estos hombres. En el verso 8 él dice: porque las palabras que me diste les he dado. Así que él es quien tiene la palabra de Dios, la palabra del Padre, la cual le pasa o le transmite a sus discípulos. Al final del verso dice que estos hombres la recibieron y creyeron que tú me enviaste. Ellos creyeron que él no era un rabí más ni un maestro más. Ellos creyeron que él fue enviado de Dios, como lo dice el capítulo 7, y que su enseñanza venía de Dios. Ellos creyeron que el Padre le había dado estas palabras y que él se las estaba transmitiendo a ellos, y que él mismo había sido enviado por el Padre. Ellos entendieron que Dios el Padre es la fuente de todas las cosas que Jesús hizo delante de ellos, a ellos mismos y por ellos mismos. En el verso 10 él dice: y todo lo mío es tuyo y lo tuyo mío, y he sido glorificado en ellos. Esta es una gran declaración de la deidad de Cristo en vista de que dice que lo de él es del Padre. Como pastor he entendido que cuando discipulamos a alguien, esa persona no es nuestro discípulo, sino discípulo del Señor. En una ocasión, uno de los jóvenes que discipulé decidió ir al seminario a estudiar en uno de los momentos cuando la iglesia que pastoreaba necesitaba más del apoyo de líderes. Algunos hermanos me preguntaron si lo permitiría y sencillamente respondí: no es mi discípulo, sino discípulo del Señor. Y si el Señor quiere que vaya al seminario, ese es el lugar donde yo también deseo que él esté. Esa fue la actitud de Jesús hacia estos 11 hombres. Él dijo: lo mío es tuyo. Sus discípulos pertenecían al Padre. Pero él dice también: y lo tuyo, mío. En un sentido, solo Jesús pudo decir eso. Martín Lutero escribió en uno de sus comentarios que esta es una de las muestras de la deidad de Cristo, porque ¿de qué otra manera podría él decir que absolutamente todo lo del Padre Celestial es también de él? En el verso 11 él ora diciendo: y ya no estoy en el mundo, mas estos están en el mundo y yo voy a ti. Henry Drummond, un autor de libros cristianos, dijo que Jesús siempre estuvo yendo al Padre. Él vino del Padre y estuvo siempre regresando al Padre, y sabía que regresaría al Padre definitivamente. Su tiempo en este mundo era limitado y él anhelaba el día cuando regresaría con el Padre. Eso responde claramente nuestra pregunta: ¿quién es Jesús en este pasaje? Al final del verso 11, él pide que estos hombres puedan ser uno como el Padre y él son uno. A lo largo de todo este evangelio, Jesús afirma que él es uno con el Padre, especialmente aquí en el aposento alto. En el verso 12 encontramos otra descripción de la persona de Cristo. Él es el pastor que nunca ha perdido una oveja. Como pastores humanos, nosotros perdemos ovejas. Muchas veces personas que han venido a la fe se vuelven al mundo y eso hiere nuestros corazones. Pero aquí Jesús se presenta como el pastor perfecto. Y él pudo decir que guardó a estos hombres de una manera tal que ninguno se perdió, con la excepción del hijo de perdición, para que la escritura se cumpliera. Judas no se perdió por el solo hecho de que la escritura lo dijera. Él se perdió porque él mismo lo escogió, no solo porque fue profetizado. En otras palabras, no podemos culpar a Dios por Judas. Debemos culpar a Judas por lo que hizo. Fue profetizado que él se perdería. Y Jesús declara que con excepción de Judas, ninguno de sus discípulos se perdió. En el verso 14 él dice: no soy del mundo. Debemos recordar que el mundo no es amigo de Dios. Jesús siempre dijo que el sistema mundano, la filosofía del mundo, los valores del mundo son antagónicos con Dios, por lo que dice: no soy del mundo. Una verdad que se repite en el verso 16 nuevamente. En el verso 18 se nos presenta como el que envía a sus apóstoles al mundo. De la misma manera que él fue enviado a este mundo, asimismo envió a sus apóstoles al mundo. Él es el gran Señor de la cosecha, quien envía obreros a sus labores. Nunca olvidemos que Él es quien está a cargo de todo esto. Él fue quien envió al Espíritu Santo el día de Pentecostés. Pedro dijo que Jesús, quien está sentado a la diestra del Padre, es quien está causando todas estas cosas que ustedes ven y oyen. Él dijo que él mismo enviaría al Consolador, y él es también quien envía obreros al campo, de la manera que envió a estos hombres al mundo. Y en el verso 19 le dice al Padre: y por ellos yo me santifico a mí mismo, para que también ellos sean santificados en la verdad. Lo que nos quiere decir es que él se apartó para el Padre con el propósito de que estos fueran apartados por medio de la verdad. Muchos estudiosos entienden que esto implica la cruz. Ser santificado significa ser apartado. Y por supuesto, hay una aplicación aquí que cada pastor o líder espiritual debe hacer. Usted pastorea un rebaño por el que será responsable. Es probable que ellos no alcancen la misma estatura espiritual de su pastor. Pero aquí hay un gran pensamiento. Por causa de ellos, yo debo vivir una vida santa, de manera

0: ellos vean lo que significa santificarse. Quizás en el caso de Jesús, la aplicación va aún más allá. Para él significó la cruz. De esa manera, él lo santificó. Así que, él se nos presenta aquí como el Salvador santificado. Bien, el tiempo se nos ha agotado, así que continuaremos con estas interesantes aplicaciones, Dios mediante, en nuestro próximo estudio. Espero que pueda acompañarnos.
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1: En la vida cristiana no hay una opción neutral. O amamos a Dios, quien nos salvó, o al mundo de donde hemos sido arrancados. La Biblia dice: no améis al mundo ni las cosas que están en el mundo. Si alguno ama al mundo, el amor del Padre no está en él. Porque todo lo que hay en el mundo, los deseos de la carne, los deseos de los ojos y la vanagloria de la vida, no proviene del Padre, sino del mundo. Si el creyente en el Señor Jesús ama a Dios con todo su corazón, eso le librará de amar al mundo y lo que en él hay. De la misma manera, quien ama al mundo no amará a Dios. No hay una opción neutral.

0: Esta es la hora en RRI.
1: Son la 1:00 a.m. 30 minutos.
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0: Una de las más singulares paradojas acerca de Cristo es que Él nació para morir. Los hombres nacen para vivir, pero el sin pecado, el solitario nazareno, aquel que era inmune a la enfermedad, nació con el designio de morir. La muerte en el Gólgota, fuera de Jerusalén, indicó el propósito providencial de su nacimiento en Belén. Juntemos nuestro pensar al consejero del programa que ahora se acerca a nosotros con...
1: Cartas sin respuesta. Rado es un hombre de negocios que ha mostrado siempre gran preocupación por lo que estima son derroches innecesarios del dinero del contribuyente por parte del gobierno de su país. En su opinión, el gobierno desperdicia una cantidad astronómica de pesos cada año. En vista de ello, Rado ha venido escribiendo largas cartas a los presidentes de la nación, en las cuales les previene sobre esos derroches. Hasta la fecha, sin embargo, jamás ha recibido respuesta oficial, y no porque sus misivas no sean lo suficientemente gráficas y convincentes. Hubo en la época apostólica un militar romano de nombre Cornelio, a cuyo cargo había 100 soldados. Era uno de tantos centuriones de las legiones del César estacionadas en Palestina. Por lo que dice el Nuevo Testamento, Cornelio era un hombre dotado de excelentes prendas morales y espirituales. Lucas lo describe como un alma piadosa y temerosa de Dios, con toda su familia, y también como un asiduo practicante de la caridad pública. Pero de todas sus buenas cualidades, la que más llama la atención es su fervoroso espíritu orante. El Nuevo Testamento dice de Cornelio que oraba a Dios siempre. No sabemos en realidad cuánto tiempo dedicaba el soldado a tan salutífero ejercicio espiritual, ni en qué consistían concretamente sus peticiones al Altísimo. Pero hemos de suponer que la oración ocupaba una parte importante de su existencia cotidiana y que el objeto de sus súplicas debía ser tan digno como para que el cielo le prestara atención. Un día el piadoso varón romano recibió una visión celestial. Era cerca del mediodía cuando un ángel de Dios se le manifestó. El mensajero celeste traía una buena nueva de parte del Señor. Tus oraciones y tus limosnas, le dijo el ángel, han subido en memoria delante de Dios. El tema de la oración ocupa muchas porciones de la Biblia. En realidad, más que un mero tema, la oración se presenta en la Escritura como una de las necesidades vitales del hombre universal. El énfasis se da en la Biblia en dos sentidos. El hombre necesita orar y Dios quiere que así él haga. Si usted toma una Biblia y lee al azar en cualquier parte del Antiguo Testamento, es casi seguro que el tema de la oración saltará a la vista. En todas partes leeremos el testimonio constante de los escritores sagrados: Dios oye la oración. Lo mismo pasa si usted abre el Nuevo Testamento. Allí se pasa de la declaración y los ejemplos a la expresa enseñanza sobre el valor y la necesidad de la oración. El Señor Jesús no solo instruía a sus discípulos sobre la importancia de este ejercicio espiritual, sino que su vida misma era un ejemplo vivo para todos. Se nos dice en el Evangelio que Él pasaba noches enteras entregado a la oración. La oración llegó a ser en su penosa existencia el signo de su absoluta dependencia del Padre Celestial. Siendo así, no ha de extrañarnos que la oración ocupe tanto espacio en las epístolas de los apóstoles. Pablo exhorta a los cristianos tesalonicenses: orad sin cesar. Pedro escribe: velad en oración. Santiago dice a su vez que la oración eficaz del justo puede mucho. Pero quizá lo más significativo de todo esto es el gran interés de Dios mismo en la oración. El señor Rado podría quejarse con razón de que sus cartas admonitorias nunca reciben debida respuesta del gobierno de su país. Pero no es el caso con aquellos que oran a Dios. La Escritura dice que Dios se complace muchísimo en escuchar y en contestar las oraciones. Esa fue la experiencia personal del centurión Cornelio y de todos cuantos confían en la buena voluntad del Señor. Cierto que Dios tiene preferencia por las oraciones de sus hijos. Así lo dice la

Biblia. La oración de los rectos es su gozo. Los ojos del Señor están sobre los justos y sus oídos atentos a sus oraciones. Pero su disposición a escuchar el ruego de todo el que clama a Él con sinceridad se declara y queda segura.

que has estado en nuestra compañía hoy, ¿cómo anda tu vida de oración? ¿Descuidada o bien cultivada? No entres en la pretensión de creerte que puedes llevar una vida cristiana exitosa y de victoria sin este ingrediente de soporte. Bien lo dijo alguien ya: mucha oración, mucho poder. Poca oración, poco poder. Ninguna oración, ningún poder. No descuides esta parte tan importante de tu vida espiritual. Y usted, amigo no convertido, que también ha estado en nuestra compañía radial hoy, usted también puede orar. Pero empiece con una oración sencilla, simple. Algo así como: Jesús, hijo de David, ten misericordia de mí. O esta otra: Jesús santo, sálvame de mi pecado. Oh Jesús, ven a mi podrido corazón. Límpialo y haz de él tu morada. Cuando usted haya orado así, amigo radio oyente, de todo corazón, habrá usted abierto las puertas del maravilloso mundo de la oración. Un mundo que es infinito, como es infinito el cielo y como es infinito nuestro Dios.

El presidente de la nación podrá ignorar sus cartas, sus telegramas y todo otro atento de comunicación que usted ponga en movimiento. Es un hombre. Tiene una mente y una atención limitadas y un interés muy pequeño. En cambio, el presidente del país celestial nunca está abrumado con los asuntos del Estado. Él nota y atiende cualquier intento que usted haga de comunicarse con él, no importa cuán humilde sea este esfuerzo. Él dice, clama a mí, y yo te responderé y te enseñaré cosas grandes y dificultosas que tú no sabes. Amigo mío, acepte este reto y tome ahora mismo el teléfono.

0: de la oración. Llame al cielo. El rey mismo le contestará.
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1: ¿Qué es Jesús en la Biblia? Es creador de todo, Juan 1:3, heredero de todas las cosas, Hebreos 1 y Romanos 8, la esperanza de gloria, Colosenses 1:27, nuestro esposo, 2 Corintios 11:2, es nuestra sabiduría, nuestra justificación, nuestra santificación y también nuestra redención en 1 Corintios 1:30, es nuestro gran Dios y Salvador, Tito 1:13, nuestro sumo sacerdote, Hebreos 7, y nuestra Pascua, 1 Corintios 5:7. Y ahora la pregunta es, ¿qué es Jesús para ti? ¿Lo reconoces como tu Salvador? Buena pregunta, mi amigo. Considéralo. Tu destino eterno depende de lo que tú crees acerca de Jesús.

Esta es la hora en RRI. Son las 2 de la mañana. 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

nuevo desafío para memorizar las escrituras y sobre todo para guardarla en nuestro corazón. Eso es lo que debemos hacer cada día en nuestra vida como creyentes en el Señor Jesucristo. La porción que vamos a memorizar durante estos días se encuentra en el Salmo 119 y el verso 165. Esto es lo que la palabra de Dios dice. Mucha paz tienen los que aman tu ley y no hay para ellos tropiezo. Pequeño texto de las Escrituras. Y queremos retarle a que pueda memorizarlo y también pueda aplicarlo a su vida.

0: Le traemos este tesoro de la palabra de un mensaje de El Amor que Vale en la voz del pastor Lenín de Janón.
1: Dios puede ocasionarle algún dolor, pero jamás le hará daño. ¿Le gusta la idea? Tal vez no. Y a lo mejor esté pensando, Pastor Adrián, no me gusta la idea de que Dios me provoque algún dolor. A mí tampoco, pero escúcheme con atención. Dios le ama demasiado como para dejar de que sea autosuficiente. Una vez un doctor tomó un bisturí y me cortó. Puede imaginarse eso. Él me hizo sentir dolor, pero no me hizo daño. Por el contrario, me ayudó porque yo tenía en mis riñones una verdadera colección de pequeñas piedritas llamadas cálculos. Estoy seguro que muchos de ustedes, especialmente los varones, han pasado por esa no muy agradable experiencia física. El doctor tuvo que causarle dolor, pero no le hizo daño. Con esto lo único que estoy diciendo es que Dios le protegerá. Él nunca quita sus ojos de usted, pero asimismo nunca le consentirá, nunca le mimará, porque Dios no tiene hijos favoritos. Nunca será como que no ve cuando está haciendo algo incorrecto o como que no oye cuando usted usa palabras o expresiones negativas e inadecuadas. Sí, Dios hará que usted sienta dolor cuando sea necesario, pero le aseguro que Él nunca le hará daño. Usted puede confiar plenamente en Él siempre. Yo reprendo y castigo a todos los que amo. Sé, pues, celoso y arrepiéntete.
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1: El mandamiento más importante que debemos cumplir es amar a Dios sobre todas las cosas y sobre cualquier relación interpersonal. Pero el segundo mandamiento es semejante: amar a nuestro prójimo así como nos amamos. Esto lo dijo el Señor Jesús. Quiere decir que amar a Dios y a nuestro prójimo van de la mano. No es posible amar a Dios y a la misma vez no amar al prójimo. El que ama a Dios también amará a su prójimo, así como la Biblia lo dice. Ama a Dios y también a tu prójimo.

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1: El estancamiento y el retraso en la concreción y alcance de proyectos de vida son una realidad temida por todos y sufrida por muchos. Son pocos los que gozan de esa libertad y de esa amplitud para alcanzar todo lo que se proponen. En cierto sentido, ese estancado detenimiento, esa espera, esa obstrucción, como quieras llamarlo, puede tener su cara positiva y debes descubrirla si pretendes salir de la zona de parqueo y continuar avanzando. Algunas veces, el estancamiento es producto de mis decisiones enajenadas de Dios. Así, nos metemos en callejones sin salida que a nosotros nos parecían atajos. Es entonces cuando Dios acude una vez más en nuestro auxilio y endereza nuestras veredas. Obvio que perdemos tiempo, dinero, fuerzas, amistades. Otras veces, ese estancamiento es diseñado por Dios con propósito. Hemos hecho todo lo que pudimos según nuestras fuerzas y todo lo que supimos que era correcto a la luz de su palabra. Sin embargo, allí estamos, otra vez, detenidos en el mismo lugar. Entonces, es necesaria la pregunta, ¿qué querrá enseñarme Dios con esto? ¿Qué lección necesito aprender a través de esta espera? Como mi entrenador personal para la carrera de la vida, él sabe cuándo estoy listo para el próximo desafío y cuándo no. Lo peligroso es que soy yo el que no lo sé. Me creo estar firme y entonces, mire que no caiga. Esa es la advertencia de Dios. Así, el hombre de familia pugna por un trabajo más rentable. Dios sabe que aún no ha logrado aprender sobre la mayordomía de sus finanzas y no le da ese nuevo trabajo. Y la lista continúa y continúa. De ahora en más, cuando no logres cerrar una etapa y comenzar otra, ora, analiza, haz un autoexamen y deja que el sabio maestro complete su obra.
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1: ¿Por qué vino Jesús a este mundo? Él tenía varios propósitos y los ha dicho. Vino para cumplir la ley y los profetas, Mateo 5:17. Vino para servir, Mateo 20:28. Y en el mismo versículo, vino para dar su vida en rescate por muchos. Vino para anunciar el evangelio del reino de Dios, Lucas 4:43. Vino para llamar a pecadores al arrepentimiento, Lucas 5:32. Vino a buscar y salvar a los que se había perdido, Lucas 19:10. Vino para hacer la voluntad del que le envió, su Padre, Juan 6:38. Y vino para resucitar en el día postrero a todos los que su Padre le había dado, Juan 6:39. Jesús tenía varios propósitos en venir y todo fue para nuestro bien.

0: Esta es la hora en RRI.
1: Son las 2 de la mañana, 30 minutos.
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0: ¿Cómo estás? Las cosas escondidas en la oscuridad nos pueden complicar la vida, causando vergüenza y el temor de ser descubierto. Adán y Eva aprendieron eso, y también lo hizo la mujer de nuestra historia. Pero había un propósito escondido en el sufrimiento que soportó, y ella puede compartir ese propósito para ayudar a otros, ahora que su corazón, mente y vida fueron desencadenados.
1: ¿Hola?
2: Hola, Peggy. Qué bueno que estás en casa.
1: Doris, es bueno escucharte. ¿Qué te está pasando?
2: Peter y yo nos vamos a casar.
1: ¿Te vas a casar? Pensé que su familia lo desaprobaba.
2: Él no les va a decir.
1: Espero que estén haciendo lo correcto, Doris. Él tiene algunas ideas estrictas, como que no te cortes el cabello.
2: Sí, ya sé, pero nos amamos.
1: Me dijiste que él no sabía leer porque solo había hecho su primer grado.
2: Sí, eso es verdad. La religión de sus padres está en contra de las escuelas públicas, pero él es muy trabajador.
1: ¿Te vas a convertir en uno de ellos?
2: Sí, es la única forma.
1: Bueno, espero que funcione.
2: Tiene que funcionar, Peggy. Estoy embarazada.
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1: Hay algo que debes saber, Peter.
3: ¿Qué es?
1: Un amigo de la familia intentó violarme cuando tenía como 8 años. Mis padres me dejaban mucho tiempo sola, y ahí sucedía. La verdad es que me molesta mucho que no hayan estado ahí para protegerme.
3: ¿Les contaste lo que pasaba?
1: Le conté a mi madre cuando estaba en mi adolescencia, y ella quería saber por qué no le conté antes. Pero tenía mucho miedo. Él me amenazaba de que iba a traer a sus amigos y dejar que ellos prueben.
3: Habrá sido una experiencia muy atemorizante.
1: Él nunca me violó. Pero viví con el miedo de ser violada desde entonces. Nunca confié en ningún hombre hasta que te conocí.
3: Bueno, eso está en el pasado ahora, Doris. Estoy contento de que te mantuviste virgen para mí.
1: Pero nunca voy a perdonar lo que me hizo.
4: 2 meses después que Peter y yo nos casamos, nos mudamos al sur de Alberta, donde él fue a trabajar como granjero. La vida matrimonial era difícil, porque no sabía cómo mantener bien una casa y había vivido sin disciplina por muchos años. Y estando con él, sus palabras eran ley. Estuve enferma todo mi embarazo y perdí 9 kilos. Peter trabajaba entre 12 y 14 horas diarias y vivíamos en el campo, sin ningún amigo o familiar cerca. Estaba muy sola, pero aprendí que hay cosas peores que la soledad. Cuando nuestra hija tenía 8 meses, fuimos a visitar a familiares al norte de Alberta.
3: Recuerda, no fumes con mi familia. Las mujeres no fuman.
2: Ay, ¿cómo poder olvidarlo? Si cuando tu hermano y su familia vinieron a visitarnos, pensé que me iba a morir sin un cigarrillo.
3: No vas a morir, Doris.
2: Ay, va a ser una semana muy larga. ¿También van a hablar solo en alemán?
3: Claro. Nosotros siempre hablamos en alemán cuando estamos juntos.
2: ¡Oh! Y siempre pienso que están hablando de mí. ¡No entiendo nada!
3: Aprende a hablar alemán.
2: Y no me corto nunca más el cabello y no fumo más. ¡Ay! Nunca había oído tantas reglas juntas en mi vida.
3: Quieres ser aceptada, ¿no es así? Voy a hablar con el pastor para ver si te puedes unir a la iglesia. Tal vez eso ayude.
4: Peter tenía 11 hermanos, 8 de los cuales todavía vivían en la casa paterna. Yo no encajaba, no hablaba bien, no me vestía correctamente, no pensaba correctamente, no sabía cómo actuar correctamente. Nuestra visita me convenció que no quería ser como ellos. Sin embargo, Peter y yo hablamos con el pastor.
3: Bueno, él se niega porque no eres una de nosotros.
2: Ay, seguro es un alivio para tu familia. De cualquier modo, no me quieren.
3: Es porque no te quieres adaptar, Doris.
2: ¡Nunca los voy a complacer, Peter!
3: Ellos piensan que no me tendría que haber casado contigo.
2: ¿A pesar de nuestra hermosa hija?
3: Ellos piensan que no vas a ir al cielo. Y tienen razón.
2: ¿Por qué?
3: Porque la iglesia decidió que era más fácil echarme que aceptarte.
4: Comencé a leer la Biblia para probarle a Peter que la religión de su familia estaba equivocada. Como muchos otros, comencé por el principio y llegué hasta Levítico y ahí dejé. Nuestra segunda hija nació 10 meses y medio después de nuestra primera hija. Ella tenía 2 meses cuando Peter y yo decidimos mudarnos de nuevo a Fort Vermilion, donde vivía su familia. La desesperación me consumía. Aún teniendo 2 niñas pequeñas, me sentía sin esperanza. Vivíamos en una casa con 3 habitaciones, con electricidad, pero sin agua ni cloaca. Así que Peter compraba el agua en barriles.
3: Aquí hay otro barril de agua. ¿Alcanza para terminar el lavado?
1: Pon un poco en la olla sobre la cocina. Cuando se caliente voy a empezar a lavar los pañales.
2: ¡Ay! ¡Odio tener el cabello en mi cara!
3: Papá dijo que te diga que tendrías que comenzar a hacerte una trenza en el cabello.
2: A tu padre no le incumbe lo que yo haga con mi cabello.
3: No te enojes. Solo te digo lo que dijo papá.
2: ¡Ay! Nunca me van a dejar tranquila, ¿no es cierto?
3: Si quieres encajar, tienes que ser más como ellos, Doris.
2: ¡No quiero ser como ellos! ¡No hay felicidad en nada de lo que hacen!
3: Voy a ver si podemos ir a alguna iglesia en el pueblo.
4: La otra iglesia también era alemana, así que no saqué mucho de ahí. Pero decidieron no aceptarnos porque la otra iglesia no nos aceptaba tampoco. Cuando estaba en mi tercer embarazo, sabía que nunca habría ternura ni amor en nuestro matrimonio. La lujuria nos había unido. Nuestra tercer hija nació en la camioneta en el camino al hospital. Vivíamos en un aserradero, pero en invierno Peter se quedó en un campamento y venía a casa solo los fines de semana. Un cristiano era el dueño del aserradero y su esposa comenzó a prestarme libros.
5: Este libro describe cómo puedes saber cuál es el plan de Dios para tu vida.
2: Si Dios tiene un plan para mi vida, lo está ocultando muy bien.
5: Solo parece eso, Doris. La Biblia dice, y sabemos que a los que aman a Dios, todas las cosas les ayudan a bien. Esto es, a los que conforme a su propósito son llamados.
2: Él debe estar muy ocupado si tiene un propósito para todos.
5: Él es Dios. Y su propósito comienza conociendo a Cristo. ¿Lees la Biblia?
2: Lo intenté, pero resultó muy difícil de entender. Yo no tenía ni idea de que había un Antiguo y un Nuevo Testamento.
5: Mira, el Antiguo Testamento es el fundamento de nuestra fe en Dios y Jesucristo. El Nuevo Testamento revela al Cristo encarnado como los profetas del Antiguo Testamento lo habían predicho.
2: ¿Por qué las personas no cumplen más esas leyes? Antes se mataban muchos animales como un sacrificio por el pecado.
5: Porque Jesús cumplió toda la ley. Él se convirtió en el sacrificio por nuestros pecados una vez y para siempre.
2: Para mí no tiene sentido. ¿Por qué Dios pondría todas esas cosas en la Biblia si ahora no las tenemos que cumplir?
5: Doris, las leyes revelan las exigencias de Dios para la santidad. Y nuestra vida pecaminosa, nuestra necesidad de salvación. Si no hubiese ley, no sabrías que eres una pecadora separada de Dios. Y no sabrías cuánto Dios odia al pecado.
4: Peter vino a casa para quedarse en marzo y nos mudamos a un tráiler que tenía cisterna y cloaca. Tenía un lavarropas automático cuando nuestro primer hijo nació en 1974. Pero el trabajo

0: estudio bíblico en el aserradero.
1: Pero la Biblia dice en 1 Corintios que tenemos la mente de Cristo.
2: ¿Cuál es la cita?
1: Capítulo 2, versículo 16. Porque ¿quién conoció la mente del Señor? ¿Quién instruirá? Mas nosotros tenemos la mente de Cristo.
2: ¡Ay! ¿Dónde está 1 Corintios?
1: Después de Romanos. Es increíble pensar que Dios no solo nos dio la salvación a través de su Hijo y la vida eterna en el cielo, pero también nos dio la mente de Cristo a través del Espíritu Santo que vive en nosotros.
2: Voy a estar contenta cuando vaya al cielo y entienda mejor estas cosas.
3: Comencé a ver que estas mujeres tenían una seguridad de su salvación que yo no tenía, pero no me daba cuenta que era posible tenerla.
4: Peter, por favor, consígueme una secadora de ropa. Se acerca el invierno y odio colgar la ropa afuera.
5: No hasta que dejes de fumar.
4: Sabes que lo intenté, pero no fumar me pone de mal humor.
5: Sigue intentando, si no, nunca vas a ir al cielo.
4: Eso no es lo que aprendí en el estudio bíblico. Ellos dicen que Cristo murió por los pecadores, así que murió por mí.
5: ¿De verdad piensas que vas a ir al cielo?
4: Eso espero.
5: No vas a ir si no eres miembro de una iglesia. Y si no dejas de fumar.
4: Nos salvó no por obras de justicia que nosotros hubiéramos hecho, sino por su misericordia.
5: Escucha lo que estás diciendo. ¿Eso está en la Biblia?
4: Sí. Ellos dicen que la salvación no depende de nuestras obras, sino de lo que Jesús hizo por nosotros en la cruz. Si te arrepientes y pones tu confianza en Él, entonces vas a ir al cielo.
5: No es solamente eso. Nadie puede estar seguro, Doris.
4: Pareces estar tan seguro de que yo no voy a ir al cielo por lo que otros te enseñaron. Pero todo esto lo leo yo sola en la Biblia. Hay muchos versículos que me enseñan que Dios nos prometió la vida eterna.
5: Eso no es lo que mi familia cree.
4: Voy a llamar a Gloria y voy a pedirle una lista de las cosas que tienes que hacer para ser salvo.
1: ¿Qué tienes que hacer para ser salva? Cree en el Señor Jesucristo y serás salvo, tú y tu casa.
4: No, Gloria, quiero una lista de cosas que tengo que hacer, como ser bautizada, no asesinar a nadie o cosas así.
1: Entiendo lo que quieres decir, Doris. Y la respuesta es la misma. Cree en el Señor Jesucristo.
3: Para ese entonces, yo me estaba quejando a un vecino de cómo tenía que encajar en las creencias de la familia de mi esposo acerca de la Biblia. Él dijo un versículo que decía: hay camino que al hombre le parece derecho, pero su fin es camino de muerte. Esas palabras me atraparían por años. Tenía 23 años cuando nuestro quinto hijo nació, el segundo varón. Con 5 niños antes de llegar a los 25 años y una historia llena de sentimientos de no ser amada ni querida y un esposo que ponía a mis suegros en mi contra, estaba en un tobogán que llevaba a un agujero de oscuridad y desesperación.
6: En breve, escucharemos dónde la llevó esto. No es fácil para un hombre admitir que se equivocó, aceptar ayuda y escuchar el consejo. 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
3: No sabía que estaba mal conmigo, pero todo el verano me sentía angustiada. Mientras Peter estaba en el trabajo, yo iba al baño y lloraba, con el miedo de perder el control y lastimar a uno de mis hijos. Un sábado, él llevó a las 3 niñas a la casa de sus padres, así que yo huí. Llevé al bebé a la casa de una vecina y manejé hasta la casa de la hermana de Peter a 3 horas de casa. Dejé el auto y a mi hijo con ella. Luego tomé un bus a la casa de mi hermana en Edmonton. Llegué a las 6 de la mañana.
7: Doris, ¿qué estás haciendo aquí tan temprano?

0: ¡Ya no aguanto más, Peggy!
1: ¿Dejaste a Peter?
0: Sí, estoy en un terrible agujero negro. Tenía miedo de lastimar a mis hijos.
1: ¿Qué pasa?
0: Estoy simplemente destruida. Peter no está nunca. Él está o trabajando, o pescando, o visitando a su familia. La única vez que lo veo es para comer o dormir.
1: ¿Intentaste hablar con él?
0: Eso no ayudaría.
1: ¿Qué hiciste con los niños?
0: Él llevó a las niñas a ver a sus padres. Yo dejé al bebé con una vecina y dejé a Frank con la hermana de Peter.
1: Ella habrá quedado choqueada.
0: Ella fue comprensiva, sorprendida de que no lo hubiera dejado hace mucho tiempo.
1: Será mejor que le escribas a Peter y le digas dónde estás y por qué lo dejaste.
0: Pero si él no sabe leer, ¿lo recuerdas? Y no quiero que otra persona le lea la carta.
1: Entonces, haz una grabación en un cassette y se la enviamos por correo.
0: Él siempre decía que si yo lo dejaba, él no me vendría a buscar enseguida, pero que lo iba a lamentar.

0: Doris, tenemos que hablar.
1: No voy a volver, Peter. ¿Cómo sabías dónde estaba?
0: Tú y tu hermana son muy cercanas, así que este fue el primer lugar al que vine.
1: Yo llegué aquí esta mañana. No pensé que vendrías tan pronto.
0: Mi familia intentó frenarme. ¿Por qué me dejaste, Doris?
1: Porque no te interesas en mí.
0: Eso no es verdad. Me importas. Te amo.
1: Tus padres vienen primero, luego tu trabajo, luego los niños y yo soy siempre la última. Ya no aguanto más.
0: Yo sabía que algo andaba mal, pero siempre pensé que lo podríamos arreglar después.
1: Sí, bueno, pero ahora es demasiado tarde.
0: No lo es. Dame otra oportunidad, cariño. Perdón por ponerte en último lugar. ¿Qué puedo hacer para cambiar las cosas?
1: Bueno, voy a ver a un doctor mañana. Necesito ayuda, Peter.
2: Señora Martens, ¿usted ha tenido 5 niños en 4 años y medio?
1: Sí.
2: Debe estar exhausta.
1: Lo estoy. Temo perder mi temperamento y golpear y lastimar a mis hijos.
2: Lo puedo entender.
1: Vivo con miedo de volver a quedar embarazada.
2: Eso podría ser desastroso en su presente condición.
1: Pero mi esposo no cree en métodos anticonceptivos.
2: Voy a tener que hablar con él.
1: Ay, doctor, ¿qué me pasa? ¿Por qué lloro todo el tiempo?
2: Está sufriendo de depresión postparto. Es normal sentirse estresada con un nuevo bebé. Y como usted ha tenido un bebé tras otro, la depresión se suma.
1: ¿Hay algo que pueda hacer para ayudarme?
2: Le voy a dar antidepresivos.
3: Cuando Peter y yo regresamos a casa, comencé a usar los antidepresivos con unos cambios de humor que eran horribles. Me levantaba a la mañana, iba a la cocina y al ver la pileta con platos, empezaba a llorar. Ese invierno, el señor trajo nuevos vecinos y nos hicimos amigos, así que empecé a ir al estudio bíblico con Evelyn. Cuanto más leía la palabra de Dios, más reconocía el pecado en mi vida. Mi carácter y sarcasmo eran terribles. Quería tanto ser como esas mujeres, gozosas y pacientes. Pensé que si podía ser como ellas, iba a ir al cielo también. Así que cada mañana cuando me despertaba, oraba. Señor, hoy voy a intentar no pecar. Pero cuanto más lo trataba, más pecaba. Una noche me di cuenta que iba rumbo al infierno. Llena de desesperanza, comencé a leer un librito que me había dado Evelyn. Que si confesares con tu boca que Jesús es el Señor y creyeres en tu corazón que Dios le levantó de los muertos, serás salvo. Porque con el corazón se cree para justicia, pero con la boca se confiesa para salvación. ¿Creo que Dios va a cumplir su palabra? Finalmente me di cuenta que era incrédula, me arrepentí y clamé a Dios. Señor, reconozco que soy una pecadora y que Jesús murió por mis pecados. Te pido que me perdones y me salves. Entra en mi corazón y vida y cámbiame. Voy a creer lo que dices en tu palabra y creer que Jesús murió por mí. Aun si era la única persona en el mundo, Él se hubiera entregado por mí. Voy a creer que soy salva hasta que tu palabra me demuestre lo contrario.
4: Doris, si murieras en este momento, ¿irías al cielo?
1: Sí.
4: ¿Y qué hizo la diferencia?
1: Ese librito que me mandaste explicaba lo que era necesario para tener la seguridad de salvación. Decía que las personas que no creen en la seguridad de salvación no creen que Dios guarda su palabra. Fue como una luz que me llegó y decidí creer en Dios.
4: Alabado sea el Señor. Eres renacida.
1: Ay, tengo tanta paz, Evelyn. Ahora tengo gran seguridad de que no voy a ir al infierno.
4: Así es. Jesús dijo, y yo le doy vida eterna. Y no perecerán jamás, ni nadie las arrebatará de mi mano.
1: Leo la Biblia todo el tiempo ahora, y finalmente la entiendo.
4: Eso es porque tienes al Espíritu Santo dentro tuyo, para iluminarte y hacerte entender.
1: Ay, Evelyn, cómo deseo que Peter sea salvo también.
4: Ora por él.
1: Y por mí. Ay, no sé qué me va a decir. Peter no estaba muy feliz, porque pensaba que me había pasado de la raya. Yo todavía era muy crítica y sarcástica, lo cual no representaba bien al Señor. Me sentía culpable y trataba de cambiar, pero a veces fallaba. Le compartí a Evelyn mi frustración que Peter no quería ser salvo.
4: Sé paciente, Doris. Deja la salvación de Peter en las manos de Dios.
5: Ay, pero él no quiere saber nada con que vaya a la iglesia.
4: Ora por él. Eso es lo mejor que puedes hacer. Dios no quiere que trabajes en la iglesia a menos que eso le agrade a tu esposo.
5: Él tiene un amigo que está en una secta y cuando Peter lo escucha se confunde aún más.
4: Él necesita leer la Biblia por sí mismo. La palabra de Dios es la autoridad final.
5: No sabe leerlo, ¿recuerdas?
4: Puedes conseguir el Nuevo Testamento grabado en cassettes. Entonces, él va a poder escuchar las Escrituras.
3: Evelyn le dio a Peter el Nuevo Testamento en cassettes, pero a él le molestó que ella interfiriera. Un día, después de una fuerte discusión con él sobre las Escrituras, me sentí muy mal. Finalmente le dije al Señor, me rindo, no puedo hacer que él vaya a ti, así que tú tendrás que hacerlo. Milagrosamente, Peter comenzó a escuchar los cassettes y nuestra relación cambió. Hablé con el pastor en cuanto a ser bautizada y él dijo que solo lo haría si Peter estaba de acuerdo.
0: ¿Te quieres bautizar?
5: A Jesús lo bautizaron y también a sus discípulos.
0: ¿Hablaste con el pastor en cuanto a esto?
5: Sí, y me pidió que te pregunte si estabas de acuerdo.
0: ¿Y si digo que no? Él lo hará de todas formas.
5: No, no lo hará. Él quiere que yo tenga tu aprobación.
0: ¿De verdad? Ok, entonces. Ve y que te bauticen.
3: Tres meses después, Peter habló con el pastor y aceptó a Cristo como su Salvador. Los años pasaron y nosotros adoptamos niños huérfanos cuando los nuestros terminaban la escuela y se iban.
0: Estás muy callada. Y tú no eres así, Doris.
5: Me pidieron que dé mi testimonio en la reunión de mujeres en la iglesia.
0: ¿Lo vas a hacer?
5: Sí. Siempre viví con el temor de que mis hijos supieran de mi pasado. Pero confío en el Señor que Él lo va a usar como Él quiera.
0: No hay condenación para aquellos que están en Cristo Jesús.
5: Sí, pero todavía tengo vergüenza de las cosas que hice. Los niños no saben que fui al reformatorio varias veces.
0: No conocías al Señor en ese entonces. Jesús es glorificado porque Él hizo un cambio muy grande en ti.
5: Estoy tan agradecida por todo lo que tenemos, todo lo que el Señor ha hecho en nuestras vidas.
0: Yo también, Doris.
3: De mis ataques de depresión, aprendí que la depresión es autocompasión. Y un corazón agradecido no puede ser un corazón autocompasivo. En 1994, Peter y yo nos mudamos al pueblo de High Level para estar más cerca de la iglesia a la cual asistíamos. Un día una amiga y yo manejamos 5 horas a Grand Prairie para un fin de semana de compras. El domingo a la mañana prendí el televisor y escuché las enseñanzas de Efesios capítulo 4, versículo 32.
6: El camino de Dios dice: antes sed benignos unos con otros, misericordiosos, perdonándoos unos a otros, como Dios también os perdonó a vosotros en Cristo. Dime, ¿hay algo o alguien en tu pasado que no puedas perdonar? Mi amigo Jesús murió por esa transgresión. Él está dispuesto a perdonar y tú deberías estarlo también. Cuando no perdonas a esa persona, estás poniendo a ellos y a ti mismo en una prisión espiritual. Jesucristo, el Hijo de Dios, fue colgado en una cruz y murió una muerte vergonzosa para que tus pecados sean perdonados. ¿Cómo puedes tú entonces no perdonar a otros? Cuando tú guardas rencor, mantienes un cáncer espiritual en tu corazón que puede destruir cada cosa buena que Dios quiere hacer. Él tiene un plan para tu vida que es bueno, pero debes perdonar a otros para poder caminar de acuerdo a ese plan. Él no puede bendecirte o utilizarte en el servicio hasta que tú lo perdones.
3: Había sido salva por 21 años, pero caí de rodillas, llorando y sabiendo que tenía que perdonar a aquel que había tratado de violarme cuando yo era niña. Volví a casa y pedí una copia de ese sermón, y mi esposo lo vio conmigo.
0: Eso fue interesante.
5: Estoy luchando mucho ahora. Estoy segura que Dios quiere que perdone a la persona que intentó violarme, pero no sé cómo.
0: Aún si no quieres perdonarlo, ¿estás dispuesta a que Dios te haga querer?
5: Sí, estoy dispuesta a que Dios me haga querer.
0: Entonces vamos a orar juntos.
5: Cuando me puse de rodillas, sabía que Dios había respondido a mi oración. Una carga pesada fue quitada de mí. Escribí una carta al hombre que era un adolescente curioso en ese momento y le expliqué la amargura que sentía y cómo Dios me había librado. También me libró de cualquier temor de que otros conocieran mi pasado. Ahora doy mi testimonio en retiros de mujeres. Dios no desperdicia ninguna parte de nuestra vida, aún la parte que sucedió antes de conocerle. Si nos entregamos a Él, Él la va a utilizar para su gloria ministrando a otros. Así que no dejes que tu pasado te retenga de recibir a Jesús como tu Salvador. Él te ama y va a cambiar tu vida.
7: Porque por gracia sois salvos por medio de la fe. Y esto no de vosotros, pues es don de Dios, no por obras, para que nadie se gloríe. La gracia de Dios es para ti, amigo oyente. No importa dónde has estado o qué has hecho, la sangre de Jesús te va a limpiar y librar cuando pongas tu confianza en Él. Tú puedes hacer eso ahora mismo, orando con nosotros. Señor, creo que Jesús murió en la cruz por mis pecados. Creo que Él resucitó de entre los muertos y vive para darme la victoria sobre el pecado y la muerte. Sálvame, Señor. Ven a mi corazón y vida y cámbiame. Ayúdame a vivir para ti. En el nombre de Jesús, oro. Amén. Regocíjate y haznos saber sobre tu decisión y te enviaremos algo de literatura para ayudarte en tu nuevo andar en la fe. Si estás fuera de los Estados Unidos, puedes escribirnos a Desencadenados, Florida 716, tercero H, código postal 1005, Buenos Aires, Argentina. 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Tu carta es muy importante para nosotros. Y recuerda que cuando parece que a nadie le importas, a Dios y a nosotros sí.

0: 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Son las 3 de la mañana. 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
1: ¿Cómo están, queridos amigos, hermanos en Cristo? Saludos cordiales. Hoy es lunes 10 de agosto. Le doy la bienvenida a este nuevo día de parte de todo el equipo de RRI. Ayer muchas iglesias locales se reunieron para adorar a nuestro Dios y, como siempre lo hacemos, celebrar la obra salvadora de nuestro Señor Jesucristo, su muerte y resurrección. Espero que usted haya podido disfrutar de este tiempo especial que cada domingo celebramos y tenemos junto con nuestros hermanos en Cristo. Comencemos este día leyendo una porción de las Escrituras en el Salmo 46, desde el verso 8. Venid, ved las obras de Jehová, que ha puesto asolamiento en la tierra, que hace cesar las guerras hasta los fines de la tierra, que quiebra el arco, corta la lanza y quema los carros en el fuego. Estad quietos y conoced que yo soy Dios, seré exaltado entre las naciones. Enaltecido seré en la tierra. Jehová de los ejércitos está con nosotros. Nuestro refugio es el Dios de Jacob. Toda la humanidad es llamada a ver a Dios y sus obras. Él es el Dios verdadero, el Dios de la Biblia. Ponga su fe en el Señor Jesucristo. Vamos a orar en este momento. Nuestro Padre Celestial, te damos gracias por este nuevo día que nos concedes en tu misericordia. Te pedimos tu buena dirección. Guíanos a hacer tu voluntad perfecta. Ayúdanos a servirte de todo corazón. Y que en estos días podamos reflejar a Cristo en nuestra vida. Permítenos servirte durante esta semana, compartiendo tu palabra a través de toda nuestra programación. Oramos así en el nombre de Jesucristo. Amén.
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un desafío para memorizar las escrituras y sobre todo para guardarla en nuestro corazón. Eso es lo que debemos hacer cada día en nuestra vida como creyentes en el Señor Jesucristo. La porción que vamos a memorizar durante estos días se encuentra en el Salmo 119 y el verso 165. Esto es lo que la palabra de Dios dice. Mucha paz tienen los que aman tu ley y no hay para ellos tropiezo. Pequeño texto de las Escrituras. Y queremos retarle a que pueda memorizarlo y también pueda aplicarlo a su vida.

0: crítica y el elogio son dos emociones maravillosas. Ambas son poderosas y causan un tremendo efecto en la vida. Si reaccionamos en la forma correcta a ambas, nos harán crecer. De lo contrario, nos llevarán a la destrucción personal.
1: Bienvenido a En Contacto, el Ministerio de Enseñanza Bíblica del Dr. Charles Stanley. Si no puede aceptar las críticas, si de alguna manera sus emociones están tan dañadas y por alguna razón no sabe cómo manejarlas, lo que sucederá es lo siguiente. Encontrará obstáculos en cada faceta de su vida, porque ninguno de nosotros es perfecto. Todos cometemos errores. Todos necesitamos que alguien nos señale áreas de nuestra vida que son necesarias cambiar.
0: Todos disfrutamos los elogios de quien los hace con sinceridad. Pero cuando se trata de críticas, no las disfrutamos tanto. Cuando pensamos en términos de elogios y críticas, la verdad es que toda la vida recibiremos cierta cantidad de ambas cosas. Con frecuencia, nuestro juicio de los elogios y las críticas es resultado de la procedencia que les atribuimos. Por ejemplo, a veces vienen de otras personas, quizá familiares, amigos, compañeros de trabajo o quien sea. Otras veces su origen se encuentra justo dentro de nosotros. De alguna manera nos criticamos. Por otro lado, a veces nos elogiamos. Pero para ir más allá, con frecuencia sentimos que es Dios quien nos critica o quizás muy de vez en cuando nos elogia. Pero las críticas y los elogios son dos cosas con las cuales debemos aprender a vivir. Así que piense cuán maravillosas son estas dos emociones. Piense que ambas son poderosas y causan un tremendo efecto en su vida. Si reaccionamos en la forma correcta a las críticas, nos harán crecer. Si reaccionamos en la forma equivocada, pueden destruirnos. Lo mismo pasa con los elogios. Si reaccionamos en la forma correcta, pueden inspirarnos y motivarnos. Si reaccionamos en forma equivocada, también pueden destruirnos. Lo que me gustaría tratar en este mensaje es acerca de cómo manejar las críticas y los elogios, y quisiera que vayamos a Proverbios 15, versículo 22. Dice así: los pensamientos son frustrados donde no hay consejo, mas en la multitud de consejeros se afirman. Ahora busquemos el capítulo 27, y quisiera que leamos el segundo versículo donde dice: alábete el extraño y no tu propia boca, el ajeno y no los labios tuyos. ¿Cómo manejamos las críticas? Cada uno las maneja en forma diferente. Algunas veces lo hacemos bien y otras no tanto. Quisiera que sepa de antemano algo que me parece muy importante entender. En este momento no estamos hablando de si las críticas o los elogios son válidos o no. No estamos hablando acerca de su fuente, o sea, si vienen de sus enemigos o de sus amigos. Tampoco estamos hablando de si vienen o no de nuestro interior ni de la forma en que se den. Con frecuencia es muy duro cuando alguien nos critica. A veces lo hacen de una forma muy gentil. Así que no consideraremos nada de eso. Solo estamos considerando cómo reaccionamos a las críticas. La Biblia habla muy claro acerca de las críticas y les daré algunos ejemplos. Comencemos con Proverbios 10, versículo 17. Dice: camino a la vida es guardar la instrucción, pero quien desecha la reprensión, yerra. Proverbios 13, 10 dice: ciertamente la soberbia concebirá contienda, mas con los avisados está la sabiduría. En el versículo 18 de este mismo capítulo dice: pobreza y vergüenza tendrá el que menosprecia el consejo, mas el que guarda la corrección recibirá honra. Proverbios 15, versículos 31 y 32 dice: el oído que escucha las amonestaciones de la vida, entre los sabios morará. El que tiene en poco la disciplina menosprecia su alma, mas el que escucha la corrección tiene entendimiento. En Proverbios 18, 15 leemos: las personas inteligentes están siempre dispuestas a aprender. Tienen los oídos abiertos al conocimiento. Proverbios 19:20 dice: escucha el consejo y recibe la corrección para que seas sabio en tu vejez. Proverbios 23:12. Aplica tu corazón a la enseñanza y tus oídos a las palabras de sabiduría, o sea, consigue toda la ayuda que puedas. Proverbios 25:12 dice, como zarcillo de oro y joyel de oro fino, es el que reprende al sabio que tiene oído dócil. Proverbios 28:13. El que encubre sus pecados no prosperará, mas el que los confiesa y se aparta alcanzará misericordia. Y en Proverbios 29:1 dice, el hombre que reprendido endurece la cerviz, de repente será quebrantado y no habrá para él medicina. Ahora bien, al ver todas estas advertencias, sin duda es obvio para nosotros que Dios sabe que, por supuesto, optaremos a evitar las críticas y de manera natural nos encantarán los elogios. Así que considero que hay una forma correcta en la que debemos recibir las críticas y los elogios. Ambos son facetas importantes de nuestra vida. A ambos la gente suele solo reaccionar en lugar de sentarse a decir, bien, ¿qué voy a hacer cuando la gente me critique? ¿O qué voy a hacer cuando la gente me elogie? Solo reaccionan. Reaccionan a la crítica, reaccionan a los elogios y con frecuencia se convierten en el perdedor en lugar de ser capaces de crecer en su vida cristiana. Así que cuando vemos Proverbios 27:2, alábete el extraño y no tu propia boca, el ajeno y no los labios tuyos, Dios con certeza nos dice, en efecto existe el peligro de no reaccionar en la forma correcta. Y quisiera que hablemos de eso por un momento. ¿Por qué no respondemos correctamente a las críticas y los elogios? Creo que una de las razones principales es la siguiente. Cuando una persona tiene baja autoestima, cuando ha sido lastimada emocionalmente en los últimos años de su vida, o a temprana edad por sus padres, o por lo que pueda haber sucedido, se siente indigna e inaceptable. Así que, si una persona tiene baja autoestima, si siente que no alcanza a estar a la altura de sus propias expectativas, de las de Dios o de los demás, cuando alguien la critica, le es muy difícil aceptarlo, porque considera toda la crítica como un golpe o una plaga contra su carácter. Sin embargo, con frecuencia quien critica puede estar haciéndolo con el fin de ser útil y de fortalecer a la otra persona, de ayudarla a cambiar algo en su vida, pero ella no es capaz de manejar la crítica. La han lastimado tanto que cualquier forma de crítica afecta sus emociones y lo ve como una expresión de rechazo. Mire, si no puede aceptar las críticas, si de alguna manera sus emociones están tan dañadas desde hace mucho tiempo y por alguna razón no sabe cómo manejarlas, lo que sucederá es lo siguiente. Encontrará obstáculos en cada faceta de su vida, porque ninguno de nosotros es perfecto. Todos cometemos errores, todos necesitamos que alguien nos señale esas áreas de nuestra vida que es necesario cambiar. Así que una de las principales razones por las cuales una persona no acepta la crítica es porque tiene una baja autoestima. Una segunda razón es una actitud perfeccionista hacia la vida. Ahora bien, lo que quiero decir con perfeccionismo es lo siguiente. No que alguien haga todo a la perfección, sino que esté muy esclavizado por sus propias expectativas, sus altos estándares. Estándares que ni siquiera Dios espera. Trata de estar a la altura, pero no puede. Por tanto, su intento de ser perfecto en cada área no le permitirá ser imperfecto o cometer errores y, sin duda, no permitirá que usted ni nadie más le hagan críticas de ninguna especie porque, después de todo, tiene estas normas perfeccionistas. Ha establecido la meta, ha puesto la norma y no puede quedarse corto. La acusación de quedarse corto es un golpe contra su personalidad. Una tercera razón por la cual la gente no es capaz de aceptar las críticas es simplemente el viejo, podrido y mal oliente orgullo. Es decir, que tiene una imagen tan elevada de sí misma que no puede hacer nada mal ni puede cometer errores. Es tan buena como cualquier otra persona y mejor que el resto. Cuando usted tiene ese tipo de actitud egoísta, no puede aceptar ninguna crítica. ¿Cuáles son los resultados de no aceptar la crítica en la vida de una persona? Bueno, en primer lugar, limita su potencial en lo intelectual, lo emocional y lo espiritual. Si nadie puede corregirnos, lo que eso dice de nosotros es: no acepto nuevas ideas, tengo mis propias ideas, esta es la forma de hacerlo y se acabó. En segundo lugar, en las emociones. Si una persona no es capaz de aceptar las críticas a sus emociones, lo que pasa es que nunca podrá crecer.

0: ser. Pienso en tantos hogares y familias dañados, en la gente que se separa, se divorcia y todo lo demás, porque alguien en esa familia simplemente no sabe escuchar. Para que dos personas se amen mutuamente como Dios quiere, deben aprender a comunicarse. Y para aprender a comunicarse, usted debe ser capaz de decir: estoy equivocado, me equivoqué por completo, cometí un error, fue desconsiderado de mi parte, debí haberme dado cuenta, necesito que me perdones. Si una persona no sabe aceptar las críticas, es más que probable que le sea muy difícil decir: necesito pedirte perdón por eso. Porque en primer lugar, no piensa que haya algo que perdonar. Por lo tanto, la persona se limita a sí misma y sin duda limita su crecimiento espiritual. Por tanto, una persona se limita a sí misma. Un segundo resultado de la incapacidad de aceptar las críticas es el hecho de que la persona nunca descubrirá cómo es en realidad. Ninguno de nosotros nos vemos como los demás nos ven. Las demás personas pueden vernos a la distancia y juzgarnos con mayor objetividad. Por tanto, todos necesitamos la crítica en algunas áreas de la vida. No quiere decir que la crítica debe ser cruel. No tiene que ser cruda o cruel. Puede ser gentil. Pero creo que todos coincidimos en que algunas formas de crítica, en particular la que va dirigida a algo que necesitamos corregir o a algo de lo cual somos culpables, por lo general es la que nos punza y de la cual sin duda queremos defendernos, rechazar y culpar a alguien más. Un tercer efecto de no ser capaz de aceptar las críticas es cometer errores. Quien no acepta críticas cometerá errores con frecuencia muy costosos porque no está dispuesto a aceptar que alguien le diga: este enfoque no es sensato, no es la forma de manejarlo, no deberías hacerlo, te digo que si tomas esa dirección te lastimarás, lastimarás a otros, cometerás un error fatal. No puede aceptar eso, lo rechaza, culpa a alguien más, sea lo que sea. Entonces, ¿qué pasa? La gente pierde sus negocios, su trabajo, sus relaciones, su familia, porque no puede aceptar el hecho de sentirse insuficiente. Mire, amable oyente, permítame decirle que todos necesitamos que alguien nos indique lo que necesitamos corregir en nuestra vida. De eso se trata el convencimiento de pecado llevado a cabo por el Espíritu Santo y con frecuencia, Él utilizará a alguien. Ahora bien, nos encanta que utilice a personas quienes nos aman, son amables y nos alientan. Pero a veces no nos gusta que utilice a nuestros enemigos, quienes con frecuencia son quienes nos dicen cosas que Dios utiliza para hacer que nos detengamos a pensar y evaluar dónde estamos en la vida. Una persona que no puede aceptar críticas sin importar cuáles sean, va a lastimarse y sufrir. Así que al pensar en los efectos de esta incapacidad, pienso en el hecho de que aísla a la gente. Creo que una de las razones por las cuales los niños con frecuencia se vuelven rebeldes es porque no se sienten capaces, pues en su interior oyen la voz de sus padres. Por ejemplo, estos niños crecen y sienten en su corazón que por alguna razón sus padres nunca se equivocan. Mire, ¿quiere alejar a sus hijos del hogar? Esta es una buena forma de hacerlo. Solo actúe como si nunca se equivoca, como si no pudiera aceptar ninguna crítica de sus hijos, con lo cual estará construyendo un muro. No hay padres perfectos. Por lo tanto, si un padre actúa como si nunca se equivoca, debe tener siempre la razón y no puede aceptar ninguna crítica de sus hijos, lo que está haciendo es construir una barrera y luego se pregunta por qué sus hijos quieren irse. Así que quisiera decirle que como ninguno de nosotros es perfecto, no trate de llegar a sus hijos como la autoridad definitiva que no comete errores y por lo tanto quiere jugar a ser Dios. Puede hacerlo, pero les alejará del hogar. A veces los padres necesitamos decir: ¿sabe qué? Tienes toda la razón. Eso fue muy desconsiderado de mi parte, me equivoqué y necesito pedirte perdón. Al hacerlo, usted derriba el muro, abre la puerta, construye una relación con sus hijos, pero con frecuencia, como no podemos manejarlo, lo que hacemos es causar sufrimiento a los demás. Por eso debemos volver a preguntarnos: ¿por qué lo hago? ¿Por una baja autoestima? ¿Por perfeccionismo? ¿O por puro orgullo? Ahora bien, ¿qué hay de toda esta idea de los elogios? Bueno, hagamos la distinción entre elogios y críticas por un momento, porque obviamente no son lo mismo. Y quizás no siempre manejemos los halagos como deberíamos. Así que pensemos en lo que dice Proverbios 27:2. Dice así: alábete el extraño y no tu propia boca, el ajeno y no los labios tuyos. Dice muy claramente que no debemos alabarnos nosotros mismos. Ahora busque por favor Proverbios 27:21. Escuche lo que dice: el crisol prueba la plata y la hornaza el oro, y al hombre la boca del que lo alaba. Es decir, que cuando somos elogiados por los demás, nuestra forma de reaccionar les dirá algo. Dijimos que las críticas no nos gustan demasiado. Los elogios nos gustan un poco más. Aún así quisiera que pensáramos en algo. Porque mire, podemos decir que las críticas son más difíciles de aceptar, pero son las más provechosas de los dos. Aunque los halagos son los que más nos encantan oír, con frecuencia son los más destructivos. Es decir, si no manejamos bien los elogios, pueden destruirnos. Si no manejamos bien las críticas, también pueden destruirnos. Así que es muy importante que sepamos manejar ambos, y de los dos, los más destructivos pueden ser los elogios, porque cuando una persona se vuelve egocéntrica, interesada en sí misma, orgullosa, arrogante y autosuficiente, lo que sucede es que se dirige directo a la destrucción, pues Dios dice, el orgullo viene antes de la caída. Por lo tanto, debemos tener cuidado de cómo manejamos los halagos en nuestra vida. Mire, puedo destruir a una persona con un elogio genuino si no sabe cómo manejarlo. Así que no importa quién sea usted, ni cuáles sean sus circunstancias, si no es capaz de manejar las críticas, sin importar de quién vengan, si no aprende a manejar los elogios sin importar de quién vengan, esto es lo que pasará. Ambos son elementos crecientes en nuestra vida cristiana. Ambos nos permiten crecer en semejanza a Cristo. Dios usará tanto las críticas como los elogios para hacernos crecer y convertirnos en hombres y mujeres santos. Entonces, mi desafío para usted es que reflexione en este mensaje, que no solo piense en él y luego lo haga a un lado, sino que se pregunte: Señor, ¿no he podido aceptar las críticas por algo que sucedió en mi pasado o solo ha sido por soberbia? ¿Acaso tengo un sentido de perfeccionismo que no me permite equivocarme en nada? Puede ser que el primer paso sea examinar su vida y admitir este hecho. O tal vez quiera consultar con alguien para preguntarle: ¿sabes qué? Necesito que me hables un poco de mi vida. Quiero ser sincero. Me resulta muy difícil aceptar las críticas y necesito hablar de eso. Voy a ser sincero y honesto porque quiero ser capaz de aceptar las críticas cuando se me presenten. Lo necesito, ser sincero y honesto. Decida cómo va a reaccionar a las críticas. Y sea quien sea que le elogie, sin importar la razón, ¿acaso no estaría de acuerdo en que hay personas en quienes podría pensar en este mismo momento que merecen ser incluidas en aquello que hizo que recibiera ese elogio? Entonces compártalo con ellas. Sea un estímulo. Lo que sucederá, amable oyente, es que será un testimonio y un testigo. Comenzará a causar impacto como resultado de dos elementos cruciales en nuestra vida: las críticas y los elogios. Dios le honrará de la manera más inusual si aprende a lidiar con ambos. Oremos. Padre, te amamos y te alabamos, te damos gracias y reconocemos que no respiraríamos si no fuera por ti. No tendríamos una gota de sangre de no ser por tu gracia hacia nosotros. No tendríamos energía alguna. Sin ti no tenemos nada. Te lo debemos todo. Estamos agradecidos de que sea así. No querríamos que fuera de ninguna otra manera. Te pedimos que nos muestres cómo relacionarnos con las demás personas, cómo amarlas, cómo recibir su amor, cómo ser una motivación para que ellas sean mejores en cualquier área de la vida donde necesiten mejorar. Y que nosotros también, Padre, seamos capaces de aceptar los elogios y compartirlos con quienes los merecen. Pero sobre todo, que seamos capaces de decirte en un susurro, con genuina gratitud: gracias, gracias Padre. Te lo pedimos en el nombre de Cristo. Amén.
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0: Si nunca ha aceptado a Jesucristo como Salvador, no pase otro día sin decirle sí a Él. Esta es la decisión más importante de su vida, una que le cambiará por toda la eternidad. Y me gustaría invitarle a tomar una decisión ahora mismo, y puede hacerlo si repite estas palabras con sinceridad. Padre Celestial, sé que he pecado contra ti. Perdóname por mi pecado, no porque lo merezca, sino porque lo prometiste. Creo que Jesucristo murió en la cruz por mi pecado. Creo que pagó mi deuda de pecado en su totalidad. Y hoy recibo a Jesucristo como mi Salvador personal y entrego mi vida a Él. Amén. Amable oyente, ahora que ha orado para recibir a Jesucristo, debe buscar una Biblia y comenzar a leerla. Puede empezar en el Evangelio de Juan, luego ore y hable con Dios para que le dé a conocer el maravilloso plan que tiene para usted, porque así es como aprendemos a comunicarnos con Él. Dios nos escucha y responde a nuestra oración. Después, busque una iglesia o un grupo de creyentes que puedan animarle y ayudarle a crecer en Jesucristo.
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0: Esta es la hora en RRI.
1: Son las 3 de la mañana, 30 minutos.
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1: Las peleas y la insatisfacción constante con uno mismo impiden que nos sintamos bien, y esto nos provoca inseguridad, ansiedad y posiblemente nos lleva a tomar decisiones no muy acertadas en la vida. No, si no necesitamos enemigos desde afuera cuando nos sentimos así. Nosotras nos valemos muy bien solas para atentar contra nosotras mismas y perder la oportunidad de mejorar y cambiar. Hace muchos, muchos años atrás, el 2 de marzo de 1944, en Salerno, Italia, un tren de pasajeros sufrió el accidente más grave en la historia del ferrocarril. El tren, cargado con 600 personas, avanzaba lentamente hacia un túnel en la montaña y nadie supo verdaderamente lo que causó el problema. Dos locomotoras, una adelante y otra atrás, empujaban el tren. Cuando llegaron a la mitad del túnel, las ruedas delanteras aparentemente comenzaron a deslizarse. Los ingenieros que las guiaban tiraron arena en los rieles, pero eso no ayudó. Las ruedas perdieron completamente toda su fuerza de tracción y el tren se detuvo en la oscuridad más completa. Todo lo que sucedió después fue solo especulación y un total misterio, pues los dos ingenieros murieron estando al frente de los controles del tren. El monóxido de carbono, proveniente del carbón que usaban para el combustible, fue apagando lentamente las vidas de más de 500 personas. Como una ironía, cuando las autoridades empezaron a mover los cuerpos, encontraron que la locomotora principal, la de adelante, no tenía los frenos puestos y sus controles estaban en reversa. La segunda locomotora también estaba sin freno, pero con sus controles acelerados a más no poder. Claro, cuando el tren se paró, los dos ingenieros tenían diferentes opiniones sobre lo que deberían hacer ante el problema. Uno empujaba y el otro iba marcha atrás, el uno contra el otro, en el mismo tren y al mismo tiempo. Si hubieran estado de acuerdo sobre cuál dirección tomar, hacia adelante o hacia atrás, todos habrían sobrevivido. Así trabajan en su vida las fuerzas en contra. Pensamientos negativos, culpabilidad, baja autoestima, desconocimiento de sí misma, como los dos ingenieros, peleando y jalando en diferentes direcciones. ¿Cuántas veces en su frustración descubrió que en realidad usted se convierte en su propia enemiga, oponiéndose a usted misma? Tal vez se encuentre detenida precisamente en este punto en su vida. No permita más resultados desastrosos. La verdadera libertad llega a usted cuando invita a Cristo en su corazón. Él llega para quitar su carga, para limpiar su vida y para tomar el control. Él puede ayudarle a llevar sus luchas internas, a obtener la victoria sobre ellas y a sentir la paz que siempre estará de nuestro lado. La Biblia dice que por medio de Cristo, que nos ama tanto, nosotras, por sobre todas las cosas, somos más que vencedoras.
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y meditar en las Escrituras es una necesidad, no una opción. Esto no quiere decir que el ejercicio de una simple lectura traerá mágicamente las bendiciones de Dios a nuestra vida. Se trata de escudriñar, meditar y creer en la revelación escrita de Dios de tal manera que afecte todo nuestro ser. Quiere decir que ella debe ser parte de nuestra vida. La Biblia dice: la palabra de Cristo more en abundancia en vosotros, enseñándoos y exhortándoos unos a otros en toda sabiduría, cantando con gracia en vuestros corazones al Señor, con salmos e himnos y cánticos espirituales. Solo a través de las Escrituras podemos tener intimidad con Dios y conocer su voluntad. Toma tiempo para leer y meditar en la palabra de Dios cada día.

Examíname, oh Dios, y conoce mi corazón. Pruébame y conoce mis pensamientos. Y ve si hay en mí camino de perversidad. Y guíame en el camino eterno. Así clamaba el salmista a Dios. Su anhelo era agradarle y vivir en integridad. Y este debe ser también nuestro deseo, examinarnos y probarnos delante de Él.

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1: Momentos de la creación. ¿Cuánto tiempo toma para que la madera se petrifique? Hola, soy Milton de los Santos en Momentos de la Creación. Los científicos que creen en aquellos millones y billones de años, de los cuales los evolucionistas siempre están hablando, nunca han probado la respuesta a esta pregunta. Ellos simplemente asumieron que debe tomar cientos de miles de años para que la madera quede petrificada. No fue sino hasta 1970 que los científicos se tomaron la molestia de explorar esta pregunta. Los huesos, madera y otros materiales que alguna vez estuvieron vivos se petrificaron cuando la sílice reemplazó el material orgánico original. Siempre se ha asumido que la sílice no es muy activo en temperaturas debajo del punto de ebullición del agua. Y por la misma razón se pensaba que las formaciones de piedras de sílice tomaban miles de años en formarse. En los primeros años de los 70, se publicó un trabajo que mostraba que los cristales de sílice podían ser cultivados en condiciones de jardines traseros en tan solo 3 años. Esto significa que la madera o los huesos pueden tornarse en piedra dentro de pocos años. También significa que las formaciones de piedra que alguna vez se pensó tomaron miles de años en formarse, pueden haberse formado relativamente en corto tiempo. Si nadie hubiera cuestionado las muchas épocas afirmadas por la evolución, todavía seríamos ignorantes de cómo la sílice trabaja en la naturaleza a nuestro alrededor. Esta investigación también ayuda a confirmar las afirmaciones de la Biblia que la tierra y la vida tan solo han estado aquí por miles, no millones de años. 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
1: ¿Qué nos espera en un año? ¿Mucha tristeza, dolor, golpes, pérdida o prosperidad? Bendiciones abundantes, muchas oportunidades. ¿Quién sabe? Nadie sabe lo que va a pasar en un año. Nadie sabe lo que va a pasar en un mes, una semana, ni un día. ¿Qué me va a pasar mañana? Eso quiere decir que la vida es incierta. Siendo que es un gran hecho que la vida es incierta, quiere decir que debemos estar preparados para partir de esta vida. ¿Está bien usted con Dios? ¿Está listo para partir de esta vida? Hoy es el día de estar bien con Dios. No espere ni un momento más. Ponga su fe en el Señor Jesús, arrepintiéndose de su pecado.

Esta es la hora en RRI. Son las 4 de la mañana. 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

Iniciamos un nuevo desafío para memorizar las escrituras y sobre todo para guardarla en nuestro corazón. Eso es lo que debemos hacer cada día en nuestra vida como creyentes en el Señor Jesucristo. La porción que vamos a memorizar durante estos días se encuentra en el Salmo 119 y el verso 165. Esto es lo que la palabra de Dios dice. Mucha paz tienen los que aman tu ley y no hay para ellos tropiezo. Pequeño texto de las Escrituras. Y queremos retarle a que pueda memorizarlo y también pueda aplicarlo a su vida.

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1: Hola, ¿qué tal? Qué placer acompañarte en este día. ¿Sabías que los hombres tienen algunas quejas sobre nosotras, las mujeres? Hoy compartiremos contigo algunas de ellas que con toda seguridad nos ayudarán a madurar.
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1: La primera de las quejas que tienen los hombres sobre las mujeres es que tras coquetear con ellos, las mujeres les ignoran. Es un juego que a los hombres no les hace gracia. Preferirían que fuesen directas, que si se sienten atraídas por ellos, se los hagan saber sin tantos enredos. No les gusta ese jueguito de adolescentes inmaduras en el que las mujeres se hacen querer para luego ponerse difíciles, esperando a ver si vienen detrás de ellas. La segunda queja es en cuanto a las fantasías románticas y realistas. Parece que los hombres consideran que por lo general las mujeres leen demasiadas novelas románticas o han visto demasiadas películas de romanticismo, porque sus expectativas van más allá de la vida real, esperando extraordinarias vivencias de pareja. La tercera queja es en torno a que no les comprenden que necesitan tiempo a solas. Los hombres tienen ciertos hábitos para los que les gusta estar a solas, sin que les molesten. Estos suelen ser aficiones, por ejemplo, a limpiar su vehículo, jugar fútbol, ver fútbol en la tele, jugar con la consola, salir de pesca o caza, etcétera. No te pongas celosa cuando quiere tener este tiempo a solas. Lo necesita, es su pasión. Si le quitas esa ilusión, se acabará consumiendo por la ansiedad y frustración de las cosas cotidianas. La cuarta queja es en torno a que a las mujeres les preocupa lo que piensan, no lo que hacen. Para empezar, los hombres le tienen pánico a esa pregunta de que ¿en qué estás pensando?, a sabiendas de que no aceptan la respuesta más auténtica, en nada. La cosa es que los hombres no funcionan como funcionan las mujeres. Ellos no funcionan motivados por pensamientos, sino por acciones. Dijo en una ocasión Jesús, citado por Mateo: ¿por qué te fijas en lo malo que hacen otros y no te das cuenta de las muchas cosas malas que haces tú? Es como si te fijaras que en el ojo del otro hay una basurita y no te dieras cuenta de que en tu ojo hay una rama. ¿Cómo te atreves a decirle a otro, déjame sacarte la basurita que tienes en el ojo, si en tu ojo tienes una rama? Primero saca la rama que tienes en tu ojo y así podrás ver bien para sacar la basurita que está en el ojo del otro.
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Una de las características del ser humano es amarse a sí mismo. El apóstol Pablo escribió: también debes saber esto, que en los postreros días vendrán tiempos peligrosos, porque habrá hombres amadores de sí mismos, que tendrán apariencia de piedad, pero negarán la eficacia de ella. A estos evita. No existe un mandamiento de Dios para amarnos a nosotros mismos. De hecho, hemos sido creados con una innata preocupación e interés por cuidarnos y buscar nuestro bien. Por el contrario, hemos recibido el mandamiento de Dios de amar a otros y disminuir el interés por nosotros mismos. Estimar a otros como a superiores es la orden de Dios.

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1: De regreso a Génesis. ¿Quiere Dios que expresemos gratitud? El doctor Juan Morris, presidente del Instituto para la Investigación de la Creación, nos deja saber que... En verdad que sí. Apocalipsis 4:11 nos dice que todas las cosas fueron creadas para el placer de Dios y la Biblia nos dice en muchos lugares que seamos agradecidos. Así que yo pienso que Cristo es honrado cuando, de corazón agradecido, expresamos nuestra acción de gracias a Él. Nuestro Padre nos ha dado tanto, y cada uno de nosotros podemos reflexionar en la bondad de Dios hacia nosotros. Necesitamos estar especialmente agradecidos por la salvación que solo Cristo nos ha dado. Nuestra necesidad de un Salvador y acción de gracias a Él empezaron allá en Génesis. Muchas gracias por acompañarnos en la edición de hoy de Regreso a Génesis, una producción del Instituto para la Investigación de la Creación. 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Yo soy Luis Enrique Sánchez.

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1: Hermano varón casado, uno de los errores que cometemos frecuentemente es usamos enojo para obtener lo que queremos. Cuando ella no nos hace caso, ¿qué hacemos? ¿Elevamos la voz? Esa es una manera amable para decir, gritamos, insultamos, hablamos cosas muy hirientes, fuertes, menospreciando, humillando a ella. ¿Y el efecto? Le reducimos a lágrimas. La pregunta que debemos hacernos es, ¿agrada a Dios eso? ¿Es lo que Él quiere? ¿Que humillemos a nuestra esposa? ¿Que la gritemos, la insultemos? No, no es lo que Él quiere. Tenemos que examinarnos, examinarnos bien, cambiar nuestra conducta, aprender el dominio propio.

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En Él encontraremos el oportuno socorro y la fortaleza espiritual que nuestro corazón necesita. Recuerde, Él ha prometido estar con nosotras siempre. 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

0: Esta es la hora en RRI.
1: Son las 4 de la mañana, 30 minutos.
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0: El desánimo y el cansancio son como aquellas minas enterradas en el camino que en cualquier momento pueden provocar daño a nuestras vidas. 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
1: En este capítulo 4 de Nehemías encontramos al menos 6 tipos de oposición que usted va a encontrar. Vamos a verlos brevemente. El primero de ellos es el enojo de otros hacia usted. Nehemías capítulo 4, ahí comenzando en el versículo 1. Fíjese cómo empieza diciendo aquí la Biblia. Cuando Sanbalat se enteró de que estábamos reconstruyendo la muralla, se enojó muchísimo, se puso furioso y se burló de los judíos. Ahora, si quiere saltarse al 7. Sin embargo, cuando Sanbalat, Tobías, los árabes, los amonitas y los asdodeos se enteraron de que la obra progresaba y que se estaba reparando las brechas en la muralla de Jerusalén, se enfurecieron. Sanbalat era gobernador de Samaria en ese tiempo. Se puso furioso y se enojó bastante. ¿Sabe usted por qué? Además, la palabra hebrea para ponerse furioso aquí, para enojarse, es se acaloró, se puso colorado de coraje, le hirvió la sangre. Jerusalén era una ciudad ideal, y yo creo que hasta nuestros días lo vemos, esa franja de Gaza que vemos que tanto conflicto ha traído en Medio Oriente desde que tenemos uso de razón, existía desde este momento. Era un lugar preponderante para ellos. ¿Por qué? Porque ese lugar donde se encontraba Jerusalén amenazaba el dominio de los samaritanos, en este caso de Sanbalat como gobernador de ese lugar, porque era una zona donde él ejercía su dominio. Como estaba desterrado, como no había construcciones, como no había muro, no había ciudad, y tenía miedo de que reconstruir los muros de la ciudad minaran su control de la ruta comercial a través de esa región, perjudicando así sus propios intereses. Entonces, en pocas palabras, ¿por qué estaba enojado Sanbalat? Dinero, dinero y dinero. Todo lo que ocurre en nuestro mundo, todas las circunstancias que vemos, nada es por motivos religiosos, todo es también con un interés económico, aunque esté disfrazado de lo que usted quiera. Así que, en la ira que tenía por lo que Nehemías estaba haciendo, decidió juntarse, ¿adivine con quién? Con sus más acérrimos enemigos. Él no podía ver en pintura a los hijos de Amón, pero se acercó con ellos. No les importó que olieran a jamón. Él no tenía nada que ver con los árabes, pero se juntó con ellos y con los filisteos. Con cada uno de ellos unió fuerzas. ¿Se dan cuenta? Unió fuerzas con sus propios enemigos. Satanás con frecuencia utiliza el enojo de otras personas para apagar al recién convertido que viene a Cristo, ese primer amor con el que vive. ¿Qué es lo que muchas veces escuchamos de algunas personas que tienen 20 o 30 años en la iglesia, que no faltan a un culto, por cierto, pero llega un recién convertido que no falta y quiere, ¿dónde estudio? ¿Cómo le hago? Oye, ¿qué significan los números grandotes y chiquitos de la Biblia? Quiero aprender. Está emocionado, todo lo que quiere recibir, está viviendo su primer amor, y no falta uno que diga, ya se te pasará, espérate un ratito más. Lo mismo que le dicen a un recién casado, los que tienen ya como 5 años, ¿verdad? Así estaba yo cuando... Bueno, esa es otra historia. Supongamos que un joven creció en un hogar, vamos a decir así, religioso nominal. Nunca se predicó el Evangelio, nunca se leyó la Biblia, simplemente se consideraban ellos religiosos. Luego este joven en la escuela, de alguna otra manera, alguien le presenta el Evangelio y él pone su confianza en Jesucristo. Llega a su casa a hablar con sus padres y le dice, papá, mamá, ¿qué creen? He confiado en Cristo, le entregué mi corazón al Señor. ¿Usted cree que estos padres van a saltar en un pie diciendo, ay, qué bueno, hijo, mira, ya eres cristiano? No, le dice, ¿y a ti qué mosca te picó? ¿Qué no supiste? Nosotros te educamos en esta religión vas a morir. ¿Por qué? Porque ahí fue la religión de nuestros padres y ahí te vas a morir. Así es que tú eliges o esto o aquello, en lugar de alegrarse porque el muchacho no anda en las drogas o porque no anda por allá coqueteando con otras muchachas y con el peligro de dejarlas embarazadas, se enojan. Y peor con aquellos padres que ven a sus hijos que están terminando la universidad y llegan y le dicen, papá, he sentido el llamado a irme al pastorado. Y son cristianos. No, hijo, no, no, no, no. Eso es para cierta gente, no para ti. ¿Qué no le alegra a usted que su hijo o su hija quiera hacer la labor más honrosa que existe debajo de este cielo azul? De servir directamente al Rey de Reyes y Señor de Señores, entregando su vida por completo. ¿Qué no le alegra? Si no le alegra es porque usted es un egoísta y no se ha dado cuenta realmente de que está poniendo su mirada en las cosas temporales y no en las eternas. Pero es triste a veces cómo reaccionamos con el primer amor que viven algunas personas. Asegurémonos pues que ese amor permanezca. ¿Por qué se enfadarán tanto? Uno pensaría que estarían contentos, pero no es así. Porque muchas veces el enojo de otras personas atenta contra uno mismo. En segundo lugar, la burla y el sarcasmo es otra forma de oposición. Sanbalat y sus amigotes se reúnen a una distancia más o menos cercana del muro para ser escuchados. Y vienen y comienzan a decirle cosas a los judíos que están trabajando ahí, los pobres sudando la gota gorda. Ve ahí en el versículo número 2 del capítulo 4, dice: ¿qué cree que está haciendo este pobre debilucho grupo de judíos? ¿Acaso creen que porque pueden construir la muralla en un día, por tan solo ofrecer unos cuantos sacrificios? Lo que Sanbalá está queriendo decir aquí es: si sería posible que construyeran el muro para que ellos pudieran presentar sacrificios de acción de gracias, no saben lo que están haciendo. En otras palabras, estaban burlándose porque no sabían la magnitud del trabajo que requería levantar una muralla de este tipo. Después de cada pregunta retórica que ellos hacían, había una señal de burla. Dicen: ¿realmente creen que pueden hacer algo con piedras rescatadas de un montón de escombros? Y para colmo, ¿piedras calcinadas? Estaban burlándose, estaban tirados de la risa ahí. Entonces Tobías lanzó una crítica burlona diciendo, versículo 3: esa muralla se viene abajo si tan siquiera un zorro caminara sobre ella. Satanás con frecuencia utiliza el ridículo, la mofa, la burla, el sarcasmo. Así que cuidado ustedes que están tan orgullosos por ser tan sarcásticos. Cuidado, pueden ser instrumentos de Satanás. Muchas veces Satanás utiliza eso para poder desanimar y descarrilar a otros en la fe. Aquella gente que llegue y le ve y dice: ay sí, tú te crees muy santurrón, San Carlos, Santa Mónica. Pero de repente están al acecho. Cuando usted cae en un error, dice una mala palabra: ah, no, que decías que eras cristiano. No, si ya sabíamos, tú eres igualito que nosotros. Los críticos típicamente miran la situación desde un punto de vista humano. Sus muros, sus planes, su comodidad, sus procedimientos, su arreglo. Nunca se detienen a pensar que a lo mejor están criticando el proyecto de Dios. Cuando usted como hombre o mujer de Dios, cuando usted como hijo o hija de Dios, cuando usted como líder de una congregación, cuando usted como líder de un grupo en casa está haciendo la obra de Dios y alguien le critica, usted no tiene por qué molestarse. Esa gente ignora que a quien están criticando es a Dios, que le ha llamado a hacer la obra. Déjelo pues en manos de Dios. Déjelo en manos de Dios. Sanbalat y Tobías y Gesem y tantos otros abundan en nuestras congregaciones. Cuando algo es diferente, saltan. Ay, a mí no me gusta cómo está la alabanza ahora. El hermano Iván ahora levanta las manos. Ay, esas luces, ¿qué sigue después? Humo. No, o sea, generalmente no son los que participan en la iglesia, pero son muy buenos para dar opiniones, ¿verdad? Me viene a la mente una historia bien interesante de un hombre que llega a un restaurante en un pueblo apartado de la ciudad, ya de camino ya a otro poblado. Había un restaurantito donde todo el mundo pasaba por esa carretera y llegaba a ese lugar para comerse un buen desayuno o una buena comida. Este hombre llega y habla con el cocinero y le dice: señor, usted tiene en su menú ancas de rana. Le dice: no, teníamos hace mucho tiempo, pero pues están muy escasas.

si usted quiere anunciar que va a tener ancas de rana fritas, yo me comprometo a traerle las ranas todas las semanas. ¿Pero dónde va a sacar estas ranas? En el rancho donde yo estoy hay una laguna. Esa laguna tiene un titipuchal, muchísimas ranas. Cantan toda la noche, no me dejan dormir. ¿Cómo así? Dice, sí, son un montón. No, pues tráiganme.

y trae y pone sobre el mostrador dos ranitas. Señor, pero usted me dijo que tenía un montón de ranas, me trae dos ranitas y están bien flacas, por cierto. ¿Ve? Las ancas ahí están bien enclenques. Ay, sí, es que cuando fui a cazarlas me di cuenta que nomás había dos ranas. Pero cantaban como si fueran mil. A veces en la iglesia hay dos ranas que son las que se quejan, pero parece y suena como que toda la iglesia está enojada, ¿cierto? Van donde el pastor y le dicen, pastor, los hermanos no están contentos por esto. Pastor, mire, usted predica mucho, se alarga mucho y la gente comienza a irse. Son dos ranas que se tienen que ir porque ya les dio hambre, hombre. Perdón, esa es otra historia. Nada personal. Ups. La tercera oposición que encontramos es la amenaza. La amenaza y la intimidación. Si la ira y el ridículo no funcionan, el enemigo de nuestras almas va a utilizar la amenaza como lo utilizó aquí con Nehemías. Nehemías sabía quién le había dado el permiso para estar ahí. Primeramente Dios, pero también el rey a quien él servía. Él le había dado permiso para estar haciendo la obra de reconstrucción del muro. Y estos comenzaron a llegar a amenazarle, a decirle, ay, cuando se entere el rey, vas a ver cómo te va a ir. Casi, casi, ay, cuando sepa el pastor dónde estás. Ah, oh, qué interesante, ¿verdad? Ve el versículo 8 del capítulo 4. Nehemías 4:8 dice, todos hicieron planes para venir y luchar contra Jerusalén y causar confusión entre nosotros. Todos, los del norte, los del sur, los del este, los del oeste, porque de esas regiones eran los amonitas, los árabes. De cada región, de cada lugar llegaron a atentar contra ellos. Y en el versículo 12 dice, aún internamente los de la misma raza, los judíos que vivían cerca de los enemigos, venían y nos decían una y otra vez, llegarán de todos lados, nos atacarán. Satanás sigue utilizando esos sutiles, esas quietas formas de amenaza y de intimidación para oponerse a los cristianos. Si tú dices algo del jefe que tienes y de la manera como esto, perdón, te van a correr del trabajo. Si disciplinas a tu hijo como dice la Biblia, le van a llamar ahí a las autoridades y te lo van a quitar, vas a ver. Hace algunos años, hermanos, una iglesia evangélica acá en los Estados Unidos tuvo un prominente abogado como cabeza del grupo de ancianos de esa congregación. Sin embargo, descubrieron que estaba involucrado en una aventura amorosa con alguien que no era su esposa. Lo llaman a pedir cuentas y le piden que inmediatamente deje su puesto. Y este hombre se enoja y los amenaza. Como abogado que era, les dice, de mi cuenta corre que se vayan a la quiebra, porque les voy a meter una demanda y que ustedes no se la van a quitar encima. Los costos de los abogados, todo eso, realmente estaba minando hasta que desistieron. Y tristemente estas personas cedieron ante las intimidaciones de esta persona. La única condición que había puesto, si quieren que me vaya, que se vayan todos los ancianos también. Tuvieron que correr a todos los ancianos. Cedieron. Es triste, pero a veces se caen esas cosas. El cuarto forma de oposición es el desánimo y el cansancio. Aparentamos muchas veces que somos fuertes, pero tenemos que recordar que somos finitos, que nos cansamos. Y en muchos de los casos, eso es lo que a veces, donde nos toma el enemigo, en ese punto flaco en nosotros. En el versículo 10 de capítulo 4 leemos, los trabajadores se están cansando, decían unos, y los escombros que quedan por sacar son demasiados, decían otros. Jamás podremos construir la muralla por nuestra cuenta. El cansancio nos hace decir cosas que no son ciertas. Ay, hermano, no podemos realizar ese trabajo. Miren, nunca lo hemos hecho así. En segundo lugar, de aquí a que le convenzamos al resto de la iglesia, no, pues aquí nos va a caer 2 años más. No, esas cosas no pueden suceder. No, que no. Siempre tenemos un tipo de opinión contraria. No. No es que realmente queramos ser realistas. Ahorita voy a explicar la diferencia. Pero a veces nos vamos al otro extremo en ese sentido. La gente estaba cansada, es verdad, y parecía que los montones de piedra nunca se iban a acabar. Por eso es importante que el líder llegara y los estimulara. En el versículo 6 dice, por fin se completó la muralla alrededor de toda la ciudad hasta la mitad de su altura, porque el pueblo había trabajado con entusiasmo. De alguna u otra manera sacaron ánimo. Miren, es interesante. Muchas veces cuando empezamos las cosas, las empezamos con mucho entusiasmo, con mucho ánimo. De verdad, empezar cosas nuevas es maravilloso. Hay algunas personas que realmente les encanta iniciar porque eso significa que hay

0: cosas, cambios, situaciones importantes y se llenan de entusiasmo. Pero cuando las cosas van a mitad del camino, como que los ánimos decaen. Como que no todos se mueven, como que sí, como que no. Como que empieza a ocurrir algún letargo en ese aspecto. Así estaban los judíos. Habían comenzado, llevaron el muro a construcción a medio camino. A la mitad del muro llegaron y se empezaron a desanimar con todo lo que escuchaban, con todo lo que se decían, con todas las amenazas. Y ellos se empezaron a desanimar. Nehemías llega y comienza a decirle: ánimo, hermanos, échenle ganas. Entre todos vamos a terminar pronto. Tú pásame otro ladrillo, tú pon ahí la cuchara, tú agarra la llana y comienza a aplanar. Pero Satanás sabe que cualquier trabajo que se hace a la mitad es el momento ideal para atacar. Es el momento ideal en el que nosotros podemos ser atacados por él, porque es ahí donde más cansados estamos. Porque volteamos para atrás y ya llevamos camino, y volteamos para adelante y todavía nos falta mucho. Estamos a la mitad. Pero si usted considera que cuando logra pasar el bache de la mitad del camino y empieza a acercarse a la meta final, y se da cuenta que cuando va llegándose y que ya divisa ahí la luz al final del túnel, cuidado que no sea el tren, pero cuando ya divisa la luz al final del túnel, empieza otro grado de ánimo, de emoción, porque ya estamos terminando. Lo mismo sucede en nuestro caminar con Dios. Cuando usted siente su primer amor, es emocionante, vamos a ganar al mundo para Cristo, vamos a ir hasta China, vamos a ir a todo el lugar. Pasan algunos cuantos años y ni siquiera a la tienda de comestibles aquí cerca. Porque no, ya el desánimo, la mitad del camino. Pero alguna vez, recuerde esto, hermanos, el Señor que nos ha llamado no nos va a dejar si no completa su obra en nosotros. Fiel es Dios para no dejarnos caer. Quinto lugar, la actitud negativa. La actitud negativa, ser negativos. La crítica y la burla de los versículos 2 y 3 provinieron de los enemigos de afuera, pero la actitud negativa provino de los propios judíos, o sea, de adentro. Y muchas veces es la más difícil de poder vencer. La negatividad provino de su propia gente. Son judíos que estaban viviendo cerca donde vivían los enemigos y estaban desanimados porque todos los días estaban escuchando cómo se burlaban, cómo los amenazaban, y por eso ellos no se voluntariaban para ayudar. No, o sea, a final de cuentas, ¿a dónde van a llegar? Tenían una actitud muy negativa. Versículo 12. Los judíos que vivían cerca de los enemigos venían y nos decían una y otra vez: llegarán de todos lados y los atacarán. Se la pasaban solo oyendo cosas negativas. Es el tipo de gente que nomás oye noticias. Es bueno que escuche noticias, hermano. Es bueno que sepa que el clima va a estar bien. ¿Usted sabe cuál es el programa favorito de Dios? El que le encanta ver, el que no cambia de canal. El estado del tiempo. Le da una risa cuando empiezan a decir: mañana lloverá 30%. Seco. El verano va a ser más caliente. Así es que imagínense. Invariablemente la negatividad nos paraliza. No nos permite seguir adelante. Hay personas que dicen: no, yo no soy negativo, yo soy realista. Y confunden los dos términos. Déjenme decirles por qué digo esto. Porque con una persona le dice a un nuevo convertido: mira, eres creyente en Cristo, ya tu vida ha cambiado, porque si algo pasa, si tú mueres hoy, tú vas a estar ante la presencia del Señor porque has confiado en Cristo Jesús. Pero déjame decirte una cosa: mientras estés aquí en este mundo, mientras estés en la carne y hueso que tienes, vas a seguir pecando. ¿Es eso ser negativo? No, eso es ser realista. Ser negativo sería que la persona dijera: ah, pues entonces me voy a echarle vuelo y le hacha. Ya no me voy a cuidar, no voy a vivir santidad, porque al final de cuentas no voy a poder sacarme este pecado de mi vida. Así es que mejor, eso es ser negativo. Vea la diferencia, entiéndala, para que no diga usted que es realista. Ser realista es entender las circunstancias en las que vivimos, que a menos que el Señor intervenga de alguna otra manera, van a cambiar. Pero en medio de todo, Dios tiene el poder para cambiar esas cosas. Los 10 espías que Moisés mandó para inspeccionar la tierra prometida llegaron con un reporte. El reporte de la mayoría es: no, no vayamos allá, tan grandotototototote, son gigantes, nos van a aplastar, somos como los grillos, nos van a hacer, ¿para qué te cuento? No, no vamos. Mientras que el reporte de la minoría decía: vamos, tenemos un Dios grande, ellos son grandes, pero Dios es más grande. Pero como la mayoría siempre tiene la razón. ¿Nunca he escuchado esa frase? Hay personas que necesitan ajustar y darse cuenta de que la negatividad les paraliza. Vivamos con una gota de realismo, pero también vivamos con un optimismo de saber que hemos confiado en un Dios que pueda hacer que las cosas cambien todos los días. Finalmente está el miedo. Nehemías 4:14. Luego, mientras revisaba la situación, reuní a los nobles y a los demás del pueblo y les dije: no le tengan miedo al enemigo. El miedo es el efecto acumulativo de todos los factores antes mencionados. La gente, por ejemplo, había visto la ira del enemigo, habían visto la manera como ellos los amenazaban, lo que estaban dispuestos a hacer si ellos no paraban la obra. Ellos estaban muertos de cansancio, pero escuchaban una y otra vez el pesimismo de su propia gente. Nehemías vio el temor en ellos, en sus ojos, y los exhortó, los animó a seguir siendo fieles al Señor. El enemigo de nuestras almas utiliza el miedo para paralizar a los creyentes y evitar que intenten hacer algo significativo para Dios. Tal vez el miedo al fracaso, usted pensará, es que yo nunca lo he hecho antes. ¿Y qué tal si fracaso? Hermano, ¿y qué tal si no? Comience a ver el vaso, no medio vacío, sino medio lleno. Cambie su forma de pensar. Si lo intentas, a lo mejor podrás llegar. Otros quizá tengan miedo al rechazo. No, yo no voy ahí porque no me gusta que me hagan mala cara. No le llamo porque, ¿y si no me contesta? Si lo intentas, otros pensarán que eres un fanático, dices, y que te ha vuelto loco. Otros tienen miedo al conflicto, no quieren confrontaciones. Por no hacer olas, mejor no dicen nada. Usted sabe que si lo hace, lo van a atacar verbalmente. Ay, ¿a quién le gusta a veces tener una discusión con un alma en pena, enojada, con todos los tubos ahí de punta? Mejor ahí en otra ocasión, ahí te ves. Pero a veces la situación es más difícil cuando no confrontamos. Pero qué bueno cuando logramos enfrentar el problema, la oposición, la crítica de frente. En ocasiones es interesante lo que ocurre cuando hay algunas personas que consideran que es un deporte favorito que tanto practican, el chisme. A veces hacen un comentario y no les consta. Y cuando llega a mis oídos una situación, me acerco a esa persona y le digo: hermana, usted está diciendo tal y cual. No, hermano, ¿cómo creyó? No. ¿Quién le dijo semejante mentira? Y eso no me funcionaba porque siempre lo negaban. Así es que empecé a hacer algo diferente. Cuando la persona que me decía, fíjate que fulana de tal dijo esto, le dije yo: ¿me das permiso que le diga a fulana de tal que tú me dijiste esta cosa? Se acabó el chisme. O sea, yo no me tengo que enfrentar con los chismosos, pero con aquellos que los escuchan, que son los más peligrosos. ¿Cómo debemos entonces responder a la crítica y a la oposición? Nehemías nos da la respuesta: con oración, con trabajo entusiasta, con vigilancia y con un enfoque en el Señor. Cada vez que usted y yo encontremos crítica, oposición en nuestra vida, tenemos varias opciones. Usted puede huir de ella, usted puede ignorarla, puede esquivarla o puede enfrentarla. Y yo le aconsejo esta última. Esa es la más bíblica de todas. El pueblo de Israel, el pueblo judío, junto con Nehemías, ellos actuaron de esta manera ante las críticas, ante la oposición. Alzaron sus voces en oración, pusieron entusiasmo en lo que estaban haciendo, se mantuvieron con sus ojos puestos, observando y vigilando de dónde venía el enemigo. Y ellos mantuvieron su mente enfocada en su Señor por medio de la fe. Primero, Nehemías 4:14 dice: luego, mientras revisaba la situación, reuní a los nobles y a los demás del pueblo y les dije: no le tengan miedo. Alzaron sus voces en oración, se acercaron al Señor, Nehemías especialmente, e hizo una oración muy interesante. La oración, hermano, nos recuerda que Dios es soberano y que aun aquellos que se oponen a la obra de Dios, ellos también están sometidos a su voluntad soberana. Sé que no tengamos temor.
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0: 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Son las 5 de la mañana. 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
1: ¿Cómo están, queridos amigos, hermanos en Cristo? Saludos cordiales. Hoy es lunes 10 de agosto. Le doy la bienvenida a este nuevo día de parte de todo el equipo de RRI. Ayer muchas iglesias locales se reunieron para adorar a nuestro Dios y, como siempre lo hacemos, celebrar la obra salvadora de nuestro Señor Jesucristo, su muerte y resurrección. Espero que usted haya podido disfrutar de este tiempo especial que cada domingo celebramos y tenemos junto con nuestros hermanos en Cristo. Comencemos este día leyendo una porción de las Escrituras en el Salmo 46, desde el verso 8. Venid, ved las obras de Jehová, que ha puesto asolamiento en la tierra, que hace cesar las guerras hasta los fines de la tierra, que quiebra el arco, corta la lanza y quema los carros en el fuego. Estad quietos y conoced que yo soy Dios, seré exaltado entre las naciones. Enaltecido seré en la tierra. Jehová de los ejércitos está con nosotros. Nuestro refugio es el Dios de Jacob. Toda la humanidad es llamada a ver a Dios y sus obras. Él es el Dios verdadero, el Dios de la Biblia. Ponga su fe en el Señor Jesucristo. Vamos a orar en este momento. Nuestro Padre Celestial, te damos gracias por este nuevo día que nos concedes en tu misericordia. Te pedimos tu buena dirección. Guíanos a hacer tu voluntad perfecta. Ayúdanos a servirte de todo corazón. Y que en estos días podamos reflejar a Cristo en nuestra vida. Permítenos servirte durante esta semana, compartiendo tu palabra a través de toda nuestra programación. Oramos así en el nombre de Jesucristo. Amén.
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tenemos un nuevo desafío para memorizar las escrituras y sobre todo para guardarla en nuestro corazón. Eso es lo que debemos hacer cada día en nuestra vida como creyentes en el Señor Jesucristo. La porción que vamos a memorizar durante estos días se encuentra en el Salmo 119 y el verso 165. Esto es lo que la palabra de Dios dice. Mucha paz tienen los que aman tu ley y no hay para ellos tropiezo. Pequeño texto de las Escrituras. Y queremos retarle a que pueda memorizarlo y también pueda aplicarlo a su vida.

Tal vez usted le haya dicho a su hijo algo similar a esto. Solo porque 100 personas salten de un puente, eso no significa que tú debas hacerlo. Un escritor francés expresó una idea similar. Si 50 millones de personas dicen una necedad, sigue siendo una necedad. Resistir la presión de la multitud, especialmente de quienes nos rodean o comparten nuestra edad, no siempre es fácil. Afortunadamente, tenemos el ejemplo perfecto a seguir: Jesús. Él se levantó solo frente a las presiones de la religión, la cultura e incluso de su propia familia para cumplir la voluntad de Dios. Con su ayuda, nosotros también podemos permanecer firmes y actuar correctamente. Le habla David Jeremiah animándole a que tome el camino a una vida nueva. Descubra la fortaleza de Dios en su minuto en la Biblia.

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Es un verdadero placer para todos los que hacemos La Biblia Dice darle la bienvenida. 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

Nos ha escrito un amigo oyente de Quito, Ecuador, para hacernos algunas consultas. La primera dice así: ¿por qué y con qué propósito creó Dios la muerte para todo ser humano?

0: Gracias por su consulta, amable oyente. Dios no es el autor de la muerte en el ser humano. La primera vez que aparece el verbo morir en la Biblia es en relación con lo que pasaría si el hombre desobedecía a Dios. Note lo que dice Génesis 2, 15 a 17. Tomó, pues, Jehová Dios al hombre y lo puso en el huerto de Edén para que lo labrara y lo guardase. Y mandó Jehová Dios al hombre diciendo, de todo árbol del hombre podrás comer, mas del árbol de la ciencia del bien y del mal no comerás, porque el día que de él comieres, ciertamente morirás. En este pasaje bíblico queda claro que la muerte iba a ser la consecuencia de la desobediencia del hombre a lo que Dios había ordenado. Lamentablemente, el hombre desobedeció a Dios y, por tanto, el hombre recibió el castigo que Dios anunció. Además de morir, el hombre pasó la muerte a toda su descendencia. Así fue como se introdujo la muerte en toda la raza humana. Romanos 5:12 dice, por tanto, como el pecado entró en el mundo por un hombre, y por el pecado la muerte, así la muerte pasó a todos los hombres, por cuanto todos pecaron. Pero las buenas noticias son que en Cristo los seres humanos podemos vencer a la muerte. 1 Corintios 15, 51 a 57 dice, he aquí os digo un misterio. No todos dormiremos, pero todos seremos transformados. En un momento, en un abrir y cerrar de ojos, a la final trompeta, porque se tocará la trompeta y los muertos serán resucitados incorruptibles y nosotros seremos transformados. Porque es necesario que esto corruptible se vista de incorrupción y esto mortal se vista de inmortalidad. Y cuando esto corruptible se haya vestido de incorrupción y esto mortal se haya vestido de inmortalidad, entonces se cumplirá la palabra que está escrita. Sorbida es la muerte en victoria. ¿Dónde está, oh muerte, tu aguijón? ¿Dónde, oh sepulcro, tu victoria? Ya que el aguijón de la muerte es el pecado, y el poder del pecado la ley. Mas gracias sean dadas a Dios, que nos da la victoria por medio de nuestro Señor Jesucristo. Así que, Dios no es el autor de la muerte. Tampoco la muerte es meramente el resultado de una ley natural. Si el pecado no hubiera entrado en el mundo, no habría muerte en el mundo. En el cielo no existe pecado, y como sería de esperarse, en el cielo tampoco existe la muerte.
1: La segunda consulta de nuestro amigo oyente de Quito, Ecuador, dice así. Según la Biblia, la serpiente es un emblema del mal y de Satanás. Entonces, ¿por qué Jesús les dijo a sus discípulos, he aquí yo os envío como a ovejas en medio de lobos? Sed pues prudentes como serpientes y sencillos como palomas. ¿Qué significado tiene este proverbio?

Gracias una vez más por hacernos esta consulta. El texto bíblico al cual su consulta hace referencia se encuentra en Mateo 10:16, donde dice: He aquí, yo os envío como a ovejas en medio de lobos. Sed pues prudentes como serpientes y sencillos como palomas. El contexto de este versículo tiene que ver con la misión de los doce. Cuando el Señor Jesús envió a sus apóstoles a las ovejas perdidas de la casa de Israel para predicar un mensaje que en esencia afirmaba que el reino de los cielos se ha acercado. A pesar de las señales sobrenaturales que acompañaban al ministerio de los apóstoles, había algunos que no estaban dispuestos a recibir el mensaje. El nivel de oposición y antagonismo iba a ser de tal manera que el Señor Jesús dijo que era como enviar a sus ovejas en medio de lobos. ¿Cómo debían conducirse los apóstoles en este ambiente saturado de hostilidad? Pues, siendo prudentes como serpientes y a la vez, siendo sencillos como palomas. Por medio de una figura retórica conocida como símil, el Señor Jesús está mostrando a sus apóstoles cómo debían actuar en medio de la feroz oposición. El primer símil es prudentes como serpientes. Esto tiene que ver con un estilo de vida de mucha sabiduría para no dar ocasión de que los enemigos blasfemen el nombre de nuestro Señor. Cuando una serpiente sabe que su vida está en peligro, tal vez por la presencia de algún predador, usa todo su ingenio para no exponerse al peligro y buscar algún refugio seguro. Igual tenían que hacer los apóstoles. No debían exponerse a situaciones peligrosas que podrían echar a perder su efectividad como comunicadores de un mensaje divino. El segundo símil es sencillos como palomas. Esto habla de un estilo de vida de mucha humildad para no aparecer como una amenaza para nadie. Las palomas son animales que inspiran confianza. La gente se siente atraída hacia ellas porque no significan ningún peligro. Así debían conducirse los apóstoles en su misión de predicar la palabra. Su conducta, su modo de ser, debía ser tal

0: que la gente que les oía no se asustaba por su presencia. No pensaba que se trataba de alguien que está buscando sacar provecho personal. Se nota, amable oyente, que tanto serpientes como palomas son meramente símiles para entender mejor una verdad espiritual. En este caso, serpientes y palomas no se están utilizando como símbolos de nada. Las normas de interpretación demandan que cuando la interpretación literal hace sentido, no se debe buscar una interpretación simbólica. Justamente como en este caso, cuando en el texto leído se habla de serpientes, significa eso, serpientes. Cuando en el texto leído se habla de palomas, significa eso, palomas.
1: La tercera consulta de nuestro amigo oyente de Quito, Ecuador, dice así. ¿Qué aplicación espiritual tiene la parábola de los talentos de Mateo capítulo 25, versículo 14 al 30? ¿Y qué interpretación tiene el verso 29 de Mateo 25?
0: Gracias por su consulta. La parábola de los talentos que se encuentra en Mateo 25, 14 a 30... se aplica en el sentido que todos los creyentes hemos recibido del Señor diversas oportunidades para servir en su obra conforme a nuestras capacidades. Quien tiene más capacidad recibe más oportunidades. Quien tiene menos capacidad recibe menos oportunidades. El Señor espera que seamos fieles aprovechando las oportunidades que Él nos ha dado. La fidelidad en aprovechar las oportunidades que recibimos resultará en recompensa, la misma recompensa para todos. Tanto el que recibió 5 talentos y ganó 5 talentos más, como el que recibió 2 talentos y ganó 2 talentos más, recibieron la misma recompensa. Bien, buen siervo y fiel, sobre poco has sido fiel, sobre mucho te pondré. Entra en el gozo de tu Señor. Pero el que recibió 1 talento no lo utilizó para que rinda fruto para su señor. Cuando le tocó rendir cuentas, trató de justificar su negligencia diciendo, «Señor, te conozco que eres hombre duro, que siegas donde no sembraste y recoges donde no esparciste, por lo cual tuve miedo, y fui y escondí tu talento en la tierra». El señor reprendió a este siervo injusto y ordenó que se le quite el talento y se lo dé al que tiene 10 talentos. La fidelidad en aprovechar las oportunidades tiene su recompensa, pero la negligencia en aprovechar las oportunidades tiene su retribución. Es a raíz de esto que aparece el versículo 29 donde dice, «Porque al que tiene le será dado, y tendrá más, y al que no tiene, aún lo que tiene le será quitado». Esto significa que cuando aprovechamos las oportunidades para servir al Señor, más oportunidades nos dará el Señor para que le sirvamos. Pero cuando no aprovechamos las oportunidades para servir al Señor, esas oportunidades que eran nuestras serán dadas a otros, a los que han demostrado ser fieles, sirviendo al Señor, y nosotros sufriremos gran pérdida.

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la vida cristiana no hay una opción neutral. O amamos a Dios quien nos salvó, o al mundo de donde hemos sido arrancados. La Biblia dice, no améis al mundo ni las cosas que están en el mundo. Si alguno ama al mundo, el amor del Padre no está en él. Porque todo lo que hay en el mundo, los deseos de la carne, los deseos de los ojos y la vanagloria de la vida, no proviene del Padre, sino del mundo. Si el creyente en el Señor Jesús ama a Dios con todo su corazón, eso le librará de amar al mundo y lo que en él hay. De la misma manera, quien ama al mundo no amará a Dios. No hay una opción neutral.

0: Esta es la hora en RRI.
1: Son las 5 de la mañana, 30 minutos.
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1: En el famoso libro de Alejandro Dumas, El Conde de Montecristo, unos piratas le dicen a Edmond, el carácter principal, que solo podrá sobrevivir si pelea con otro pirata y gana. El perdedor morirá. Edmond entonces lucha contra Giacomo y ágilmente pone al pirata en una situación en la que con tan solo un golpe del cuchillo podrá atravesarle el corazón. Pero Edmond clava la afilada hoja del puñal en tierra y argumentando que Giacomo ha luchado bien, pide que se le perdone la vida. Giacomo entonces le jura a Edmond que de allí en adelante le servirá. Así, Giacomo, en agradecimiento, sirve lealmente al que se convierte en el conde de Montecristo. ¿Cómo quisiéramos que en la vida real los que reciben un favor fuesen siempre leales? Quizás no hayan muchos que te deban la vida, pero tal vez hay alguien por ahí a quien le hiciste un favor, pero el fulano no se acuerda. ¿O eres tú quien has olvidado lo bueno que otros han hecho por ti? ¿Actúas tú como que si no le debes nada a nadie? Pero por muy autosuficiente que alguien crea ser, tendrá que reconocer que su vida y entrada a este mundo se la debe a sus padres. Aun si el padre es desconocido y jamás se interesó en él, la madre, quien lo cargó en el vientre y le dio a luz, fue el instrumento usado por Dios para hacerle un ser humano. A esa madre que te amamantó, te protegió y te cuidó, tú le debes todo. Aparte de una madre, no hay vida, y sin sus cuidados no podemos sobrevivir. ¿Cómo puede alguien olvidar lo que una madre significa? ¿Cómo es posible serle desleal, desagradecido e ignorarla? Aunque pareciera imposible, sucede. Y así como se olvida y se desagradece a una madre a quien puedes ver, es aún más común olvidar y desagradecer al verdadero autor y dador de la vida, a Dios, a quien no podemos ver. Dios sacó a Israel de la esclavitud de Egipto, les constituyó como nación y les estableció en la tierra prometida. De ellos Dios dijo por medio del profeta Isaías: de la roca que te creó te olvidaste, te has olvidado de Dios tu creador. La santidad, perfección y justicia divina no pueden permitir impunidad para quien se olvide de él. El soberano hará justicia contra todo lo que el desagradecido corazón no reconozca, sea nuestro pecado de olvido directamente contra él o contra nuestros padres o contra todo aquel que nos haya favorecido y que no hayamos respondido. Dios nos dice en la Escritura: acuérdate de tu Creador en los días de tu juventud, antes que el polvo de tu cuerpo vuelva a la tierra. Entonces, no olvidemos lo que Él ha hecho, entreguémosle la vida y sirvámosle.

cuando los israelitas salieron de Egipto, Dios dio instrucciones a Moisés diciéndole: conságrame todo primogénito. Cualquiera que abre matriz entre los hijos de Israel, así de los hombres como de los animales, mío es. Y Moisés dijo al pueblo: tened memoria de este día. Y cuando Jehová te haya metido en la tierra del Cananeo, como te ha jurado a ti y a tus padres, y cuando te la hubiere dado, dedicarás a Jehová todo aquel que abriere matriz, y asimismo todo primer nacido de tus animales, los machos serán de Jehová. Los primogénitos de los hombres y de las bestias sobrevivieron la plaga de muerte enviada por Dios hacia los egipcios, preservándolos a ellos como representantes del pueblo. A esos primogénitos, Dios estaba preservando a toda la nación. ¿Cómo podía olvidar esto cada casa donde el primogénito había sido preservado? Además, fue después de esa demostración de poder con la que Dios les benefició que les llevó al Sinaí y les dijo: vosotros seréis mi especial tesoro sobre todos los pueblos. Si alguien te salva la vida y te abre la puerta para un futuro de provisión y de prosperidad, ¿olvidarías a aquella persona? ¿Actuarías el resto de tu vida como que si no le debieses nada a nadie? Dios quiso asegurarse que Israel no ignorase lo que Él había hecho por ellos y que así no conduciesen sus vidas como desagradecidos. Cada primogénito de hombre y de bestia deberá ser dedicado a Él, pues habiéndoles preservado, esas vidas le pertenecían a Él. Dedicar o consagrar a Jehová con relación a una persona o animal generalmente se entiende en la Biblia como sacrificar. Las demás instrucciones que Dios dio a Moisés indican que ese es el significado aquí. Dijo Dios: mas todo primogénito de asno redimirás con un cordero, y si no lo redimieres, quebrarás su cerviz. También redimirás al primogénito de tus hijos. El asno se menciona aquí como representante de los animales que no eran aceptables para sacrificio, pero que sin embargo eran animales domésticos y que sería muy probable que todo hogar israelita los tuviera. Siendo que Dios demandaba que el primogénito de esos animales se sacrificara en consagración a Él, pero siendo también que tal sacrificio no sería acepto, entonces se indica que debe redimirse con un cordero. Entonces un cordero tendría que sacrificarse como sustituto por el animal inaceptable. Dios tampoco aceptaba sacrificios humanos. Por lo tanto, el hijo primogénito, cuya vida Dios demandaba en consagración, también debería ser sustituido por un cordero. Esta práctica reflejaría lo sucedido la noche de liberación de Egipto, cuando cada hogar que creyó la promesa de Dios de liberación sacrificó un cordero. La sangre fue puesta sobre el lintel de las casas como señal de fe y obediencia. Dios entonces pasó por encima de las casas donde vio la sangre del cordero, y en esas viviendas la vida del primogénito fue preservada porque ya en sustitución suya la sangre de un cordero había sido derramada. Esa redención de los primogénitos se llevó a cabo por primera vez la noche de la liberación de Egipto, y eso sería perpetuamente recordado, redimiendo a cada primogénito en cada hogar. El nacimiento del primer hijo y su dedicación a Jehová por medio de la vida del cordero sacrificado daría lugar a recordar y agradecer la redención que Dios había efectuado por ellos. No solo era importante para una generación recordar lo hecho por Dios, su salvación debería ser dada a conocer, ser experimentada y habría de afectar la vida de toda generación. Por eso dijo también Dios: cuando mañana te pregunte tu hijo, ¿qué es esto?, le dirás: Jehová nos sacó con mano fuerte de Egipto, de casa de servidumbre, y Jehová hizo morir en Egipto desde el primogénito humano hasta el primogénito de la bestia, y por eso yo sacrifico para Jehová todo primogénito macho y redimo al primogénito de mis hijos. Esa sería la explicación de una generación a otra. Y acerca del sacrificio y la redención de los primogénitos, Dios ordena: te será pues como una señal sobre tu mano y por un memorial delante de tus ojos, por cuanto Jehová

quisiera. Y memorial delante de sus ojos equivaldría a no perder de vista ni la redención de Dios ni la consagración a Él. ¿Qué de tu vida? ¿Te has dedicado tú a Dios de tal manera que tu compromiso con Él controla todo lo que haces? ¿Estás tan consciente de su salvación que siempre está presente en ti que jamás lo pierdes de vista? El apóstol Pedro nos dice que a nosotros hoy es la sangre de Cristo, como de un cordero limpio y sin contaminación, la que nos rescata. Pablo confirma que es en Jesús en quien tenemos redención por su sangre, es decir, el perdón de pecados. Y el apóstol Juan profetiza que un día representantes de toda lengua y nación cantarán en homenaje a Cristo diciendo: digno eres, porque con tu sangre nos redimiste para Dios. De entre las naciones, solo Israel había experimentado la preservación de esos primogénitos y la liberación de la nación. Solo los que hoy han experimentado personalmente esa redención podrán participar en esa conmemoración que celebrará la obra de Cristo. Solo si tu vida ha sido rescatada del castigo eterno es que puedes consagrar esa vida a Dios. Solo si has recibido a Cristo por fe como tu Salvador y Señor y has obtenido el perdón de tus pecados es que tienes una vida que ahora puede ser conducida en perpetuo agradecimiento a Dios.

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1: ¿Qué es Jesús en la Biblia? Es creador de todo, Juan 1:3. Heredero de todas las cosas, Hebreos 1 y Romanos 8. La esperanza de gloria, Colosenses 1:27. Nuestro esposo, 2 Corintios 11:2. Es nuestra sabiduría, nuestra justificación, nuestra santificación y también nuestra redención en 1 Corintios 1:30. Es nuestro gran Dios y Salvador, Tito 1:13. Nuestro sumo sacerdote, Hebreos 7. Y nuestra Pascua, 1 Corintios 5:7. Y ahora la pregunta es, ¿qué es Jesús para ti? ¿Lo reconoces como tu Salvador? Buena pregunta, mi amigo. Considéralo. Tu destino eterno depende de lo que tú crees acerca de Jesús.

Esta es la hora en RRI. Son las 6 de la mañana. 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

¿Cómo están, queridos amigos, hermanos en Cristo? Saludos cordiales. Hoy es lunes 10 de agosto. Le doy la bienvenida a este nuevo día de parte de todo el equipo de RRI. Ayer muchas iglesias locales se reunieron para adorar a nuestro Dios y, como siempre lo hacemos, celebrar la obra salvadora de nuestro Señor Jesucristo, su muerte y resurrección. Espero que usted haya podido disfrutar de este tiempo especial que cada domingo celebramos y tenemos junto con nuestros hermanos en Cristo. Comencemos este día leyendo una porción de las Escrituras en el Salmo 46, desde el verso 8. Venid, ved las obras de Jehová, que ha puesto asolamiento en la tierra, que hace cesar las guerras hasta los fines de la tierra, que quiebra el arco, corta la lanza y quema los carros en el fuego. Estad quietos y conoced que yo soy Dios. Seré exaltado entre las naciones. Enaltecido seré en la tierra. Jehová de los ejércitos está con nosotros. Nuestro refugio es el Dios de Jacob. Toda la humanidad es llamada a ver a Dios y sus obras. Él es el Dios verdadero, el Dios de la Biblia. Ponga su fe en el Señor Jesucristo. Vamos a orar en este momento. Nuestro Padre Celestial, te damos gracias por este nuevo día que nos concedes en tu misericordia. Te pedimos tu buena dirección. Guíanos a hacer tu voluntad perfecta. Ayúdanos a servirte de todo corazón. Y que en estos días podamos reflejar a Cristo en nuestra vida. Permítenos servirte durante esta semana, compartiendo tu palabra a través de toda nuestra programación. Oramos así en el nombre de Jesucristo. Amén.

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un nuevo desafío para memorizar las escrituras y sobre todo para guardarla en nuestro corazón. Eso es lo que debemos hacer cada día en nuestra vida como creyentes en el Señor Jesucristo. La porción que vamos a memorizar durante estos días se encuentra en el Salmo 119 y el verso 165. Esto es lo que la palabra de Dios dice. Mucha paz tienen los que aman tu ley y no hay para ellos tropiezo. Pequeño texto de las Escrituras. Y queremos retarle a que pueda memorizarlo y también pueda aplicarlo a su vida.

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La buena semilla para hoy se encuentra en Lucas 7, 48 a 50. Y a ella le dijo Jesús: tus pecados te son perdonados, tu fe te ha salvado. Ve en paz. La reflexión de hoy se titula Simón, una cosa tengo que decirte. Leer Lucas 7, 36 a 50. Jesús tuvo contacto con muchas personas. Un día fue invitado a casa de un fariseo, un israelita religioso. Jesús sabía que había sido invitado por costumbre y quizás por hipocresía. Este fariseo quería encontrar algún error en las enseñanzas de su invitado. Cuando se sentaron a la mesa, una mujer de la ciudad, conocida por su vida inmoral, trajo un perfume y, llorando, regó los pies con sus lágrimas, los besó y los ungió con el perfume. El fariseo pensó: si este hombre fuera profeta, conocería quién y qué clase de mujer es la que le toca. Jesús conoce los corazones. Aceptó en silencio el arrepentimiento sincero de esa mujer, pero no pudo callar ante la pretensión y falta de consideración del fariseo. Sin embargo, con delicadeza, lo interpeló llamándolo por su nombre. Simón, una cosa tengo que decirte. Di, maestro, respondió Simón, atento a la respuesta. Entonces, delante de todos, Jesús reveló su tristeza por la negligencia de su anfitrión. Resaltó la atención de esta mujer y manifestó su gozo de perdonar a una pecadora arrepentida. Amigo oyente, Jesús conoce a cada uno por su nombre, discierne todos nuestros pensamientos, nos ama y desea nuestra verdadera felicidad. Con dulzura se dirige a usted y a mí: una cosa tengo que decirte. Lo hace cuando oramos, cuando leemos la Biblia, si dejamos que nos hable, y tal vez a través de un amigo cristiano. Estemos dispuestos a escucharlo y respondámosle con la expresión: di, maestro. 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

El mandamiento más importante que debemos cumplir es amar a Dios sobre todas las cosas y sobre cualquier relación interpersonal. Pero el segundo mandamiento es semejante: amar a nuestro prójimo así como nos amamos. Esto lo dijo el Señor Jesús. Quiere decir que amar a Dios y a nuestro prójimo van de la mano. No es posible amar a Dios y a la misma vez no amar al prójimo. El que ama a Dios también amará a su prójimo, así como la Biblia lo dice. Ama a Dios y también a tu prójimo.

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1: Señor, señora, joven, por favor, haga una pausa y escuche esta reflexión para hoy.
2: Augusto engrandeció a Roma, consolidó el imperio y aseguró las vías de transporte, conduciendo a 2 siglos de la paz romana. Fue experto en administración, comercio, propaganda y usó las obras de Virgilio, Horacio y Propercio para avanzar la posición imperial. Cuando algunos comenzaron a adorarlo como un dios, Augusto no se los impidió. El poeta Virgilio afirmó que según los dioses, Roma dominaría al mundo a través de Augusto, quien, Virgilio dijo, descendía del príncipe troyano Eneas, cuya madre se creía era la diosa Venus. Esto, dijo Virgilio, hacía a Augusto divino. El siguiente emperador fue Tiberio y después Calígula, aún más vanidoso de su supuesta divinidad. Aunque no creía en los dioses, supuso que ser considerado divino sería políticamente ventajoso. Calígula construyó un templo para sí mismo y una estatua. Insistía que vistieran la estatua con ropas como las que él usaba. Decía hablar con los dioses, susurrando a las estatuas en los oídos, y en una ocasión amenazó a Júpiter. Después de 4 años como emperador, teniendo solo 29 años, Calígula fue asesinado. Un autor escribió que con el egotismo sucede como con las bebidas frías en verano. Cuanto más bebes, más sed tienes. Otros dicen que las palabras más importantes son las relacionadas con el primer pronombre personal singular, es decir, mi, me y mío. Egolatría, vanidad, orgullo, soberbia, en cierto grado, todos las practicamos. Unos más, otros menos, pero todos las compartimos. Pocos tienen el poder y recursos como para actuar como emperadores, pero cada quien es capaz de imaginariamente considerarse no un dios nacional, pero sí el diosito del barrio, de la escuela, del lugar donde trabajamos. Tenemos la tendencia a sobreestimarnos, especialmente si sobresalimos en alguna área. Tal actitud es fácilmente reconocida y aborrecida por nuestros semejantes. ¿Qué reacción producirá esto en Dios?
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1: ¿Por qué vino Jesús a este mundo? Él tenía varios propósitos y los ha dicho. Vino para cumplir la ley y los profetas, Mateo 5, 17. Vino para servir, Mateo 20, 28. Y en el mismo versículo, vino para dar su vida en rescate por muchos. Vino para anunciar el evangelio del reino de Dios, Lucas 4, 43. Vino para llamar a pecadores al arrepentimiento, Lucas 5, 32. Vino a buscar y salvar a los que se había perdido, Lucas 19, 10. Vino para hacer la voluntad del que le envió, su padre, Juan 6, 38. Y vino para resucitar en el día postrero a todos los que su padre le había dado, Juan 6, 39. Jesús tenía varios propósitos en venir y todo fue para nuestro bien.

0: Esta es la hora en RRI.
1: Son las 6 de la mañana, 30 minutos.
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0: usted aprendió a andar cuando tenía alrededor de un año de edad. Desde entonces, su andar le ha llevado a muchos lugares, como por ejemplo a su trabajo o al parque para jugar. Pero, ¿está usted también andando en sabiduría? Esa es la exhortación que sigue en la carta de Pablo a los Efesios. Hoy, el Dr. David Jeremiah continúa el estudio de esta carta del Nuevo Testamento y la serie Fe que Transforma, la carta a los Efesios. Para introducir la conclusión de su mensaje, con ustedes el Dr. David Jeremiah, en la continuación de su serie de lecciones, Fe que Transforma, la carta a los Efesios.
1: 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Nos entusiasma este mes de agosto y la oportunidad de enseñar sobre la carta de Pablo a los Efesios. 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Ahora, continuemos con nuestro estudio. El mensaje de hoy es la segunda parte del tema, Andando en Sabiduría.

es que el uso del tiempo no es hacerlo todo hoy y controlar el tiempo de modo que hoy sea mejor, sino hacer todo hoy con el uso del tiempo a fin de que mañana sea mejor. Y si usted hace eso hoy, pronto estará juntando muchos mañanas, uno tras otro, y sus mañanas serán sus hoy, y se dará cuenta de que ha hecho una decisión bastante buena en cuanto al tiempo. Así que lo que Pablo nos está diciendo es: estudia tu vida, observa tu vida, asegúrate de que hayas gran placer en la vida que Dios te ha dado. Es la única vida que se vive, y entonces redime tu tiempo. Anda sabiamente y redime tu tiempo. Aprovecha la vida y haz que tu vida cuente para Dios. En tercer lugar, dice que el andar sabio es un andar dirigido. Versículo 17. Así pues, no sean necios, sino entiendan cuál es la voluntad del Señor. En otras palabras, sabiduría es entender la voluntad de Dios para uno, puesto que es nuestros días son limitados y algunos de nosotros estamos viviendo en sobretiempo, debemos asegurarnos de que no tomamos muchos desvíos. Si no sabe a dónde está yendo, si no tiene sus direcciones, si no tiene su meta, se desviará de su curso. Si no entendemos cuál es la voluntad de Dios para nuestra vida, podemos perder años deambulando como los israelitas en el desierto. Pablo dice que debemos asegurarnos de que tenemos una clara comprensión de la voluntad de Dios, porque si no, pasaremos nuestras vidas viviendo neciamente. Así que la pregunta es: ¿cómo sé cuál es la voluntad de Dios? Y esa es la pregunta que con más frecuencia se hace a los pastores en todo el mundo evangélico. ¿Cómo sé la voluntad de Dios? La mayoría de ellos lo que quieren decir es: ¿cómo sé la voluntad del Señor para mi vida? Y es muy buena pregunta, pero tal vez no sea la pregunta correcta. Estudié todos los libros y artículos que se han escrito en cuanto a este asunto, y déjeme decirle esto: he llegado a entender que debemos preocuparnos más en cuanto a la voluntad de Dios para nosotros hoy. Y cuando uno pone la voluntad del Señor para hoy, durante suficientes hoy seguidos, acabará en donde está la voluntad de Dios. Si usted se enfrasca en qué es lo que Dios quiere que haga el resto de su vida, es muy posible que no llegue allá, porque Dios dirige día por día. Cuando fui llamado a predicar, no tenía ninguna intención de que esto sea mi vida. Solo respondí a la petición de mi papá de que predicara una vez en una iglesia pequeña cerca de Columbus, un cierto domingo, y yo fui. Lo próximo que supe es que yo volvía la siguiente semana, y después semana tras semana, antes de que yo supiera de que una asignación a que vaya allí un domingo fue la clave para el resto de mi vida. Y he estado haciéndolo cada semana por más de 50 años. Dios quiere que usted sepa su voluntad. Dios no está sentado en el cielo conversando con sus ángeles y diciéndoles: ¿saben? Tengo una voluntad para cada uno de mis hijos e hijas en la tierra, pero no les voy a decir lo que es, voy a ocultárselas. Ese no es el Dios que conocemos. Concedo que no vamos a recibir una carta de entrega especial que diga: haz esto. Pero si se lo pedimos, Dios nos mostrará lo que Él quiere que hagamos. Mi observación es que muchos cristianos, y tal vez alguno de ustedes que me están oyendo hoy, es que no tenemos la voluntad de Dios en nuestras vidas porque nunca se lo hemos pedido. Y no lo pedimos porque tenemos miedo de lo que puede ser. Tenemos miedo de que si le decimos a Dios: ¿cuál es tu voluntad para mi vida?, Él nos contestará y nos dirá cuál es, y a lo mejor no queremos hacerlo y queremos mantener nuestras opciones abiertas. Y así, nos parece que está bien si Dios hace unas cuantas sugerencias, y si Él está entre los papeles que estamos examinando, lo consideraremos como una de las muchas opciones. Pero en cuanto a darle la soberanía sobre todo y decirle: Señor, Tú eres mi Dios, Jesús, Tú eres mi Salvador, quiero entregarte mi vida hoy, dime lo que quieres que haga y lo haré, ni en sueños. Y así pasamos toda nuestra vida conformándonos con lo segundo, mejor. Déjeme decirle lo que sé. La voluntad de Dios para su vida, que es mejor que cualquier cosa que uno pueda pensar por cuenta propia. Nosotros pensamos que somos muy listos y que tenemos toda la vida bosquejada. Ponga a Dios a cargo y vea lo que hace.
El primer paso para saber la voluntad de Dios es deleitarse en el Señor. Salmos 34, versículo 7, dice: Pon tu delicia en el Señor, y Él te dará las peticiones de tu corazón. Eso significa dos cosas. Primero, que si uno se deleita en el Señor, Él le da los deseos correctos. Segundo, que si uno se deleita en el Señor, uno debe hacer lo que quiere hacer, porque Dios le dará los deseos para hacer lo correcto. Permítame decirle cómo esto ha funcionado para mí. Antes de que Dios me llamara a pastorear una iglesia, yo quería ser locutor de radio. Vivía para eso y me encantaba. Ya he dicho en otras ocasiones que mientras estaba en la universidad trabajé en dos estaciones de radio diferentes en Ohio. Pensaba que haría eso por el resto de mi vida y estaba bastante seguro de que el Señor me había llamado a que haga eso. Trabajaba en una estación en Springfield, de las 3 de la tarde a las 11 de la noche, 5 días a la semana. Yo atendía el programa de peticiones, ponía los discos y también ponía las grabaciones de diferentes ministerios y locutaba las noticias, también el clima. Estaba en mi gloria. Entonces fui a aquella iglesia pequeña en Thurston, Ohio, y Dios empezó a hablarme acerca de ser pastor. Supe después de un mes o algo así que Dios me estaba diciendo: esto es lo que quiero que hagas. Yo estaba dispuesto a hacerlo, pero en realidad estaba triste, porque no entendía por qué me encantaba tanto trabajar en la radio y Dios me estaba llamando a ser pastor. Pensé que mi carrera en la radio se había acabado. Pero escuchen el versículo: Pon tu delicia en el Señor y Él te dará las peticiones de tu corazón. Cuando ese versículo se convirtió en mi promesa, yo estaba en una estación de radio. Hoy estoy en más de 3,000 estaciones solo en los Estados Unidos. Ahora bien, Dios no tiene favoritos. Dios hizo eso por mí y lo hará por usted si confía en Él. Pero debe tener el deseo de saber y hacer la voluntad de Dios. Esto es algo que pienso que es realmente importante. Usted dice: ¿qué tal si no puedo entenderla? Voy a quitar eso de su lista. Juan capítulo 7, versículo 17. Y esto es poderoso. Si alguno está dispuesto a hacer la voluntad de Dios, sabrá si mi enseñanza es de Dios. ¿Qué quiere decir eso? La Biblia dice que si usted quiere saber la voluntad de Dios, si está listo para hacerla, la sabrá. No la sabe debido a que está teniendo sus opciones abiertas. Algunos quieren saber la voluntad de Dios para entonces decidir si quieren hacerla o no. Eso no funciona. Si usted quiere saber la voluntad de Dios, tiene que comprometerse a hacer la voluntad de Dios incluso antes de que sepa cuál es la voluntad de Dios. Estoy tan seguro como puedo estarlo de que no hay nadie que se llame cristiano y que no pueda saber la voluntad de Dios para su vida si realmente quiere saberla. Pero no se ponga a jugar con Dios. Él no está allí como una de sus opciones, es su única opción. Si realmente quieres saber la voluntad de Dios, y usted tiene que presentarse ante Él así y decir: Señor, aquí estoy, dime qué debo hacer. Aquí está mi voluntad en esta hoja de papel y no hay nada escrito en ella, solo la he firmado al pie. Tú llénala como quieras. Así son las cosas. Cuando usted hace eso, Dios hace su parte. Si usted dice: pues bien, ¿qué tal si? Si usted le entrega a Dios su corazón, Él les dará los deseos de su corazón. Yo no quiero ir al África. Si Dios lo llama a que vaya a África, Él pondrá en usted el deseo de ir a África. No sé cómo funciona todo eso, solo sé que ese es el camino de Dios. Entréguese al Señor y Él le dará los deseos de su corazón. Pídale que le muestre su voluntad y Él le mostrará su voluntad. Si usted

ojos puestos en ti. No seas como el caballo o como el mulo, que no tienen entendimiento, cuyos arreos incluyen brida y freno para sujetarlos, porque si no, no se acercan a ti. No voy a modificar la traducción, pero lo que dice es que no hay que ser tonto como un animal. Eso es lo que está diciendo. A los animales hay que dirigirlos, porque no tienen una brújula personal. Pero si usted es cristiano, tiene el Espíritu Santo, confíele su vida y verá lo que Él hace. Número 4, el andar sabio es un andar dinámico. Aquí llegamos a un versículo clave y leemos en el versículo 18. Y no se embriaguen con vino, en lo cual hay disolución, sino sean llenos del Espíritu. Aquí tenemos el mandato de ser llenos del Espíritu. ¿Cómo puedo hacer eso? ¿Qué significa ser lleno del Espíritu? Ser llenado no es como un vaso vacío que se llena. Aquí significa ser controlado por algo. Se dice de alguien, está lleno de terror. ¿Qué quiere decir eso? Quiere decir que el terror controla su vida. La Biblia dice que sea lleno del Espíritu. O sea, que permita que el Espíritu de Dios controle su vida. Déjele que Él tome asiento en el trono de su vida y que le diga qué hacer y lo acompañe en cada experiencia. Algunos de ustedes han estado en situaciones serias en días pasados. No tiene que hacer esas cosas a solas. El Espíritu Santo está en usted y Dios Todopoderoso quiere estar con usted. Pida su ayuda y la recibirá. ¿Qué necesita? Probablemente necesita sabiduría. Eso es algo que todos necesitamos en todo momento. Muchos de nosotros necesitamos sabiduría. Pablo compara el ser llenado del Espíritu con ser lleno de licor. Extraña comparación, pero no extraña del todo. Cuando usted se llena de licor, el alcohol empieza a controlarlo desde adentro. Cuando usted está lleno del Espíritu, Él lo controla y lo fortalece desde adentro. Y cuando usted está lleno del Espíritu, puede hacer cosas que no podía hacer antes, porque ahora no es una persona natural, sino que es una persona espiritual. Ahora usted hace cosas que nunca pensó que fueran posibles, debido a que no es usted, es el Espíritu Santo controlándolo. Para serles franco, en mi calidad de pastor, hay días cuando vengo y tal vez he tenido una semana difícil o he estado viajando. He estudiado arduamente, pero tomo mi asiento usual en la primera banca y le digo al Señor, Señor, si tú no haces algo hoy, no podré hacerlo. Y ha habido muchas ocasiones cuando paso a predicar y al predicar me siento como si yo estuviera parado en el auditorio viendo a otro individuo predicar, debido a que el Espíritu Santo es quien toma el control. Él hará eso en su vida, tal como lo hace en la mía. Esto de ser lleno del Espíritu es una orden. Hay varias cosas que sucede cuando uno está lleno del Espíritu, y este pasaje de Efesios nos dice cuáles son. Algunos piensan, si estoy lleno del Espíritu, empezaré a hablar lenguas. No, no es eso lo que dice. Estas son las consecuencias de estar llenos del Espíritu. Primero, una manera dinámica de hablar. Efesios 5, versículo 19. Hablen entre ustedes con salmos, himnos y cantos espirituales, cantando y alabando con su corazón al Señor. En otras palabras, su conversación cambiará. Hablará con otros de manera piadosa, dulce y con amor. Hablar es una palabra dirigida hacia afuera y que describe lo que sucede cuando estamos llenos del Espíritu Santo. Describe cómo empezamos a tocar a otros a nuestro alrededor con amor, comunión, atención e interés. Cuando usted está lleno del Espíritu, eso afecta sus relaciones personales. Número 2, una manera dinámica de cantar. La segunda parte del versículo 19 dice, cantando y alabando con su corazón al Señor. Cuando uno está lleno del Espíritu Santo, alabará a Dios y le adorará. Habrá una cualidad nueva, sobrenatural, de gozo en su vida, y será sobrenatural. R. Ken Hughes escribe, las personas llenas del Espíritu desbordan en canto. Esto se ha visto vez tras vez en toda la historia. Así sucedió en el despertamiento bajo San Francisco. En la Reforma, Martín Lutero introdujo de nuevo cantar himnos en la iglesia. Charles Wesley compuso 6,000 himnos durante los despertamientos wesleyanos. Piense en la

0: música que brotó de la predicación de Moody e Ira Sankey. Piense de la música que surgió en la década de los 60, cuando apareció el pueblo de Jesús. Piense en la música durante el despertamiento Asbury, que usted tal vez vio por televisión. Era lectura de las Escrituras y abundante adoración. Cuando el Espíritu Santo viene a morar en usted, Él trae consigo música. Es casi como si la música naciera de nuevo cuando usted nace de nuevo en Jesús. De súbito, usted quiere elevar su voz. Usted dice, «Pastor, yo no tengo el don de la música». El Espíritu Santo puede superar incluso eso. Él le ayudará a que simplemente haga un ruido gozoso para el Señor. Pero la música viene cuando el Espíritu Santo viene. En tercer lugar, usted tiene una manera dinámica de decir gracias. Den siempre gracias por todo, dice Pablo en Efesios 5, versículo 20. No se puede estar lleno del Espíritu y ser rezongón o desagradecido. Permítame decirle algo que probablemente usted no sepa, y voy a decírselo, y tal vez usted quiera pensar en esto. Cuando somos rezongones, desagradecidos, criticones, estamos revelando lo que somos. Tengo todo el derecho de acercarme a usted cuando está haciendo eso y decirle, sé algo en cuanto a usted, y es que no está lleno del Espíritu Santo, porque el Espíritu Santo no hace eso. Cuando el Espíritu Santo controla su vida, le da gozo, le da gratitud. Él trae elogios, amor, afirmación. El Espíritu Santo está totalmente fuera de sincronización con la crítica y todo eso que tan a menudo ocupa las vidas de quienes dicen que son cristianos. Si está lleno del Espíritu, no hace eso. Número 4. Una manera dinámica de someterse. Versículo 21. Sométanse unos a otros en el temor de Cristo. Ahora bien, sé que la palabra someterse les parece una palabra horrible a muchos. La hemos hecho realmente horrible, pero no es horrible porque está justo aquí en Efesios, en donde dice que debemos someternos unos a otros. La sumisión es que no todo es en cuanto a uno, y uno no siempre tiene que ser el número uno o el que recibe todo el crédito. Cuando dice, sométanse unos a otros, quiere decir tener una actitud y espíritu amable en cuanto a hacer las cosas juntos y no preocuparse por quién recibe el crédito. Alguien me dijo una vez que no hay límite a lo que puede Dios hacer en la vida de uno si uno simplemente no se preocupa por quién recibe el crédito. Someterse quiere decir vivir la vida de ese modo. Ese es uno de los resultados de ser lleno del Espíritu. Usted tendrá una manera diferente de hablar, tendrá una manera diferente de cantar, dirá gracias, más de lo que nunca ha dicho en su vida, y se someterá el uno al otro. Una persona llena del Espíritu Santo no es alguien que siempre está buscando el primer lugar. ¡Qué gozo estar con personas así! Y es un gozo estar con personas así. Cuando uno está con personas así, sabe que están llenas del Espíritu, y es maravilloso estar en su compañía. Pero este andar en sabiduría y ser lleno del Espíritu está completamente fuera de nuestro potencial. Esto es asunto de Dios. Dios tiene que hacerlo. Nosotros no podemos hacerlo. No somos capaces de hacerlo. En conclusión, permítame darle unos cuantos pasos. Usted dice, Pastor Jeremiah, en realidad quiero ser lleno del Espíritu. Quiero que el Espíritu Santo me controle. ¿Qué tengo que hacer? Número 1, desee ser llenado. Santiago capítulo 4, versículo 2 dice, no tienen porque no piden. ¿Usted quiere ser lleno del Espíritu? ¿Alguna vez le ha pedido a Dios que le llene del Espíritu? Tiene que acercarse a Dios y decirle, Señor Dios, he vivido mi vida como cristiano por mis propios recursos por todos estos años y estoy harto de hacerlo. He tomado muchas malas decisiones. Ahora quiero entregarte toda mi vida. Por favor, Espíritu Santo, te pongo en el trono de mi vida para que tú seas quien manda. Te seguiré donde quiera que me digas que vaya. En Juan capítulo 7, Jesús habla de tener sed del Espíritu. Dijo que los que tienen sed del Espíritu recibirán el Espíritu Santo y será en ellos como un río que se desborda a las vidas de otros. Siempre me ha encantado lo que Jesús dijo en el Sermón del Monte. Mateo, capítulo 5, versículo 6. Bienaventurados los que tienen hambre y sed de justicia. Siempre he pensado que es maravilloso que no dice, bienaventurados los que son justos. Eso sería verdad, pero no es eso lo que dijo. Las bendiciones vienen a los que tienen sed, lo que quiere decir que si me está oyendo hoy y ha sido cristiano, tal vez por breve tiempo y otros por largo tiempo, y en su corazón siente, hay algo más en eso de andar con Dios de lo que yo sé y quiero saber qué es. Eso es ser controlado por el Espíritu de Dios. Si eso es su deseo, ahora denuncie el pecado en su vida. Es el Espíritu Santo y no va a venir a una vida que está arruinada por el pecado que no se ha resuelto. Por supuesto, todos pecamos, pero no estoy hablando de eso. Estoy hablando del pecado que uno permite que se quede en la vida de uno y uno sabe que es pecado y sabe que no debería hacerlo, pero nunca ha hecho nada al respecto. Si quiere ser controlado por el Espíritu Santo, tiene que hacerle frente a su pecado. Tiene que acercarse al Señor y decir, Señor, sé que esto está mal y que no debería hacerlo y no debería haber permitido esto en mi vida para empezar. Lo denuncio, confieso mi pecado, según dice 1 de Juan 1, versículo 9. Si confesamos nuestros pecados, Él es fiel y justo para perdonarnos los pecados y para limpiarnos de toda maldad. Denuncie su pecado. Tercero, dedíquese por completo a Cristo. Romanos capítulo 12, versículos 1 y 2. Usted dice, Señor, soy tuyo. Te presento mi cuerpo como sacrificio vivo, santo y aceptable para ti. Te pertenezco, Señor, y tú tienes todo lo que soy. Estoy a tus órdenes, bajo tu control. Dime qué quieres que haga y lo haré. Finalmente, dependa a diario del Espíritu Santo. Una vez que ha sido llenado con el Espíritu de Dios y Él controla su vida, esto no es un asunto de una vez por todas. Es posible que tenga que pedirle de nuevo que lo llene una vez más en su vida. Pero al andar cada día, todos los días dice, Señor, ayúdame en esto este día. Espíritu Santo, dame dirección. Ayúdame a saber qué hacer en esas decisiones en donde no hay precedente, en donde no hay nada en el pasado que me ayudaría a escoger lo correcto. ¿Alguna vez ha visto a Dios lo que Dios hace cuando usted pide eso? Yo lo he visto hacerlo. Apenas esta semana pasada, al enfrentar unos cuantos asuntos que teníamos que atender, confiamos en que el Espíritu Santo nos diera dirección. Y lo hizo. Eso ha sucedido suficientes veces como para que veamos lo que es correcto. Esto es algo que nunca lograremos hacerlo en la carne. Es asunto de Dios, asunto del Espíritu. Así que Pablo dice que si usted quiere ser lleno del Espíritu, tiene que desear ser llenado, tiene que denunciar el Espíritu en su vida, tiene que dedicarse al Señor y luego tiene que depender a diario del Espíritu Santo. Damas y caballeros, hemos hecho mucho como cristianos, mucho de eso probablemente en nuestras propias fuerzas, y todavía queda por verse lo que pudiera suceder si todos anduviéramos en el Espíritu. Incluso en nuestra iglesia local, si todos fuéramos cristianos controlados por el Espíritu Santo y anduviéramos todos los días haciendo lo que Dios quiere que hagamos, ¿qué diferencia determinaría eso? Esto es lo que dice Santiago, capítulo 1, versículo 5. Y si a alguno de ustedes le falta sabiduría, que se la pida a Dios, quien da a todos abundantemente y sin reproche, y le será dada. ¿Alguna vez has sentido así? Dios, soy yo de nuevo. Señor, estuve aquí ayer. Y Dios dice, nunca me cansaré de que mis hijos vengan a mí. Nunca. Acuda a Él a menudo, ámele profundamente, haga lo que le dice que haga. Y usted estará listo para una aventura que le llevará desde el punto en que se halla en su vida todo el camino a la gloria. Esta es mi oración por usted y es la oración por mí. El día de mañana empezaremos la consideración del mensaje cuyo título es una sola palabra que dice mucho: matrimonio. El día jueves empezaremos una lección titulada Padres e Hijos. De nuevo, esta serie se titula Fe que Transforma, la carta a los Efesios. 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Volveremos a vernos el día de mañana.
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2: Saludos, queridos amigos y hermanos en Cristo. Hoy es lunes 10 de agosto. Le doy la bienvenida a este tiempo de Avanzando en RRI. Saludos, Pastor Stanley.
3: Saludos, Pastor, en el nombre del Señor. Y hoy continuamos meditando en la palabra de Dios sobre el tema la mayordomía. Hemos visto que somos mayordomos y Dios es el dueño de todo lo que tenemos. Y hemos visto que la mayordomía no solo se trata de dinero, de los recursos que tenemos. Y no empieza con el dinero, empieza con el alma. Hemos visto que Dios ha creado mi alma y Dios, por ser creador, es dueño de mi alma. Mi vida, mi alma, mi verdadero ser que dura, perdura para siempre, es eterno, pertenece a Dios. Al ser concebido, soy pecador. En el momento que entré en este mundo, soy pecador. Desde el nacimiento, desde la concepción, en el vientre de mi madre. David dijo, he aquí, en maldad he sido formado y en pecado me concibió mi madre. Es decir, concepción es del pecador. El pecador es desde la concepción, pecador. No hay justo, ni aun uno. No hay quien entienda, no hay quien busque a Dios. Todos se desviaron a una e hicieron inútiles. Debido a que soy pecador, necesito establecer una relación con Dios. He nacido como pecador sin tener una relación con mi Hacedor, mi Creador. No soy pecador porque peco, sino peco porque soy pecador. Es mi naturaleza. Debo reconocer mi condición ante Dios como pecador y arrepentirme de mi pecado. Pero Dios, habiendo pasado por alto, los tiempos de esta ignorancia, ahora manda a todos los hombres en todo lugar que se arrepientan. Toda mi confianza y fe debe estar puesta en el Señor Jesús, creyendo que Él pagó el castigo por mi culpa. Jesús murió en la cruz voluntariamente, tomando mi lugar y sufriendo mi castigo. Él murió, fue sepultado y resucitó al tercer día por mí. Justificados pues por la fe, tenemos paz para con Dios por medio de nuestro Señor Jesucristo. Necesito entender y creer que solamente Jesús puede redimir mi alma. Solo Él, en quien tenemos redención por su sangre, el perdón de pecado, según las riquezas de su gracia. Ahora, la mayordomía no comienza con el dinero, y no se trata solo de dinero, incluye, pero no comienza ahí. Comienza con la entrega de mi ser a Dios, mi alma, entendiendo que necesito arrepentirme y poner mi fe en el Señor Jesús. Y en ese instante, creyendo que Él murió por mí, Dios redime, renueva, rehace mi corazón, mi alma, y me imparte vida espiritual con Él. Meditación en la palabra del Señor.
2: Muchas gracias, Pastor Stanley, por estas meditaciones, estas enseñanzas sobre la mayordomía, sumamente importantes para que las consideremos, sobre todo este tema de cómo ser responsable y dar cuenta a Dios por la vida que Él nos ha dado, y no es una vida temporal, no es una vida que termina con el deceso físico, sino que se proyecta por toda la eternidad, y somos responsables de creer en Jesús para recibir la salvación.
3: Y esperamos que cada persona que escuche estas palabras, que medite bien, porque usted tiene un alma que va a durar, permanecer para siempre, con Dios o separado de Dios en el infierno. Es decir, no es un juego, es algo serio. Eso es lo que Dios nos ha dicho en su palabra, orando que usted llegue a conocer a Cristo como su Salvador. Si necesita ayuda, orientación mayor, no ha entendido en su totalidad lo que hemos explicado, llámanos. Le ponemos a una persona en contacto con usted para que usted pueda tener la vida eterna y morar eternamente con Dios.
2: Bien, ahí está la invitación, muy importante que usted puede considerarla y comunicarse con nosotros. Bueno, pastor, tenemos una necesidad en la radio AM en Lima. Ayer ocurrió algo un poco difícil de controlar estas cosas. Un globo dio con exactamente con uno de los vientos de la torre, específicamente en estos elementos que separan la electricidad, y se ha quedado ahí ese globo haciendo como un corto. Así que tuvimos que apagar la radio. Dios mediante, hoy vamos a coordinar cómo solucionar este tema contactando a un torrero, y es por eso que no estamos saliendo hoy en la AM. Oren, por favor, por la solución pronta de este asunto en Lima, y eso es para todos nuestros oyentes de la capital.
3: Bueno, no sabía eso, pastor. Me entristece mucho eso. Esperamos que se pueda hacer esa reparación pronto.
2: Sí, sí. Bueno, lamentablemente un globo ahí dio con este aislador y ya, usted sabe que eso tiene electricidad mismo. Entonces necesitamos repararlo pronto y rogamos sus oraciones. Siempre hay estas cosas en todo tipo de medio de comunicación, y pues lo que nos queda es solucionarlo rápido. Oren por esto.
3: Bien, así oraremos, pastor. Gracias por la información.
2: Muy bien. Y sigan orando también por RRI en Moyobamba, todavía la empresa. Ahí estamos ya listos para recibir la electricidad y la empresa no llega a la propiedad para colocarlo. Oren por esta emisora. Bueno, gracias por acompañarnos en este tiempo de Avanzando en RRI. Siga conectado e interesado en la palabra de Dios.
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1: Al Señor Jesucristo se le ha comparado, se le ha equiparado con diferentes personajes históricos. Ninguno, sin embargo, se le acerca a su persona, ni en divinidad, ni en poder, ni en majestad, y mucho menos en gloria. El doctor Abelardo Limón pasa enseguida a mostrarnos cómo Jesucristo es superior a Moisés.
2: Renovamos el estudio hoy con la consideración del punto del escritor a los Hebreos en el capítulo 3. Jesucristo es superior a Moisés. Vamos a considerar el capítulo 3 del verso 1 al 19. Hay que recordar que el autor de la epístola a los Hebreos ya nos relató el hecho de que Jesucristo es superior a los ángeles. La primera parte de la epístola nos presenta un desarrollo más avanzado de la revelación de Jesucristo a la que se encuentra en el Antiguo Testamento, pero la segunda parte tiene que ver con la posición más elevada de Jesucristo sobre los ángeles. Y en esta parte, del capítulo 3 en adelante, se desarrolla la superioridad de Jesucristo sobre Moisés y Josué. En las primeras dos partes, ya hemos visto que el autor escribió a los lectores usando el pronombre nosotros, pero aquí él muestra su fraternidad con sus lectores y así se dirige a ellos haciendo uso de la expresión hermanos, como lo hace en el verso 1 del capítulo 3. El tema de esta división abarca los capítulos 3 y 4 de la epístola y nos presenta a Cristo como el caudillo perfecto de la raza humana. Trataremos entonces este tema en esta lección y en la que sigue. Primero estudiemos lo que dice el capítulo 3 del verso 1 hasta el verso 6. Es aquí donde claramente el autor nos enseña que Jesucristo es creador de la casa de Moisés. Dice así la Escritura: Por tanto, hermanos santos, participantes del llamamiento celestial, considerad al apóstol y sumo sacerdote de nuestra profesión, Cristo Jesús, el cual es fiel al que le constituyó, como también lo fue Moisés en toda la casa de Dios. Porque de tanto mayor gloria que Moisés, es estimado digno este. ¿Cuánto tiene mayor honra que la casa el que la hizo? Porque toda casa es hecha por alguno, pero el que hizo todas las cosas es Dios. Y Moisés, a la verdad, fue fiel en toda la casa de Dios como siervo, para testimonio de lo que se iba a decir. Pero Cristo, como hijo sobre su casa, la cual casa somos nosotros, si retenemos firmes hasta el fin la confianza y el gloriarnos en la esperanza. Las palabras aquí, por tanto, del verso 1, nos hacen una conexión con los versículos anteriores del capítulo 2, especialmente con los últimos versículos del capítulo. Aquí el pensamiento primordial es que Cristo es el fiel sumo sacerdote poderoso para socorrer a los que son tentados. A los lectores, aquí el escritor les llama santos, en el verso 1. Esto nos implica que ellos también eran cristianos. Luego, a los mismos se les describe como participantes del llamamiento celestial. Es que, al ser santos, estos lectores disfrutaban de las bendiciones del mundo celestial. Hay relación y aún paralelismo entre el mundo venidero y el llamamiento celestial. El mundo venidero se menciona en el capítulo 2, verso 5. Los cristianos entonces gozan de la vida en tal modo ahora, pero a la venida de Cristo, el gozo de esta vida será culminante. La palabra aquí, celestial, acentúa la distinción entre este mundo que es material y de carácter transitorio, y el otro mundo. El otro mundo es ideal y permanente. El cielo es el mundo de realidades, mientras que las cosas de este mundo son meras copias o figuras de lo real, como lo dice el capítulo 9, verso 23. En el cielo existe el verdadero tabernáculo, según el capítulo 8, verso 2. Existe el verdadero monte Sion, como lo dice el capítulo 12, verso 22. Existe la ciudad con fundamento, como lo encontramos en el capítulo 11, verso 10. Existe también el reino inconmovible, como lo encontramos en el capítulo 12, verso 27 y verso 28. Existe también el mundo que los patriarcas buscaban, como lo menciona el capítulo 11 y verso 16. Es así que encontramos que el autor se dirige a los cristianos y luego les pide que consideren al apóstol y sumo sacerdote de nuestra profesión. Ya hemos estudiado en otras lecciones que la palabra apóstol actualmente significa enviado. Y se puede aquí interpretar también como delegado o representante. Pero nos gusta la primera interpretación, la que dice que apóstol significa enviado. Y es así que podemos decir que nuestro apóstol, Jesucristo, fue enviado de Dios para inaugurar, es decir, introducir el llamamiento celestial. Y, como sigue, para ser el sumo sacerdote de nuestra confesión. Esta confesión es la parte del creyente, la confianza en la obra redentora del Señor. Ahora veamos lo que dice el verso 2. El verso 2 nos enseña de nuevo la fidelidad de Cristo. Porque el verso 2 dice que Él es fiel al que le constituyó, como también lo fue Moisés en toda la casa de Dios. En el capítulo 2, verso 17, a Él se le llama el fiel sumo sacerdote, así expresando su fidelidad a favor de su pueblo. Pero aquí se denota la fidelidad hacia Dios, al que le constituyó. Los seguidores de Arrio del siglo IV interpretaban esta última frase de tal manera que parecía apoyar su doctrina de que Cristo es criatura de Dios, pero esta interpretación es muy dudable, debido a la enseñanza del capítulo 1, verso 8 y verso 10, donde el autor mismo describe la eternidad del trono de Jesús y también nos habla sobre su preexistencia. Es verdad que constituyó significa hizo en este versículo, pero también se puede referir al hecho de que Cristo fue hecho apóstol y sumo sacerdote por el Padre, de la misma manera que Dios le exaltó hasta lo sumo y le dio un nombre que sobre todo nombre. Aquí realmente se hace una comparación entre Jesús y Moisés, en la cual ambos se consideran como fieles al llamamiento divino. Luego viene el contraste entre los dos caudillos. Este contraste lo encontramos en el verso 3. Dice así, porque de tanto mayor gloria que Moisés, es estimado digno este, es decir, a Cristo. ¿Cuánto tiene mayor honra que la casa el que la hizo? Con este versículo el autor presenta su argumento y es este, que la gloria de Cristo sobrepasa la gloria de Moisés. En que Cristo es creador de la casa en la cual Moisés sirve como siervo. Y se puede entender que esta gloria es una alusión a la gloria de Jehová que brilló sobre Moisés cuando él descendió de Sinaí, y la gloria manifestada en Jesucristo en el monte de la transfiguración. Pero es más probable, creemos, que aquí tengamos una alusión a los oficios de los dos y a la verdad que el oficio del Señor supera al oficio de Moisés. Jesús se considera como el arquitecto o el constructor de la casa. Moisés, metafóricamente, es representante de la casa construida por Jesús. Pero esta casa denota especialmente el pueblo judío, pero también abarca la iglesia cristiana. En el verso 4 tenemos la verdad clara, que cada casa es hecha por alguno. Esto parece bastante trivial, sí, pero la conclusión del versículo creemos lo merece, porque dice así, pero el que hizo todas las cosas es Dios. El pero de aquí denota un contraste. Así pues, Dios es el arquitecto quien obró a través de Jesús en la edificación de la casa. Todas las cosas por él, es decir, por Jesús, fueron hechas. En los versículos 5 y 6 encontramos la diferencia entre los oficios de Moisés y los oficios de Jesús. Uno es siervo y el otro es hijo. Es decir, Moisés, el siervo de Dios, pero Jesús, el hijo de Dios. Ambos ocuparon sus puestos con fidelidad, comunicando la revelación de Dios a su pueblo. Pero mientras que Moisés era siervo en toda su casa, Cristo es hijo sobre la casa. Moisés actuó según el mandato divino, como le mandó Jehová, pero Cristo actúa según su carácter divino. La última parte del verso 6 no deja duda en cuanto a la interpretación.

0: de lo que el autor quiere decir con la palabra casa. He aquí una metáfora tocante al pueblo judío en un sentido limitado y tocante también a la iglesia en un sentido amplio. Pedro capta la misma figura en 1 Pedro 2:5, cuando él se dirige a los lectores y dice: vosotros también, como piedras vivas, sed edificados como casa espiritual. La condición de membresía en esta casa es la firmeza en la confianza y el gloriarnos en la esperanza, dice el verso 6. Esta expresión es otra manera de referirse al Evangelio. Recordemos lo que ya hemos estudiado en el capítulo 2, verso 1, cuando el autor hace referencia a las cosas que hemos oído. El Evangelio entonces imparte esperanza a los que lo aceptan. Algunos comentaristas interpretan este versículo como si tuviera el significado de que el cristiano puede perder la salvación después de haber gozado de ella, pero a nosotros nos parece mejor entenderlo en el sentido de que continuaremos en el Evangelio si es que somos miembros de la casa. En otras palabras, los cristianos ya constituimos la casa, si es que continuamos en la confianza y la gloria de la esperanza. No se dice que llegaremos a ser la casa si continuamos. Los que no continúan nunca pertenecieron a la casa. Salieron de nosotros, pero no eran de nosotros, porque si hubiesen sido de nosotros, habrían permanecido con nosotros, dice Juan en 1 Juan 2:19. Recordemos que en el capítulo 2, el autor de la Epístola a los Hebreos nos dio la primera advertencia y era el no despreciar la salvación. Al llegar aquí al capítulo 3, encontramos la segunda advertencia, y es el no desobedecer al Espíritu. Veamos entonces lo que él quiere dar a entender cuando estudiamos el verso 7 hasta el verso 19. Es aquí donde encontramos esta segunda advertencia. Esta advertencia está basada en la experiencia de sus antepasados que entraron en el desierto. El argumento aquí afirma el fracaso de estos al procurar entrar en el reposo divino y a la vez declara que lo mismo puede ocurrir con los que endurecen su corazón ante el Evangelio. Por lo cual, dice el verso 7, como dice el Espíritu Santo, si oyereis hoy su voz, no endurezcáis vuestros corazones, como en la provocación, en el día de la tentación en el desierto, dice el verso 8. El por lo cual del verso 7 se refiere a lo que dicen los primeros 6 versos. Aquí el argumento es semejante al que se presentó en el capítulo 2. La implicación aquí es que si las palabras del siervo de Dios, Moisés, habían de ser atendidas, ¿cuánto más entonces las palabras de Jehová mismo? Permítame leer de nuevo esta porción. Si oyeres hoy su voz, no endurezcáis vuestros corazones, como en la provocación, en el día de la tentación en el desierto, donde me tentaron vuestros padres. Me probaron y vieron mis obras 40 años, a causa de lo cual me disgusté contra esa generación. Y dije, siempre andan vagando en su corazón y no han conocido mis caminos. Por tanto, juré en mi ira, no entrarán en mi reposo. Esta cita, la del Salmo 95, versos 7 al 11, es atribuida a la fuente original de toda escritura, es decir, al Espíritu Santo, y no al instrumento humano quien escribió las palabras. Se presenta aquí la exhortación para advertir a los hebreos de la posibilidad de que un corazón endurecido pueda impedirles que lleguen al descanso verdadero. La cita tiene que ver con la desobediencia a la dirección del Espíritu Santo.
1: Llegamos al cierre de esta edición habiendo visto la segunda advertencia a los hebreos. Gracias por acompañarnos y la invitamos para que nos escriba. Hágalo así, Academia Cristiana del Aire, apartado 50, San Juan, Texas, 78589, Estados Unidos. Correo electrónico, academia@hcjb.org.

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0: Esta es la hora en RRI.
1: Son las 7 de la mañana, 30 minutos.
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2: John White dice, y él ha escrito un libro muy útil, usted lo debería leer, se llama La Vaca Dorada. Y John White dice en ese libro que nos hemos postrado ante la vaca dorada del materialismo y necesitamos que Cristo tome un látigo y limpie el templo de nuevo.
3: 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Refiriéndose al peligro del materialismo, el príncipe de los predicadores Charles Spurgeon dijo lo siguiente: si usted no está satisfecho con lo que tiene, tampoco lo estaría si lo duplicara. Fin de la cita. 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
2: Acompáñame a Mateo capítulo 6 en su Biblia y vamos a ver de nuevo las lecciones que el Señor tiene para nosotros en esta sección del Evangelio de Mateo, el cual es conocido como el Sermón del Monte. Administrar el dinero y administrar las posesiones es un problema severo para todos nosotros y todos estamos muy conscientes de esto. Ahora, todos tenemos diferentes cantidades de dinero. Todos nosotros tenemos un ingreso diferente y eso es por diseño de Dios. Pero todos tenemos el mismo problema de qué hacemos con eso, cómo lo invertimos, cómo lo gastamos, cómo lo usamos. Y constantemente tenemos que enfrentar el hecho de que el dinero provee para nosotros, escuche esto, una prueba de espiritualidad verdadera. Ahora recuerde que los fariseos y los escribas, a quienes Jesús dirigió gran parte de su enseñanza aquí, eran avaros y tenían la perspectiva influenciada. Tenía la perspectiva del mundo de que usted será feliz y estará contento solo cuando haya acumulado suficiente riqueza para satisfacer su estilo de vida deseado. Pero la Biblia dice que su contentamiento es independiente de los bienes, es independiente de los bienes materiales. Su contentamiento viene en Dios, no en los bienes. Ahora permítame seguir eso por un minuto. Nuestro contentamiento debe ser hallado en Dios. Permítame decirle porque tres palabras quiero darle que se relacionan con el asunto del contentamiento con Dios. Número uno es la palabra posesión. Escríbala, posesión. Ahora, esto quiere decir que Dios es dueño de todo. La Biblia dice que Dios es el único dueño de todo. Muy bien, Dios es el único dueño de todo. ¿De qué? De todo, todo. Ahora, ¿entiende usted lo que quiero decir con eso? Todo, todo lo que hay, Él lo posee. La ropa de usted, sus zapatos, su reloj, su casa, su auto, sus hijos, todo. Su jardín, todo, todo. Él es dueño de todo. En el Salmo 24:1 dice esto: de Jehová es la tierra y su plenitud, el mundo y los que en él habitan. Ahora, eso es bastante simple, ¿no es cierto? Digo, usted no necesita mucha explicación de eso. Todo en el mundo es Él. En 1 de Crónicas 29:11 dice esto: todo lo que hay en los cielos y en la tierra es tuyo, Jehová, y este es tu reino. Muy bien, si voy a estar contento en la vida como cristiano, entonces la primera cosa que tengo que reconocer es que todo le pertenece a Dios, todo. Entonces, observe este corolario. Entonces, jamás puedo ganar nada de cualquier manera. ¿Entendió? Eso es de Él. Para aprender a estar contento, usted reconoce que Dios es el único dueño de todo. Ahora escuche esto. Si usted cree por un minuto que usted es dueño de una sola posesión, entonces esa posesión que usted cree que es de usted, va a gobernar sus actitudes espirituales. Y eso es malo. Tengo que enfrentar cosas en mi vida o desde mi perspectiva o la de él. Y mientras que sea de él, no me preocupo. Llegaron corriendo con Juan Wesley un día y le dijeron: señor Wesley, quien no estaba en casa, pasó una tragedia terrible. Su casa se quemó. Él dijo, estás equivocado. Ellos dijeron, no, tu casa se quemó. Él dijo, no, eso no es verdad. Ellos dijeron, bueno, te estamos diciendo que tu casa se quemó. Y él dijo, bueno, oigo lo que estás diciendo, pero no es mía, es del Señor. Y francamente, es una responsabilidad menos. ¿Por qué preocuparme? Creo que así debemos pensar. Pero eso no es lo que se nos ha enseñado. La acumulación de propiedad personal es el legado del mundo para nosotros y necesitamos romper ese entendimiento. No somos dueños de nada. Yo no soy dueño de mi casa, mi auto, mis hijos. No soy dueño de nada. Por lo tanto, las implicaciones de esto son tremendas. Por lo tanto, si pierdo algo, realmente no lo perdí porque de cualquier manera nunca fui dueño de eso. Si alguien más lo necesita, tienen tanto derecho a tenerlo como yo, porque si yo no soy dueño de eso, pero el Señor sí. Y si el Señor sabe que lo necesitan, es de ellos. Digo, si todo lo que tengo es dado a alguien más, ese no es mi problema. El Señor va a tener que quitárselo a alguien para satisfacer mi necesidad. Pero tengo que iniciar con la comprensión de que Dios es dueño de todo. Pero este es un problema para nosotros en Estados Unidos, porque este concepto entero del capitalismo ha sido un legado tan enfatizado en Estados Unidos, en nosotros, y estamos dispuestos a ponernos de pie y a pelear por ello a tal grado que olvidamos que ni siquiera es un principio cristiano, en absoluto. Ahora, en 1914, un hombre llamado Harvey Calkins escribió un libro y el libro es titulado Los elementos de la administración. Y él dijo en ese libro algunas cosas muy, muy importantes que creo que le van a ayudar a usted a entender por qué digo esto. Él dijo que hemos recibido un legado de posesión de nuestra sociedad y no de la Biblia. Esta es una cita, él lo dice de esta manera. Ha existido únicamente una nación cuyo concepto de las posesiones estuvo basada en la posesión de Dios. Y esa fue la nación de Israel. El resto de las naciones que conocemos, los egipcios, los griegos, los romanos, su filosofía de poseer propiedades y sus leyes con relación a la propiedad estaban basadas en el concepto de que el individuo era dueño de lo que él poseía. ¿De dónde recibimos nuestros estándares de posesión de propiedad? Está arraigada en la ley del Imperio Romano. La filosofía romana de la vida se cristalizó en la ley romana y a través de esa ley estandarizada en la civilización cristiana, no estuvo edificada sobre la ley del Señor, la cual es posesión por parte de Dios, sino que estuvo edificada sobre la ley del hombre, la cual es posesión del hombre. El hombre promedio, dice Calkins, a menos de que haya enfrentado el asunto de frente y se haya liberado de las tradiciones heredadas, permanece atrapado en un concepto falso de la posesión. Su instinto cristiano está enredado con la creencia honesta de que él es el dueño de lo que meramente se le ha dado para poseer. Su historia entera y la cultura entera lo cautivan, lo empujan para que crea que él es el dueño de su propiedad. Fin de la cita. Y eso no es verdad. O en un sentido legal en Estados Unidos, debido a que esa es nuestra filosofía, es verdad. Pero en un sentido real, usted no es dueño de nada y yo tampoco. Y si no lo sé, entonces no me importa si lo pierdo. Y no me molesta mucho si lo gano, porque de cualquier manera nunca ha sido mío. Segunda palabra. Primera palabra, posesión. En entender el contentamiento con Dios hay una segunda palabra y esa es control. La primera cosa que usted tiene que entender es que Dios es dueño de todo. La segunda cosa es que Él controla todo. Él controla todo. Él es el dueño y el controlador. Por ejemplo, el Antiguo Testamento presenta una atención especial al hecho de que Dios controla todas las circunstancias para sus propios fines. Escuche primero de Crónicas 29, parafraseándolo de nuevo. Te adoramos como aquel que esté en control de todo. Me encanta eso. Te adoramos como aquel que esté en control de todo. Las riquezas y la honra vienen de ti únicamente y tú eres el gobernante de toda la humanidad. Tu mano controla el poder y la fuerza y es a tu discreción que los hombres son hechos grandes y reciben fortaleza. En otras palabras, Dios, tú controlas todo. Tú controlas las riquezas, tú controlas el honor, tú controlas el poder y la fuerza y la grandeza y la fortaleza. Tú decides todo, tú mueves los bienes materiales por todos lados. Daniel en el capítulo 2 estaba alabando a Dios. Y esto es lo que él dijo. Me encanta esto. Daniel 2:20, él dijo, bendito sea el nombre de Dios por los siglos de los siglos, porque solo él tiene toda la sabiduría y todo el poder. Ahora escucha esto. Los acontecimientos del mundo están bajo su control. En otras palabras, Daniel dice, Dios, tú controlas todo. Y más adelante en el libro de Daniel, cuando Daniel fue arrojado al foso de los leones, ese tipo de teología realmente lo fortaleció, ¿verdad? Él llegó al foso de los leones y él estuvo en circunstancias terribles. Digo, usted no puede imaginarse algo peor que ser arrojado en un foso con muchos leones hambrientos. Y habían muchos leones, por cierto, lo suficientes como para devorar una familia entera de parientes que fueron arrojados ahí. Y todos fueron comidos antes de que llegaran al suelo. Entonces había un buen número de ellos ahí. Bueno, arrojaron a Daniel ahí y él tuvo un tiempo maravilloso. Él estuvo cómodo, él estuvo relajado, él probablemente se acostó en un león grande, cómodo, y se durmió. Y el rey quien estaba en circunstancias perfectas, viviendo en el palacio babilónico, con los jardines colgantes y todo el asombro y la pompa que podía ser de él como el más grande monarca en el mundo. Al mismo tiempo, Daniel estaba disfrutando de una gran tarde con los leones, no podía comer, no podía dormir, no podía beber. Él no quería ser entretenido. ¿Por qué? ¿Cuál es la diferencia? Daniel sabía que en cualquier situación Dios estaba en control total. El otro hombre era un desastre porque no tenía un sentido del controlador divino. Las circunstancias estaban más allá de su control. Esa es la diferencia. Daniel sabía que Dios estaba en control. Ahora escuche, si usted sabe que Dios es dueño de todo y controla todo, entonces usted no va a colocar su esperanza en el lujo y usted no va a temer si no tiene suficiente necesidad. Dios sabe lo que usted necesita. Dios dice que Él va a proveer para todas sus necesidades conforme a sus riquezas por Cristo Jesús. Él le va a dar todo lo que necesita. Él va a encargarse de todo lo que es necesario para su vida. Dios va a darle a usted lo que Él sabe que usted tiene que tener para invertir en su reino. Dios se encarga de todo eso. Esa no debe ser su preocupación. Y esa es la razón por la que dice en este pasaje 3 veces, no os afanéis. No se preocupen. Ahora hay una tercera palabra que quiero que vea. Esa es la palabra provisión. Posesión, control y provisión. Dios es dueño de todo. Ahora observe esto. Él es dueño de todo y Él controla todo para proveer para los suyos. Ahora, ¿escuchó eso? Él es dueño de todo y controla todo para proveer. El Antiguo Testamento le da muchos nombres, pero uno de los más hermosos de los nombres de Dios es Jehová Jireh. Jehová Jireh significa el Señor que provee, el Señor que provee. Es una característica de Dios a tal grado que es su nombre. Ahora, nunca debatiríamos que Dios es amor y nunca debatiríamos que Dios es glorioso y que Dios es grande y poderoso y santo y justo y bueno. Pero algunos debatirían que Dios provee y podrían cuestionar y dudar y tener miedo porque Dios no va a satisfacer sus necesidades. Y eso es exactamente de lo que el Señor habla en los versículos 25 al 34. Cuando Él dice, no se preocupen por lo que van a comer o lo que van a usar de ropa o todas esas cosas, el Señor

qué? Pan, porque Dios es Jehová Jiré. En Lucas 12, versículos 30 y 31, de nuevo haciendo una paráfrasis del texto, dice: toda la humanidad lucha por su pan diario. Hombre, el mundo escarba y rasca y se aferra y acumula y se asegura de que tenga lo suficiente, pero en contraste a eso, vuestro Padre sabe de qué cosas tenéis necesidad y Él siempre les dará todo lo que necesitan día tras día. ¡Qué promesa! ¡Qué promesa tan increíblemente maravillosa! Él conoce su necesidad. Escuche, yo no tengo que ser dueño de todo para satisfacer mi necesidad. No tengo que controlar todo para satisfacer mi necesidad. Puedo recibir lo que Dios me da. Puedo invertirlo en su reino eterno. Puedo hacer a un lado toda la ansiedad acerca de mis necesidades y puedo adorar a Dios con mi vida. Y tengo la promesa absoluta de que Él va a proveer todo lo que necesito, inclusive más allá de eso. Para mí, esa es una cosa tremenda. En 1 Timoteo 6 dice, así que teniendo sustento y abrigo, estemos contentos con eso. ¿Está usted contento? ¿Está contento? ¿O se aferra buscando más, negando a Dios en el proceso? En la Segunda Guerra Mundial, hubieron muchas personas matadas, como usted bien lo sabe, y la matanza de muchos adultos dejó a muchos huérfanos. Los aliados, al término de la Segunda Guerra Mundial, querían hacer algo para ayudar a los huérfanos pequeños, y entonces proveyeron algunos campamentos y reunían a los huérfanos y los alimentaban ahí, trataban de encontrarles un lugar para ubicarlos. Y conforme comenzaban a alimentarlos de su malnutrición, comenzaban a desarrollarse y a crecer y podían recibir más y más alimento. Y estaban recibiendo el mejor cuidado y el mejor alimento. Pero en uno de estos campamentos en particular, estaban realmente perplejos porque los niños no podían dormir. Comían tres buenas comidas, pero en la noche se quedaban despiertos y no podían dormir. No podían entender qué era, si era algún problema físico o qué. Finalmente, agotando lo físico, trajeron a algunos psicólogos para hacer un estudio de estos huérfanos para saber por qué con todo este alimento y cuidado todavía no podían dormir. Bueno, los psicólogos presentaron una solución. Cada noche, cuando los pequeños eran metidos en la cama, alguien pasaba junto a las camas y en cada pequeña mano colocaba un gran pedazo de pan. Y entonces lo último que experimentaban por la noche era cerrar su pequeña mano colocada en el pan, acostarse con el pan. E invariablemente, en cuestión de días, estaban todos durmiendo toda la noche. ¿Por qué? Aunque eran alimentados hasta quedar satisfechos durante el día, su experiencia les había enseñado que no había esperanza para mañana. Y en ansiedad por lo que podría suceder al día siguiente, no podían dormir. No podían disfrutar lo que tenían porque tenían miedo del futuro. O conozco muchas personas así. Los niños pequeños no pudieron dormir porque pasaron demasiados días sin alimento. Y cuando tuvieron un pequeño pedazo de pan en su mano y sabían que por lo menos tendrían desayuno para mañana, pudieron dormir. ¿Sabe usted lo que Dios ha hecho por nosotros? Yo creo que Dios nos ha dado un pedazo de pan en nuestra mano y nunca me voy a la cama sin ese pequeño pedazo de pan. ¿Y sabe usted cuál es ese pequeño pedazo de pan? Es este. Mi Dios pues suplirá que todo lo que os falta, conforme a sus riquezas en gloria en Cristo Jesús. Y si tengo ese pequeño pedazo de pan en mi mano, puedo dormir. No necesito acumular para el futuro. No necesito almacenar para el futuro. Dios es el dueño de todo en el mundo y Dios controla todos esos bienes materiales y lo hace para proveer para mí. ¿Por qué? Porque soy su hijo. Y esa es la razón por la que el Señor dice, ¿no saben que su Padre Celestial las alimenta en el versículo 26 a las aves y no son ustedes mejores que ellas? Digo, si Él alimenta a las aves, ¿va a alimentar a sus propios hijos? ¡Qué gran verdad! Él es el dueño y el controlador y el proveedor. Entonces, la vida para mí, como puede ver como cristiano, no consiste en la abundancia de cosas que poseo. Lucas 12, 15. Esa no es la vida para mí. La vida para mí está en estar, Hebreos 13, 5, contento con esas cosas que tengo. Ahora, si el Señor escoge darme más, está bien. Tengo que recordar que es de Él, de cualquier manera. Y tiene que ser usado para su gloria y para su reino. Y todo se reduce a esto. Algunas veces, bueno, digo, hay una necesidad por aquí, tal y tal tiene una necesidad. Y después algo me dice, sí, pero ¿qué hay acerca del futuro? Bueno, se te podrá acabar la comida o no sabes lo que va a pasar o tus hijos podrán enfermarse o algo podría pasar, pero tal y tal tiene una necesidad. Tengo esto y lo necesitan ahora y estoy viendo al futuro. Esa no es una decisión para mí. Voy a tomar ese recurso que Dios posee y lo voy a usar a la manera de Dios para proveer y en el futuro Dios va a proveerlo de otra manera. Cuando se reduce eso, ahora algunas personas no pueden tomar esa decisión y entonces tendemos a pilar y a

0: almacenar cantidades desenfrenadas. No quiero decir que está mal planear para el futuro. Creo que Dios espera que hagamos eso. Está en el libro de Proverbios el hacer eso. Pero estoy hablando de cuando usted se aferra a eso. Y cuando su esperanza esté en eso. Y su fe esté en eso. Y usted vive en temor de eso. Y usted no puede soltar eso. Y usted siente que es de usted. ¿Sabe una cosa? Tengo que admitirle que cuando yo veo una necesidad y alguien hace una apelación a esa necesidad, simplemente hay algo en mí que simplemente quiere empujar todo en esa dirección. ¿Se siente usted así? Simplemente esa es la dirección en la que mi corazón va. Y no siempre pienso en el futuro. Quedándome corto de ser necio, creo que esa es la manera en la que tenemos que aprender a vivir. Acumular dinero y posesiones no provee contentamiento. Estar contento es colocar su tesoro en una bóveda celestial en donde va a tener dividendos eternos. Estar contento es no preocuparse por lo que usted va a comer o va a beber o lo que va usted a usar de vestido, sino simplemente tener en su mano ese pequeño pedazo de pan cada noche cuando usted se acuesta, que dice, mi Dios suplirá todo lo que os falta. Y después, sean cual sean los recursos que tengo, los hago disponibles a quien los necesite. Entonces, una relación correcta con Dios está en el fondo del contentamiento verdadero. Confiar en Él como poseedor, controlador y proveedor. Eso, amigos, es la respuesta de la Biblia. La respuesta de la Biblia a la inflación. La respuesta de la Biblia a la avaricia. La respuesta de la Biblia al robo. La respuesta de la Biblia al egoísmo y a la soberbia. Es simplemente creer que Dios va a satisfacer todas sus necesidades. Después de todo, Él es su Padre. ¿De qué tiene que preocuparse? Me atrevo a decir que la razón por la que esos huérfanos pequeños tenían miedo era porque eran huérfanos. No tenían un padre que les proveyera. Nosotros sí. Ahora, no estoy diciendo que está mal tener posesiones. No estoy diciendo que está mal tener dinero. Únicamente estoy diciendo que está mal codiciarlas y aferrarse a ellas y construir su vida en torno a ellas. Realmente creo que este es un problema serio que enfrenta la iglesia en la actualidad. Creo que el cristianismo, en lugar de ofrecer una alternativa, en lugar de ser distinto, en lugar de apartarse del mundo, se ha vuelto materialista en tantas maneras, buscando su satisfacción personal, es algo terrible. Ya no sé si los cristianos están dispuestos a ser la escoria del mundo. Digo, ¿usted sabe esta idea de ascender en la escala? John White dice, y él ha escrito un libro muy útil, usted lo debería leer, se llama La Vaca Dorada. Y John White dice en ese libro que nos hemos postrado ante la vaca dorada del materialismo y necesitamos que Cristo tome un látigo y limpie el templo de nuevo. Permítame leerle algunos párrafos de su libro. La iglesia del siglo XX también ha olvidado a qué amo le pertenece, pintándose a sí misma como una prostituta en su retrato torpe del señor dinero. O para usar otra imagen, la iglesia se ha convertido en una prostituta que está buscando a una vaca dorada. No un becerro, si es tan amable en entender, sino una vaca. Y la llama una vaca dorada porque su ubre está hinchada de oro líquido, especialmente en el occidente, en donde ella pasta en campos llenos de pasto verde. Sus sacerdotes la aplacan al matar principios piadosos, sobre la sangre de los cuales ella ve con satisfacción tranquila. Filas ansiosas de adoradores se postran ante las cubetas de ella. Aunque el oro sale de manera interminable, los adoradores están temblando, no sea que su provisión de víctimas sacrificiales llegue algún día a dejar de apaciguarla. Fin de la cita. Es bastante potente y verdadero. Creo que las iglesias en la actualidad enfrentan un materialismo colectivo tremendo por parte de sus miembros. Somos como el hombre en Lucas 12, de quien la Biblia dice que siguió construyendo graneros que eran más y más y más grandes. Y esto no es para los cristianos. ¿En dónde podemos encontrar nuestra identidad distintiva en el mundo si caemos presa a esto que domina tanto la manera de pensar del mundo? Ahora, de nuevo, no estoy diciendo que debemos ser pobres. Digo, voy a ser muy personal en esto. Toma el predicador, por ejemplo. Algunas personas piensan que el predicador debería ser muy pobre, hacerlo un hombre de oración. Bueno, eso está bien. Otras personas piensan que el predicador debería ser muy rico porque si él es muy rico, él va a atraer a personas ricas y las personas ricas van a alimentar el presupuesto. Pastor de lujo, congregación de lujo, ¿verdad? John White dice algo acerca de eso que creo que es interesante. Él dijo, si usted tiene problemas acerca de qué pagarle a su pastor, ¿habría algo de malo con darle 50% más de la suma que le parezca razonable? ¿Tiene usted miedo de que lo va a hacer demasiado consciente del dinero? Si es así, ¿qué tuvo que ver usted en designarlo como su pastor? Si usted está en una posición de escoger un pastor, también debería saber que Dios espera que usted discierna si él tiene una debilidad con el dinero Y si él tiene una debilidad por el dinero, usted nunca debería haberle dado la responsabilidad de un pastorado, porque la Biblia dice que él no debe ser codicioso de ganancia deshonesta. A algunas iglesias les gusta pagar sueldos altos porque el estándar de vida del pastor va a afectar el tipo de personas que asisten. Pero Dios se preocupa por los motivos, no por las cantidades. ¿Resiente usted el pensamiento de que su pastor tenga demasiado dinero? Entonces duplique su sueldo para mostrarle su amor hacia él. Pero dice usted, ¿no hay mejores maneras de mostrar amor? Bueno, claro que las hay, pero ¿por qué no mostrarle amor de esta manera también? Me pregunta, ¿qué pasa si el sueldo es demasiado para él? Entonces respondo, ese es el problema del pastor. Él podría dar más dinero, por ejemplo, ore porque tenga sabiduría al manejar lo que no necesita. Ahora escuche, le leí eso porque Grace Church ya me paga demasiado dinero. Y varios años atrás, uno de los hombres le pregunté eso, ¿por qué me pagan tanto dinero? Y ellos dijeron, porque queremos ver qué haces con lo que no necesitas. Eso es apropiado. Tengo esa responsabilidad, ¿no es cierto? No es cuestión de cuánto tiene usted. Es cuestión de dónde está su corazón. ¿Puedo recibir del Señor? Como puede ver, nos hemos metido en una situación. Hablé con una casa de publicaciones que recientemente me dijo que para que un autor firmara en la línea de abajo para comprometerse a que iba a escribir un libro cristiano para ellos, tenían que pagarle $200,000 por adelantado. Ahora, los libros son un ministerio maravilloso, pero si usted escribe un libro para producir dinero, ese es un motivo equivocado. Si usted escribe un libro para honrar a Dios y para extender su reino, entonces si él escoge darle dinero de eso, eso es maravilloso. Y usted usa eso como su posesión bajo su control para proveer para su cuerpo. Como puede ver, todo está en su perspectiva. Y permítame decir esto, conforme concluimos nuestros pensamientos. Todo lo que usted tiene, todo su dinero y posesiones, ahora escuche esto, más que cualquier otra cosa, ahora escuche esto. Usted no lo necesita para satisfacer sus necesidades. Dios va a hacer eso de cualquier manera, ¿verdad? Entonces, ¿por qué no lo da? ¿Por qué tiene usted su casa, su auto, su cuenta de banco? ¿Por qué tiene eso? Le voy a decir por qué. Aquí está. Es una prueba de su espiritualidad. ¿Escuchó eso? Es lo que es. Es una prueba de su espiritualidad. ¿Cómo está usted? Es el punto. ¿Usted no lo necesita? Porque Dios va a cuidar de usted de cualquier manera. Es una prueba. Y Dios está probando la legitimidad de su profesión espiritual por lo que usted posee. Es aterrador, ¿no es cierto? Yo creo que quizás el mejor revelador de la espiritualidad verdadera es el dinero. Y eso es lo que el Señor va a mostrarnos conforme seguimos en este texto. ¿Cómo manejar el lujo? Eso es el 19 al 24. ¿Cómo manejar la necesidad? 25 al 34. Ahora escuche, voy a cerrar con este pensamiento. Una lectura cuidadosa de la Biblia revelará que la gente rica es condenada. Es verdad, la gente rica es condenada en la Biblia. Pero escuche, nunca son condenados por su riqueza. Siempre son condenados por el mal uso de las riquezas. ¿Escuchó eso? El mal uso. Vivimos en una sociedad que conoce riquezas. Que Dios nos ayude a no usar mal eso. La gente pobre también es condenada en la Biblia. No porque son pobres, sino porque en su pobreza cuestionan la equidad de Dios y el amor de Dios. Ser pobre es una prueba de confianza, y también lo es ser rico. Cuando usted lo tiene, usted confía en él, y cuando usted no lo tiene, quizás ha dejado de confiar en Dios. No importa cómo lo vea, las posesiones y el dinero son una prueba espiritual. Esa es la razón por la que Proverbios 30, 8 y 9 le dice al Señor, Señor, no me des pobreza ni riquezas, no me des el extremo o el otro, simplemente dame mi pan necesario. De otra manera, puedo tener demasiado y olvidarte y decir quién es Jehová, o siendo pobre, robe y deshonre el nombre de mi Dios. Como puede ver, tener es una prueba y también lo es no tenerlo. El que lo tiene se ve tentado a no confiar en Dios, y el que no lo tiene se ve tentado a deshonrar su nombre. Entonces somos probados.
1: Y de esta forma hemos aprendido que los creyentes encuentran la verdadera satisfacción y seguridad en la fiel provisión de Dios, no en las posesiones materiales, parte de la serie Controlando su Dinero, aquí en Gracia a Vosotros. 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

0: Esta es la hora en RRI. Son las 8 de la mañana. 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
1: ¿Cómo están, queridos amigos, hermanos en Cristo? Hoy es domingo, primer día de la semana. Hoy es 9 de agosto y queremos animarle a ser fiel y congregar en la iglesia local donde usted es miembro. La palabra de Dios claramente nos enseña que congregar es parte de la vida cristiana, no es una opción. Es el lugar más importante de comunión que cada hogar debe desarrollar. Si usted es un creyente en el Señor Jesucristo y no es miembro de una iglesia, le animamos a ser obediente y unirse a una congregación donde se predica el nombre de Cristo Jesús. Y si usted ya tiene una congregación, pues tiene la gran oportunidad de congregar y servir con esta congregación, animar a su pastor, ser también uno de los colaboradores en todas las actividades que se desarrollan dentro de la iglesia local. Que el Señor bendiga cada congregación, que su nombre sea predicado y exaltado a través de nuestros labios y también a través de nuestras vidas. Y aquí en RRI seguiremos compartiendo la palabra de Dios en este primer día de la semana para que usted también continúe aprovechando cada charla, cada enseñanza que compartimos durante nuestra programación. Sigamos escuchando más de la palabra de Dios aquí en RRI.
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nuevo desafío para memorizar las escrituras y sobre todo para guardarla en nuestro corazón. Eso es lo que debemos hacer cada día en nuestra vida como creyentes en el Señor Jesucristo. La porción que vamos a memorizar durante estos días se encuentra en el Salmo 119 y el verso 165. Esto es lo que la palabra de Dios dice. Mucha paz tienen los que aman tu ley y no hay para ellos tropiezo. Pequeño texto de las Escrituras. Y queremos retarle a que pueda memorizarlo y también pueda aplicarlo a su vida.

0: Solo un minuto.
1: Cuando tenía 11 años encontré a mi madre en su cama luchando por respirar. Mi reacción fue caer de rodillas y orar por su curación. Al día siguiente ella estuvo mejor y nunca experimentó otra vez el mismo síntoma. El gran médico tiene el poder para ayudar. Él nos creó y conoce hasta el más mínimo detalle. A veces, él decide quitar de inmediato el problema. Otras veces, por su amor y su omnisciencia, permite que el padecimiento continúe. Dios quiere que vengamos delante de Él con nuestra necesidad, reconociendo su poder y su capacidad. Supremos, Él puede concederle su petición de inmediato o su plan puede ser darle algo mejor más adelante. De un modo o de otro, caminar estrechamente con Él es siempre la mejor y más sabia decisión.
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Pero en el primer día de la semana, cuando amanecía, ellos fueron a la tumba y la encontraron vacía. Y un ángel les dijo: ¿por qué buscáis entre los muertos al que vive? Él no está aquí, ha resucitado. Id rápidamente y decidlo a sus discípulos.

Una de las características del ser humano es amarse a sí mismo. El apóstol Pablo escribió: también debes saber esto, que en los postreros días vendrán tiempos peligrosos, porque habrá hombres amadores de sí mismos, que tendrán apariencia de piedad, pero negarán la eficacia de ella. A estos evita. No existe un mandamiento de Dios para amarnos a nosotros mismos. De hecho, hemos sido creados con una innata preocupación e interés por cuidarnos y buscar nuestro bien. Por el contrario, hemos recibido el mandamiento de Dios de amar a otros y disminuir el interés por nosotros mismos. Estimar a otros como a superiores es la orden de Dios.

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1: Cuando se encontró por primera vez con el Evangelio, Omar se dio cuenta de que no conocía su propia fe. Se empeñó entonces en convertirse en un verdadero musulmán, pero sucedió algo que no esperaba. Esto es Pautas para Vivir. Omar estudió el Corán y se mudó a vivir con un grupo de otros jóvenes radicales. Absorbió su ira, observando cómo enviaban mentalmente al infierno a las mujeres que no estaban cubiertas de pies a cabeza o a un hombre con un pendiente. Este odio contrastaba con el amor que veía en el hombre que le había presentado a Jesús por primera vez. Para su gran sorpresa, Omar no pudo resistir este amor y la forma afirmativa en que Jesús trataba a las personas. Jeff Dosh dijo que una de las expresiones más visibles de la impiedad no es la forma en que tratamos a Dios, sino la terrible manera en que tratamos a nuestros semejantes. El llamado para aquellos que siguen a Jesús es amar a Dios y amar a los demás. Como vemos en Tito capítulo 2, en una cultura donde las personas eran conocidas por ser mentirosas, malas bestias, glotones y perezosos, el apóstol Pablo enseñó que los creyentes debían destacarse por no calumniar a nadie, evitar peleas, ser amables y mostrar una verdadera humildad a todos. Este es el Evangelio que no solo nos transforma, sino que nos mueve a acercarnos a los demás, incluso cuando no se ven, hablan, piensan o actúan como nosotros.
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Hermano varón casado, uno de los errores que cometemos frecuentemente es usamos enojo para obtener lo que queremos. Cuando ella no nos hace caso, ¿qué hacemos? ¿Elevamos la voz? Esa es una manera amable para decir gritamos, insultamos, hablamos cosas muy hirientes, fuertes, menospreciando, humillando a ella. ¿Y el efecto? Le reducimos a lágrimas. La pregunta que debemos hacernos es, ¿agrada a Dios eso? ¿Es lo que Él quiere? ¿Que humillemos a nuestra esposa? ¿Que la gritemos, la insultemos? No, no es lo que Él quiere. Tenemos que examinarnos, examinarnos bien, cambiar nuestra conducta, aprender el dominio propio.

0: Esta es la hora en RRI.
1: Son las 8 de la mañana, 30 minutos.
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0: cordial saludo de bienvenida a nuestro programa El Amor que Vale. Este es el Ministerio Radial de Enseñanza Bíblica del Dr. Adrian Rogers y estamos estudiando la serie Un Futuro para la Familia.
1: Alguna vez leí de una madre que le mandó una nota a la profesora de su hijito Juan. La nota decía: Juanito es muy nervioso y si empieza a portarse mal en la clase, tenga la bondad de darle una nalgada al compañero que está junto a él. Eso hará que Juanito se porte bien. Bueno, hay una semilla de verdad en eso. Yo no la recomendaría, pero lo que está diciendo es que cuando un niño crédulo, inocente, abierto, fácilmente influenciable, ve que alguien más es castigado, eso tiene un gran efecto de control en él. Vamos a terminar nuestro estudio del tema, ¿su hijo sabio o insensato?
0: Nuestros hijos necesitan ver en forma clara y enfática cuáles son las consecuencias del pecado. El Dr. Adrian Rogers, en la voz del pastor Lenín de Llanón, nos entrega la segunda parte de su mensaje, ¿su hijo sabio o insensato?
1: ¿Cómo se puede evitar la tragedia de tener hijos burladores, rebeldes o necios? Bueno, no tenemos que estar adivinando. La palabra de Dios nos dice en forma muy clara y sencilla en el primer capítulo de Proverbios. De paso, quiero decir que cada padre y madre que me está escuchando debe conocer a fondo el libro de Proverbios para que pueda leerlo con sus hijos y explicarle su contenido. Bien, leamos los cuatro primeros versos de Proverbios 1, los Proverbios de Salomón, hijo de David, rey de Israel, para entender sabiduría y doctrina, para conocer razones prudentes, para recibir el consejo de prudencia, justicia, juicio y equidad. Ahora ponga mucha atención en lo que dice el verso 4, para dar sagacidad a los simples y a los jóvenes, inteligencia y cordura. ¿Qué significa esto? Que usted comienza con el simple cuando aún es pequeño. Y este libro, la Biblia, es el libro que Dios le ha dado para que críe y enseñe a su hijo. El doctor Paul Meyers muy sabiamente dijo que hay cinco claves si usted va a ser la clase de padre que debe ser. Cinco cosas que deben ser incluidas en la enseñanza. Espero que las anote. Amor, disciplina, constancia, ejemplo y liderazgo. Todos estos son los ingredientes para criar a los hijos. Una de las maneras principales en que el simple aprende es por medio del ejemplo. Recuerde que es crédulo y abierto a todo. Por lo tanto, cualquier ejemplo que usted le dé hará una gran impresión en él. Anote Proverbios 19, 25. Hiere al escarnecedor y el simple se hará avisado. Este es un versículo clave. No dice que hay que herir al simple, sino al escarnecedor. Y en Proverbios 21:11 tenemos casi el mismo consejo. Cuando el escarnecedor es castigado, el simple se hace sabio. ¿Sabe lo que el simple necesita más que ninguna otra cosa? Él necesita ver que el escarnecedor es castigado. Necesita entender que no se puede pecar impunemente sin pagar las consecuencias. Alguna vez leí de una madre que le mandó una nota a la profesora de su hijito Juan. La nota decía: Juanito es muy nervioso y si empieza a portarse mal en la clase, tenga la bondad de darle una nalgada al compañerito que esté junto a él. Eso hará que Juanito se porte bien. Bueno, hay una semilla de verdad en eso. Yo no recomendaría eso, pero lo que está diciendo es que cuando un niño crédulo, inocente, abierto, fácilmente influenciable, ve que alguien más es castigado, eso tiene un gran efecto de control en él. ¿Sabe lo peor que les puede pasar a los adolescentes en estos países? Es el vivir en lo que llamamos en una sociedad permisiva. Ellos no ven que el pecado sea castigado, ni lenta ni rápidamente. Veamos un momento lo que dice Eclesiastés 8:11. Por cuanto no se ejecuta luego sentencia sobre la mala obra, El corazón de los hijos de los hombres está en ellos dispuesto para hacer el mal. ¡Qué gran versículo que es este! ¿Lo ve? Lo que necesitamos es que el castigo venga de inmediato, después de la transgresión. Su hijo necesita ver en forma clara y enfática cuáles son las consecuencias del pecado. Necesita ver que los escarnecedores son castigados. Hace algún tiempo atrás, yo miraba las noticias de la televisión. Presentaron a un juez de Sacramento, en California. Su nombre era el juez Gunter. La noticia era para informar lo que hacía el juez Gunter con los adolescentes que manejaban estando bajo la influencia del alcohol. Y en su corte en Sacramento, el juez Gunter sentenciaba a estos de una manera muy particular. Primero, los llevaba a la cárcel y los ponía con los otros que estaban presos por el mismo delito. Quería que los jóvenes vieran y escucharan lo que pasaba en ese ambiente. En segundo lugar, un sábado por la noche los llevaba a la sala de emergencias de un hospital para que vieran a las víctimas de accidentes de tránsito relacionados con el alcohol. Luego los llevaba a la morgue y retiraba las sábanas blancas que cubrían los cuerpos para que vieran algo más que la sofisticada propaganda de la cerveza en la televisión. Yo quedé tan impresionado con ese reportaje que conseguí la dirección del juez Gunter y le escribí, diciéndole que yo no sabía si él era un cristiano o no, pero lo que él estaba haciendo con esos adolescentes era totalmente bíblico. Cuando él contestó mi carta, me dijo que los adolescentes sentenciados en forma tan especial por él debían escribir un ensayo sobre lo que habían experimentado en la cárcel, en la sala de emergencias del hospital y en la morgue. Y adjuntaba a la carta la copia de algunos ensayos. Quiero compartir con usted algo de lo que esos adolescentes escribieron. Uno decía lo siguiente: me pusieron en una celda con todos los demás que habían cometido un crimen relacionado con el alcohol. La mayoría eran hombres mucho más grandes que yo y que hubieran podido aplastarme fácilmente si hubieran querido. Aunque estaba sumamente cansado, de ninguna manera quise dormir, como otros lo hacían. Y me quedé sentado en un rincón de esa celda por 6 horas hasta que finalmente me pusieron en libertad. Cuando nos llevaron a la sala de emergencia del hospital local, miré los inútiles esfuerzos que hicieron por salvarle la vida a una víctima de tránsito. Y pensé que esa persona bien podía haber sido yo, o peor aún, la persona contra la cual me estrellé. Fui testigo de la pérdida de una vida humana por primera vez en mi vida. Otro joven escribió: esta fue la primera vez que entro en una morgue. El encargado abrió la puerta y pude ver 20 o 30 cuerpos cubiertos con sábanas blancas. Luego me guiaron hacia un cuerpo en particular que estaba en el centro de la sala. Le quitaron la sábana y vi ese cuerpo sin vida de una persona que 24 horas antes estaba viva. El rostro en ese cuerpo era inquietante. El contorno de sus ojos era totalmente negro y en su cabeza pelada pude ver las grapas que cerraban las incisiones hechas en el cráneo. El encargado me dijo que esa persona fue atropellada por un conductor ebrio al cruzar la calle. Y este jovencito termina su carta diciendo que aprendió mucho al ver los cuerpos de esas personas fallecidas en accidentes de tráfico relacionados con el alcohol. Mi amigo, permítame decirle algo. Usted debe sacar tiempo para llevar a su hijo a la sala de una corte en donde son juzgados los que manejan embriagados. La mayoría de ellos son jóvenes adolescentes. Debe llevar a su hijo a la sala de emergencias de un hospital, o a la morgue, o al funeral de una persona asesinada por un joven e irresponsable conductor que manejó estando bajo la influencia del alcohol. El simple aprende por medio del ejemplo. Y esto lo dice en forma muy clara la palabra de Dios. Primero, comienza temprano con el simple. Segundo, le enseña por medio del ejemplo. Deje que él lo vea todo claramente y sin complicaciones. Él no lo entiende porque cree que es invencible. Deje que él vea las consecuencias del pecado. Tercero, protéjalo de las malas compañías. Ayúdele a evitar a los burladores, a los necios y a los rebeldes. Nunca olvide lo que dice Proverbios 13:20. El que anda con sabios, sabio será, mas el que se junta con necios será quebrantado. Si usted deja que su hijo se junte con los necios, él también será destruido. No deje que su hijo ande en compañía de rebeldes. Anote Proverbios 22:10. Echa fuera al escarnecedor y saldrá la contienda, y cesará el pleito y la afrenta. Los necios y escarnecedores no deben ser la compañía para los simples. Porque si usted deja que su crédulo e inocente hijo se junte con ellos, no pasará mucho tiempo sin que se parezca a ellos. Y usted tiene que ser firme. La Biblia dice que hay que echar afuera al escarnecedor. Proteja a su hijo. No deje que lo corrompan, especialmente si él es susceptible a la presión de sus amigos. Un refrán popular dice: es difícil volar como un águila cuando uno está rodeado de pavos. Si usted deja que sus hijos caminen con los pavos, jamás podrán saber lo que es volar como las águilas. Y la Biblia dice que los compañeros de los necios también serán destruidos. Yo no creo que un burlador debe ser permitido el interrumpir en la escuela. Creo que debe ser expulsado de la escuela.

solíamos tener este problema en la escuela dominical. Había este jovencito que venía a la escuela dominical, pero parecía que venía con el único propósito de interrumpir la clase. Y yo tenía una verdadera batalla con esto. ¿No sería mejor dejar a este muchacho en la escuela dominical y tratar de alcanzar

por estar rodeada de frutas buenas. Por lo general, la fruta podrida contaminará a todas las frutas buenas. ¿No es cierto? Así que, amigo, al buen entendedor, pocas palabras le bastan. Si su hijo es un jovencito crédulo e inocentón, comience temprano y asegúrese de que entiende lo que es la paga del pecado, porque recuerde, él no tiene esa clase de entendimiento. Ayúdele con su ejemplo y ayúdele a seleccionar sus amistades. Y una de las maneras de hacer esto último es convirtiendo su casa en una especie de abrigo, de refugio para sus amigos. De esta manera usted podrá observarlos. Así que invierta algo de dinero, compre una mesa de ping-pong, construya fáciles juegos de puntería. Si puede, tenga un futbolín o juegos parecidos. Tenga siempre refrescos disponibles. Tenga muebles apropiados para que no esté tan preocupado si saltan en ellos. Deje que su casa sea el lugar más feliz sobre la tierra. Y déjele saber a su hijo o hija que usted le ama y que ama a sus amigos también. Pero al mismo tiempo, observe cuidadosamente a sus amistades y si descubre que hay un escarnecedor o un rebelde, simplemente le invita a que abandone la reunión. Y le aseguro que si los demás muchachos se encuentran a gusto en su casa, nadie respaldará a ese burlador o a ese rebelde. Ahora, ¿cómo manejar el asunto con el escarnecedor? Hemos hablado de qué hacer con el simple. Algunos de quienes me escuchan estarán diciendo, pastor, tengo el corazón quebrantado porque aunque mi hijo o mi hija no son necios, sin embargo se creen demasiado listos. No les puedo decir nada, son rebeldes. ¿Qué hacer con hijos así? Bien, recuerde que castigar y sermonear al burlador no sirve casi de nada. Mire, por favor, Proverbios 9, los versos 7 y 8. El que corrige al escarnecedor se acarrea afrenta. El que reprende al impío se atrae mancha. No reprendas al escarnecedor para que no te aborrezca. Reprender al escarnecedor prácticamente no sirve de nada. ¿Por qué? Proverbios 15, 12 tiene la respuesta. El escarnecedor no ama al que le reprende. Si usted cree que de pronto va a lograr que su hijo sábelo todo, se siente y le escuche, está completamente equivocado. No lo logrará. Usted no podrá penetrar en su mente y el regañarle no servirá de nada. La Biblia dice en Mateo 7, 6, no deis lo santo a los perros ni echéis vuestras perlas delante de los cerdos. Lo que usted necesita hacer es hablar menos, orar más y amar más a ese hijo. Recuerde que quienes más necesitan ser amados son los que menos se lo merecen. Retrocedamos a Proverbios 15, verso 23. El hombre se alegra con la respuesta de su boca y la palabra a su tiempo, cuán buena es. Cuando usted tiene un adolescente rebelde, usted debe rodearlo con su amor. Déjele saber cuáles son sus convicciones. No le regañe constantemente, pero ámele. Y ore por él o ella sin cesar. Con su oración, Dios abrirá el corazón de ellos en el momento preciso. Recuerde que estoy hablando del escarnecedor. No proteja a sus listísimos hijos de las consecuencias del pecado. Y cuando dije que no debe regañarles ni sermonearles continuamente, no quise decir que los consienta y haga más fácil sus debilidades. No ponga un escudo protector alrededor de ellos para que no sean castigados. Ahora anote Proverbios 19, 25. Hiere al escarnecedor y el simple se hará avisado. Si es que él no aprende cuando es castigado, otros lo harán. Ahora, esto de herir no quiere decir necesariamente castigo físico.
aunque a veces eso sea indispensable de acuerdo a la edad.

0: Pero hay más de una manera de herirlo. Hay más de una forma de tratarlo, de mostrarle cuál es la paga del pecado, para así evitar que él pueda corromper a otros. Quiero que recuerde lo que dice Proverbios 22:10. Echa fuera al escarnecedor y saldrá la contienda. No deje que él o ella lo arruinen todo. Si son total y absolutamente rebeldes y escarnecedores, usted deberá decirles: ustedes no pueden vivir en esta casa de esa manera. Oh, estoy seguro que entre quienes me están escuchando hay padres que tienen el corazón quebrantado porque tienen hijos e hijas rebeldes y burladores. Y algunos estarán diciendo: pastor, estoy escuchando este mensaje demasiado tarde. Mi amigo, delante de Dios nunca es tarde. Ore intensamente al respecto, ore sin cesar. Dios es bueno y Él le dará la sabiduría que necesita para enfrentar esa situación. Otros me estarán diciendo: pastor, todo lo que usted ha dicho, lo he hecho. Y de la forma más honesta he vivido para ser un buen ejemplo y he orado intensamente, y aún así mi hijo o mi hija se han desviado. ¿Qué me puede decir? Mi querido amigo, usted es un padre que sufre. Y Dios sabe perfectamente cómo se siente, porque Dios también tiene hijos e hijas rebeldes y burladores. Ahora escúcheme con atención. Dios creó algunos hijos y les dio todo lo que necesitaban. Nadie puede decir que Él no los crió apropiadamente. Nadie puede decir que Dios no los amó, ni que no invirtió tiempo de calidad con ellos. Nadie puede decir que Dios no les enseñó cuidadosamente y les advirtió que su futuro dependía de sus propias decisiones. Y sin embargo, ellos hicieron lo malo. Porque Dios los hizo seres humanos y les dio opciones, y desde el exterior vino una mala influencia. Y de su propia voluntad, ellos se rebelaron contra su amoroso padre. Por favor, entienda lo siguiente. Usted puede ser un buen padre y sin embargo tener hijos rebeldes y burladores. Y usted me dirá: pastor, entonces, ¿qué de ese verso que dice: instruye al niño en su camino y aun cuando fuere viejo no se apartará de él? Eso, mi amigo, es un proverbio, un principio, no una promesa. Y si usted es un padre que sufre, recuerde que en la misma situación en que usted está, está Dios. Y agoniza mirando a sus hijos, haciéndose daño a ellos mismos y haciendo daños a otros. Y sin embargo, Dios rechaza el intervenir en contra de la voluntad de ellos, porque no los creó como robots, sino como seres humanos. Dios jamás avasalla la voluntad de nadie, nunca. Pero lo que sí hace es, desde su morada en los cielos, Él mira a sus hijos rebeldes, burladores y necios, y extiende sus amorosos brazos hacia ellos diciendo: venid a mí, venid a mí. Si usted como padre o madre no tiene la real presencia de Jesús en su vida, no tendrá la fuerza ni los valores espirituales para criarlos de acuerdo a Dios y a su palabra. Si usted nunca antes ha hecho una decisión por Cristo, le invito a que lo haga este mismo momento. Reconózcase pecador delante de Dios y, por serlo, necesita del perdón que solo Dios puede dárselo. Abra su corazón e invite a Jesús a que venga a morar con usted y entréguele el control total de su vida. Humíllese delante de Él y dígale: ven a mi corazón, Señor Jesús. Te acepto sin reservas como mi Salvador y Señor. Perdona mis pecados. Límpiame y úsame de acuerdo a los designios de tu divina voluntad. Lo pido en tu santo nombre. Amén. Si usted dijo esa breve oración con convicción y seriedad, entonces ya hizo la más importante decisión de su vida. Y para nosotros será muy motivador el saberlo. Por favor, escríbanos al respecto para gozarnos espiritualmente con usted y tener el privilegio de orar por usted y por su familia.
1: ¿Tiene un adolescente rebelde Rodéelo con su amor. Déjele saber sus convicciones. No le regañe constantemente. Ore por él o ella sin cesar. Dios abrirá su corazón en el momento preciso. 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

Esta es la hora en RRI. Son las 9 de la mañana. 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

desafío para memorizar las escrituras y sobre todo para guardarla en nuestro corazón. Eso es lo que debemos hacer cada día en nuestra vida como creyentes en el Señor Jesucristo. La porción que vamos a memorizar durante estos días se encuentra en el Salmo 119 y el verso 165. Esto es lo que la palabra de Dios dice. Mucha paz tienen los que aman tu ley y no hay para ellos tropiezo. Pequeño texto de las Escrituras. Y queremos retarle a que pueda memorizarlo y también pueda aplicarlo a su vida.

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2: Mucha gente lo ve un tanto extraño. Un libro que parece incluso un poco subido de tono, ahora dice: mira, no despiertes el amor.
0: Es una ruta cualquiera, sino es la Ruta 66. Nostalgia por un tiempo nunca vivido que te lleva al descubrimiento de una historia reciente de sus pueblos fantasmas o llenos de animación con sus grandiosos paisajes y su acogedora población. Tal vez sea este el extraño impulso que lleva a miles de estadounidenses y turistas extranjeros a montar sus autos y motos para devorarse con aceleración las 2.400 millas, 3.840 kilómetros, más famosos de Estados Unidos de América. A lo largo del camino, el viajero se cruza con las aventuras de los forajidos Jesse James y Bonnie and Clyde. Y se enfrenta a un abanico de posibles destinos: bordear el sendero de las lágrimas, surcar el Gran Cañón del Colorado, descansar en el Bagdad Café o se desvía hacia Las Vegas hasta el final de la ruta en Santa Mónica. ¿Qué tal? Te habla Esperanza Suárez y te doy la bienvenida una vez más a nuestra Ruta 66, donde seguiremos descubriendo los detalles sobre el Cantar de los Cantares. Vamos a estudiar sus últimos cuatro capítulos finales con el tema Al fin solos. No solo la Ruta 66 está en el aire, el amor también. Vamos a descubrir las lecciones que podemos aprender sobre este texto tan romántico que encontramos en las páginas de la Biblia.
2: En nuestra Ruta 66 avanzamos en el estudio del libro del Cantar de los Cantares. Sí, el famoso poema romántico del Antiguo Testamento, que significa específicamente el principal cántico, el cántico más importante, más especial. Hablamos en nuestro estudio anterior sobre el amor entre Salomón y su prometida Sulamita, o como algunos dicen, Sunamita. Hemos estudiado ya los cuatro primeros capítulos describiendo este amor tan especial entre un hombre y una mujer, tal como se celebra, conmemora y enseña en las Escrituras. Y ahora vamos a ver los capítulos 5 al 8, con el interesante y sugerente tema, Al fin solos. Sí, como has podido notar, el romance entre Salomón y su prometida se desarrolla hasta que en el capítulo 3 tenemos una descripción prácticamente ya del cortejo nupcial. Hay una especie de boda. Y así, a partir del capítulo 5, encontraremos a ambos en un contexto, digamos, postnupcial, digamos, después de la boda. Muchos estudiosos, muchos eruditos, creen que del capítulo 5 en adelante, el tema ya es incluso posterior a la luna de miel, a lo que es la boda. De hecho, observando el capítulo 7, nos daremos cuenta de que tiene lugar una, digamos, intensificación de este amor de nuestros dos personajes fundamentales del libro de Cantares, que son el amado y la amada. Observando el texto de la Nueva Versión Internacional, en el versículo 2 vemos al amado diciendo: «Hermana amada mía, preciosa paloma mía, déjame entrar. Mi cabeza está empapada de rocío. La humedad de la noche corre por mi pelo». Y la amada entonces empieza a decir: «Escucha, ya no te puedo abrir. Ya me he acostado. Ya me he quitado la ropa. ¿Cómo volveré a vestirme?». Y cuando al final le abre la puerta, el amado ya se había marchado. Y el texto muestra ahí la intensidad del deseo del corazón de compartir el amor con el amado. Ella dice: «Le abrí a mi amado, pero ya no estaba allí. Se había marchado. Y tras su voz se fue mi alma. Lo busqué y no lo hallé. Lo llamé y no me respondió. Me encontraron los centinelas mientras rondaban la ciudad. Los que vigilan la muralla me hirieron. Me golpearon. Me despojaron de mi manto. Yo os ruego, mujeres de Jerusalén, que si encontráis a mi amado, le digáis que estoy enferma de amor». El texto sigue adelante enfatizando la intensidad profunda del amor entre el hombre y la mujer, entre Salomón y su prometida. Y aquí esta celebración sigue adelante. Tenemos una estrofa de las mujeres de Jerusalén, que preguntan así: «¿En qué aventaja tu amado a otros hombres que nos haces tales ruegos? Hay un énfasis tanto de parte de él como de ella de resaltar la singularidad de su relación, de las características singulares de cada uno de ellos. Cuando alguien ama, ciertamente la persona amada se convierte en alguien especial, único, que merece un amor particular, singular y exclusivo. Y la amada entonces describirá a su amado diciendo en el versículo 10, «Mi amado es apuesto y trigueño, y entre 10.000 hombres se le distingue. Su cabeza es oro puro, su cabellera es ondulada y negra como un cuervo». Puedes observar aquí las extraordinarias escenas descriptivas que remueven todos nuestros sentidos. Parece, sin duda, que estamos ante una película romántica en la que la expresión profunda de este afecto se transforma en una descripción poética de las cualidades extraordinarias de la persona a la que se ama. Ella seguirá en el versículo 16 diciendo, «Su paladar es la dulzura misma. Todo él es un encanto. Tal es mi amado, tal es mi amigo, mujeres de Jerusalén». Como vemos en el texto bíblico, hay una absoluta legitimidad de la expresión afectiva, amorosa y romántica dentro de aquello que está permitido por Dios, dentro de sus límites, de sus caminos, celebrando la sexualidad que Él creó de la manera en la que debe hacerse. Y el texto sigue en el capítulo 6 y este sentimiento, digamos que va madurando en la descripción del texto bíblico y se enfatiza cada vez más el hecho de que esta unidad apunte a una de las necesidades psicológicas más importantes del ser humano, que es la cualidad, sin duda, de pertenecer a la otra persona. Por eso en el versículo 3, la amada dice con mucha fuerza y disposición, «Yo soy de mi amado, y mi amado es mío. Él apacienta su rebaño entre azucenas». Esta relación exclusiva de pertenecer a alguien es fundamental. Y por eso es por lo que nuestro mundo tan complicado se aparta de aquello que Dios desea. Se confunde claramente porque cuando vivimos en un determinado ambiente donde nadie tiene vínculos específicos, sino donde todos son de todos y de nadie a la vez, ese vacío se expresa con bastante fuerza, produciendo así una profunda soledad, un intenso dolor existencial. Y el amado seguirá todavía enfatizando la belleza y el poder profundo de aquello que su amada representa en su vida. Él lo expresa así, «Aparta de mí la mirada, que tus ojos me tienen fascinado. Ah, tú que estás escuchando y que estás enamorado, sabrás muy bien qué significa esto». Y él describe a la amada diciendo, «Tus cabellos son como los rebaños de cabras que retozan en Galaad. Tus dientes son como rebaños de cabritas recién salidas del baño. Cada una de ellas tiene su pareja. Ninguna de ellas va sola. Tus mejillas, tras el velo, parecen dos mitades de granadas». Y para terminar esta descripción con auténtico broche de oro, marcando el clímax o el momento cumbre de esta pasión, él dice así, «Pero una sola es mi palomita preciosa». Ciertamente muchas relaciones serían mucho más felices si aprendieran a hablar, como en el Cantar de los Cantares se hablan el uno al otro. Esta amada es sulamita, por primera vez escrita en el versículo 13. Muchos entienden la palabra sulamita como una referencia a una joven que pertenece a Salomón, ya que en hebreo ambos nombres son muy próximos. Así que probablemente hay esta posibilidad y se debe tener en cuenta. En el capítulo 7 nos asustamos un poco, ya que el clima de la relación se vuelve un poco más intenso, por no decir un poco más tórrido. ¿Y por qué esto pasa? Porque aquí tenemos una descripción del marido y de la mujer ya viviendo dentro de aquello que Dios expresa como algo absolutamente pertinente y razonable. Así que habrá sin duda alguna palabra específica refiriéndose a los muslos, al ombligo, a la cintura, a los pechos, pero de ninguna manera como una descripción perversa o inmoral, sino más bien una descripción absolutamente marcada por la sinceridad, y a la vez con bastante respeto. No hay aquella percepción absolutamente equivocada de observar la belleza física de esta novia que casi parece una modelo por la descripción del texto. No hay ninguna intención de verla simplemente como una mujer objeto, sino más bien que es una expresión de amor maduro. Y es que al fin y al cabo, como ya hemos dicho, están solos al fin, bendecidos por Dios, para expresar este amor especial que el mismo Dios creó para beneficio del ser humano, de la familia y de toda la humanidad. Y en el capítulo 8 llegamos al desenlace, donde una vez más, como vimos anteriormente, aparece ese énfasis romántico, absolutamente pertinente y adecuado. Y hay una postura clara de tener un cuidado especial de ese amor tan singular. Por ello el versículo 4 dirá lo siguiente: yo os ruego, mujeres de Jerusalén, que no desveléis ni molestéis a mi amada hasta que ella quiera despertar. El verdadero amor no se puede crear artificialmente, y el texto de Cantares caminará hacia su final, hablando sobre el amor maduro en su plenitud. Observaremos entonces la última parte, muy especial y relevante, del capítulo 8, a partir del versículo 6. Grábame como un sello sobre tu corazón. Llévame como una marca sobre tu brazo. Fuerte es el amor como la muerte, y tenaz la pasión como el sepulcro. Como llama divina es el fuego ardiente del amor. Ni las muchas aguas pueden apagarlo, ni los ríos pueden extinguirlo. Si alguien ofreciera todas sus riquezas a cambio del amor, solo conseguiría el desprecio. Aquí llegaremos a lo que podemos llamar la culminación de la comprensión de lo que es el amor. El amor no es simplemente aquel impulso inicial. No es apenas la pasión ardiente, no es simplemente una expresión basada en los elementos biológicos más básicos y comunes del ser humano. Ese amor, por supuesto, que tiene todo un elemento claramente comprensible por nuestros impulsos biológicos, pero camina, avanza en una dirección que trasciende esa mera limitación impuesta por nuestra carga genética y por nuestra experiencia cultural. El amor es más fuerte que todo eso. El texto dice que es más fuerte que la muerte, que es algo supremo, porque tiene que ver con darse a uno mismo. Involucra un claro elemento que trasciende nuestra biología, que viene del mismo Dios. Y esa maduración involucra ir más allá de una caricia, de la más sencilla expresión emocional y romántica. Se trata de darse a uno mismo plenamente, de manera total, entregarse absolutamente al otro. Esto se convierte en el valor supremo mostrado aquí, digamos, la plenitud del verdadero altruismo. Tanto es así que ese amor es absolutamente especial y extraordinario. Podemos decir, sin duda, que es la riqueza más especial, más valiosa, más extraordinaria. Si alguien ofreciese todas las riquezas para comprar el amor, sería absolutamente despreciado. Las aguas no pueden apagar el amor. El amor es de hecho especial, porque es creación de Dios. Viene del mismo Dios y debe ser celebrado ante el propio Dios. Todo esto hay que tenerlo en cuenta, muy en cuenta.

0: Hacemos nuestra parada en boxes para repostar y tomar fuerzas antes de seguir con nuestra Ruta 66, que es un viaje emocionante por el camino de la vida.
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0: 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Al fin, solo nos quedan las preguntas en el episodio de hoy de nuestra Ruta 66, hablando sobre el cantar de los cantares. Ya sabéis, los que sois asiduos, que Ruta 66 es un programa original del profesor de Biblia Luis Sayau, producido por Radio Encuentro, Radio Transmundial en España, traducido por Mateus Rodríguez y presentado y adaptado por el profesor de Biblia y comunicador Fernando Díaz Sarmiento. Esperamos, como siempre, tus sugerencias, tus preguntas, tus comentarios, tus inquietudes, lo que quieras decirnos. Escríbenos o mándanos un audio al WhatsApp 601-2032-65 con el prefijo más 34 desde fuera de España. También tenemos disponible el correo electrónico info@radioencuentro.net. Pues la primera pregunta es la siguiente. En el versículo 10 del capítulo 5, la Nueva Versión Internacional dice que el amado es trigueño, pero otra versión dice que es blanco y rubio. ¿Cuál es la razón de esa diferencia?
2: Esa pregunta es muy importante, Esperanza, porque muestra una diferencia que hay que comprender. El texto en hebreo de este versículo 10 del capítulo 5 dice lo siguiente: que el amado brilla. Es la primera palabra hebrea que aparece. Y la segunda es la palabra Edom, que viene de esa misma raíz, que significa un color que va del rojo al marrón. Y hablando de algo rojo o marrón que brilla en referencia a un individuo, ¿qué vamos a descubrir? Que este amado tiene el pelo negro como el cuervo. Es de una población semita, con lo que la gran probabilidad es que su piel sea más marrón, porque eso muestra su capacidad de trabajo. Su fuerza, que es destacada aquí. Podemos también decir su expresión.

0: sensación de virilidad, de masculinidad. Así que este amado tiene entonces una piel probablemente bronceada. Ahora las versiones que describen al amado como blanco y rubio están influenciadas por una indebida connotación cultural europea. La gran posibilidad, según los estudiosos, los eruditos, es que este amado tenga una piel que tiende más al marrón y al rojo, porque no estamos obviamente en Suecia, sino en Israel. Así que la traducción trigueño es preferible.
1: Muy bien, de acuerdo. Ya conocemos entonces la identidad del amado. ¿Qué decir entonces de la amada? ¿Sulamita o sunamita? ¿Cuál es la identidad de la novia?
0: A ver si aclaramos esto de sulamita o sunamita, antes que la conversión se dinamite, esperanza. Veámoslo bien. Sulamita es el nombre que aparece aquí en Cantares. Y como hemos anticipado, es probablemente ese nombre que sea una referencia a una joven que pertenece a Salomón. Es una joven de Salomón, sería la traducción. Ahora hay una referencia a sunamita con la letra N que no aparece en Cantares, sino en Reyes, que tiene el sentido de una joven de Sunem, haciendo referencia a una ciudad concreta. Así que muchos entienden que ambos términos son posibles y razonables. Por tanto, no tenemos una posición absolutamente cerrada sobre este tema. Hay mucha discusión sobre el asunto, pero debemos considerarlo como el propio libro presenta, la sulamita, que sería la mejor alternativa para entender quién es esta novia.
1: Ahora, tenemos aquí un libro de romance, de pasión, de sentimientos a flor de piel, pero en el versículo 7 del capítulo 5 parece que agreden a la sulamita. ¿Qué ha pasado aquí? ¿Los guardias le están dando una paliza? ¿Qué es lo que ocurre?
0: Pues bien, Esperanza, lo leemos y nos asustamos. ¿Será que la sulamita vivía en una ciudad como las grandes ciudades de hoy? ¿Es que le han robado o secuestrado? ¿Qué pasó? No podemos decir, de ninguna manera. Lo que se describe aquí es que ella se dispone a buscar a su amado y no sabe dónde está. Y como vemos en el capítulo 5, aquello debe ser más probablemente comprendido más bien como un sueño. Existe aquí un aspecto onírico en este potencial imaginativo que hay en el Cantar de los Cantares. Así que no debemos entenderlo como un episodio literal, sino más bien como un sueño que habla de su búsqueda, del deseo de estar con su novio, ahora su marido.
1: Muy bien, de acuerdo. Mira, ahora este texto tan apasionado que muestra el matrimonio, la unión del hombre y la mujer, tan bonito de ver y admirable, de repente dice que no molesten a la amada hasta que ella quiera despertar. Lo encontramos en el versículo 4 del capítulo 8, pero también en el versículo 5 del capítulo 3 y en el versículo 7 del capítulo 2. ¿Por qué tiene lugar ese énfasis?
0: Mira, Esperanza, qué cosa más interesante. Mucha gente lo ve extraño. Un libro que parece incluso un poco subido de tono, ahora dice, mira, no despiertes el amor. Lo cierto es que todos los automóviles necesitan de acelerador y freno. De lo contrario, están incompletos. Y así el amor, el sentido romántico, los impulsos no puede ser algo absolutamente dominante, sin ningún tipo de actitud más equilibrada, más ponderada. ¿Qué ocurre entonces? Aquí él dice lo siguiente. Mira, para que el amor sea verdadero, necesita ser espontáneo y auténtico. Tengo la impresión de que hoy en día tenemos muchos problemas de amor y relaciones, porque muchas personas son forzadas a despertar un amor que no existe. La persona, a causa de la sociedad y la presión mediática, por diversas razones, se involucra con alguien que no le gusta mucho. Y entonces de repente se estropea, se rompe, porque aquello que debía surgir de manera espontánea, con fuerza, con vigor, en el momento correcto, es anticipado de manera equivocada. Es como la persona que reparte la tarta o pastel de cumpleaños antes de que lleguen los invitados. Imagínate llegar y le falta una parte porque alguien comilón se quedó con un trozo. No tiene sentido. Así que la idea aquí es esta. Presta atención. El amor es tan importante, tan sagrado, tan extraordinario, que no debemos pisar el acelerador antes de tiempo. De lo contrario, nos daremos contra un muro. Esa lección es tan repetida aquí porque es muy importante.
1: Pues Fernando, muchas gracias por las explicaciones. Vamos a terminar ya aquí otro libro de la Biblia. Pero bueno, terminamos el libro, pero aún nos queda una parte importante que no puede faltar en nuestro programa Ruta 66. Es la aplicación final para vosotros, queridos amigos y amigas, que sois parte de este programa. Vamos a la aplicación.
0: Hoy en nuestra Ruta 66 has escuchado las bellas y románticas palabras del libro del Cantar de los Cantares. Lo sé, te has enamorado del programa. Pero ya vamos terminando este libro tras estudiar los capítulos 5 al 8 con el tema Al fin solos, celebrando la boda de Salomón y la Sulamita. Después de haber visto este amor ascendiente, el amor que crece desde su inicio apasionado hasta llegar a la madurez aquí en el capítulo 8, nos preguntamos entonces, ¿cuál es la gran lección, la cosa más interesante que debe ser percibida, aprendida, guardada y seguida en nuestra vida? Mira, la gran verdad es que para vivir una relación segura, el amor necesita ser exclusivo. Podemos decir también monogámico. Y por supuesto, hablamos de un amor maduro y consecuente.
1: Pues aquí nos quedamos en nuestra ruta 66 de hoy, pero volveremos, claro que sí, volveremos en esta misma emisora y en este mismo horario. 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En la parte técnica estuvo Andrés Ocampo y te acompañó desde estos micrófonos Esperanza Suárez. Nos vamos, pero contamos contigo en nuestra próxima y particular Ruta 66. Un camino abierto a la esperanza. 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

0: Esta es la hora en RRI.
1: Son las 9 de la mañana, 28 minutos.
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0: Una de las más singulares paradojas acerca de Cristo es que Él nació para morir. Los hombres nacen para vivir, pero el sin pecado, el solitario nazareno, aquel que era inmune a la enfermedad, nació con el designio de morir. La muerte en el Gólgota, fuera de Jerusalén, indicó el propósito providencial de su nacimiento en Belén. Juntemos nuestro pensar al consejero del programa que ahora se acerca a nosotros con...
1: Cartas sin respuesta. Rado es un hombre de negocios que ha mostrado siempre gran preocupación por lo que estima son derroches innecesarios del dinero del contribuyente por parte del gobierno de su país. En su opinión, el gobierno desperdicia una cantidad astronómica de pesos cada año. En vista de ello, Rado ha venido escribiendo largas cartas a los presidentes de la nación, en las cuales les previene sobre esos derroches. Hasta la fecha, sin embargo, jamás ha recibido respuesta oficial. Y no porque sus misivas no sean lo suficientemente gráficas y convincentes. Hubo en la época apostólica un militar romano de nombre Cornelio, a cuyo cargo había 100 soldados. Era uno de tantos centuriones de las legiones del César estacionadas en Palestina. Por lo que dice el Nuevo Testamento, Cornelio era un hombre dotado de excelentes prendas morales y espirituales. Lucas lo describe como un alma piadosa y temerosa de Dios, con toda su familia, y también como un asiduo practicante de la caridad pública. Pero de todas sus buenas cualidades, la que más llama la atención es su fervoroso espíritu orante. El Nuevo Testamento dice de Cornelio que oraba a Dios siempre. No sabemos en realidad cuánto tiempo dedicaba el soldado a tan salutífero ejercicio espiritual, ni en qué consistían concretamente sus peticiones al Altísimo. Pero hemos de suponer que la oración ocupaba una parte importante de su existencia cotidiana, y que el objeto de sus súplicas debía ser tan digno como para que el cielo le prestara atención. Un día el piadoso varón romano recibió una visión celestial. Era cerca del mediodía cuando un ángel de Dios se le manifestó. El mensajero celeste traía una buena nueva de parte del Señor. Tus oraciones y tus limosnas, le dijo el ángel, han subido en memoria delante de Dios. El tema de la oración ocupa muchas porciones de la Biblia. En realidad, más que un mero tema, la oración se presenta en la Escritura como una de las necesidades vitales del hombre universal. El énfasis se da en la Biblia en dos sentidos. El hombre necesita orar y Dios quiere que así él haga. Si usted toma una Biblia y lee al azar en cualquier parte del Antiguo Testamento, es casi seguro que el tema de la oración saltará a la vista. En todas partes leeremos el testimonio constante de los escritores sagrados. Dios oye la oración. Lo mismo pasa si usted abre el Nuevo Testamento. Allí se pasa de la declaración y los ejemplos a la expresa enseñanza sobre el valor y la necesidad de la oración. El Señor Jesús no solo instruía a sus discípulos sobre la importancia de este ejercicio espiritual, sino que su vida misma era un ejemplo vivo para todos. Se nos dice en el Evangelio que él pasaba noches enteras entregado a la oración. La oración llegó a ser en su penosa existencia el signo de su absoluta dependencia del Padre Celestial. Siendo así, no ha de extrañarnos que la oración ocupe tanto espacio en las epístolas de los apóstoles. Pablo exhorta a los cristianos tesalonicenses: orad sin cesar. Pedro escribe: velad en oración. Santiago dice a su vez que la oración eficaz del justo puede mucho. Pero quizá lo más significativo de todo esto es el gran interés de Dios mismo en la oración. El señor Rado podría quejarse con razón de que sus cartas admonitorias nunca reciben debida respuesta del gobierno de su país. Pero no es el caso con aquellos que oran a Dios. La Escritura dice que Dios se complace muchísimo en escuchar y en contestar las oraciones. Esa fue la experiencia personal del centurión Cornelio y de todos cuantos confían en la buena voluntad del Señor. Cierto que Dios tiene preferencia por las oraciones de sus hijos. Así lo dice la Biblia. La oración de los rectos es su gozo. Los ojos del Señor están sobre los justos y sus oídos atentos a sus oraciones. Pero su disposición a escuchar el ruego de todo el que clama a Él con sinceridad se declara y queda asegurada con esta palabra suya: yo amo a los que me aman y me hallan los que temprano me buscan. Hermano cristiano que has estado en nuestra compañía hoy, ¿cómo anda tu vida de oración? ¿Descuidada o bien cultivada? No entres en la pretensión de creerte que puedes llevar una vida cristiana exitosa y de victoria sin este ingrediente de soporte. Bien lo dijo alguien ya: mucha oración, mucho poder. Poca oración, poco poder. Ninguna oración, ningún poder. No descuides esta parte tan importante de tu vida espiritual. Y usted, amigo no convertido, que también ha estado en nuestra compañía radial hoy, usted también puede orar. Pero empiece con una oración sencilla, simple. Algo así como: Jesús, hijo de David, ten misericordia de mí. O esta otra: Jesús santo, sálvame de mi pecado. Oh Jesús, ven a mi podrido corazón. Límpialo y haz de él tu morada. Cuando usted haya orado así, amigo radio oyente, de todo corazón, habrá usted abierto las puertas del maravilloso mundo de la oración, un mundo que es infinito, como es infinito el cielo y como es infinito nuestro Dios.

0: el presidente de la nación podrá ignorar sus cartas, sus telegramas y todo otro atento de comunicación que usted ponga en movimiento. Es un hombre. Tiene una mente y una atención limitadas y un interés muy pequeño. En cambio, el presidente del país celestial nunca está abrumado con los asuntos del Estado. Él nota y atiende cualquier intento que usted haga de comunicarse con él, no importa cuán humilde sea este esfuerzo. Él dice: clama a mí, y yo te responderé y te enseñaré cosas grandes y dificultosas que tú no sabes. Amigo mío, acepte este reto y tome ahora mismo el teléfono de la oración. Llame al cielo. El rey mismo le contestará.
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vida cristiana no hay una opción neutral. O amamos a Dios quien nos salvó, o al mundo de donde hemos sido arrancados. La Biblia dice, no améis al mundo ni las cosas que están en el mundo. Si alguno ama al mundo, el amor del Padre no está en él. Porque todo lo que hay en el mundo, los deseos de la carne, los deseos de los ojos y la vanagloria de la vida, no proviene del Padre, sino del mundo. Si el creyente en el Señor Jesús ama a Dios con todo su corazón, eso le librará de amar al mundo y lo que en él hay. De la misma manera, quien ama al mundo no amará a Dios. No hay una opción neutral.

Esta es la hora en RRI. Son las 10 de la mañana. 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

desafío para memorizar las escrituras y sobre todo para guardarla en nuestro corazón. Eso es lo que debemos hacer cada día en nuestra vida como creyentes en el Señor Jesucristo. La porción que vamos a memorizar durante esos días se encuentra en el Salmo 119 y el verso 165. Esto es lo que la palabra de Dios dice. Mucha paz tienen los que aman tu ley y no hay para ellos tropiezo. Pequeño texto de las Escrituras. Y queremos retarle a que pueda memorizarlo y también pueda aplicarlo a su vida.

0: Dice Isaías 61:11, porque como la tierra produce su renuevo y como el huerto hace brotar su semilla, así Jehová el Señor hará brotar su justicia y alabanza delante de todas las naciones. Con esta perspectiva y esperanza, abrimos un nuevo programa de Semillas al Aire, sembrando la palabra de Dios a las naciones. Gracias por acompañarnos. Soy Santiago Escopazo desde Buenos Aires. Y ya llega el hermano Raúl Ferrero para nuestro programa de hoy. Adelante, por favor.
1: Bienvenidos a nuestro programa. Muchas gracias por estar con nosotros considerando la palabra de Dios. Estamos desarrollando un estudio sobre escatología bíblica. Una mirada a la palabra profética de Dios desde Génesis hasta Apocalipsis, considerando además cómo se han venido cumpliendo históricamente los anuncios de Dios. Y estamos en el punto en que los judíos, las autoridades religiosas de Israel en aquel entonces, rechazaron a su Mesías. A lo suyo vino y los suyos no le recibieron. Mi amigo, vamos a entender este desenvolvimiento de la profecía y de la escatología bíblica, pero también quiero ayudarle a pensar en forma personal. ¿Usted le resiste? ¿Usted rechaza la persona del Señor Jesucristo o le ha recibido como su Salvador personal? Reflexione, por favor. Gracias por acompañarnos en esta oportunidad.

Hemos visto entonces cómo aquel reino prometido a los patriarcas fue ofrecido a los judíos. Ahora bien, ¿qué pasó? Bueno, se sintetiza todo en Juan 1:11. A lo suyo vino y los suyos no le recibieron. Fíjense que dice, a lo suyo vino. En realidad él vino para tomar su trono, para implementar su reino, establecer su reino. A lo suyo vino y los suyos no le recibieron. En primer lugar, los judíos rechazaron a Juan el Bautista. Eso fue muy importante y para el Señor fue muy grave. Juan era un santo varón y Juan era la voz que clamaba en el desierto anunciando que Jehová el Señor había llegado a Jerusalén. Jehová el Señor, ese es el término que aparece en Isaías 40, ¿eh? El Señor Jesús es Jehová hecho hombre. Vino la voz anunciando al Señor y vino el Señor después. En primer lugar, rechazaron a Juan el Bautista. Vamos a leer Mateo 21. El Señor les reprocha a los religiosos de Jerusalén que ellos fueron indiferentes para con Juan, el gran profeta de Dios. Jesús, el Señor, estimaba a Juan como el mayor hombre nacido de mujer hasta entonces, el mayor de los profetas. Y ellos lo desecharon, no le dieron importancia a Juan allí predicando en el desierto y a orillas del río Jordán. Mateo 21:32, ¿lo tienen? El Señor dijo así: vino a vosotros Juan en camino de justicia y no le creísteis. Pero los publicanos y las rameras le creyeron, y vosotros, viendo esto, no os arrepentisteis después para creerle. El Señor les contó una parábola, les dijo una parábola a los religiosos allí en Jerusalén. Les habló de dos hijos que un padre envía a hacer una tarea. Uno dice, no voy, y después arrepentido va. Y el otro dice, sí, papá, y después no va. Dice, ¿cuál de los dos obedeció? Bueno, el que primero dijo, no quiero, y después fue. Entonces, en base a eso, el Señor le dice, bueno, las rameras y los publicanos, gente de mal vivir, que primero dirigieron no a Dios, después se arrepintieron y obedecieron, creyeron a Juan. Pero ustedes, que son los que aparentemente siguen a Dios, religiosos, no recibieron a Juan, y eso para el Señor y para Dios fue grave. Los fariseos y las autoridades judías no le dieron importancia al mensaje de Juan, ni respondieron a su llamado. Rechazaron a Juan. En segundo lugar, rechazaron al rey mismo. Y eso, hermanos, con creciente énfasis. Ese creciente énfasis lo vemos en varias etapas. En primer lugar, los fariseos blasfemaron contra el Espíritu de Dios y rechazaron al rey allá en Galilea. Vamos a Mateo 12. Leíamos en la clase anterior hasta Mateo 10, donde él llama a los apóstoles y envía al Señor a predicar el Evangelio del Reino a todo Israel, a toda Galilea, ¿sí? En capítulo 11 y 12, el Señor es rechazado en las ciudades de Galilea. Es rechazado. Y el peor de los rechazos fue cuando estos hombres celosos, los religiosos de aquellos días, dijeron, este sana enfermedades y expulsa a los demonios por el poder de Belcebú, el demonio. Y fue, dijo el Señor, una blasfemia imperdonable. Tienen que entender, hermanos, que él se negó a sí mismo el Señor. Y se puso en la posición de siervo para venir a este mundo. Dependiendo del Padre, la voluntad del Padre en todo, y para hacer los milagros, dependía del poder del Espíritu Santo. Y estos hombres, al ofender, pensaban que lo ofendían a él de esta manera, estaban ofendiendo al Espíritu de Dios. El Señor juzga, traza la raya y dice, juzga, esta blasfemia no será perdonada. Vamos a leerlo allí en Mateo 12. Versículo 22, fue traído un endemoniado, ciego y mudo, y le sanó de tal manera que el ciego y mudo veía y hablaba.
Y la gente estaba atónita y decía, ¿será este aquel hijo de David? Y sí, lo era, Entonces se fastidiaron aquellos religiosos. Los fariseos al oírlo decían, este no echa fuera a los demonios, sino por Belcebú, príncipe de los demonios. Entonces él les dijo, versículo 31, por tanto os digo, todo pecado y blasfemia será perdonado a los hombres, mas la blasfemia contra el Espíritu no les será perdonada. A cualquiera que dijere alguna cosa contra el Hijo del Hombre, le será perdonado. Él era el juez, entendamos eso. Pero al que hable contra el Espíritu Santo no le será perdonado, ni en este tiempo ni en el venidero. El Señor en su carácter de juez dice, eso es una blasfemia imperdonable. Pero nosotros estamos enfocando sobre el rechazo. Rechazaron a Juan, menospreciaron a Juan y rechazaron al Señor blasfemando contra el Espíritu Santo allí en Galilea. Ya las cosas se ponían muy difíciles, hermanos. Ellos empezaban a odiar a Jesucristo allí en Galilea. Quiero mostrarles Mateo 12, 14. Por favor, léanlo en sus Biblias. Dice así, salidos los fariseos tuvieron consejo contra Jesús para destruirle. Le estaban odiando, celando, envidiando. Se pusieron de acuerdo y dijeron, a este tenemos que destruirlo. Bueno, fue rechazado en Galilea. Vamos al punto número 2. Las autoridades judías rechazaron la persona y la autoridad del Rey Jesucristo al entrar allí en Jerusalén. Mateo 21. Por favor, busquen en sus Biblias Mateo 21. ¿Recuerdan el pasaje? Él entró montado sobre un asnito, hijo de animal de carga allí, y toda una algarabía de la gente lo iba recibiendo. En realidad, él entró como en el primer libro de Reyes entró Salomón, capítulo 1, versículos 32 al 40, y Salomón fue ungido rey, y entró en el cumplimiento exacto de la profecía de Zacarías 9:9. Alégrate mucho, hija de Sión, jovencita de Jerusalén. He aquí tu rey vendrá a ti. ¿Cómo vendrá? ¿Triunfante sobre un corcel blanco? No todavía, no todavía. Algún día sí. Pero Zacarías lo había anunciado que vendría manso, salvador y humilde, montado sobre un asnito. Fíjense las palabras, las cualidades, la actitud y el carácter. Manso, salvador y humilde. Algunas Biblias titulan la entrada triunfal de Cristo en Jerusalén. Bueno, yo no le pondría ese título. No quiero ser muy criticón, pero allí dice manso, salvador y humilde, montado sobre un asnito. Bueno, deberían haberlo ungido como rey, como el Cristo, haberlo recibido con honores. Pero aquellos amargos religiosos se indignaron, se llenaron de celos y de envidia. Vamos a leer la actitud y el rechazo de estos hombres. Mateo 21:15. Mateo 21:15 dice, pero los principales sacerdotes y los escribas, viendo las maravillas que hacía, y a los muchachos aclamando en el templo y diciendo, sana al hijo de David, ¿qué pasó? ¿Se alegraron? Se indignaron. Mateo 21, 23, cuando vino al templo, los principales sacerdotes y los ancianos del pueblo se acercaron a él mientras enseñaba y le dijeron, ¿con qué autoridad haces estas cosas? ¿Y quién te dio esta autoridad? ¿Vieron? Ya estaban allí odiándolo, asediándole, rodeándole de preguntas difíciles para inculparlo. Mateo 21, 46. Pero al buscar cómo echarle mano, tenían miedo del pueblo, porque el pueblo le tenía por profeta. Estaban buscando cómo echarle mano, cómo sacarlo y matarlo. Esa es la idea. Mateo 22, 15. Vinieron y les hicieron un montón de preguntas difíciles.
Y dice allí en Mateo 22, 15, entonces se fueron los fariseos y consultaron cómo sorprenderle en alguna palabra, en algún error. Mateo 26, 4, y aquí ya está muy grave la situación, ¿eh? Podemos leer desde el 3, los principales sacerdotes, los principales religiosos del templo. ¡Qué dramático! Es una tragedia eso. Los principales sacerdotes, Mateo 26, 3. Los escribas y los ancianos del pueblo se reunieron en el patio del sumo sacerdote, Caifás. Deberían haber sido piadosos hombres de oración. Se reunieron en el patio de Caifás, versículo 4, y tuvieron consejo para prender con engaño a Jesús. Muchachos, deben haber dicho, de cualquier manera tenemos que sacarlo del medio. Y la forma de hacerlo es con engaño. Estaban dispuestos a pecar voluntariamente y en grupo y de acuerdo. Ahí, terrible. Tuvieron consejo para prender con engaño a Jesús y matarle, pero decían, no durante la fiesta para que no se haga alboroto en el pueblo. Bueno, hermanos, las autoridades judías rechazaron la persona y la autoridad del rey. Nosotros sabemos, el Señor tuvo la última cena y fue tomado prisionero allí en el huerto de Getsemaní, ¿no? Fue llevado ante Caifás, a Anás, ante Poncio Pilato, Herodes en la mañana temprano, y finalmente fue llevado delante del sumo sacerdote en la mañana temprano. El sumo sacerdote del sistema religioso montado por Dios en ese templo fue el que dio la orden de que era digno de muerte. Lo rechazaron violentamente. Vamos a Marcos capítulo 14. Vamos a leer desde versículo 60. Entonces el sumo sacerdote, levantándose en medio, preguntó a Jesús diciendo, ¿no respondes nada? ¿Qué testifican estos contra ti? En realidad, hermanos, eran testigos falsos que ellos mismos habían juntado por ahí. La resaca de la ciudad, por ahí, mentirosos, ¿eh? ¿No respondes nada que testifican estos contra ti? Mas él callaba y nada respondía. El sumo sacerdote le volvió a preguntar y le dijo, miren las preguntas, ¿eh? Y entiendan, cada frase tiene un valor en la boca de estos dos judíos, el sumo sacerdote y el Señor Jesucristo. Por ahí las leemos nosotros acá en Argentina y no entendemos el valor que tienen, el peso que tienen estas palabras. El sumo sacerdote le pregunta, ¿eres tú el Cristo, el Hijo del Bendito? Son palabras del Salmo 2, hermanos. ¿Eres tú el Cristo, el Hijo del Bendito? Versículo 62. Jesús le dijo, yo soy, y veréis al Hijo del Hombre sentado a la diestra del poder de Dios y viniendo en las nubes del cielo. Fíjense, dos cosas. Le dijo, yo soy el Cristo, yo soy el Hijo de Dios, yo soy el Rey. Y usa la palabra yo soy, que evoca al gran Jehová. Yo soy. Y en segundo lugar le dice, verás al Hijo del Hombre sentado a la diestra del poder de Dios, viniendo en las nubes del cielo. Ahora, esta no era una figura poética para decirle que iba a reinar o volver. Esto está tomado de Daniel 7, hermanos. El concepto del Hijo del Hombre, que se acerca al anciano de día para recibir el reino y volver y ser rey, el digno, el único digno, al cual Jehová le iba a dar el reino. Él está diciendo, yo soy el Hijo del Hombre que vendrán las nubes del cielo para reinar. Ese peso tenía, el peso de la profecía mesiánica de Daniel capítulo 7. Y aquel hombre lo entendió muy bien, solo que no quiso aceptarlo. Fíjense, versículo 63, entonces el sumo sacerdote, rasgando sus vestiduras, dijo, ¿qué más necesidad tenemos de

0: de testigos. ¿Habéis oído la blasfemia? ¿Qué os parece? Y todos ellos le condenaron declarándole ser digno de muerte. Y algunos comenzaron a escupirle y a cubrirle el rostro y a darle puñetazos y a decirle profetiza. Y los alguaciles le daban bofetadas. Y lo que había dicho era ni más ni menos que la verdad exacta, exacta. Dice el apunte, el sumo sacerdote lo declaró reo de muerte sin causas penales, con testigos falsos y conociendo el contenido de las escrituras que él citó. Lo consideró una blasfemia, pero era una sublime verdad, hermanos. Estos hombres judíos, los sumos sacerdotes, etcétera, torcieron la mano de la autoridad romana. Lo obligaron a Poncio Pilato a que lo entregue para ser crucificado. Y allí salieron y lo llevaron a crucificar. Punto número 3, lo rechazaron ante Pilato. Vamos a Juan 19. Juan 19, 13. Entonces Pilato, oyendo esto, llevó fuera a Jesús y se sentó en el tribunal en el lugar llamado El Enlosado, y en hebreo Gábata. Era la víspera de la Pascua y como la hora sexta, como las 6 de la mañana. Entonces dijo a los judíos: he aquí vuestro rey. Pero ellos gritaron: fuera, fuera, crucifícale. Y Pilato les dijo: ¿a vuestro rey he de crucificar? Y respondieron los principales sacerdotes: no tenemos más rey que César. Así que entonces lo entregó a ellos para que fuese crucificado. Tomaron pues a Jesús y le llevaron. Y él, cargando su cruz, salió al lugar llamado de la calavera, en hebreo Gólgota, y allí le crucificaron. Tremendo, hermano. Le rechazaron ante Poncio Pilato. Pilato lo presenta a propósito como el rey, porque se daba cuenta que este hombre, el Señor, era inocente y que era una cuestión de celos, envidias y de religión. Y se lo presentó como el rey. No se daba cuenta Pilato que estaba diciendo la verdad. Y el rechazo fue consumado a viva voz, manipulando el veredicto de Pilato. Y luego ni siquiera pudieron soportar el cartel que Pilato puso en la cruz. Fíjense, por favor, versículo 19. Escribió también Pilato un título que puso sobre la cruz, el cual decía: Jesús Nazareno, rey de los judíos. Y muchos de los judíos leyeron este título porque el lugar donde Jesús fue crucificado estaba cerca de la ciudad, y el título estaba escrito en 3 idiomas. En hebreo, el idioma de los judíos; en griego, el idioma popular del Imperio Romano; y en latín, el idioma oficial del Imperio Romano. Y dijeron a Pilato los principales sacerdotes: no escribáis rey de los judíos, sino que él dijo ser rey de los judíos. Y respondió Pilato: lo que he escrito, escrito está, o he escrito. Ah, hermanos, ni siquiera pudieron soportar el cartel de la cruz. Fue el colmo de los celos y la maldad de esos hombres en ese enfurecido rechazo. Tremendo, tremendo. ¿Saben una cosa? Negaron al santo. Negaron al santo. Mataron al autor de la vida. Tremendo, hermano, tremendo. A mí me conmueve ese enfrentamiento final allí, cuando él está cara a cara con el sumo sacerdote. Ese sumo sacerdote, un hombre corrupto, hermanos. Los sumos sacerdotes eran dueños de todo ese gran supermercado que era el negocio de la venta de animales y el cambio de dinero a los valores que ellos imponían. Hermanos, era un negocio inmenso. Por eso el Señor se los tiró todo, ¿no? Ese hombre y otros colaboradores y todos sus familiares y todos sus amigotes estaban enriquecidos en el nombre de la religión y en corrupción. Y él y ellos condenaron al Señor Jesucristo, rechazaron al Rey. Tremendo, tremendo. El Señor, solo delante de él, le dijo: yo soy, yo soy. Y veréis al Hijo del Hombre venir en su gloria. En aquel día no era el momento de reinar, en realidad, hermano. La escritura preveía Isaías 53, que iba a ser desfigurado por el castigo de nuestros pecados, que Jehová iba a cargar en él el pecado de todos nosotros. Angustiado él y afligido, no iba a abrir su boca, y como oveja, como cordero, iba a ser llevado al matadero. 700 años antes lo había dicho Isaías, y el Señor se calló la boca. No había razón ni había forma de defenderse ante esa total corrupción de estos hombres, hermanos. Y cargó la cruz, y cargó tus pecados, y cargó los míos, y murió en nuestro lugar. Fue fiel al Padre hasta la muerte y muerte de cruz. Resucitó al tercer día, y hoy es Señor y Salvador de todo aquel que cree. Con todo el corazón debemos hacer una pausa, ¿no? Y agradecerle profundamente a Dios que haya entregado a su Hijo. Un Hijo nos es dado, dice el Principado sobre su hombro, pero primero puso su vida como Cordero. Un día regresará, dice Apocalipsis 5:5, como el león de la tribu de Judá. Pero en aquel entonces fue silencioso Cordero rumbo al matadero, por amor a ti, por amor a mí y a todos los seres humanos. ¿Usted le ha recibido como su salvador personal o le resiste todavía o le rechaza? Considérelo, mi amigo. De aquel rechazo trágico del Mesías de Israel, Dios transformó todo eso en un sacrificio para perdonar nuestros pecados. Jehová Dios cargó en él, en Cristo, el pecado de todos nosotros. Cristo murió en la cruz por nuestros pecados, fue sepultado y resucitó triunfante al tercer día para ser nuestro salvador personal. ¿Le ha recibido usted como su salvador? Mi amigo, no lo postergue, no lo resista. El que en él cree no es condenado. Así que abra su corazón al Señor, arrepiéntase y dígale: Señor, quiero que seas mi salvador personal, mi salvador personal. Te recibo por la fe, confío en ti para siempre.
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0: Esta es la hora en RRI.
1: Son las 10 de la mañana, 30 minutos.
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2: 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En los tiempos bíblicos, las mujeres pertenecían a una segunda clase. Ellas no eran consideradas confiables y estaban relegadas a la oscuridad. Eso fue así hasta que llegó Jesús. Su trato con las mujeres fue contra la corriente natural. Él les dio dignidad y respeto, dos cosas que escaseaban en aquella época. 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Acompáñenos ahora con el primer mensaje, el cual lleva por nombre Jesús y María Magdalena.
3: Jesús, amante del alma de la mujer. ¿Por qué estoy predicando esta breve serie de mensajes? Hay varias razones. La primera razón es para que podamos entender mejor el corazón de Jesús. La relación de Jesucristo con las mujeres nos presenta su sensibilidad, su compasión y su capacidad. Hay una segunda razón, y es la de acabar con la idea de que, de alguna manera, las mujeres en la Biblia, en el Nuevo Testamento, no eran importantes y eran ciudadanas de segunda clase. Porque es cierto que en el Nuevo Testamento, ciertos roles dentro de la iglesia estaban designados para los hombres, como el rol de anciano. A menudo se da la impresión de que eso significa que las mujeres no son importantes y que no tienen dones ni habilidades. Pues bien, quiero que sepas hoy que el Nuevo Testamento tiene mucho que decir sobre las mujeres y exalta el papel de ellas, tal como lo veremos en un momento. Hay una tercera razón, y es que todos nosotros necesitamos la curación, el perdón, la interacción y la aceptación que Jesús es capaz de dar. Seamos mujeres u hombres, adolescentes o niños. Hoy se nos presenta María Magdalena. En el siglo IX surgieron varias leyendas sobre María, especialmente en el sur de Francia. Leyendas sobre ella y también sobre Juan el Bautista. Y estas leyendas hablan de que Jesús y María Magdalena realmente habían estado casados y que tuvieron hijos. Y a estas leyendas se les ha dado cierto grado de, voy a citar, respetabilidad en el Código Da Vinci, donde se citan evangelios gnósticos que dicen que Jesús y María Magdalena fueron compañeros. Inclusive, si esos evangelios gnósticos fuesen correctos, y el que casualmente cito es el Evangelio de Felipe, escrito 200 años después de la época de Jesús y no sabemos quién fue el autor. Se trata de un documento falso. Se le atribuye a Felipe, cuando sabemos con seguridad que Felipe no lo escribió. Pero incluso si fuera cierto, el simple hecho es que eso no significaría que estuvieron casados. A lo largo del Nuevo Testamento no se sugiere en ninguna parte que Jesús estuviera casado. Como segunda parte de la leyenda, existe la opinión de que Jesús pretendía que la iglesia se construyera sobre María Magdalena, pero hombres hambrientos de poder y con conexiones políticas se la robaron, y en su lugar construyeron la iglesia sobre Pedro. Todo eso es mitología. Pero hoy vamos a conocer a la María del Nuevo Testamento, que es María Magdalena. Hay muchas Marías en el Nuevo Testamento, así que debemos tener esto bien claro. Esta es María Magdalena. Y antes de abrir nuestras Biblias, tengo que decirte que si pudiéramos entrevistar a las mujeres que están escuchando este mensaje justo en este momento, muchas de ellas probablemente dirían que lo que buscan es alguien en quien poder confiar. Muchas mujeres han sido usadas por los hombres y les han mentido y han sido abusadas por hombres todo lo cual da lugar a la expresión que ustedes han escuchado con frecuencia. Las mujeres dicen, «Hombres, no se puede vivir con ellos y no se puede vivir sin ellos». Tú lo sabes, y por eso muchas de ellas buscan a alguien en quien poder confiar. Ahora bien, gracias a Dios, no todos los hombres son confiables, pero hay suficientes que lo son. Podríamos decir que el 99% le da mala fama al otro 1%. Eso es una exageración, y lo dije para ser gracioso. Seguro que muchos de ustedes se lo tomaron muy en serio. Hay muchos hombres buenos por ahí, pero entonces las mujeres se dicen a sí mismas, ¿puedo confiar en otras mujeres? Sí, estoy seguro de que en ciertos contextos puedes confiar, pero sí es cierto que vivimos en una sociedad en la cual se supone que los padres deben proteger a sus hijos, y vemos casos donde los padres abusan de sus hijos. Entonces, ¿en quién puedes confiar? ¿En quién puedes confiar? Y hay muchas mujeres heridas que están escuchando este mensaje y que han sido profundamente lastimadas por otros, probablemente por algún hombre o por algunos hombres. Encontramos a María Magdalena en las páginas del Nuevo Testamento y ella se nos presenta en el octavo capítulo del Evangelio de Lucas. Por favor, toma tu Biblia y busca Lucas, capítulo 8. Por cierto, quiero que sepas que ella no era una prostituta. En el año 591, el Papa Gregorio dio un mensaje en tiempo de Pascua, en el que dijo que la mujer de la última parte del capítulo 7 de Lucas era María Magdalena. La mujer de Lucas 7 parece ser una prostituta, pero no hay evidencia de que María Magdalena fuera una, sino que era una mujer que tenía grandes tormentos. Y lo que nos gustaría hacer en los próximos momentos es simplemente hacer tres imágenes mentales de María Magdalena para ver lo que Jesús hizo en su vida. En primer lugar, tenemos la imagen de la liberación. Y ahora con tu Biblia abierta en Lucas 8, encontramos que el texto dice, y poco después, él comenzó a recorrer las ciudades y aldeas proclamando y anunciando las buenas nuevas del reino de Dios. Con él iban los 12 y también algunas mujeres que habían sido sanadas de espíritus malos y de enfermedades. María, llamada Magdalena, de la que habían salido 7 demonios, y Juana, mujer de Chuza, mayordomo de Herodes, y Susana, y muchas otras que de sus bienes personales contribuían al sostenimiento de ellos. Por lo tanto, aquí se nos presenta a María Magdalena como una mujer de la que habían salido 7 espíritus demoníacos. A lo largo de la época medieval se especuló sobre cuáles eran esos espíritus. Dante creía que eran el orgullo, la envidia, la ira, la intemperancia, la lascivia, que es una palabra elegante para la lujuria o el ser salaz, la codicia, la pereza espiritual, y llamó a todo esto las 7 cicatrices que tenía María Magdalena. Bueno, Dante subestimó mucho el problema de María Magdalena. No estamos hablando solo de 7 cicatrices psicológicas, estamos hablando de espíritus malignos, seres independientes que eran completa e irremediablemente malos, que amaban habitar en las personas y atormentarlas. Eso lo encontramos a lo largo de todo el Nuevo Testamento y todavía se encuentran hoy en día. Si sabes algo sobre el ocultismo, tú puedes decir, bueno, ¿de dónde sacó María Magdalena esos espíritus? No tenemos ni la menor idea. Esto es todo lo que sabemos. Esta es la única descripción que existe. Pero tú y yo sabemos, en estos tiempos, ¿verdad?, la forma como la gente ha adquirido los espíritus malignos. En primer lugar, a través de lo oculto, tableros, ouijas, astrología, mediums, y la lista podría seguir y seguir. Hace 5 o 6 años, en nuestra iglesia Moody, tuvimos un servicio nocturno, y un pastor que estuvo presente dio una conferencia sobre el ocultismo y luego tuvimos una reunión y en esa reunión pudimos identificar 47 formas diferentes sobre cómo las personas que vinieron al frente habían estado involucradas en el ocultismo. Te involucras en el territorio de Satanás, pero él no es un caballero. Él tomará todo lo que pueda de ti y como él trabaja bajo un disfraz, tú piensas que simplemente te estás conectando con lo sobrenatural y no tienes idea de lo que él está haciendo contigo y la forma como está incursionando en tu vida. Así que eso es el ocultismo. Otra manera de hacerlo es a través del pecado desenfrenado, el alcoholismo, las drogas, el abandono y el compromiso con varios tipos de inmoralidad. Y Satanás comienza a tener influencia y los espíritus comienzan a acosarte. Eso puede venir a través de una línea familiar. Tú sabes que hay una historia en el Nuevo Testamento cuando Jesús expulsó un demonio de un niño. ¿Qué hizo ese niño para merecer eso? No lo sabemos, pero si tu abuela estuvo involucrada con la astrología y la brujería, y tu abuelo con el ocultismo, existe la posibilidad de que eso tenga influencia sobre ti. Eso no es inevitable, y tú puedes librarte de ese efecto, pero el efecto podría estar ahí. Todo lo que sabemos de María Magdalena es que tenía 7 espíritus, y lo que sé de la gente que tiene espíritus, ya que he aconsejado a algunos de ellos, es que no solo existe ese sentimiento de culpa, sino también ese sentimiento de autodesprecio y autocondenación. Se maldicen y aborrecen a sí mismos, porque a Satanás le gusta atacarte en tu valor como persona, y le gusta decirte, eres tan malo que todo el mundo ha renunciado a ti, no hay esperanza para ti, y Dios también ha renunciado a ti, y te mereces la situación por la cual estás pasando. Por lo tanto, gente como esa a menudo vive como si hubiera una maldición sobre ellos, sintiendo un odio hacia sí mismos. Bueno, tú sabes que la Biblia dice que María Magdalena fue una mujer de la que Jesús expulsó 7 demonios. Pensemos en una imagen de esa mujer cambiada. La culpa ya no está presente. El autodesprecio ha desaparecido. La conciencia está limpia. Imagina hoy tener una conciencia limpia. La conciencia está limpia. Esto es algo que tus amigos no pueden hacer por ti. Hay muchas cosas que los amigos no pueden hacer por ti y una de ellas es que no pueden entrar en tu mente interior y limpiar tu conciencia. Solo Jesús puede hacer eso y Él lo hizo por esa mujer. Pero hay algo más que estaba ocurriendo según el texto. Ella no solo fue perdonada y su conciencia fue limpiada, sino que ella recobró su dignidad. Por supuesto, no puedo probarlo históricamente, pero creo que María Magdalena probablemente fue herida por los hombres y entonces, de repente, encontró un hombre en el que podía confiar. Y fíjate en esto, se trató de alguien cuya opinión era increíblemente importante y pensó que ella era digna de ser liberada y digna del ministerio. ¿No es eso hermoso? Y la opinión de Jesucristo es mucho más importante que la de cualquier otra persona o grupo de personas. Aquellos de ustedes que piensan que todo el mundo tiene una mala opinión de ti, hoy quiero que sepas que pueden ser presentados a Jesús, quien hará algo por ustedes y les devolverá su sentido de dignidad y valor, el valor de quien realmente eres. No tengo ninguna duda de que este mensaje ha sido escuchado por muchas personas que sufren como María Magdalena sufrió. Ella sufrió de espíritus demoníacos. Algunos de ustedes, posiblemente, han sufrido porque han estado en el ocultismo y otros porque vienen de familias donde se practicaba el ocultismo. También puede haber otras razones. A veces el uso ilegal de drogas le abre la mente a los espíritus.

permíteme animarte diciendo que el mismo Jesús que trajo sanidad y ayuda a María Magdalena está disponible hoy. Te animo a que veas a un consejero, a que te reúnas con personas que oren contigo, pero sobre todo a que te enfrentes a Satanás que quiere seguir manteniéndote atado y mintiéndote en esa prisión de desesperación y autodesprecio.

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El mandamiento más importante que debemos cumplir es amar a Dios sobre todas las cosas y sobre cualquier relación interpersonal. Pero el segundo mandamiento es semejante: amar a nuestro prójimo así como nos amamos. Esto lo dijo el Señor Jesús. Quiere decir que amar a Dios y a nuestro prójimo van de la mano. No es posible amar a Dios y a la misma vez no amar al prójimo. El que ama a Dios también amará a su prójimo, así como la Biblia lo dice. Ama a Dios y también a tu prójimo.

0: Esta es la hora en RRI. Son las 11 de la mañana. 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
1: ¿Cómo están, queridos amigos, hermanos en Cristo? Saludos cordiales. Hoy es lunes 10 de agosto. Le doy la bienvenida a este nuevo día de parte de todo el equipo de RRI. Ayer muchas iglesias locales se reunieron para adorar a nuestro Dios y, como siempre lo hacemos, celebrar la obra salvadora de nuestro Señor Jesucristo, su muerte y resurrección. Espero que usted haya podido disfrutar de este tiempo especial que cada domingo celebramos y tenemos junto con nuestros hermanos en Cristo. Comencemos este día leyendo una porción de las Escrituras en el Salmo 46, desde el verso 8. Venid, ved las obras de Jehová, que ha puesto asolamiento en la tierra, que hace cesar las guerras hasta los fines de la tierra, que quiebra el arco, corta la lanza y quema los carros en el fuego. Estad quietos y conoced que yo soy Dios. Seré exaltado entre las naciones. Enaltecido seré en la tierra. Jehová de los ejércitos está con nosotros. Nuestro refugio es el Dios de Jacob. Toda la humanidad es llamada a ver a Dios y sus obras. Él es el Dios verdadero, el Dios de la Biblia. Ponga su fe en el Señor Jesucristo. Vamos a orar en este momento. Nuestro Padre Celestial, te damos gracias por este nuevo día que nos concedes en tu misericordia. Te pedimos tu buena dirección. Guíanos a hacer tu voluntad perfecta. Ayúdanos a servirte de todo corazón. Y que en estos días podamos reflejar a Cristo en nuestra vida. Permítenos servirte durante esta semana, compartiendo tu palabra a través de toda nuestra programación. Oramos así en el nombre de Jesucristo. Amén.
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nuevo desafío para memorizar las escrituras y sobre todo para guardarla en nuestro corazón. Eso es lo que debemos hacer cada día en nuestra vida como creyentes en el Señor Jesucristo. La porción que vamos a memorizar durante esos días se encuentra en el Salmo 119 y el verso 165. Esto es lo que la palabra de Dios dice. Mucha paz tienen los que aman tu ley y no hay para ellos tropiezo. Pequeño texto de las Escrituras. Y queremos retarle a que pueda memorizarlo y también pueda aplicarlo a su vida.

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1: Cuando una esposa se entera que su marido ha estado viendo pornografía, es natural que se sienta traicionada, que experimente enojo. Jody Cleveland aconseja que antes de ir a confrontar a su esposo, tiene que asegurarse de que la actitud de su corazón sea la correcta.
2: Cuando vamos con ira, Santiago nos dice que la ira en un hombre no produce la vida justa que Dios desea y no recibiremos una buena respuesta cuando vamos llenas de rabia. Pero si vamos gentilmente en amor y decimos, podemos hacer que esto funcione, podemos llegar al lugar en que debemos estar, si trabajamos juntos como equipo, entonces lo normal es que recibamos una respuesta muy buena.
1: Esto es Vida en Familia Hoy. Nuestro anfitrión es Dennis Rainey y yo soy Roberto Lepín. Cuando el pecado sexual ha logrado introducirse en un matrimonio, se necesita que marido y mujer trabajen juntos en el poder del Espíritu Santo para que haya perdón y libertad. ¿Sabes, Dennis? Hay muchas personas que se han dado cuenta que quedaron atrapadas por algún patrón de pecado en particular en sus vidas y terminan sintiendo que no hay esperanza porque han tratado, Dennis, de decir, tendré más fuerza de voluntad, trataré esta tragedia, dejaré de hacer esto.
3: Nunca más lo volveré a hacer.
1: Sí, pero caen y luego dicen, bueno, mi fuerza de voluntad no sirve para nada en contra de este pecado, no hay esperanza para mí. Pero si usted ha estado poniendo atención a los programas de esta serie, la esperanza existe. ¿Verdad, Denis?
3: Sí, Roberto, existe en verdad. Y seamos sinceros, hay algunos pecados habituales que están a la vuelta de la esquina. Podemos tropezarnos con ellos tan fácilmente. Quizá es un pecado de la lengua, uno de actitud. A lo mejor sea el alcohol, las drogas, la pornografía, las salas de chat. Bueno, todos tenemos nuestras trampas y tenemos que estar en guardia. No podemos bajar la guardia ni por un segundo, pero hay esperanza, sí, hay esperanza. Eso es lo que nos ofrece la Biblia. La palabra de Dios está dirigida a personas quebrantadas que necesitan un Salvador, que necesitan perdón regularmente. Y yo recibo ese perdón de Dios con gratitud, Roberto, y de forma regular. Él es un Dios grande, lleno de gracia, que nos ama y nos perdona. Durante esta historia hemos escuchado la conmovedora experiencia de Mike y Jody Cleveland, que han compartido con nosotros anécdotas de esa misma redención. Es una historia de pornografía, salas de chat en la internet que terminaron en amoríos, engaño, durante un periodo de 15 años que finalmente llevó a Mike a confesar. Entonces ambos, él y su esposa Jody, encontraron la fe en Cristo. Y simplemente me gustaría decirte muchas gracias, Jody, por acompañarnos en Vida en Familia Hoy. Y tú también, Mike, por compartir tu historia. En mi opinión, solo al compartir su historia están abriendo las puertas para liberar a los cautivos. Bienvenidos nuevamente.
4: Gracias, es un placer estar aquí. Esa es la razón por la que compartimos nuestros testimonios, para dar esperanza a otros. Mientras hablabas, Roberto, estaba pensando en la esperanza. La Escritura dice, en cuanto a ti, por la sangre de mi pacto, contigo libraré de la cisterna seca a tus cautivos. Vuelvan a su fortaleza, cautivos de la esperanza, pues hoy mismo les hago saber que les devolveré el doble. Entonces, cuando nos volvemos en esclavos de Cristo, nos convertimos en prisioneros de esperanza.
1: Qué espectacular lo que dices, Mike.
3: Sí. Y él siempre nos acepta y nos recibe, sin importar cuántas veces metamos la pata.
1: Sí, bueno, y Jody, en los programas anteriores conocimos tu historia también. Y cuando nos contaste del involucramiento de Mike en la pornografía y cómo esta situación le puso fin a su primer matrimonio. Los dos se conocieron y se casaron. Tú ignorabas el hecho de que él seguía involucrado en la pornografía y la inmoralidad antes de tu matrimonio y luego después de que se casaron. Al mirar atrás, durante los meses de su noviazgo, ¿hubo alguna señal que observaron en ese tiempo o señales que cuando ves atrás dices,
5: Oh, debí haber estado alerta por tal o cual cosa. ¿Hubo algo que podía haberte servido de advertencia de que algo andaba mal?
2: Oh, por supuesto. Había cosas como que me evadía, desaparecía o se volvía inaccesible por grandes lapsos de tiempo. Pequeñas mentiras. Mentiras sobre cosas que realmente no son importantes, como qué comiste en el almuerzo o qué hiciste hoy.
3: ¿Lo atrapabas en esas mentiras?
2: Sí, a veces. Empezaba diciendo, comí o fui a... Y después no podía completar la frase o decía alguna incoherencia. También habían cosas extrañas que no tenían sentido, como que solía estar realmente fatigado o muy, muy cansado, después de que se suponía que pasó toda la noche descansando. Yo le preguntaba, a ver, ¿por qué estás tan cansado? O, no lo sé, solo es que no dormí bien. Claro, la realidad era que estuvo despierto toda la noche, metido en el pecado. Además, había llamadas telefónicas extrañas de gente que no conocíamos.
5: Simplemente vivías en negación y no captabas esas señales. ¿O hubo alguna vez una explicación posible de por qué respondía con incoherencias?
3: Bueno, a lo mejor Mike se inventaba buenos pretextos.
2: Sí, así era. Y yo quería creer en lo mejor. El amor espera lo mejor y eso es en realidad lo que hice con él. Después de que me dijera cualquier cosa, yo pensaba, oh, claro, sí, todo está bien. Y me creía la mentira. Faltaba dinero o Mike simplemente se ponía muy cerrado cuando se le preguntaba de las finanzas. La verdad era que yo no sabía nada de su vida. Solo sabía lo que él me había permitido saber. Pero claro, yo no tenía ningún problema con eso. Me sentía bien. Simplemente lo amaba tanto, así que solo le decía, bueno, está bien. Y simplemente lo aceptaba porque lo amaba.
5: Ahora, Mike, la razón por la que hago la pregunta es porque hay muchas esposas hoy en día que se preguntan y quieren creer lo mejor, pero no saben si están siendo ingenuas. ¿Sabes una cosa? A lo mejor sí deberían creer lo mejor porque es probable que su esposo sea inocente. Pero, ¿qué debe hacer una esposa o qué puede hacer si sospecha que su esposo está accediendo a la pornografía en Internet o ve películas en las habitaciones de los hoteles? Mike, bueno, en nuestro ministerio les enseñamos a convertirse en detectives en el sentido en que deben revisar el historial de la Internet, que deben estar alerta ante los hábitos con la computadora, la televisión, entre otras cosas. Y no es que estén diciendo, no confío en ti y seguiré en una cacería de brujas para descubrir lo que estás haciendo. En realidad la motivación es, te amo, me preocupo por ti y si el diablo te tiene atrapado de alguna manera, quiero estar a tu lado para ser tu compañera de equipo frente a esta situación. Entonces, sí queremos que empiecen a buscar e inspeccionar la vida de su esposo porque ambos son uno. Cuando eso ocurre en la vida de un hombre, aunque no le guste, también tiene repercusiones en la vida de su esposa.
3: Jody, acabas de decir algo que me gustaría resaltar. Dijiste que faltaba el dinero.
2: Oh, claro. Él ganaba cierta cantidad de dinero, así que al final del mes tenía que haber un sobrante según el presupuesto. Pero si mi esposo gastaba en cosas inmorales o en otras mujeres, me lo ocultaba. Era dinero que gastaba en otras personas y él solo me decía, lo que pasa es que hice esto o lo otro en el trabajo o compré esto para tal o cual persona. Siempre tenía un muy buen pretexto, pero en realidad estaba gastando el dinero en la inmoralidad.
3: Me gustaría que te dirigieras a las mujeres que nos han estado escuchando durante esta serie y que ya se encuentran en una relación en que dicen... Oh, ese es mi esposo, es nuestra historia, es lo que me pasa a mí. Hay demasiadas coincidencias. ¿Dónde puede comenzar?
2: Bueno, hay que comenzar en la fuente. Tiene que comenzar con su esposo, acercarse para conversar con él después de haber recolectado la evidencia suficiente. A lo mejor encontró páginas sospechosas en Internet o algún material inmoral. Ella tiene que acercarse a él y decirle, encontré estas cosas. Ahora, si su esposo es creyente, ella puede confrontarlo bíblicamente. Puede decirle, las escrituras dicen que ni siquiera debemos mencionar la inmoralidad sexual, que debemos huir de la inmoralidad sexual. Necesitamos purificar nuestro hogar. Te amo y quiero ser pura contigo, así que vamos a deshacernos de todas estas cosas. Hagámoslo juntos. ¿Cómo puedo ayudarte? Hay que ir en esa actitud. Si el esposo no es creyente, ella puede apelar sobre una base puramente moral, diciéndole algo como, esto no es saludable, no es bueno para nuestro matrimonio. Pero si es creyente, ella tiene la base para realmente apelar a su corazón y hacer un verdadero progreso. Lo importante es hacerlo siempre en amor, porque cuando vamos con ira, Santiago nos dice que la ira en un hombre no produce la vida justa que Dios desea, y no recibiremos una buena respuesta cuando vamos llenas de rabia. Pero si vamos gentilmente en amor y decimos, podemos hacer que esto funcione, podemos llegar al lugar en que debemos estar si trabajamos juntos como equipo. Entonces, lo normal es que recibamos una respuesta muy buena.
4: Me gustaría agregar que el hombre que necesita confesar este pecado con su esposa no debería hacerlo como yo confesé, solo como una catarsis para el varón. Ahora voy a arrojarte todas estas cosas para sentirme mejor sobre mí mismo. Más bien, debe presentar su plan de lo que está haciendo para ser libre de esa adicción. Sí, es verdad. Tengo este problema. Sin embargo, encontré una página en internet, Liberando a los Cautivos, o lo que sea, y estoy esforzándome para alcanzar la libertad. En segundo lugar, aquí está el número telefónico de mi compañero con el que rindo cuentas, mi pastor, el anciano de la iglesia, mi amigo, y puedes llamarle si tienes algún problema, si tienes dudas de que esté diciendo la verdad o no. En tercer lugar, la televisión por cable está fuera de mi vida. Tiene que ser así, para que no sea solamente una descarga de basura sobre su esposa, sino que al contrario, le explica, esto lo estoy haciendo para solucionarlo. Por favor, camina conmigo, apóyame en este plan, ayúdame a ser libre.
5: Y así llegamos al final de Vida en Familia Hoy en esta edición. Agradecemos a Mike y Joe de Cleveland por su participación en este programa. Y a usted también por su sintonía. Si desea volver a escuchar este u otros programas de nuestro ministerio, puede hacerlo visitando nuestro sitio web, vidaenfamiliahoy.com.

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Leer y meditar en las Escrituras es una necesidad, no una opción. Esto no quiere decir que el ejercicio de una simple lectura traerá mágicamente las bendiciones de Dios a nuestra vida. Se trata de escudriñar, meditar y creer en la revelación escrita de Dios de tal manera que afecte todo nuestro ser. Quiere decir que ella debe ser parte de nuestra vida. La Biblia dice: la palabra de Cristo more en abundancia en vosotros, enseñándoos y exhortándoos unos a otros en toda sabiduría, cantando con gracia en vuestros corazones al Señor, con salmos e himnos y cánticos espirituales. Solo a través de las Escrituras podemos tener intimidad con Dios y conocer su voluntad. Toma tiempo para leer y meditar en la palabra de Dios cada día.

0: Esta es la hora en RRI.
1: Son las 11 de la mañana, 30 minutos.
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2: 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Diferentes tipos de héroes. Unos son visibles y otros están tras bastidores. Moisés es uno de los héroes de la fe que encontramos en la Biblia, pero su historia no habría sido posible sin la participación de algunas mujeres en el trasfondo. Hoy Nancy da inicio a una serie titulada Recordando a Miriam, en la que estaremos explorando los roles de estas mujeres.
3: Durante nuestras series hemos visto diferentes mujeres de la Biblia y vemos qué tienen que decirnos a nuestras propias vidas, las vidas de estas mujeres. Durante mucho tiempo he querido desarrollar un estudio acerca de la vida de Miriam, un personaje del Antiguo Testamento. Así que al comenzar a estudiar esto, y al prepararme para esta serie, llegué al primer incidente que está registrado acerca de su vida en el libro del Éxodo. Quizás quieras buscarlo en tu Biblia mientras lo estudiamos. Y este primer incidente toma lugar en Éxodo capítulo 2. Ocurre cuando Miriam es una niña pequeña y está en los acontecimientos que rodearon el nacimiento de su hermanito, Moisés. Recordarás cómo la vida de Moisés fue amenazada desde recién nacido y cómo Dios sobrenaturalmente lo libró. Y mientras me adentraba en este estudio y comenzaba a pensar en Miriam, me di cuenta que Miriam es una de 5 mujeres que son parte de esta escena. Así que decidí expandir el estudio. Pero antes de adentrarnos en la vida de Miriam, quiero que veamos a estas otras mujeres como parte de nuestro estudio y que las veamos no solo para ver qué podemos aprender de su ejemplo, sino también para entender y ver su papel y el nuestro en el drama completo de la redención, que es la historia del gran plan de Dios de salvación visto a través de las Escrituras desde el Antiguo Testamento hasta el Nuevo. Y quiero que tengamos un trasfondo y un contexto de todo este recuento. Algunas veces en estos programas les digo, ustedes están familiarizadas con esta historia, y entonces ocasionalmente recibimos una carta de alguien que nos dice, no asumas que todas estamos familiarizadas con esa historia. Tenemos muchas jóvenes creyentes, muchas mujeres, que no están familiarizadas con las Escrituras y que escuchan a Viva Nuestros Corazones. Así que les voy a dar el trasfondo y el contexto, y hoy veremos 2 de esas 5 mujeres. En los próximos días veremos las otras 3. Así que para ofrecerles un trasfondo, veamos Éxodo capítulo 1. Comencemos en el versículo 6, que dice así, y murió José y sus hermanos y toda esa generación. José había sido mandado a Egipto por sus hermanos, y sus hermanos y su padre se unieron al final con él allí. José y su familia habían muerto, pero su familia terminó creciendo en Egipto. No fue ahí donde Dios quiso que ellos vivieran. Al final, ellos iban a estar en la tierra prometida, pero mientras tanto, el pueblo de Dios era extranjero en la tierra de Egipto. Versículo 7. Pero los hijos de Israel fueron fecundos y aumentaron mucho y se multiplicaron y llegaron a ser poderosos en gran manera. y la tierra se llenó de ellos. Esto era evidencia de la bendición de Dios. Dios estaba bendiciendo y multiplicando su pueblo. Estaba edificando una nación por la cual Él bendeciría al mundo al mandar un Salvador, a Jesucristo. Así que Dios los bendijo al multiplicarlos para que ellos fueran bendición para otros. Versículo 8. Y se levantó sobre Egipto un nuevo rey que no había conocido a José. José había sido un líder en la tierra de Egipto, había subido a un lugar de fama y de prominencia, pero ahora viene este nuevo rey, y él no conoce a José, y él no aprecia de dónde vino este pueblo o no sabe cómo llegó a Egipto. Versículos 9 y 10. Y dijo a su pueblo, «He aquí, el pueblo de los hijos de Israel es más numeroso y más fuerte que nosotros. Procedamos, pues, astutamente con él, no sea que se multiplique». Y en caso de guerra, se una con los otros que nos odian y pelee contra nosotros y se vaya de la tierra. Ahora Faraón, que con ese título era que se conocía a los reyes de Egipto, tiene dos preocupaciones aquí. La primera, antes que todo, él percibe que los hebreos son una amenaza de seguridad nacional. Hay muchos de ellos, y si ellos deciden que no nos quieren cuando vengan nuestros enemigos contra nosotros, se aliarán con ellos y tendremos problemas. Así que necesitamos reducir sus fuerzas, necesitamos asegurarnos que no se conviertan en una fuerza muy poderosa en esta tierra. Además, no queremos que se escapen porque son una fuerza de trabajo en la tierra y no podemos darnos el lujo de estar sin ellos. Así que Faraón decide que va a controlar el crecimiento de la población de los hebreos. Y él establece un programa nacional para tratar con esta amenaza. El programa, como veremos en un momento, pasa por varias fases y cada una de esas fases es progresivamente más agresiva que la anterior. Vemos la primera fase al comenzar en el versículo 11. Entonces pusieron sobre ellos capataces para oprimirlos con duros trabajos y edificaron para Faraón las ciudades de almacenaje Pitón y Ramsés. Pero cuanto más los oprimían, más se multiplicaban y más se extendían, de manera que los egipcios llegaron a tener temor a los hijos de Israel. Así que Faraón los forzó a trabajar. Y luego vemos en el versículo 13 que él intensifica el trabajo. Versículos 13 y 14. Los egipcios, pues, obligaron a los hijos de Israel a trabajar duramente. Y les amargaron la vida con dura servidumbre en hacer barro y ladrillos y en toda clase de trabajo del campo. Todos sus trabajos se los imponían con rigor. Así que continuaron incrementando la carga del trabajo. Intensificaron la opresión. Pero el programa de Faraón no funcionó porque Dios estaba supervisando a su pueblo. Él estaba cuidando de ellos providencialmente. Y él era el que estaba edificando esta nación. Ningún faraón, ni ningún número de faraones en todo el mundo puede detener eso. Así que los hebreos siguieron multiplicándose en número. Y luego vemos una política más agresiva que comienza en el versículo 15. Y el rey de Egipto habló a las parteras de las hebreas, una de las cuales se llamaba Sifra y la otra Púa, y les dijo: cuando estéis asistiendo a las hebreas a dar a luz y las veáis sobre el lecho del parto, si es hijo le daréis muerte, pero si es hija entonces vivirá. Ahora, ¿cuál era el pensamiento aquí? Las niñas que nacieran podrían crecer y convertirse en esclavas domésticas, y eso no sería un problema. Faraón podría usar muchas de ellas en Egipto. Pero los niños, si se les permitía vivir, podrían crecer y convertirse ¿en qué? En guerreros, en soldados. Ellos se convertirían en una amenaza para Egipto. Así que Faraón establece esta política sistemática de infanticidio masculino. Maten los bebés varones. Era un programa horrible. Era un plan malicioso. Y él dio instrucciones que debían ser llevadas a cabo a través de estas parteras. Se nos dicen sus dos nombres, Sifra y Púa. No es claro de qué nacionalidad eran. Algunos piensan que pudieron ser hebreas. ¿Por qué? ¿Por qué unas parteras egipcias habrían de salvar las vidas de esos niños hebreos? En realidad no lo sabemos. Probablemente no eran las únicas dos parteras en Egipto. Había millones de personas en Egipto. Y dos parteras no hubieran sido suficientes, especialmente para esta población creciente de hebreos. Es probable que estas dos mujeres estuvieran a cargo de una red nacional de parteras a través de la tierra de Egipto. Ahora, estas parteras probablemente eran esclavas también. Este rey que les dio la orden tenía autoridad absoluta sobre sus vidas. Pero mira lo que nos dice el versículo 17 acerca de estas parteras. Pero las parteras temían a Dios y no hicieron como el rey de Egipto les había mandado, sino que dejaron con vida a los niños. Y este es un versículo increíble. Aquí está Faraón, el hombre más poderoso en el mundo, y él emitió este edicto. Él dijo, maten a los niños. Sin embargo, estas dos parteras dicen, no lo haremos. Estas mujeres temían a Dios más de lo que temían lo que Faraón pudiera hacerles. Estaban más preocupadas por la ira de Dios, que durará por la eternidad, que por Faraón, que lo peor que pudiera hacerles era matarlas. Él no podía hacerles otra cosa más que matar sus cuerpos. Así que ellas temían más a Dios que al rey. Y he llegado realmente a admirar a estas dos mujeres mientras he estado reflexionando en este pasaje. Están en una línea larga de hombres y mujeres que expresan reverencia a Dios y han dicho que no van a ceder. Si la palabra del rey contradice la palabra de Dios, debemos obedecer a Dios antes que a los hombres. El temor a Dios es lo que libró a estas mujeres del temor al hombre. El temor a Dios es lo que nos libra del temor al hombre. ¿Qué me puede hacer el hombre? Si Dios está conmigo, ¿quién contra mí? Es una cosa mucho más grave incurrir en la ira de Dios que incurrir en la ira de cualquier ser humano. Fue el temor a Dios que causó que ellas desobedecieran la ley injusta del rey. Existen leyes injustas. Y cuando la ley del hombre está en conflicto con la ley de Dios, el temor a Dios nos llevará a obedecer a Dios antes que a los hombres. Ahora, Dios todavía no había dado su ley a su pueblo. Los 10 mandamientos fueron dados en Éxodo capítulo 20 y estamos en Éxodo capítulo 1. Así que todavía no tenían la ley de Dios oficialmente escrita. Pero estas mujeres sabían que Dios había prohibido matar. ¿Cómo sabían eso? Bueno, Romanos nos dice que la ley de Dios está escrita en nuestros corazones. Tenemos una conciencia. Estas mujeres tenían una conciencia. Sabían que estaba mal. Y yo escucho hoy acerca de personas que hacen ciertas cosas o que tienen ciertos comportamientos, personas incrédulas, decir, no tenía idea que fuera malo. La única manera que no tuvieras idea de que era malo es si tu conciencia ha sido cauterizada. Tanto has resistido la luz que has terminado caminando en oscuridad. Estas mujeres sabían en sus corazones, pero también es posible que ellas supieran porque Dios les había revelado desde los primeros días que el matar era malo. ¿Recuerdas en los días de Noé después del diluvio? Dios dijo, el que derrame sangre de hombre, por el hombre su sangre será derramada. Estas mujeres sabían que era ley de Dios, una de las primeras leyes de Dios, que la vida humana es sagrada. Debe ser protegida. Y estos eran bebés indefensos, los más pequeños. Pero de alguna manera ellas sabían que la vida es preciosa y que debe ser preservada. Así que rehusaron hacer lo que el rey ordenó y dejaron vivir a los niños. Y en el

versículo 18 se les llama cuenta por esto. El rey de Egipto hizo llamar a las parteras y les dijo: ¿por qué habéis hecho esto? ¿Y habéis dejado con vida a los niños? Respondieron las parteras a Faraón: porque las mujeres hebreas no son como las egipcias, pues son robustas y dan a luz antes de que la partera llegue a ellas. Ahora,

Bueno, no me voy a meter en todo esto, excepto a decir que mientras he leído un sinnúmero de comentarios sobre este pasaje, es muy posible que lo que dijeron fue cierto. Esto pudo ser cierto en varios acontecimientos. Primero, conociendo el edicto de Faraón, cuando estaban dando a luz, las mujeres hebreas pudieron haber retrasado llamar a las parteras hasta después de dar a luz. También las parteras pudieron haberse retrasado en responder cuando las llamaban para darles tiempo a las mujeres a que dieran a luz y escondieran a los hijos. Luego, también se me ha sugerido que las mujeres hebreas estaban acostumbradas al trabajo forzado. Eran parte de la fuerza de trabajo manual en Egipto. No vivían las vidas delicadas y refinadas que vivían las mujeres egipcias. Y como resultado, probablemente las mujeres hebreas estaban en mejor condición física. Cualquiera que ha tenido un bebé sabe que si estás en mejor condición física, esto te ayudará a tener un alumbramiento más fácil y más rápido. Y algunas de ustedes dirán, pero no siempre funciona de esa manera. Es muy posible que estas mujeres estuvieran en tan buena condición física que sí tenían alumbramientos más rápidos y que alumbraban más fácilmente. Sobre todo, es muy posible que Dios sobrenaturalmente pudo hacer su alumbramiento rápido y fácil para que no necesitaran ayuda de las parteras. Pero independientemente de que si se trataba de un milagro o que Dios les daba fuerza a estas mujeres, no hay duda que Dios estaba involucrado, que Dios estaba protegiendo a su pueblo. Independientemente de eso, está claro que la razón del elogio de Dios para estas parteras es que dejaron vivir a los niños. El elogio no fue porque mintieron, si es que mintieron. Hay dos resultados de que las mujeres dejaran vivir a los niños, de que nacieran los niños. Y el versículo 20 nos da los dos resultados. Lee a la mitad del versículo 20, donde dice, y el pueblo se multiplicó y llegó a ser muy poderoso. No importaba lo que hiciera Faraón. No podía detener el nacimiento de esos niños. No podía detener el crecimiento de la nación de Israel y el que se fortaleciera y se expandiera. A pesar de todos los esfuerzos concentrados del faraón para limitar su crecimiento, Dios siguió bendiciendo. Dios les siguió dando hijos. Dios siguió aumentando su número. Y esto me recuerda, mientras pienso en este fenómeno, que cuando Dios quiere bendecir a su pueblo, no hay nada ni nadie que pueda detenerlo. No hay ninguna ley, no hay ningún rey, no hay ningún gobernante, no hay ningún marido, no hay ningún congresista, no hay ningún padre. No hay nada que pueda detener el plan de Dios cuando Él quiere edificar su reino y bendecir a su pueblo. Y esto debe fortalecer nuestros corazones, que en medio de días terroríficos, el pueblo de Dios se puede multiplicar y puede crecer fuerte. De hecho, a veces la iglesia se ha multiplicado y se ha hecho más fuerte en tiempos de persecución que en tiempos de paz. Hemos visto esto en la iglesia de China. Durante los años de la opresión comunista, cuando no permitían entrar al occidente, la iglesia creció más en esos años de terrible persecución que en otras partes del mundo donde no hay tal persecución. Dios puede bendecir a su pueblo y hacer que crezca fuerte. Dios puede bendecir y causar que tú crezcas fuerte en medio de circunstancias muy difíciles, donde todo y todos parecen estar en contra de que eso suceda. Y luego leemos también en el versículo 20 que Dios favoreció a las parteras. Y sucedió que por las parteras temer a Dios, versículo 21, Él prosperó sus familias, fueron recompensadas. Eso es lo que dice Proverbios 31:30. La mujer que teme al Señor, esa será alabada. Estas mujeres temieron al Señor y Dios las bendijo, les dio familias. A menudo en esa cultura las mujeres eran parteras porque no tenían hijos propios. Y ellas ayudaban a otras mujeres a dar a luz. Ellas cuidaban los niños de otras personas. Y en este caso, porque lo hicieron, Dios les bendijo con tener sus propios hijos. Pero al mismo tiempo la presión no paró.

0: Por el contrario, se intensificó. Y vemos en el versículo 22 la próxima etapa del programa de Faraón de controlar la población. En realidad, era un programa de limpieza étnica. Él estaba tratando de deshacerse de los judíos. Y esta etapa es la más agresiva. Es incomprensiblemente cruel. Como si lo que ya había hecho no hubiera sido suficiente. Mira el versículo 22. Entonces Faraón ordenó a todo el pueblo diciendo, todo hijo que nazca lo echaréis al Nilo y a toda hija la dejaréis con vida. Los egipcios consideraban el Nilo como un río sagrado. Pudo haber sido que pretendieron ofrecer a los niños hebreos como sacrificios a los dioses de Egipto. La primera orden había sido para las parteras. Ahora Faraón ordena a todo su pueblo, versículo 22. Esto es una orden para el público en general. Es probable que todos fueran responsables de decir si una mujer no estaba siguiendo estas órdenes. O aquellos que no dijeran nada podrían enfrentar represalias contra sí mismos por no hacerlo. Ahora, de acuerdo a los comentaristas que he leído, parece que este edicto fue hecho después del nacimiento de Aarón, quien era el hermano mayor de Moisés, 3 años mayor que él. Y ese edicto probablemente fue revocado pronto después del nacimiento de Moisés. Así que no fue un edicto que duró mucho tiempo, porque de haber sido así, probablemente no hubiera 600.000 hombres judíos en edad adulta de 80 años o más tarde cuando fueron liberados de Egipto. Así que Faraón no tuvo éxito en acabar con toda una generación de hombres como él hubiera esperado. Hubo una ventana estrecha donde este edicto estuvo en efecto. Solo fue un recordatorio de que la soberanía de Dios anula a los reyes y a los gobernadores y a las leyes. Podemos golpearnos la cabeza contra la pared por los gobernadores malvados, por los líderes malvados, por las leyes malvadas. Y debemos hacer lo que podamos para verlas cambiar. Pero hay veces cuando no podemos hacer nada más que apelar a Dios, quien es el que gobierna sobre todos estos reyes y sobre todos estos edictos. Ahora, esto es solo un vistazo rápido de la historia. ¿El qué? Quiero que tomemos unos cuantos momentos aquí para decir algo acerca del ¿y qué? ¿Qué tiene todo esto que ver con nosotras? Bueno, primero nos recuerda que hay una batalla en curso. El reino de Dios versus el reino de Satanás. La luz versus la oscuridad. La vida versus la muerte. Matthew Henry dice en su comentario acerca de este pasaje, el crecimiento de Israel es la aflicción de Egipto, y contra el cual los poderes y las normas del infierno se dirigen. Él está diciendo que al Israel crecer, Egipto está enfurecido, así que todos los poderes y las fuerzas del infierno son ejecutadas contra Israel. Fue verdad de Israel en ese día, y yo diría que es verdad de la iglesia en nuestros días. El crecimiento de la iglesia, y no solo me refiero al crecimiento numérico, sino al crecimiento espiritual, la expansión del reino de Dios y el que se añadan nuevos creyentes a la familia de Dios. Esto es la aflicción del mundo. El mundo odia eso. Satanás lo odia y él ejecuta sus normas y sus programas y sus poderes en contra del crecimiento del reino de Dios. Hay una batalla. Estos no son días favorables para la gracia o para Cristo. Vemos que si tú vas a proclamar el nombre de Cristo hoy, tienes que tener valor, tienes que tener coraje. Tienes que estar dispuesta a aguantar abuso y a que te malinterpreten. Pero en medio de eso, vemos que Satanás siempre está determinado a quitar la vida, especialmente la vida de aquellos quienes puedan aumentar el reino de Dios y el reinado de Dios y el gobierno de Dios en este mundo. Si el complot siniestro de Faraón hubiera tenido éxito, el plan de Dios de redimir al mundo hubiera sido abortado. Pero Dios usó a estas parteras como parte del desarrollo de su historia para contrarrestar los planes malvados de Satanás y de los hombres. Y vemos aquí a dos parteras que eran mujeres valientes. Ellas se levantaron contra el mal. Piensa, ¿qué poder tenían estas mujeres contra el rey egipcio y todas sus fuerzas? Ellas eran débiles, pero Dios usó a estas dos mujeres, valientes, para frustrar el complot malvado del rey. Una minoría piadosa y valiente en las manos de Dios puede ser usada para derrotar a una mayoría malvada. No se te olvide que cuando estás siendo absorbida, abrumada por la posición de la mayoría, por las leyes y los gobernadores, y por las personas y líderes e influencias en nuestra nación, quienes están establecidos sobre el mal, no te olvides que Dios usa a mujeres valientes. Y mujeres así pueden ser usadas para derribar imperios enteros del mal, por la gracia de Dios y su poder. No para que nosotras reinemos y gobernemos, sino para el reinado y el gobierno del reino de Dios, aquí en la tierra, así como en el cielo.
1: Nancy DeMoss Wolgemuth te ha estado describiendo a dos mujeres que parecen personajes sin relevancia en la historia de Moisés. Pero cuando observas detenidamente lo que ellas hicieron, querrás vivir tu vida con un nuevo sentido de propósito, aún en medio de la batalla espiritual en la que nos encontramos. Seguramente varias de nosotras hemos leído esta historia que encontramos en el libro de Éxodo en varias ocasiones. Y creo que podemos perder de vista detalles que Nancy ha traído a la luz. Hoy nos encontramos en el primer día de la serie Recordando a Miriam. Y te animo a leer por ti misma las porciones de la escritura que estaremos estudiando a lo largo de esta serie. Aprendamos juntas a leer y observar las riquezas que Dios nos ha dejado en su palabra. A lo largo de toda esta serie que se transmitirá durante las dos próximas semanas, sacarás mucho provecho al descubrir personajes que parecen estar en los márgenes de las historias bíblicas. Conocer estos personajes nos dará mayor entendimiento de lo que significa ser una mujer valiente y usada por Dios para impactar generaciones. 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

0: Esta es la hora en RRI. Son las 12 del mediodía. 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
1: Saludos, queridos amigos y hermanos en Cristo. Hoy es lunes 10 de agosto. Le doy la bienvenida a este tiempo de Avanzando en RRI. Saludos, Pastor Stanley.
2: Saludos, Pastor, en el nombre del Señor. Y hoy continuamos meditando en la palabra de Dios sobre el tema la mayordomía. Hemos visto que somos mayordomos y Dios es el dueño de todo lo que tenemos. Y hemos visto que la mayordomía no solo se trata de dinero, de los recursos que tenemos. Y no empieza con el dinero, empieza con el alma. Hemos visto que Dios ha creado mi alma y Dios, por ser creador, es dueño de mi alma. Mi vida, mi alma, mi verdadero ser que dura, perdura para siempre, es eterno, pertenece a Dios. Al ser concebido, soy pecador. En el momento que entré en este mundo, soy pecador. Desde el nacimiento, desde la concepción, en el vientre de mi madre. David dijo ahí aquí, en maldad he sido formado y en pecado me concibió mi madre. Es decir, concepción es del pecador. El pecador es desde la concepción, pecador. No hay justo, ni aun uno. No hay quien entienda, no hay quien busque a Dios. Todos se desviaron a una e hicieron inútiles. Debido a que soy pecador, necesito establecer una relación con Dios. He nacido como pecador sin tener una relación con mi Hacedor, mi Creador. No soy pecador porque peco, sino peco porque soy pecador. Es mi naturaleza. Debo reconocer mi condición ante Dios como pecador y arrepentirme de mi pecado. Pero Dios, habiendo pasado por alto, los tiempos de esta ignorancia, ahora manda a todos los hombres en todo lugar que se arrepientan. Toda mi confianza y fe debe estar puesta en el Señor Jesús, creyendo que Él pagó el castigo por mi culpa. Jesús murió en la cruz voluntariamente, tomando mi lugar y sufriendo mi castigo. Él murió, fue sepultado y resucitó al tercer día por mí. Justificados pues por la fe, tenemos paz para con Dios por medio de nuestro Señor Jesucristo. Necesito entender y creer que solamente Jesús puede redimir mi alma. Solo Él, en quien tenemos redención por su sangre, el perdón de pecado, según las riquezas de su gracia. Ahora, la mayordomía no comienza con el dinero. Y no se trata solo de dinero. Incluye, pero no comienza ahí. Comienza con la entrega de mi ser a Dios, mi alma, entendiendo que necesito arrepentirme y poner mi fe en el Señor Jesús. Y en ese instante, creyendo que Él murió por mí, Dios redime, renueva, rehace mi corazón, mi alma, y me imparte vida espiritual con Él. Meditación en la palabra del Señor.
1: Muchas gracias, Pastor Stanley, por estas meditaciones, estas enseñanzas sobre la mayordomía, sumamente importantes para que las consideremos, sobre todo este tema de cómo ser responsable y dar cuenta a Dios por la vida que Él nos ha dado, y no es una vida temporal, no es una vida que termina con el deceso físico, sino que se proyecta por toda la eternidad y somos responsables de creer en Jesús para recibir la salvación.
2: Y esperamos que cada persona que escuche estas palabras, que medite bien, porque usted tiene un alma que va a durar, permanecer para siempre, con Dios o separado de Dios en el infierno. Es decir, no es un juego, es algo serio. Eso es lo que Dios nos ha dicho en su palabra, orando que usted llegue a conocer a Cristo como su Salvador. Si necesita ayuda, orientación mayor, no ha entendido en su totalidad lo que hemos explicado, llámanos. Le ponemos a una persona en contacto con usted para que usted pueda tener la vida eterna y morar eternamente con Dios.
1: Bien, ahí está la invitación, muy importante, que usted puede considerar y comunicarse con nosotros. Bueno, pastor, tenemos una necesidad en la radio AM en Lima. Ayer ocurrió algo un poco difícil de controlar estas cosas. Un globo dio con exactamente con uno de los vientos de la torre, específicamente en estos elementos que separan la electricidad, y se ha quedado ahí ese globo haciendo como un corto, así que tuvimos que apagar la radio. Dios mediante, hoy vamos a coordinar cómo solucionar este tema contactando a un torrero, y es por eso que no estamos saliendo hoy en la AM. Oren por favor por la solución pronta de este asunto en Lima, y eso es para todos nuestros oyentes de la capital.
2: Bueno, no sabía eso, pastor. Me entristece mucho eso. Esperamos que se pueda hacer esa reparación pronto.
1: Sí, sí. Bueno, lamentablemente un globo ahí dio con este aislador y ya, usted sabe que eso tiene electricidad mismo. Entonces necesitamos repararlo pronto y rogamos sus oraciones. Siempre hay estas cosas en todo tipo de en medio de comunicación, y pues lo que nos queda es solucionarlo rápido. Oren por esto.
2: Bien, así oraremos, pastor. Gracias por la información.
1: Muy bien. Y sigan orando también por RRI en Moyobamba, todavía la empresa. Ahí estamos ya listos para recibir la electricidad y la empresa no llega a la propiedad para colocarlo. Oren por esta emisora. Bueno, gracias por acompañarnos en este tiempo de Avanzando en RRI. Siga conectado e interesado en la palabra de Dios.
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nuevo desafío para memorizar las escrituras y sobre todo para guardarla en nuestro corazón. Eso es lo que debemos hacer cada día en nuestra vida como creyentes en el Señor Jesucristo. La porción que vamos a memorizar durante estos días se encuentra en el Salmo 119 y el verso 165. Esto es lo que la palabra de Dios dice. Mucha paz tienen los que aman tu ley y no hay para ellos tropiezo. Pequeño texto de las Escrituras. Y queremos retarle a que pueda memorizarlo y también pueda aplicarlo a su vida.

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1: Amiga y hermana, en 1 Timoteo 2:9 leemos: Asimismo que las mujeres se atavíen con ropa decorosa, con pudor y modestia. Aquí, el apóstol Pablo nos aconseja a vestir decorosamente para que se exhiba en la manera de vestir la verdadera belleza interior. Vístase como para agradar al Señor, por ser una mujer temerosa de Dios. Trate de agradar a su esposo por el atractivo de su vestido. La verdadera belleza no se da por la forma de vestir, sino por la abundancia de cualidades internas, la belleza del corazón. ¿No se ha dado cuenta lo maravilloso que es ser mujer y que Dios nos hizo hermosas? Hermosas delante de sus ojos, hermosas de corazón. La mujer virtuosa de Proverbios es un ejemplo de belleza interior y exterior. Es reverente, digna, fuerza y honor es su vestidura. Su virtud y belleza interna reflejan que es una mujer de Dios, tiene un corazón de servicio, muestra su amor en la forma como trabaja, la manera en que usa el tiempo, la forma de hablar y actuar y el modo de vestirse. Necesitamos crecer en la verdadera belleza. La elección de su ropa debe estar acorde con la categoría de la pureza, para cultivar un comportamiento piadoso frente al sexo opuesto. Su vestido debe ser decoroso, nítido, pero al mismo tiempo elegante y atractivo. Vístase como hija del rey para agradarle en todo.
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una de las características del ser humano es amarse a sí mismo. El apóstol Pablo escribió: también debes saber esto, que en los postreros días vendrán tiempos peligrosos, porque habrá hombres amadores de sí mismos, que tendrán apariencia de piedad, pero negarán la eficacia de ella. A estos evita. No existe un mandamiento de Dios para amarnos a nosotros mismos. De hecho, hemos sido creados con una innata preocupación e interés por cuidarnos y buscar nuestro bien. Por el contrario, hemos recibido el mandamiento de Dios de amar a otros y disminuir el interés por nosotros mismos. Estimar a otros como a superiores es la orden de Dios.

Ser una mujer virtuosa, sabia y edificadora del hogar no es algo que logre con sus propias fuerzas. Solo al depender completamente de Dios, leer de su palabra y mantenerse en oración, puede reflejar su carácter en todo lo que haga. Pida al Señor que cada día le ayude a cuidar de su casa y familia con sabiduría y amor.

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2: Las peleas y la insatisfacción constante con uno mismo impiden que nos sintamos bien. Y esto nos provoca inseguridad, ansiedad, y posiblemente nos lleva a

0: tomar decisiones no muy acertadas en la vida. No, si no necesitamos enemigos desde afuera cuando nos sentimos así. Nosotras nos valemos muy bien solas para atentar contra nosotras mismas y perder la oportunidad de mejorar y cambiar. Hace muchos, muchos años atrás, el 2 de marzo de 1944, en Salerno, Italia, un tren de pasajeros sufrió el accidente más grave en la historia del ferrocarril. El tren, cargado con 600 personas, avanzaba lentamente hacia un túnel en la montaña y nadie supo verdaderamente lo que causó el problema. Dos locomotoras, una adelante y otra atrás, empujaban el tren. Cuando llegaron a la mitad del túnel, las ruedas delanteras aparentemente comenzaron a deslizarse. Los ingenieros que las guiaban tiraron arena en los rieles, pero eso no ayudó. Las ruedas perdieron completamente toda su fuerza de tracción y el tren se detuvo en la oscuridad más completa. Todo lo que sucedió después fue solo especulación y un total misterio, pues los dos ingenieros murieron estando al frente de los controles del tren. El monóxido de carbono, proveniente del carbón que usaban para el combustible, fue apagando lentamente las vidas de más de 500 personas. Como una ironía, cuando las autoridades empezaron a mover los cuerpos, encontraron que la locomotora principal, la de adelante, no tenía los frenos puestos y sus controles estaban en reversa. La segunda locomotora también estaba sin freno, pero con sus controles acelerados a más no poder. Claro, cuando el tren se paró, los dos ingenieros tenían diferentes opiniones sobre lo que deberían hacer ante el problema. Uno empujaba y el otro iba marcha atrás, el uno contra el otro, en el mismo tren y al mismo tiempo. Si hubieran estado de acuerdo sobre cuál dirección tomar, hacia adelante o hacia atrás, todos habrían sobrevivido. Así trabajan en su vida las fuerzas en contra. Pensamientos negativos, culpabilidad, baja autoestima, desconocimiento de sí misma, como los dos ingenieros, peleando y jalando en diferentes direcciones. ¿Cuántas veces en su frustración descubrió que en realidad usted se convierte en su propia enemiga, oponiéndose a usted misma? Tal vez se encuentre detenida precisamente en este punto en su vida. No permita más resultados desastrosos. La verdadera libertad llega a usted cuando invita a Cristo en su corazón. Él llega para quitar su carga, para limpiar su vida y para tomar el control. Él puede ayudarle a llevar sus luchas internas, a obtener la victoria sobre ellas y a sentir la paz que siempre estará de nuestro lado. La Biblia dice que por medio de Cristo, que nos ama tanto, nosotras, por sobre todas las cosas, somos más que vencedoras.
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1: Hermano varón casado, uno de los errores que cometemos frecuentemente es usamos enojo para obtener lo que queremos. Cuando ella no nos hace caso, ¿qué hacemos? ¿Elevamos la voz? Esa es una manera amable para decir, gritamos, insultamos, hablamos cosas muy hirientes, fuertes, menospreciando, humillando a ella. ¿Y el efecto? Le reducimos a lágrimas. La pregunta que debemos hacernos es, ¿agrada a Dios eso? ¿Es lo que Él quiere? ¿Que humillemos a nuestra esposa? ¿Que la gritemos, la insultemos? No. No es lo que Él quiere. Tenemos que examinarnos, examinarnos bien, cambiar nuestra conducta, aprender el dominio propio.

0: Esta es la hora en RRI.
1: Son las 12 del mediodía, 30 minutos.
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0: Si usted ha tenido el privilegio alguna vez de ser parte de algo grandioso desde el principio, entonces usted conoce un tipo especial de alegría, como por ejemplo ser parte de una nueva iglesia o el comienzo de un ministerio. Bienvenido a través de la Biblia, el programa donde conocemos a Dios en su palabra. Mi nombre es Heyel Ortiz. Hoy, todos vamos a ser parte de escuchar sobre el primer sermón que se predicó en la iglesia. ¿Está usted listo? Entonces prepárese buscando en su Biblia, encendiendo o abriéndola, en el capítulo 2 del libro de Hechos, específicamente en el versículo 13, que es donde comenzará nuestro recorrido bíblico de hoy. Iniciemos nuestro tiempo de estudio en oración. Padre Celestial, te damos gracias por el privilegio de poder estudiar tu santa palabra. Te pedimos que abras nuestros ojos para que podamos ver a tu Espíritu Santo a través de este estudio obrando en la vida de tu iglesia. Que podamos ser instruidos y formados por ti. En el nombre poderoso de Jesús te lo pedimos y oramos. Amén. Y ahora iniciamos nuestro recorrido bíblico de hoy con las enseñanzas del Dr. McGee en la voz de nuestro maestro Samuel Montoya.
2: Continuamos hoy estudiando el capítulo 2 de los Hechos de los Apóstoles. Y en nuestro programa anterior estábamos hablando de la venida del Espíritu Santo. Y vimos cómo todos los que estaban reunidos fueron llenos del Espíritu Santo. Vimos también cómo se juntó una multitud y estaban todos confusos porque cada uno les oía hablar en su propia lengua. Y estaban todos atónitos y perplejos, como dice el versículo 12. Se preguntaban, ¿qué quiere decir esto? Es decir, no entendían lo que estaba ocurriendo. Y el versículo 13 dice, «Mas otros, burlándose, decían, están llenos de mosto». O sea que creían que estos hombres estaban ebrios o borrachos. Recuerde usted que Pablo escribió lo siguiente allá en su carta a los Efesios, capítulo 5, versículo 18. «No os embriaguéis con vino, en lo cual hay disolución. Antes bien, sed llenos del Espíritu». ¿Ha notado usted, amigo oyente, que al parecer un borracho tiene más fuerza? Ciertamente es más locuaz. Quizá muchos de nosotros necesitamos la plenitud del Espíritu Santo hoy en día para ser más locuaces. No necesitamos hablar en lenguas, sino a hablarles el Evangelio a otras personas. Esa es la clase de movimiento de lenguas que necesitamos hoy en día. Y a propósito, necesitamos un movimiento de lenguas, es decir, un movimiento de nuestras lenguas para dar el Evangelio en el idioma que el hombre puede comprender. Esto es de suma importancia. ¡Qué día maravilloso fue este de Pentecostés! Fue el día cuando el Espíritu Santo vino para llamar un cuerpo de creyentes. El día antes de Pentecostés no había ninguna iglesia. El día después de Pentecostés ya había una iglesia. Así como la fiesta de Pentecostés en el Antiguo Testamento siguió 50 días después de la fiesta de las primicias, de la misma manera, 50 días después que el Señor Jesús resucitó de los muertos, el Espíritu Santo vino para llamar a un cuerpo de creyentes. Y llegamos ahora a la respuesta de Simón Pedro, que constituye el primer sermón en la edad de la iglesia. Y Pedro se para y contesta la mofa que dice que están llenos de mosto. Veremos que tomó su texto del libro del profeta Joel. Leamos los versículos 14 y 15 de este capítulo 2 de los Hechos. Entonces Pedro, poniéndose en pie con los 11, alzó la voz y les habló diciendo, «Varones judíos y todos los que habitáis en Jerusalén, esto os sea notorio y oíd mis palabras. Porque estos no están ebrios como vosotros suponéis, puesto que es la hora tercera del día». Ahora, creemos que necesitamos volver y reconocer a los que estaban en la congregación. Estos eran los hombres de Judea y todos los que vivían en Jerusalén. En aquel entonces, Jerusalén era una ciudad completamente judía. Pilato y su gente tenían su centro de operaciones en Cesarea y no en Jerusalén. Esta iglesia primitiva era completamente judía. Estaba integrada por israelitas y nunca debemos olvidarlo. Nuestro Señor había dicho que el Evangelio debía ser predicado en Jerusalén, luego en Judea, en Samaria y hasta lo último de la tierra, según leímos allá en el capítulo 1, versículo 8 de este libro de los Hechos. Debemos reconocer una vez más que este ha sido el movimiento de la iglesia desde aquel día hasta el presente. En el Antiguo Testamento fue a Jerusalén a donde tenían que ir para adorar. Y aquí se les mandó a ir a Jerusalén para entonces llevar este mensaje desde allí hasta lo último de la tierra. Pedro, pues, responde a los que se burlan diciéndoles que esto que ocurría no era resultado de la embriaguez. Está hablándole al cínico y le señala la hora del día. ¿Esta no era hora de estar ebrios? Pedro ahora les habla a los judíos usando la propia escritura de ellos y les dice aquí en el versículo 16, «Mas esto es lo dicho por el profeta Joel». Pedro hace uso de esta profecía como una respuesta a los burladores cínicos. Note usted que dice, «Esto es lo dicho», es decir, «Esto es similar y semejante a aquello que todavía ha de venir». No dice que este es el cumplimiento de lo que fue dicho por el profeta Joel. Está diciendo, ¿creen que esto es algo raro o extraño? Pues bien, tenemos una profecía que dice que estas cosas pasarían. Y Pedro sigue hablando desde la profecía de Joel. Y nos alegramos que Simón Pedro citara tanto de este texto como lo hizo, porque deja en claro que no trataba de decir que esta profecía se había cumplido allí en ese entonces. Ahora, ¿qué es lo que ha de venir? Leamos los versículos 17 al 21 de este capítulo 2 de los Hechos. Y en los postreros días, dice Dios, derramaré de mi espíritu sobre toda carne, y vuestros hijos y vuestras hijas profetizarán, vuestros jóvenes verán visiones, y vuestros ancianos soñarán sueños. Y de cierto, sobre mis siervos y sobre mis siervas en aquellos días, derramaré de mi espíritu y profetizarán. Y daré prodigios arriba en el cielo, y señales abajo en la tierra, sangre y fuego y vapor de humo. El sol se convertirá en tinieblas, y la luna en sangre, antes que venga el día del Señor, grande y manifiesto, y todo aquel que invocar el nombre del Señor será salvo. No creemos que alguien alegará que en el día de Pentecostés la luna se convirtió en sangre, ni que el sol se convirtió en tinieblas. Cuando Cristo fue crucificado, hubo tinieblas por 3 horas, pero no en el día de Pentecostés. Ni hubo prodigios arriba en el cielo, ni señales abajo en la tierra. Tampoco hubo sangre y fuego y vapor de humo. Simón Pedro le cita de este pasaje a estos burladores para mostrarles que el derramamiento del Espíritu de Dios no es algo enteramente extraño, sino algo que ya ha sido cumplido. Si leemos el libro del profeta Joel, notaremos que tiene mucho que decir en cuanto al día de Jehová. El día de Jehová principia con el período de la gran tribulación, sigue por todo el milenio. En 3 capítulos del libro de Joel, el día de Jehová es mencionado 5 veces. Joel habla del hecho de que es un tiempo de guerra, un tiempo de juicio sobre la tierra. Esa profecía todavía no se ha cumplido. No fue cumplida en el día de Pentecostés. Ahora, recuerde usted que Simón Pedro está hablando a los judíos. Y hace uso de un texto de sus escrituras para mostrarles que lo que había pasado no era extraño. Pero vendrá el día cuando la profecía de Joel sí se cumplirá. Y en el día de Pentecostés, los judíos estaban viendo algo que era similar a lo que todavía había de venir. Aquí simplemente se trata del principio de la iglesia en el día de Pentecostés. Este es el comienzo de la iglesia. Ahora Pedro continúa diciendo, varones israelitas. Note usted que no dice varones latinoamericanos o varones de cualquier otro lugar. Está hablando a los israelitas. Dice, varones israelitas, oíd estas palabras. Y ahora sí, llega al tema en los versículos 22 al 24. Varones israelitas, oíd estas palabras. Jesús Nazareno, varón aprobado por Dios entre vosotros con las maravillas, prodigios y señales que Dios hizo entre vosotros por medio de él, como vosotros mismos sabéis. A este, entregado por el determinado consejo y anticipado conocimiento de Dios, prendisteis y matasteis por manos de inicuos, crucificándole, al cual Dios levantó, sueltos los dolores de la muerte, por cuanto era imposible que fuese retenido por ella. En verdad, el tiempo no nos permite entrar en cada una de estas maravillas, prodigios y señales. Personalmente creemos que todos son diferentes. Creemos que los milagros se hacían para sanar a los enfermos de una manera sobrenatural. Ciertas cosas que Jesús hizo sirvieron como señales. Hizo maravillas para llamar la atención. Nuestro Señor obró en las esferas de las maravillas, los prodigios y las señales. Pedro está diciendo que lo que ha pasado no fue en oposición al programa de Dios. Esto no es algo que cogió por sorpresa a Dios. Sin embargo, deja en claro que esto no descarga a los hombres de su responsabilidad. Quizás usted, amigo oyente, esté preguntando, bueno, ¿y quién es responsable de la crucifixión de Cristo? Las autoridades religiosas fueron los que principiaron el movimiento. Diríamos que ellos tuvieron la culpa mayormente. Persuadieron a la multitud y promovieron alborotos. También persuadieron al gobierno romano. Pero recuerde usted, amigo oyente, que fue el gobierno romano el que lo juzgó y que fue crucificado sobre una cruz romana. Pero es inútil discutir en cuanto a quién fue responsable de la muerte de Jesús allá en aquel entonces. ¿Sabe usted quién es responsable de la muerte del Señor Jesucristo? Usted, amigo oyente, usted es responsable. Y yo también soy responsable. Fue por mis pecados y por sus pecados, amigo oyente, que Él murió. Escuche las palabras de Jesús mismo allá en el Evangelio según San Juan, capítulo 10, versículos 15, 17 y 18. Dijo el Señor Jesús, «Pongo mi vida por las ovejas». Para el versículo 17, «Por eso me ama el Padre, porque yo pongo mi vida para volverla a tomar». Versículo 18, «Nadie me la quita, sino que yo de mí mismo la pongo. Tengo poder para ponerla y tengo poder para volverla a tomar». Este mandamiento recibí de mi Padre. Pedro pues se dirige a hombres que estaban implicados directamente en el complot de la crucifixión y él les dice, prendisteis y matasteis por manos de inicuos crucificándole. Sin embargo, esta no es la parte más importante de su mensaje. Sigue diciéndoles, al cual Dios levantó sueltos los dolores de la muerte. Predica aquí Pedro la resurrección de Jesucristo. Este es el primer sermón que jamás fue predicado en la iglesia. Este es el principio, este es el día de Pentecostés. ¿Y cuál es el tema del sermón? No es la profecía de Joel, amigo oyente, es la resurrección del Señor Jesucristo. Ahora, cuando Pedro habla de la resurrección, se refiere a un texto del Antiguo Testamento. Cita allá el Salmo 16, versículos 8 al 10. Y nos alegramos que hubiera hecho esto porque nos ayuda a entender el Salmo 16. Leamos los versículos 25 al 28 de este capítulo 2 de los Hechos. Porque David dice de él, «Veía el Señor siempre delante de mí, porque está a mi diestra, no seré conmovido. Por lo cual mi corazón se alegró y se gozó mi lengua, y aún mi carne descansará en esperanza. Porque no dejarás mi alma en el Hades, ni permitirás que tu santo vea corrupción. Me hiciste conocer los caminos de la vida, me llenarás de gozo con tu presencia». En el Salmo 16, David está hablando en cuanto a la resurrección de Cristo. Esta ahora ha sido cumplida. La interpretación de este Salmo es dada por Simón Pedro, quien es lleno del Espíritu Santo. Y continuemos ahora con el versículo 29. Dice Pedro, «Varones hermanos, se os puede decir libremente del patriarca David que murió y fue sepultado y su sepulcro está con nosotros hasta el día de hoy». Al parecer, Pedro se paró en el área del templo y pudo señalar con el dedo al sepulcro de David. Usted mismo puede pararse hoy en esa área del templo y desde allí puede señalar con el dedo la cumbre del monte Sión donde David fue sepultado. Y Pedro está diciendo, es obvio, señores, que David no hablaba de sí mismo porque sus huesos están allí mismo, en la cumbre del monte. Su sepulcro está allí. No habla de sí mismo, sino de alguien al cual vosotros conocéis y al cual yo conozco. De alguien que no vio corrupción, sino que resucitó de los muertos. Continuemos con los versículos 30 y 31 de este capítulo 2 de los Hechos. Pero siendo profeta, y sabiendo que con juramento Dios le había jurado que de su descendencia en cuanto a la carne levantaría al Cristo para que se sentase en su trono, viéndolo antes, habló de la resurrección de Cristo, que su alma no fue dejada en el Hades, ni su carne vio corrupción. Fue de esto que David habló allá en el Salmo 16. Habló de la resurrección de Jesucristo. Usted dirá, pero yo leo el Salmo 16 y allí no dice que Jesucristo resucitará de los muertos. Amigo oyente, usted tiene que esperar hasta llegar al capítulo 2 de los Hechos y luego el Espíritu Santo

trata de la resurrección de Jesucristo, como hemos dicho. El primer sermón que jamás fue predicado en la iglesia fue un sermón acerca de la resurrección. Todo sermón en la iglesia primitiva trató de la resurrección. Continuemos con el versículo 32 de este capítulo 2 de los Hechos. A este Jesús resucitó Dios, de lo cual todos nosotros somos testigos. Estos hombres habían estado hablando en lenguas. Ahora Pedro le dice a la multitud que se juntó allí en aquel día, «Esto que habéis visto ha tenido lugar porque Jesús fue levantado de los muertos». Y continúa en los versículos 33 al 35 diciendo, «Así que, exaltado por la diestra de Dios, y habiendo recibido del Padre la promesa del Espíritu Santo, ha derramado esto que vosotros veis y oís». Porque David no subió a los cielos, pero él mismo dice, «Dijo el Señor a mi Señor, siéntate a mi diestra, hasta que ponga a tus enemigos por estrado de tus pies». Los santos del Antiguo Testamento no ascendieron a los cielos. Si había alguno de ellos que pudiera ir al cielo, de cierto que ese era David. Pero David no ha subido a los cielos, amigo oyente, porque los santos del Antiguo Testamento serán levantados algún día para vivir acá en la tierra. ¿Ve usted? Es la iglesia la que será levantada a la Nueva Jerusalén. Se dice en cuanto a los creyentes hoy en día que cuando mueren están ausentes del cuerpo y presentes al Señor. Según lo dice el apóstol Pablo, allá en su segunda carta a los Corintios capítulo 5 versículo 8. Pedro pues expone con claridad que David no subió a los cielos. Luego cita del Salmo 110 versículo 1. Y les está mostrando que Jesús está a la diestra de Dios. Estará allí hasta cuando vuelva para establecer su reino. Pero mientras está a la diestra de Dios, todavía obra en el mundo. Continúa Pedro hablando en el versículo 36 y dice, «Sepa pues, ciertísimamente, toda la casa de Israel, que a este Jesús, a quien vosotros crucificasteis, Dios le ha hecho Señor y Cristo». Pedro está predicando la resurrección de Jesucristo, amigo oyente. Cristo murió por nuestros pecados, pero resucitó. Y veamos entonces lo que ocurre aquí en los versículos 37 y 38 de este capítulo 2 de los Hechos. Al oír esto, se compungieron de corazón y dijeron a Pedro y a los otros apóstoles, «Varones hermanos, ¿qué haremos?». Pedro les dijo, «Arrepentíos y bautícese cada uno de vosotros en el nombre de Jesucristo para perdón de los pecados, y recibiréis el don del Espíritu Santo». Tenemos aquí una gente que tenía las Escrituras del Antiguo Testamento. Habían oído el mensaje y habían recibido las profecías. Han estado prosiguiendo en una sola dirección, pero alejándose de Dios, aunque tenían una religión que les había sido dada por Dios mismo. Y ahora se les dice que tienen que arrepentirse. Es decir, necesitan dar media vuelta, necesitan cambiar de dirección y entrar en el camino de Dios. Tenían también que ser bautizados. El bautismo en agua sería la evidencia de que se habían arrepentido, de que habían acudido a Cristo y habían colocado su confianza en Él. No debían ya traer un sacrificio para ofrecerlo en el templo. Debían dar evidencia visible de que habían confiado en Cristo para la remisión de sus pecados. El bautismo, amigo oyente, es también esta misma evidencia para usted. Por medio del bautismo, usted da evidencia de que está confiando en Cristo como el Cordero de Dios que quita el pecado del mundo y personalmente el pecado suyo. Note usted que dice que también recibirían el don del Espíritu Santo. Cualquiera que crea, que ponga su confianza en Jesucristo, recibirá el don del Espíritu Santo. Y continúa Pedro hablando en los versículos 39 y 40 y dice, «Porque para vosotros es la promesa, y para vuestros hijos, y para todos los que están lejos, para cuantos el Señor nuestro Dios llamare». Y con estas muchas palabras testificaba y les exhortaba diciendo, «Sed salvos de esta perversa generación». Hace más de 2000 años, amigo oyente, usted y yo estábamos bastante lejos. Sin embargo, está hablando de nosotros aquí. La promesa es para el judío, pero también es para el gentil que estaba lejos. Vuélvase, amigo oyente, vuélvase ahora mismo. Confíe en Cristo como su Salvador personal. El versículo 41 dice, «Así que los que recibieron su palabra fueron bautizados, y se añadieron aquel día como 3000 personas». Ahora, este no es un cálculo de algún predicador. Estos fueron creyentes que genuinamente habían

0: han sido renacidos. Aquí el cálculo del número de convertidos es absolutamente exacto. Leamos ahora el versículo 42. Y perseveraban en la doctrina de los apóstoles, en la comunión unos con otros, en el partimiento del pan y en las oraciones. Tenemos aquí cuatro marcas visibles de la iglesia local y son, primero, perseverancia en la doctrina de los apóstoles. Dice aquí que estas personas perseveraban en la doctrina de los apóstoles. La marca de una iglesia no es cuán alta es su torre, ni el sonido de su campana, ni es si el púlpito queda en el centro o no, ni dónde están los bancos en la iglesia. Lo importante, amigo oyente, es si se adhiere a la doctrina de los apóstoles o no. Esa fue una de las marcas de la iglesia visible. En segundo lugar, tenemos la comunión. Compartían las cosas de Cristo. En tercer lugar, se menciona el partimiento del pan. El partimiento del pan es más que simplemente celebrar la cena del Señor. Significa que hemos sido traídos a un compañerismo y una relación con Cristo, y una relación el uno con el otro en el nombre de Cristo. Y en cuarto lugar tenemos las oraciones. Eso también es una marca. Tememos que en la iglesia ordinaria hoy en día, esta sea una marca que casi se pasa por alto. La perseverancia en la oración solo se conoce por su ausencia, lamentablemente. Leamos ahora el versículo 43 de este capítulo 2 de Hechos. Y sobrevino temor a toda persona, y muchas maravillas y señales eran hechas por los apóstoles. Note usted que fueron los apóstoles los que tenían los dones de las señales. Leamos ahora los versículos finales de este capítulo 2 de los Hechos, versículos 44 al 47. Todos los que habían creído estaban juntos y tenían en común todas las cosas. Y vendían sus propiedades y sus bienes y lo repartían a todos según la necesidad de cada uno. Y perseverando unánimes cada día en el templo y partiendo el pan en las casas, comían juntos con alegría y sencillez de corazón, alabando a Dios y teniendo favor con todo el pueblo. Y el Señor añadía cada día a la iglesia los que habían de ser salvos. Amigo oyente, nunca ha sido la iglesia tan fuerte espiritualmente como lo fue en ese entonces. Ahora, esta clase de vivir que se menciona aquí casi no podría resultar hoy en día porque hay demasiados cristianos que son carnales, lamentablemente. Ahora, fíjese usted que fue el Señor quien añadía a la iglesia los que habían de ser salvos y no algún truco o artimaña publicitaria. Bien, amigo oyente, en esta forma concluimos nuestro estudio de este capítulo 2 de los Hechos de los Apóstoles. Dios mediante, en nuestro próximo programa entraremos a estudiar el capítulo 3, donde tenemos el primer milagro de la iglesia y el segundo sermón de Simón Pedro. Será hasta entonces, amigo oyente, quiera el Señor bendecirle abundantemente.
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Aquí es donde llegamos al punto crucial de este capítulo y al fundamento de todo este mensaje. Es importante entender, los padres tienen que tomar control del desarrollo moral de sus hijos. Durante los primeros años no debemos destruir los impulsos naturales del niño, pero sí tenemos que obligarlo a usar de dominio propio. El papel de los padres no es el de policía, sino más bien como el del Espíritu Santo. Cuando el niño tiene sus velas llenas de viento, impulsos fuertes, pero carece de brújula, que sería el discernimiento moral, sus padres tienen que servirle de navegantes. Mientras el niño sea incapaz de sostener valores morales, el entrenamiento y ejemplo de los padres serán su norma. Antes de que pueda decidir hacer lo correcto, sus padres deben condicionarlo para que haga lo correcto. Hubo un tiempo en el que la madre respiraba por el niño, comía por él y manejaba sus desechos. Igualmente, en la esfera moral, mientras no se desarrollen las facultades morales y el razonamiento del niño hasta el punto de funcionar en forma independiente, los padres deben ser la voz de su conciencia fetal. Los padres deben proveer iniciativa e inculcar un conjunto de valores. Cada día acerca más al niño a la responsabilidad moral. Algún día su corazón espiritual funcionará sin ti, dejará la protección de la santificación de los padres y caminará solo a la luz de la propia conciencia. 1 Corintios 7:14. Entre tanto que madure hasta ese punto, la única moderación que el niño conocerá será la que sus padres le inculquen. Los padres deben ser sensibles a su papel en el desarrollo moral del niño. Un día, él decidirá sin ti. ¿Tomará la decisión correcta? Ninguna cantidad de entrenamiento eliminará la certeza del desarrollo del pecado, pero el entrenamiento que los padres proporcionen puede disminuir la adicción a la carne y facilitar el arrepentimiento después de que haya pecado. Los padres no abordan el egoísmo del niño pequeño como si fuera pecado, pero deben estar conscientes de que pronto llegará a hacerlo. Impulsos que en sí mismos no son malos, no obstante, proveen ocasión para el pecado. Conforme los padres entrenan al niño pequeño, deben tomar en cuenta la maldad a la que conducirá un espíritu autogobernado. Los padres no pueden impartir justicia a sus hijos, pero pueden ayudarles a desarrollar un firme compromiso con la justicia. Los padres no pueden escribir la ley en los corazones de sus hijos, pero pueden escribir la ley y el evangelio en su conciencia naciente. Esperar el desarrollo del niño, sabiendo que el mal llegará a ser parte de su naturaleza moral, impone a los padres un sentido de urgente responsabilidad. El mundo es una resaca que arrastra a los niños hacia la destrucción. Basta ver las estadísticas para saber que las probabilidades se oponen a su supervivencia moral. El entrenamiento que dan los padres y la sabiduría que imparten pueden ser determinantes en cuanto al desenlace. Tienen entre sus manos una alma eterna. No se pueden dar el lujo de ceder a la indiferencia, la pereza o el descuido negligente. Es su responsabilidad determinar qué nivel de entendimiento posee su hijo y exigirle cuentas en ese nivel. Esta es una tarea casi imposible si confías solo en tu inteligencia. Si tú eres el principal encargado de tu hijo, tu corazón podrá discernir el mundo desde la perspectiva de él. Cuando el niño considera que es malo, es malo. Santiago 4:17. Donde el niño posee entendimiento moral y a pesar de ello desobedece, debe ser castigado con la vara. En aquellas áreas donde no entiende la naturaleza moral de sus acciones, debe ser entrenado y condicionado. ¿En qué momento se convierte en pecado este egoísmo inocente natural de un niño? En otras palabras, ¿cuándo es culpable el niño? No olvides que el niño no estará bajo condenación hasta que sus facultades morales sean plenamente operantes. A medida que se desarrollan las facultades morales y de razonamiento del niño,
gradualmente llega a entender su responsabilidad y deber moral. En algún momento, conforme crece la percepción moral hasta el punto de que se le puede tener plenamente responsable, cada niño enfrenta su propio árbol del conocimiento del bien y del mal. Hasta ahora, todos, menos Jesucristo, han comido, o sea que han violado personalmente su propio entendimiento de lo que es bueno y de lo que es malo, según Dios le ha hecho entender, y como resultado se encuentra bajo condenación personal. Dios no condenará a un niño hasta que haya llegado a un estado de responsabilidad. Sin embargo, durante esta transición que ocurre entre los 2 y 14 años, la responsabilidad del niño aumentará en proporción a su comprensión moral. Cuando un niño viola su conciencia, por limitado e incompleto que sea su entendimiento, desde entonces es culpable. La medida en que se haya desarrollado su entendimiento es la medida en que sus acciones se pueden llamar pecado. La presencia de culpabilidad es un buen indicador de la medida de desarrollo de su conciencia. Nuevamente, aunque el niño pueda sentirse culpable en ciertas áreas, no es contado como responsable de pecado mientras su alma moral no esté completamente funcional. Un reloj sin terminar, todavía en fabricación, pudiera tener piezas en movimiento, pero no marcará correctamente la hora hasta que todas las piezas estén correctamente instaladas. Todos los niños parecen estar inclinados al mal. Esta inclinación a pecar radica en el cuerpo carnal que busca satisfacción egoísta. Cuando el niño se ha entregado al apetito carnal, Pablo designa su carne como carne de pecado en Romanos 8:3, es decir, carne llena de pecado. Así como el cuerpo de pecado ocasionó el pecado de Eva y ocasionó la tentación de Cristo, así también ocasiona el desarrollo del egoísmo en tu hijo, lo que al madurar constituirá pecaminosidad. Aún antes de que la conciencia del niño sea parcialmente operativa, se le tiene que entrenar para que practique dominio propio. Pues, si al niño se le permite violar su conciencia naciente y la sigue violando hasta alcanzar plena madurez, estará ya completamente entregado a su carne mucho tiempo antes de que empiece a desarrollar un sentido del deber personal. Por tanto, antes de que comience el desarrollo moral, como a los 2 años de edad, los padres deben someter completamente la carnalidad del niño. Hacia el 3er año, y de ahí en adelante, esa parte del niño que ha despertado al deber moral debe ser instruida para que se someta voluntariamente a ser gobernada por la ley. Si se permite que la carne siga su curso natural, el niño será presa de muchas pasiones y deseos desordenados mucho antes de que tenga suficiente conocimiento para asumir responsabilidad. El barro del que fue formada la vasija para deshonra se echó a perder en mano del alfarero, solo para ser formada de nuevo como vasija de honra apta para la mesa del maestro. Si Dios es el alfarero y tu hijo es el barro, tú serías la rueda sobre la cual gira el barro. Así como Adán y Eva recibieron un huerto que habían de cultivar y mantener, tú has recibido en calidad de préstamo un pequeño corazón y mente que has de cultivar y mantener. Llegará el momento en que tu hijo tendrá que enfrentar solo el árbol del conocimiento del bien y del mal. Conforme a lo que ha permitido el propósito de Dios, inevitablemente comerá del fruto prohibido. Ahora, durante los años de su desarrollo, tú puedes influir sobre la manera en que ha de responder después de que haya comido. Todo lo que el niño experimenta, sea por su desenfreno o por el dominio propio que tú le inculques, lo está preparando para el día en que madurará hasta llegar a ser un alma moral y responsable. En algún punto de ese camino de desarrollo, cada niño se graduará hacia la responsabilidad completa. Ese niño entonces estará ante Dios sin excusa. Comprendiendo lo anterior, podrás apreciar mejor lo que está ocurriendo en tu hijo en desarrollo.
Así como el niño Jesús crecía en sabiduría y en conocimiento, también tu hijo pasa por un incremento en su entendimiento. Las Sagradas Escrituras podrán hacerlo sabio para salvación, 2 Timoteo 3:15. Tú debes preparar a tu hijo para que sea salvo de esta perversa generación, Hechos 2:40. Dios tiene un prototipo del producto terminado. Quiere que tu hijo sea hecho conforme a la imagen de su hijo, Romanos 8:29. Debes colaborar con Dios hasta que llegue el día en que tus hijos lleguen a la medida de la estatura de la plenitud de Cristo. Efesios 4:13. Aún está vigente la promesa de Dios. Instruye al niño en su camino, y aun cuando fuere viejo, no se apartará de él. Proverbios 22:6. El enojo de los padres. Cuando yo estaba trabajando sobre este libro, una madre joven me dijo: a veces me enojo tanto, maltrato tanto a los niños, ellos me irritan tanto. Juanito siempre está molestando a María y haciéndola llorar. Tengo que estar encima de ellos todo el tiempo para evitar que hagan lo que no deben. ¿Qué puedo hacer para conquistar mi enojo? En el pasado, esta madre había premiado la desobediencia diciendo: mira, Juanito, ya te he dicho que no hagas eso. Te voy a dar una oportunidad más y luego tendré que pegarte. Él seguía desobedeciendo y aumentaba la frustración de ella. En efecto, la madre había enseñado a Juanito que él podía desobedecer hasta que la frustración de ella alcanzara cierto nivel. Cuando él percibía que ella había llegado a su límite, sabía que era tiempo de calmarse por un rato. Podría volver a su desobediencia en cuanto ella se enfriara. En ocasiones le fallaba el cálculo, la empujaba más allá de su límite y ella estallaba antes de que él pudiera cumplir. Esta madre podría conquistar su enojo si eliminara la causa. No, no al hijo, sino su desobediencia. Con el tiempo ella siempre lograba que el hijo obedeciera. Generalmente se presentaba un prolongado, tenso y competitivo preludio antes de que finalmente obedeciera. Sin embargo, su hijo en realidad estaba respondiendo como era de esperar. Ella lo había entrenado para que no obedeciera hasta que el enojo de ella alcanzara cierta intensidad. Le entregué una copia del borrador de esta obra. Después de leerlo, decidió que tenía que cambiar en ciertas áreas. Le hizo ver claramente a su hijo que él no debía fastidiar a su hermanita. Le dijo a Juanito que si desobedecía, sería azotado a la primera. Los primeros varazos le cayeron de sorpresa a Juanito. Mamá ya no estaba esperando hasta enojarse. No había advertencias ni amenazas. Ella esperaba que él obedeciera a la primera. Después de 2 días de recompensar cada transgresión con varazos, Juanito la miró y le dijo: pero mamá, ya no me estás dando oportunidades. La mamá le dijo: así es, ya no habrá más oportunidades. De ahora en adelante esperaré que obedezcas a la primera. Él había estado usando sus oportunidades para comprar desobediencia. Después de 2 años, actualmente obedece desde la primera vez y mamá ya no se enoja. Cuando el Departamento Estatal de Cacería y Pesca expide permisos que autorizan la pesca de un máximo de 5 truchas, no está evitando la pesca de truchas, sino fomentándola. Esta madre le había expedido a Juanito una licencia para desobedecer 5 veces, pero lo castigaba a la 6ta ofensa. Así que todos los días salía a pescar problemas, pero siempre con un ojo hacia el vigilante. Intentaba acertar cuál era la verdadera última oportunidad para detenerse

justo antes de llegar hasta ahí, cuando la madre prohibió la desobediencia al bajar el límite hasta cero, Juanito tuvo que probar al legislador para averiguar si solo se trataba de otro permiso más. Cuando la mamá vigilante le hizo ver que iba en serio, él decidió que no era tanta su afición por pescar problemas como para pagar la multa por lo que pescara. Juanito empezó a obedecer todos los reglamentos a la primera. Si la policía dejara de levantar infracciones por exceso de velocidad y empezara a regañar y amenazar, equivaldría a la eliminación del límite de velocidad. Imagina que un oficial detuviera al conductor que maneja exceso de velocidad para explicarle cuánta tristeza le da que maneje a tal velocidad. ¿Te puedes imaginar a un oficial sentado junto a la carretera agitando el puño y poniéndose rojo de coraje con cada auto que pasa a toda velocidad? Imagina que detuviera a un conductor por sexta vez y le dijera, «Mira, que no te lo voy a volver a repetir». Si este fuera el caso, todo derecho y ley sería vano y cada uno haría lo que bien le pareciera. La mayoría de los conductores saben que el oficial de policía permitirá que manejen a 4 millas por arriba del límite de velocidad sin levantar infracción. Consecuentemente, la mayoría de los automovilistas manejan a 4 o 5 millas por hora arriba del límite de velocidad. Cuando permites que tus hijos desobedezcan 4 o 5 veces antes de aplicar disciplina, los estás entrenando para desobedecer. Padres, no pueden ustedes culpar a sus hijos si los han entrenado para que obedezcan únicamente después de varias advertencias, amenazas, un ultimátum y finalmente un gesto de fuerza. No es culpa de ellos, es de ustedes. Padre, te has entrenado a ti mismo para no disciplinar inmediatamente, sino a esperar hasta que tu irritación se convierta en enojo. Si es así, entonces has permitido que el enojo sea tu incentivo para disciplinar. Preguntarás, ¿pero cómo puedo dejar de enojarme tanto? Es muy sencillo. No esperes hasta que se convierta en una ofensa personal contra ti. Disciplínalo inmediatamente ante la menor desobediencia. Cuando los hijos ven que te motiva la ira y la frustración, llegan a la conclusión de que tu disciplina solo es un asunto personal, un conflicto de intereses. El hijo te ve a ti como vería a otro niño que pretende intimidarlo. No se le ha enseñado a respetar la ley y al legislador. Él considera que lo estás obligando a ceder ante una fuerza superior. Cuando actúas por enojo, tu hijo siente que estás cometiendo una ofensa personal contra él, violando sus derechos. Has perdido la dignidad de tu puesto. Como dicen, te hace falta ser más presidencial. Si tu hijo no ve constancia en el legislador, en su mentalidad no existe ley alguna, sino únicamente competencia por la supremacía. Te has enseñado a ti mismo a ser motivado solo por el enojo. Y has enseñado a tu hijo a responder solo al enojo. Habiendo fallado en el entrenamiento correcto de tu hijo, has permitido que las semillas de la autocomplacencia alcancen proporciones grotescas. La razón por la que te enojas con tu hijo es que te cae mal. Dirás, «Ah, pero yo amo mucho a mi hijo». No he dicho que no lo ames. He dicho que en ocasiones simplemente te cae mal por la sencilla razón de que en esos momentos es muy antipático. Es imposible que nos caiga bien un mocoso, quejumbroso, egoísta y egocéntrico. Es inevitable que aprobemos lo que es bueno y hermoso y menospreciemos lo que es feo y malo, aun cuando se trate de nuestra propia sangre y carne. Dios mismo tiene esos sentimientos. Salmo 11:5. Tienes que enfrentar el hecho de que en ocasiones tu propio hijo te cae mal y con justa razón. En muchas ocasiones he observado padres que expresan lo que se tendría que describir como intenso rechazo por su hija o hijo adolescente. Podrás decir, pero a nadie más le caen mal. Sin embargo, si tuvieran que vivir con ellos en las mismas condiciones que tú, probablemente sentirían lo mismo que tú sientes. Pero, ¿por qué es tan detestable tu hijo? Posiblemente no te agrade la respuesta.
Tú lo has formado de esa manera, mediante tus técnicas de entrenamiento. Quizá digas, pero yo no he establecido ninguna técnica de entrenamiento. Solo lo regaño cuando se vuelve insoportable. Precisamente, todo niño es entrenado por las respuestas y acciones, o la falta de respuestas y acciones, de quienes son responsables de ellos. El entrenamiento negativo, en el mejor de los casos, quizá debo decir en el peor de los casos, lo realizan aquellos que, a pesar de que no entrenan bien, intentan mantener en orden a sus hijos mediante amenazas, intimidación, regaños, enojo y ocasionalmente una racha de azotes. Un mocoso llorón no es nada simpático ni agradable. Si le permites al niño berrear y desobedecer, moldearás una personalidad y un carácter que difícilmente podrás disfrutar. Pero si asumes el control y los enseñas a controlar sus emociones y a obedecer de inmediato, tus hijos serán alegres y agradables. Así no solo amarás a tus hijos, sino que también te caerán bien. El hijo corresponde al deleite de los padres, amando y honrándolos aún más. Uno y los otros pueden disfrutar el tiempo que pasan juntos. Los padres descansan y son restaurados cuando pasan tiempo con sus hijos. Durante una conversación con una madre que estaba preocupada por la actitud de su hija de 14 años, llegó a ser evidente que su propia hija simplemente le caía mal. La desaprobación y las frecuentes críticas de la madre habían hecho que la adolescente se volviera retraída y poco comunicativa. En realidad era una hija muy buena y obediente. Era alegre con otras personas, pero malhumorada con su madre. La madre se preguntaba si debía usar la vara para corregir malas actitudes. Temía haber perdido ya todo control para influir sobre su hija. La madre había tenido una juventud muy tormentosa y tenía mucho interés en evitar que su hija corriera la misma suerte. Entre más se irritaba la madre y más presionaba a su hija, más terreno perdía. En ocasiones, los padres tienen expectativas muy definidas respecto a las habilidades y la personalidad de sus hijos, y critican cuando los hijos no alcanzan la norma que ellos han fijado. Conocí a esta familia cuando su hija era una niña. Recuerdo que ya desde entonces le caí mal a su madre. Con el tiempo, esta madre reconoció el error de su proceder. Cuando presentó su mala actitud a Cristo, encontró limpieza y restauración. Su hija rápidamente manifestó gran mejoría. En realidad, cuando los padres son malos entrenadores, llegan a despreciar a los hijos que han formado. Si has pintado un cuadro que no te gusta, no culpes al lienzo. Saca los pinceles y pinta algo mejor encima del desastre que hiciste. Trenzando hilos. La abundancia de hilos hace cuerdas fuertes. Existe un enlace místico de cuidado unos por otros entre los miembros de una familia en la que hay amor. Yo puedo mirar a cada uno de mis hijos y sentir esa unión. Es como si estuviéramos unidos por muchos hilos de amor mutuo, respeto, honra y todos los buenos momentos que hemos pasado juntos. Cuando dos o más personas viven juntas, a veces chocan sus intereses, opiniones y libertades. El egoísmo, la indiferencia, el orgullo y la obstinación frecuentemente cortan los hilos que unen. Cuando no se están trenzando continuamente nuevos hilos, los miembros de la familia pronto se encuentran distanciados por sospechas, desconfianza y críticas. El distanciamiento puede llegar a ser tanto que los miembros de la familia prácticamente se convierten en enemigos. Cuando esto sucede, entre padres e hijo, se trata de una crisis seria. A menos que se aten nuevos hilos, la separación entre ambos será cada vez mayor. Cuando el joven dice, «Mis padres no me entienden», o «No les interesa», es un testimonio de que todos los hilos han sido cortados. Recientemente, cierto padre nos contó acerca de una victoria en esta área. Su hijo de primer año llegó de la escuela y se puso a dibujar y recortar corazones de papel. El padre y el hijo eran muy unidos y frecuentemente hacían cosas juntas. Sin embargo, en un breve momento de insensibilidad,
el padre hizo una broma respecto a la actividad de su hijo. Al hijo no le pareció graciosa la broma. Se apartó y continuó con su trabajo amoroso. Durante los días siguientes, el niño ocultó a su padre sus proyectos. El padre se dio cuenta de que había habido una ruptura de la confianza. El niño estaba retraído y se resistía a toda insinuación de compañerismo del padre. Habían sido cortados los hilos. Si a estas alturas el padre hubiera aceptado esa barrera como una etapa, o peor aún, si se hubiera irritado y hubiera contribuido más a aumentar esa brecha, esto hubiera sido el inicio de un distanciamiento que se hubiera hecho más grande con el paso de los años. Pero este padre actuó sabiamente y tomó medidas positivas. Un día, al llegar su hijo de la escuela, le dijo: «Oye, Josué, ¿quieres salir al taller conmigo? Cortaremos corazones de madera». Josué levantó la mirada cautelosamente y parecía estar analizando la intención de su padre. Después de un momento, su rostro cambió para reflejar alegre confianza y contestó: «Claro, papá, eso sería excelente». A medida que trabajaban juntos haciendo un corazón de madera para regalar al amigo de Josué, se derrumbó el muro y se restauró la camaradería. Es importante que hijos e hijas les puedan confiar a sus padres información personal e íntima. Si existiera una barrera en esta área, cuando llega el momento en que necesitan un consejo, ¿con quién se van a dirigir? Los sentimientos del niño son tan importantes y sagrados como los del adulto. Trata a tus hijos con respeto en todo momento. Nunca ridiculices, ni te burles, ni te rías de las ideas, creaciones o aspiraciones de tu hijo. La confianza que deseas que tengan cuando sean mayores se tiene que establecer y cultivar cuando son pequeños. Si tienes hijos mayores con los que has fallado en este aspecto, no es demasiado tarde para pedir perdón y restaurar esa confianza. Puede ser que lleve tiempo ganarse su confianza, pero sí es posible. Yo diría que la mayoría de los padres han permitido que se rompan los hilos que los unen a sus hijos y no han hecho un esfuerzo responsable por trenzar hilos nuevos. Es crítico que pongas cuidado en esta área. Cuando todos los hilos se han roto, no puedes impartir una disciplina ni un entrenamiento eficaz. Sin ese respeto y la honra mutua, toda disciplina adicional solo provoca ira y amargura en el niño. Yo platico con muchos padres que han perdido contacto con sus hijos. Por cada instancia en la que atan hilos, existen más ocasiones en que las cortan. No solo ha dejado de existir un enlace, sino que hay una nube entre ellos. El padre interpreta el aislamiento y resentimiento del niño como rebeldía, y lo es, y responde luchando con él con vara y lengua. Como lo haría un animal salvaje, el niño se aísla aún más en su propio mundo de sospecha y desconfianza. Como sucede con el control del alguacil sobre sus prisioneros, la vara puede obligar a la sujeción externa, pero no moldeará el carácter ni atará hilos de compañerismo. El padre siente que el hijo se le va, a veces hacia el compañerismo de malos hábitos o amistades indeseables. La ira y el rechazo de los padres jamás repararán la brecha. Padres que dejan a un lado la vara y recurren a tácticas para inspirar lástima. «Si tú me quisieras», o «me lastimas tanto», o «¿por qué me haces esto?», pudieran conseguir una sujeción simbólica, pero solo harán que el joven anhele el día en que se pueda ir y ser libre. Muchos padres han impulsado de esta manera a su hija a los brazos de un amante indeseable, o han hecho que su hijo se vaya de la casa. En muchos casos, los padres desarrollan relaciones de enemistad con su hijo, pero no les preocupa porque el hijo no cuenta con los medios para manifestar su dolor. Para cuando llega el momento en que los padres se ven obligados a reconocer que existe un problema, ya hay toda una zona de guerra y obstáculos entre ellos. Lo que un niño es a los 4 años lo será a los 14, solo que multiplicado muchas veces. El llorón de 2 años será el llorón de 12 años. El desenfrenado de 5 años será el desenfrenado de 15 años. Vino a vernos una madre que estaba preocupada por su hija de 14 años.
La niña había sido criada en un ambiente muy protegido y externamente era obediente, pero sus padres sentían que existía una ruptura de los enlaces familiares. Cuando se le encargaba una tarea, la niña obedecía, pero con una actitud renegada. A esta madre le parecía que la hija estaba tolerando a la familia, pero que no le agradaba nada su compañía. Había épocas de aislamiento. Ella parecía vivir en su propio pequeño mundo. Como no había desobediencia externa, no se le podía reprender por nada. Esta madre había perdido la comunión con su hija. Los hilos habían sido cortados tiempo atrás. La reprensión o la disciplina serían infructuosas, incluso dañinas, mientras no se volvieran a trenzar hilos de respeto mutuo y confianza. Mientras mi esposa estaba sentada platicando con una amiga, se produjo un altercado entre los dos hijos de la mujer, de 1 y 3 años de edad. Ambos empezaron a gritar mientras tiraban de extremos opuestos del mismo camioncito. La madre gritó, «¿Qué pasa con ustedes dos?». El mayor contestó, «Él me quiere quitar mi camión». «Memo, entrégale su camión a Juanito», gritó la mujer. Después de más amenazas estridentes y gritos de protesta, finalmente entregó de mala gana el camión. Enseguida, el más pequeño abandonó el jardín y se metió a la casa desconsolado para ponerse al lado de su madre, castigando así al otro hermano, negándose a jugar con él. Esta es una forma de retribución entre adultos que los niños aprenden rápidamente. Después de que el castigo de la soledad hubiera logrado su efecto, el hermano mayor se mostró arrepentido. Tomando su camioncito de entre la arena, se dirigió hacia la casa donde encontró al hermano menor ofendido, ahora sentado en el regazo de su mamá, siendo consolado por las pérdidas sufridas en el campo de batalla. Con una sonrisa conciliadora, el hermano mayor le ofreció el camión a su hermanito. Cuando el pequeño estaba a punto de aceptar la ofrenda de paz, la madre se volvió para ver al niño sonriente regando en el piso la arena de su camión. «¡Saca esa cosa de aquí!», ordenó. La madre estaba tan absorta con su visita que dejó de ver a sus hijos como seres humanos con sentimientos complejos. Ella solo veía que se agregaba una tarea más a su trabajo de limpieza. En ese momento se produjo una transformación psicológica en el niño. Acababa de experimentar un arrepentimiento que lo había limpiado de su enojo y egoísmo. Pesando su derecho de poseer el camioncito contra el compañerismo con su hermano, descubrió que valoraba más a su hermano. Estaba aprendiendo importantes lecciones sociales en relación con dar y recibir. Estaba aprendiendo a compartir y a controlar su posesividad. Su corazón estaba quebrantado y vulnerable. Había caminado la segunda milla, pero al llegar al final se sorprendió al descubrir que a nadie le interesaba. No tenía ninguna importancia. Él había dejado las armas y ahora le estaban disparando. Si no le iban a aceptar su rendición, si no tenían interés en aceptar su ofrenda, él tampoco se iba a quedar ahí expuesto, sonriendo como tonto mientras lo atacaban injustamente. Él no entendía por qué tanto escándalo, por qué molestarse por un poco de arena en el piso. Él tenía toda la mañana jugando entre la arena y le parecía agradable. Mientras analizaba el rostro amenazante de su madre, era obvio que estaban girando los pequeños engranes mentales. Inmediatamente su sonrisa dio lugar a una expresión de asombro, luego desconcierto y finalmente desafío. Observé en su rostro que había concebido una idea maquiavélica. Entendiendo que la arena en el piso era lo que había frustrado su plan y había irritado a su mamá, elevó el camión para examinarlo y luego insolentemente derramó todo el contenido sobre el piso. Para su satisfacción, esto funcionó. Ella perdió el estribo. Ella lo había lastimado y él se había vengado exitosamente. Mira su cara enrojecida. Eso le enseñará a no atacarme. He ganado este round. Esta madre había perdido la oportunidad de aceptar la rendición de este líder rebelde. En lugar de eso, lo había desterrado de nuevo al despoblado para que practicara su rechazo por la ley,
desafiando a la autoridad establecida. Al igual que muchos rebeldes, no tenía otros planes para el futuro. Llegó a ser un rebelde debido a su odio por la autoridad a la que él esperaba castigar por lo que percibía como injusticias. Ahora, pudieras estar pensando que soy exagerado al decir que los sentimientos del niño fueron heridos. Es cierto que él no te podría decir lo que estaba pensando, pero este niño de 3 años dejó ver que tenía una raíz de amargura que producía su rebeldía. Si los padres no cambian, para cuando este muchacho llegue a ser adolescente, ellos se darán por vencidos y dirán, «No entiendo a este muchacho. Le hemos enseñado a distinguir entre lo bueno y lo malo. Lo hemos llevado a la iglesia. Y le hemos dado lo que quiere, pero nos trata como si fuéramos sus enemigos. Hemos hecho lo mejor que podíamos hacer. Ahora está en las manos del Señor». Esta madre no ha trenzado los hilos del respeto mutuo. Las semillas que han sido sembrados a los 2 años llevarán fruto a los 14. Padres, si tienen problemas con sus hijos, deben saber que no están solos. Sus hijos también tienen problemas con ustedes. Va a ser preciso hacer cambios en su propia vida para poderles ayudar a ellos. Como ustedes son los que están leyendo este libro y no sus hijos, y como ustedes tienen más experiencia que ellos, y como Dios no dijo, hijos, criad a vuestros padres, la responsabilidad descansa exclusivamente sobre ustedes. Recuerdo haber observado el rostro de uno de mis hijos, consciente de que yo había cortado los hilos de la confianza y el compañerismo. Era triste ver cómo se soltaban las amarras y él se quedaba a la deriva. En aquel tiempo yo no había formulado la terminología, ni siquiera había reconocido el principio, pero me daba cuenta de que se había abierto una brecha. La grieta se ensanchaba. La culpa era mía. Lo había presionado demasiado, había sido demasiado exigente, y luego lo había criticado cuando no rindió conforme a mis expectativas. Cuando, como una tortuga, se refugió en su caparazón, comprendí que me había desechado. Había decidido vivir sin mí. La relación con su padre era demasiado dolorosa. Yo no sabía cómo definirlo, pero siendo totalmente responsable por su crianza, sabía que era mi responsabilidad. Inmediatamente le pedí perdón, cambié mi actitud, corregí mi crítica, encontré lo bueno en lo que él había hecho y sugerí una excursión emocionante. Me costó varios días de ser sensible, equitativo, justo y amable para restaurar completamente los hilos del compañerismo. Él rápidamente me perdonó y fuimos restaurados una vez que los hilos habían sido trenzados. Efesios 6:4 dice, «Y vosotros, padres, no provoquéis a ira a vuestros hijos, sino criadlos en disciplina y amonestación del Señor». El padre que bromea con sus hijos hasta hacerlos enojar debe esperar que ellos hagan lo mismo con los que son más pequeños que ellos. En más de una ocasión, al estar jugando a las luchas con mis hijos, me he dado cuenta de que me estoy divirtiendo a costa de ellos. Eso era cuando yo estaba más grande que ellos. Ellos me tenían que recordar que me sujetara a las mismas reglas que ellos. Padres, no tomen esto a la ligera. Si haces que tu hijito se enoje mientras tú te estás divirtiendo, estás criando a un desconsiderado. Después de todo, ¿no lo estabas tratando con desconsideración a él? El enojo que has provocado en él se acumulará hasta que él lo pueda descargar con otro más pequeño que él mismo. Ese enojo solo puede ser eliminado si él te perdona a ti, y no puede perdonar hasta que vea tu arrepentimiento. Si tu hijo tiene una raíz de amargura, tú tienes que ejercer un ministerio de restauración. Tu corazón y tu mente deben estar totalmente entregados a Dios o estarás perdiendo el tiempo. No te quedará más que tratar de evadirlo. Él se estará criando solo. Sus posibilidades no serán buenas, pero no aumentes su amargura haciendo el papel de hipócrita. Ya es bastante difícil triunfar en este mundo impío, aun cuando se cuenta con un buen apoyo.
Para un niño lleno de amargura, que además enfrenta el mundo solo, no hay muchas esperanzas. Quizá la madre pueda ser la solución. A veces el muchacho simplemente aísla al padre, por el cual solo siente desprecio, y así se relaciona con su madre, de tal manera que le pudiera permitir un desarrollo normal. Padre, si te interesa más el alma de tu hijo que tu propio orgullo, entonces humíllate y pídele perdón, aun cuando el niño solo tenga 2 años. Luego, sé un padre y marido paciente. Pasa tiempo con tu hijo haciendo cosas creativas. Eso le hace a él sentir que vive una gran aventura y se siente realizado. No puedes conducir a tu hijo más cerca a Dios, a la paz y a la disciplina, de lo que estás tú mismo. ¿Qué puedes hacer ahora? Trenza algunos hilos. Debes estar unido con tu hijo para poderlo entrenar. Confiesa tus fallas a Dios y a tu hijo. Pide a tu hijo que te perdone por tu enojo y tu indiferencia. Al principio él sospechará que solo es una táctica manipuladora de parte tuya y guardará su distancia, pero cuando vea que eres sincero, responderá con perdón. Inicia el proceso de reconstrucción inmediatamente. No invadas ni aplastes a tus hijos con emociones ni con una nueva filosofía. Sé su amigo. Haz con ellos cosas que disfrutan. Muestra interés en las cosas que les interesan a ellos. Sé más presto para escuchar que para hablar. Sé muy sensible a lo que les preocupa. Ata hilos hasta que hayas ganado su respeto y honra. Si ellos perciben que te caen bien y que los disfrutas, te pagarán con la misma moneda. Cuando tú les caes bien, desearán agradarte y estarán abiertos a tu disciplina. La cuerda más fuerte de la disciplina no se encuentra en el látigo. Más bien se encuentra en el hecho de trenzar hilos de amor, respeto, honra, lealtad, admiración y cuidado mutuos. Esta es la diferencia entre ser guiados por el Espíritu y estar bajo las obras de la ley. La ley nos da dirección, pero solo el Espíritu de la gracia nos da poder. Si cultivas compañerismo con tu hijo, habrá tanta colaboración y sujeción que olvidarás dónde dejaste la vara la última vez. Recuerdo un incidente que ocurrió cuando yo tenía solo 4 años de edad. Éramos varios niños pequeños que íbamos caminando atrás de unas casas cuando uno de ellos sugirió que lanzáramos piedras hacia una ventana. Aún recuerdo lo que vino a mi mente. Mientras contemplé la sugerencia, vi el rostro de mi padre. Él nunca me había dicho que no rompiera ventanas, pero yo sabía que no le agradaría. No tenía ninguna ley que me gobernara, pero tenía la presencia de mi padre para guiarme. No era el temor al castigo ni el regaño lo que me motivaba. Era el temor de perder la comunión con mi padre lo que me condujo por la senda de justicia. Agradarle a él y disfrutar de su aprobación era mi más grande deseo. Me aparté del grupo que rompía ventanas para caminar en la luz de mi padre. Mi padre no era perfecto. Ni siquiera era el mejor de los cristianos. Pero yo aún no estaba consciente de eso a los 4 ni a los 10 años de edad. Para mí, él era la ley y la gracia. A medida que crecí, llegué lentamente, a veces con desconcierto, a verlo como un miembro más de la raza humana con sus respectivas luchas. Aún así, nunca abandoné ese deseo de agradarle. A medida que menguaba mi confianza en él, crecía mi confianza en Dios. Conforme mi fe se iba transfiriendo a Dios, como debe ser, descubrí que seguía siendo motivado no por la ley ni el temor al infierno, sino por el rostro de mi Padre Celestial. Hoy mi camino está doblemente iluminado. Padres, por encima de todo lo demás, deben cultivar esta clase de relación con su hijo. Es algo penoso pecar contra tu mejor camarada. Si puedes conservar esta clase de enlace con tus hijos, jamás tendrás un hijo problemático. Debbie y yo criamos 5 hijos sin que ninguno de ellos jamás se rebelara contra nuestra autoridad.
Cuando el niño es pequeño, sus padres son el único Dios que él conoce. A medida que despierta a las realidades divinas, es a través de su padre terrenal que entiende a su padre.

Padre Celestial, padres y madres también, ustedes son la ventana a través de la cual su hijo pequeño entiende a Dios. El niño descubre el carácter de Dios observando a sus padres. No es necesario que los padres sean perfectos, sino solo una representación equilibrada de la personalidad de Dios.

No tienen que poseer toda sabiduría, sino solo ser suficientemente sabios para guiar al niño y merecer su admiración. Los padres no tienen que ser impecables, solamente mostrar un compromiso con la piedad. Al ver que sus padres dependen humildemente de Dios y le aman, el niño amará y honrará a quien sus padres aman, porque ama y respeta a sus padres. De la misma manera que el niño se relaciona con la figura de autoridad paterna, así tenderá a relacionarse posteriormente con Dios. Si los padres permiten que sus órdenes sean tomadas a la ligera, el niño tomará a la ligera también los mandamientos de Dios. En el otro extremo, los niños que tienen padres crueles generalmente crecen espantados ante el Padre Celestial, mientras que aquellos que han sido disciplinados para enseñarles a obedecer en amor a su Padre terrenal estarán más prestos a obedecer a su Padre Celestial. Tú puedes trenzar hilos. Si percibes que han sido rotos los hilos del compañerismo, será deseable trenzar hilos nuevos. Las siguientes solo son algunas sugerencias respecto a la manera de trenzar hilos. Lo primero, y más importante, miren a sus hijos con placer y sonrían. Disfruten su compañía y demuéstrenlo, invitándolos a acompañarles cuando la única razón es el deseo de tenerlos con ustedes. Con los chicos, lean un libro o vean fotografías juntos. Siéntense en el piso y jueguen. Rueden, rían y háganse cosquillas. Sáquenlos a excursiones de aventura, emoción y peligro. Den un paseo de 10 minutos al jardín para ver lo que ellos han creado. Permitan que ellos les lleven al columpio para presumir sus últimos trucos. Hagan un cometa, papalote, o construyan juntos un alimentador para aves. Mamá, enseña a tus hijos a hacer todo lo que hay que hacer en la casa. Haz que sea una experiencia divertida. No aproveches a los muy pequeños como esclavos o se agotarán. Permite que hagan galletas desde los 3 años de edad. Cuando estás cosiendo, deja que los pequeños se sienten en el piso y recorten ropita para muñecos. Cuando estés pintando, permite que ellos den algunos brochazos. Papá, involucra a tus hijos en el papel varonil de protector y proveedor. Si pueden caminar, pueden meter la despensa a la casa o traer leña. Presume sus logros. La idea es que ellos sientan que son muy especiales para ti y que sepan que tú encuentras gran satisfacción y deleite en compartir con ellos. Si organizas tu vida de tal manera que tus hijos se sientan necesarios, ellos desearán andar en armonía contigo. La vara. Observé a una madre que intentaba en vano que su hijo inconforme obedeciera una orden sencilla, pero él estaba demasiado ocupado con sus quejumbres, lloriqueos y enojos. Los berrinches rebeldes del pequeño tirano dejaron a la madre agotada y malhumorada. Ella seguía suplicándole como si estuviera tratando de recordar lo que había aprendido respecto a la afirmación positiva y lo de no sofocar su expresión personal. Como observador objetivo, interesado únicamente en la felicidad y el bienestar del niño, le dije a la madre, ¿por qué no le da unos varazos para hacerlo feliz? Escandalizada, contestó, ¡ay, ya se le pasará! Solo es una etapa por la que está pasando. Si ella realmente cree que esta es solo una etapa natural, una condición de la que Juanito no es responsable, ¿por qué se enfurece tanto en ocasiones exigiendo una conducta o una actitud diferente? Esta madre, mientras lo excusa y espera pacientemente que la etapa se le pase, y muy a pesar de la filosofía que expresa verbalmente, en realidad sí culpa al niño. En lo más profundo, ella sabe que él podría y debería ser muy diferente. La crítica y el rechazo que él siente por la desaprobación de su madre y del público en general lo alinea contra la autoridad. Hemos llegado al punto donde resulta pertinente hacer algunos comentarios acerca del uso de la vara. Hablemos acerca de las nalgadas, a veces llamadas varazos. Proverbios 3.

0: 24 dice, el que detiene el castigo a su hijo aborrece, mas el que le ama desde temprano lo corrige. Lo que Dios dice es exactamente lo contrario de lo que muchos padres y educadores sienten. El pasaje afirma claramente que la falta de aplicación de la vara se debe a que los padres aborrecen al hijo. «No», exclama una madre, «yo amo demasiado a mi hijo como para pegarle». El padre o la madre que responde de esa manera no comprende, uno, la autoridad de la palabra de Dios, dos, la naturaleza del amor, tres, sus propios sentimientos, cuatro, el carácter de Dios, cinco, las necesidades del niño. Número uno, entendimiento de la autoridad de la palabra de Dios. El mismo Dios que dijo, «Dejad a los niños venir a mí, no se los impidáis», Marcos 10:14, también dijo, «Castiga a tu hijo en tanto que hay esperanza, mas no se apresure tu alma para destruirlo», Proverbios 19:18. «El que detiene el castigo a su hijo aborrece, mas el que lo ama desde temprano lo corrige», Proverbios 13:24. La necedad está ligada en el corazón del muchacho, mas la vara de la corrección la alejará de él. Proverbios 22:15. No rehuses corregir al muchacho, porque si lo castigas con vara, no morirá. Lo castigarás con vara y librarás su alma del Seol. Proverbios 23:13-14. La vara y la corrección dan sabiduría, mas el muchacho consentido avergonzará a su madre. Proverbios 29:15. Corrige a tu hijo y te dará descanso y dará alegría a tu alma. Proverbios 29:17. 2. Entendimiento de la naturaleza del amor. Puede ser que tengas sentimientos fuertes que te impiden pegarle a tu hijo, pero no es amor. El Dios que hizo a los niñitos y por tanto sabe lo que más les conviene, ha ordenado a los padres que usen la vara en el entrenamiento de sus hijos. Abstenerse de hacerlo, alegando amor, es una acusación contra Dios mismo. Tus acciones presuponen que Dios no desea lo mejor para tu hijo o que tú sabes más que él. Padres, deben identificar la diferencia entre verdadero amor y sentimentalismo. El sentimentalismo humano, natural, que frecuentemente se confunde con el amor, puede ser dañino si no se sujeta a la sabiduría. El amor no es sentimiento. Es decir, amor no es el sentimiento profundo que frecuentemente tenemos en relación con los más allegados a nosotros. Esos sentimientos pueden ser y frecuentemente son interesados. En realidad, el amor no es una emoción. El amor en el sentido más puro es una buena voluntad y buenas acciones para con tus semejantes. El verdadero amor es desinteresado. Es decir que en el acto de amar no existe ninguna consideración del beneficio personal ni de la pérdida personal. 3. Entendimiento de nuestros propios sentimientos. La madre, emocionalmente débil, frecuentemente apetece la dependencia total de su hijo para sentirse realizada en ella misma. Ella satisface una profunda necesidad propia al consentir constantemente cada deseo del niño. La pasión abrumadora por el niño, que ella confunde con amor, es demasiado sagrada como para violarla pegándole al niño. La inseguridad de ella hace que considere únicamente lo que percibe como pérdida para sí misma por el acto de azotar. Teme hacer cualquier cosa que pudiera ocasionar que el niño la rechace. No la motiva el amor por el niño, sino el amor propio. Su propia debilidad emocional asume prioridad sobre las necesidades de su hijo. La lastimera expresión de traición en sus pobres ojitos le desgarran el corazón. Le dolería demasiado a ella obedecer a Dios en cuanto al entrenamiento de su hijo. Debido a su temor al sufrimiento emocional personal, evita el uso de la vara. Proverbios 13:24, el que detiene el castigo a su hijo aborrece, mas el que lo ama desde temprano lo corrige. En su propia necesidad es tan ingenua como para pensar que su dulzura de niño superará esa etapa para llegar a ser una persona maravillosa. Ella piensa, solo hay que darle más amor y un poco más de tiempo. Él todavía no entiende. El verdadero amor es olvidar tus propias necesidades y hacer lo que le conviene al niño. Si una madre asfixia a su bebé al besarlo, no lo ha amado. Su propia ira pudiera hacer que desconfíe de sus motivaciones al pegarle al niño. Por otra parte, sus temores pudieran remontarse a sus recuerdos de un padre tiránico e irrazonable. Quizá ella ha jurado, jamás seré como mi padre, amaré a mis hijos. Ellos no me tendrán miedo como yo temía a mi padre. El padre no solo le hizo daño a ella, sino que ahora les está haciendo daño a los hijos de ella debido a la reacción de ella hacia el extremo contrario. En ocasiones, los recuerdos del pasado hacen que una madre sienta profunda aprensión cada vez que el padre les pega a los niños. La madre que ha sido condicionada para asociar enojo con disciplina atribuye una motivación de ira a todo el que le pega a un niño. El niño percibe el deseo de la madre de protegerlo y llora por ella cada vez que el padre intenta disciplinar. En las ocasiones que el padre sí disciplina al muchacho, el hecho de que el niño sepa que ella no está de acuerdo impide que la disciplina sea eficaz y hace que el niño se vuelva chantajista. Es tiempo de dejar de reaccionar contra el pasado y empezar a actuar como Dios y la buena razón mandan.
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Esta es la hora en RRI. Son las 14 horas. 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

desafío para memorizar las escrituras y sobre todo para guardarla en nuestro corazón. Eso es lo que debemos hacer cada día en nuestra vida como creyentes en el Señor Jesucristo. La porción que vamos a memorizar durante esos días se encuentra en el Salmo 119 y el verso 165. Esto es lo que la palabra de Dios dice. Mucha paz tienen los que aman tu ley y no hay para ellos tropiezo. Pequeño texto de las Escrituras. Y queremos retarle a que pueda memorizarlo y también pueda aplicarlo a su vida.

0: Le traemos este tesoro de la palabra de un mensaje de El Amor que Vale en la voz del pastor Lenín de Janón.
1: Dios puede ocasionarle algún dolor, pero jamás le hará daño. ¿Le gusta la idea? Tal vez no. Y a lo mejor esté pensando, oh, Pastor Adrián, no me gusta la idea de que Dios me provoque algún dolor. A mí tampoco, pero escúcheme con atención. Dios le ama demasiado como para dejar de que sea autosuficiente. Una vez un doctor tomó un bisturí y me cortó. Puede imaginarse eso. Él me hizo sentir dolor, pero no me hizo daño. Por el contrario, me ayudó porque yo tenía en mis riñones una verdadera colección de pequeñas piedritas llamadas cálculos. Estoy seguro que muchos de ustedes, especialmente los varones, han pasado por esa no muy agradable experiencia física. El doctor tuvo que causarle dolor, pero no le hizo daño. Con esto lo único que estoy diciendo es que Dios le protegerá. Él nunca quita sus ojos de usted, pero asimismo nunca le consentirá, nunca le mimará, porque Dios no tiene hijos favoritos. Nunca será como que no ve cuando está haciendo algo incorrecto o como que no oye cuando usted usa palabras o expresiones negativas e inadecuadas. Sí, Dios hará que usted sienta dolor cuando sea necesario, pero le aseguro que Él nunca le hará daño. Usted puede confiar plenamente en Él siempre. Yo reprendo y castigo a todos los que amo. Sé, pues, celoso y arrepiéntete.
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1: El mandamiento más importante que debemos cumplir es amar a Dios sobre todas las cosas y sobre cualquier relación interpersonal. Pero el segundo mandamiento es semejante: amar a nuestro prójimo así como nos amamos. Esto lo dijo el Señor Jesús. Quiere decir que amar a Dios y a nuestro prójimo van de la mano. No es posible amar a Dios y a la misma vez no amar al prójimo. El que ama a Dios también amará a su prójimo, así como la Biblia lo dice. Ama a Dios y también a tu prójimo.

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2: El estancamiento y el retraso en la concreción y alcance de proyectos de vida son una realidad temida por todos y sufrida por muchos. Son pocos los que gozan de esa libertad y de esa amplitud para alcanzar todo lo que se proponen. En cierto sentido, ese estancado detenimiento, esa espera, esa obstrucción, como quieras llamarlo, puede tener su cara positiva y debes descubrirla si pretendes salir de la zona de parqueo y continuar avanzando. Algunas veces, el estancamiento es producto de mis decisiones enajenadas de Dios. Así, nos metemos en callejones sin salida que a nosotros nos parecían atajos. Es entonces cuando Dios acude una vez más en nuestro auxilio y endereza nuestras veredas. Obvio que perdemos tiempo, dinero, fuerzas, amistades, otras veces. Ese estancamiento es diseñado por Dios con propósito. Hemos hecho todo lo que pudimos según nuestras fuerzas y todo lo que supimos que era correcto a la luz de su palabra. Sin embargo, allí estamos, otra vez, detenidos en el mismo lugar. Entonces, es necesaria la pregunta, ¿qué querrá enseñarme Dios con esto? ¿Qué lección necesito aprender a través de esta espera? Como mi entrenador personal para la carrera de la vida, él sabe cuándo estoy listo para el próximo desafío y cuándo no. Lo peligroso es que soy yo el que no lo sé. Me creo estar firme y entonces, mire que no caiga. Esa es la advertencia de Dios. Así, el hombre de familia pugna por un trabajo más rentable. Dios sabe que aún no ha logrado aprender sobre la mayordomía de sus finanzas y no le da ese nuevo trabajo. Y la lista continúa y continúa. De ahora en más, cuando no logres cerrar una etapa y comenzar otra, ora, analiza, haz un autoexamen y deja que el sabio maestro complete su obra.
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1: ¿Por qué vino Jesús a este mundo? Él tenía varios propósitos y los ha dicho. Vino para cumplir la ley y los profetas, Mateo 5:17. Vino para servir, Mateo 20:28. Y en el mismo versículo, vino para dar su vida en rescate por muchos. Vino para anunciar el evangelio del reino de Dios, Lucas 4:43. Vino para llamar a pecadores al arrepentimiento, Lucas 5:32. Vino a buscar y salvar a los que se había perdido, Lucas 19:10. Vino para hacer la voluntad del que le envió, su Padre, Juan 6:38. Y vino para resucitar en el día postrero a todos los que su Padre le había dado, Juan 6:39. Jesús tenía varios propósitos en venir y todo fue para nuestro bien.

0: Esta es la hora en RRI.
1: Son las 14 horas, 30 minutos.
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2: ¿Cómo estás? 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
3: ¿Hola?
4: Hola, Peggy. Qué bueno que estás en casa.
3: Doris, es bueno escucharte. ¿Qué te está pasando?
4: Peter y yo nos vamos a casar.
3: ¿Te vas a casar? Pensé que su familia lo desaprobaba.
4: Él no les va a decir.
3: Espero que estén haciendo lo correcto, Doris. Él tiene algunas ideas estrictas, como que no te cortes el cabello.
4: Sí, ya sé, pero nos amamos.
3: Me dijiste que él no sabía leer porque solo había hecho su primer grado.
4: Sí, eso es verdad. La religión de sus padres está en contra de las escuelas públicas, pero él es muy trabajador.
3: ¿Te vas a convertir en uno de ellos?
4: Sí, es la única forma.
3: Bueno, espero que funcione.
4: Tiene que funcionar, Peggy. Estoy embarazada.
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4: Hay algo que debes saber, Peter.
5: ¿Qué es?
4: Un amigo de la familia intentó violarme cuando tenía como 8 años. Mis padres me dejaban mucho tiempo sola, y ahí sucedía. La verdad es que me molesta mucho que no hayan estado ahí para protegerme.
5: ¿Les contaste lo que pasaba?
4: Le conté a mi madre cuando estaba en mi adolescencia, y ella quería saber por qué no le conté antes. Pero tenía mucho miedo. Él me amenazaba de que iba a traer a sus amigos y dejar que ellos prueben.
5: Habrá sido una experiencia muy atemorizante.
4: Él nunca me violó, pero viví con el miedo de ser violada desde entonces. Nunca confié en ningún hombre hasta que te conocí.
5: Bueno, eso está en el pasado ahora, Doris. Estoy contento de que te mantuviste virgen para mí.
4: Pero nunca voy a perdonar lo que me hizo.
3: 2 meses después que Peter y yo nos casamos, nos mudamos al sur de Alberta, donde él fue a trabajar como granjero. La vida matrimonial era difícil, porque no sabía cómo mantener bien una casa y había vivido sin disciplina por muchos años. Y estando con él, sus palabras eran ley. Estuve enferma todo mi embarazo y perdí 9 kilos. Peter trabajaba entre 12 y 14 horas diarias y vivíamos en el campo, sin ningún amigo o familiar cerca. Estaba muy sola. Pero aprendí que hay cosas peores que la soledad. Cuando nuestra hija tenía 8 meses, fuimos a visitar a familiares al norte de Alberta.
5: Recuerda, no fumes con mi familia. Las mujeres no fuman.
4: Ay, ¿cómo poder olvidarlo? Si cuando tu hermano y su familia vinieron a visitarnos, pensé que me iba a morir sin un cigarrillo.
5: No vas a morir, Doris.
4: Ay, va a ser una semana muy larga. ¿También van a hablar solo en alemán?
5: Claro, nosotros siempre hablamos en alemán cuando estamos juntos.
4: Oh, y siempre pienso que están hablando de mí, no entiendo nada.
5: Aprende a hablar alemán.
4: Y no me corto nunca más el cabello y no fumo más. Ay, nunca había oído tantas reglas juntas en mi vida.
5: Quieres ser aceptada, ¿no es así? Voy a hablar con el pastor para ver si te puedes unir a la iglesia. Tal vez eso ayude.
3: Peter tenía 11 hermanos, 8 de los cuales todavía vivían en la casa paterna. Yo no encajaba, no hablaba bien. No me vestía correctamente, no pensaba correctamente. No sabía cómo actuar correctamente. Nuestra visita me convenció que no quería ser como ellos. Sin embargo, Peter y yo hablamos con el pastor.
5: Bueno, él se niega porque no eres una de nosotros.
4: Ay, seguro es un alivio para tu familia. De cualquier modo, no me quieren.
5: Es porque no te quieres adaptar, Doris.
4: Nunca los voy a complacer, Peter.
5: Ellos piensan que no me tendría que haber casado contigo.
4: A pesar de nuestra hermosa hija.
5: Ellos piensan que no vas a ir al cielo. Y tienen razón.
4: ¿Por qué?
5: Porque la iglesia decidió que era más fácil echarme que aceptarte.
3: Comencé a leer la Biblia para probarle a Peter que la religión de su familia estaba equivocada. Como muchos otros, comencé por el principio y llegué hasta Levítico y ahí dejé. Nuestra segunda hija nació 10 meses y medio después de nuestra primera hija. Ella tenía 2 meses cuando Peter y yo decidimos mudarnos de nuevo a Fort Vermilion, donde vivía su familia. La desesperación me consumía. Aún teniendo 2 niñas pequeñas, me sentía sin esperanza. Vivíamos en una casa con 3 habitaciones, con electricidad, pero sin agua ni cloaca. Así que Peter compraba el agua en barriles.
5: Aquí hay otro barril de agua. ¿Alcanza para terminar el lavado?
4: Pon un poco en la olla sobre la cocina. Cuando se caliente voy a empezar a lavar los pañales.
3: ¡Ay! ¡Odio tener el cabello en mi cara!
5: Papá dijo que te diga que tendrías que comenzar a hacerte una trenza en el cabello.
3: A tu padre no le incumbe lo que yo haga con mi cabello.
5: No te enojes. Solo te digo lo que dijo papá.
3: ¡Ay! Nunca me van a dejar tranquila, ¿no es cierto?
5: Si quieres encajar, tienes que ser más como ellos, Doris.
3: ¡No quiero ser como ellos! ¡No hay felicidad en nada de lo que hacen!
5: Voy a ver si podemos ir a alguna iglesia en el pueblo.
3: La otra iglesia también era alemana, así que no saqué mucho de ahí. Pero decidieron no aceptarnos porque la otra iglesia no nos aceptaba tampoco. Cuando estaba en mi tercer embarazo, sabía que nunca habría ternura ni amor en nuestro matrimonio. La lujuria nos había unido. Nuestra tercera hija nació en la camioneta en el camino al hospital. Vivíamos en un aserradero, pero en invierno Peter se quedó en un campamento y venía a casa solo los fines de semana. Un cristiano era el dueño del aserradero y su esposa comenzó a prestarme libros.
6: Este libro describe cómo puedes saber cuál es el plan de Dios para tu vida.
4: Si Dios tiene un plan para mi vida, lo está ocultando muy bien.
6: Solo parece eso, Doris. La Biblia dice, y sabemos que a los que aman a Dios, todas las cosas les ayudan a bien. Esto es, a los que conforme a su propósito son llamados.
4: Él debe estar muy ocupado si tiene un propósito para todos.
6: Él es Dios, y su propósito comienza conociendo a Cristo. ¿Lees la Biblia?
4: Lo intenté, pero resultó muy difícil de entender. Yo no tenía ni idea de que había un Antiguo y un Nuevo Testamento.
6: Mira, el Antiguo Testamento es el fundamento de nuestra fe en Dios y Jesucristo. El Nuevo Testamento revela al Cristo encarnado como los profetas del Antiguo Testamento lo habían predicho.
4: ¿Por qué las personas no cumplen más esas leyes? Antes se mataban muchos animales como un sacrificio por el pecado.
6: Porque Jesús cumplió toda la ley. Él se convirtió en el sacrificio por nuestros pecados una vez y para siempre.
4: Para mí no tiene sentido. ¿Por qué Dios pondría todas esas cosas en la Biblia si ahora no las tenemos que cumplir?
6: Doris, las leyes revelan las exigencias de Dios para la santidad y nuestra vida pecaminosa, nuestra necesidad de salvación. Si no hubiese ley, no sabrías que eres una pecadora separada de Dios y no sabrías cuánto Dios odia al pecado.
3: Peter vino a casa para quedarse en marzo y nos mudamos a un tráiler que tenía cisterna y cloaca. Tenía un lavarropas automático cuando nuestro primer hijo nació en 1974. Pero el trabajo en verano era interminable. 4 niños, el jardín, envasar comida y criar pollos. Estaba exhausta. De vez en cuando, solo para estar alrededor de mujeres que hablaban en inglés, iba a un estudio bíblico en el aserradero.
7: Pero la Biblia dice en 1 Corintios que tenemos la mente de Cristo.
6: ¿Cuál es la cita?
7: Capítulo 2, versículo 16. Porque ¿quién conoció la mente del Señor? ¿Quién la instruirá? Mas nosotros tenemos la mente de Cristo.
6: ¡Ay! ¿Dónde está 1 Corintios?
7: Después de Romanos. Es increíble pensar que Dios no solo nos dio la salvación a través de su Hijo y la vida eterna en el cielo, pero también nos dio la mente de Cristo a través del Espíritu Santo que vive en nosotros.
6: Voy a estar contenta cuando vaya al cielo y entienda mejor estas cosas.
8: Comencé a ver que estas mujeres tenían una seguridad de su salvación que yo no tenía, pero no me daba cuenta que era posible tenerla.
4: Peter, por favor, consígueme una secadora de ropa. Se acerca el invierno y odio colgar la ropa afuera.
5: No hasta que dejes de fumar.
4: Sabes que lo intenté, pero no fumar me pone de mal humor.
5: Sigue intentando, si no, nunca vas a ir al cielo.
4: Eso no es lo que aprendí en el estudio bíblico. Ellos dicen que Cristo murió por los pecadores, así que murió por mí.
5: ¿De verdad piensas que vas a ir al cielo?
4: Eso espero.
5: No vas a ir si no eres miembro de una iglesia. Y si no dejas de fumar.
4: Nos salvó no por obras de justicia que nosotros hubiéramos hecho, sino por su misericordia.
5: Escucha lo que estás diciendo. ¿Eso está en la Biblia?
4: Sí. Ellos dicen que la salvación no depende de nuestras obras, sino de lo que Jesús hizo por nosotros en la cruz. Si te arrepientes y pones tu confianza en Él, entonces vas a ir al cielo.
5: No es solamente eso. Nadie puede estar seguro, Doris.
4: Pareces estar tan seguro de que yo no voy a ir al cielo por lo que otros te enseñaron. Pero todo esto lo leo yo sola en la Biblia. Hay muchos versículos que me enseñan que Dios nos prometió la vida eterna.
5: Eso no es lo que mi familia cree.
4: Voy a llamar a Gloria y voy a pedirle una lista de las cosas que tienes que hacer para ser salvo.
7: ¿Qué tienes que hacer para ser salva? Cree en el Señor Jesucristo y serás salvo, tú y tu casa.
4: No, Gloria, quiero una lista de cosas que tengo que hacer, como ser bautizada, no asesinar a nadie, o cosas así.
7: Entiendo lo que quieres decir, Doris. Y la respuesta es la misma. Cree en el Señor Jesucristo.
8: Para ese entonces, yo me estaba quejando a un vecino de cómo tenía que encajar en las creencias de la familia de mi esposo acerca de la Biblia. Él dijo un versículo que decía: hay camino que al hombre le parece derecho, pero su fin es camino de muerte. Esas palabras me atraparían por años. Tenía 23 años cuando nuestro quinto hijo nació, el segundo varón. Con 5 niños antes de llegar a los 25 años y una historia llena de sentimientos de no ser amada ni querida y un esposo que ponía a mis suegros en mi contra, estaba en un tobogán que llevaba a un agujero de oscuridad y desesperación.
2: En breve, escucharemos dónde la llevó esto. No es fácil para un hombre admitir que se equivocó, aceptar ayuda y escuchar el consejo. 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
8: No sabía que estaba mal conmigo, pero todo el verano me sentía angustiada. Mientras Peter estaba en el trabajo, yo iba al baño y lloraba, con el miedo de perder el control y lastimar a uno de mis hijos. Un sábado, él llevó a las 3 niñas a la casa de sus padres, así que yo huí. Llevé al bebé a la casa de una vecina y manejé hasta la casa de la hermana de Peter a 3 horas de casa. Dejé el auto y a mi hijo con ella. Luego tomé un bus a la casa de mi hermana en Edmonton. Llegué a las 6 de la mañana.
4: Doris, ¿qué estás haciendo aquí tan temprano?
6: ¡Ya no aguanto más, Peggy!
4: ¡Dejaste a Peter! Sí, estoy en un terrible agujero negro. Tenía miedo de lastimar a mis hijos.
7: ¿Qué pasa?
4: Estoy simplemente destruida. Peter no está nunca. Él está o trabajando, o pescando, o visitando a su familia. La única vez que lo veo es para comer o dormir.
7: ¿Intentaste hablar con él?
4: Eso no ayudaría.
7: ¿Qué hiciste con los niños?
4: Él llevó a las niñas a ver a sus padres. Yo dejé al bebé con una vecina y dejé a Frank con la hermana de Peter.
7: Ella habrá quedado choqueada.
4: Ella fue comprensiva, sorprendida de que no lo hubiera dejado hace mucho tiempo.
7: Será mejor que le escribas a Peter y le digas dónde estás y por qué lo dejaste.
4: Pero si él no sabe leer, ¿lo recuerdas? Y no quiero que otra persona le lea la carta.
7: Entonces, haz una grabación en un cassette y se la enviamos por correo.
4: Él siempre decía que si yo lo dejaba, él no me vendría a buscar enseguida, pero que lo iba a lamentar.

0: Doris, tenemos que hablar.
1: No voy a volver, Peter. ¿Cómo sabías dónde estaba?
0: Tú y tu hermana son muy cercanas, así que este fue el primer lugar al que vine.
1: Yo llegué aquí esta mañana. No pensé que vendrías tan pronto.
0: Mi familia intentó frenarme. ¿Por qué me dejaste, Doris?
1: Porque no te interesas en mí.
0: Eso no es verdad. Me importas. Te amo.
1: Tus padres vienen primero, luego tu trabajo, luego los niños y yo soy siempre la última. Ya no aguanto más.
0: Yo sabía que algo andaba mal, pero siempre pensé que lo podríamos arreglar después.
1: Sí, bueno, pero ahora es demasiado tarde.
0: No lo es. Dame otra oportunidad, cariño. Perdón por ponerte en último lugar. ¿Qué puedo hacer para cambiar las cosas?
1: Bueno, voy a ver a un doctor mañana.

0: años y medio.
1: Sí.
0: Debe estar exhausta.
1: Lo estoy. Temo perder mi temperamento y golpear y lastimar a mis hijos.
0: Lo puedo entender.
1: Vivo con miedo de volver a quedar embarazada.
0: Eso podría ser desastroso en su presente condición.
1: Pero mi esposo no cree en métodos anticonceptivos.
0: Voy a tener que hablar con él.
1: Ay, doctor, ¿qué me pasa? ¿Por qué lloro todo el tiempo?
0: Está sufriendo de depresión postparto. Es normal sentirse estresada con un nuevo bebé. Y como usted ha tenido un bebé tras otro, la depresión se suma.
1: ¿Hay algo que pueda hacer para ayudarme?
0: Le voy a dar antidepresivos.
2: Cuando Peter y yo regresamos a casa, comencé a usar los antidepresivos con unos cambios de humor que eran horribles. Me levantaba a la mañana, iba a la cocina y al ver la pileta con platos, empezaba a llorar. Ese invierno, el señor trajo nuevos vecinos y nos hicimos amigos, así que empecé a ir al estudio bíblico con Evelyn. Cuanto más leía la palabra de Dios, más reconocía el pecado en mi vida. Mi carácter y sarcasmo eran terribles. Quería tanto ser como esas mujeres, gozosas y pacientes. Pensé que si podía ser como ellas, iba a ir al cielo también. Así que cada mañana cuando me despertaba, oraba: Señor, hoy voy a intentar no pecar. Pero cuanto más lo trataba, más pecaba. Una noche me di cuenta que iba rumbo al infierno. Llena de desesperanza, comencé a leer un librito que me había dado Evelyn. Que si confesares con tu boca que Jesús es el Señor y creyeres en tu corazón que Dios le levantó de los muertos, serás salvo. Porque con el corazón se cree para justicia, pero con la boca se confiesa para salvación. ¿Creo que Dios va a cumplir su palabra? Finalmente me di cuenta que era incrédula, me arrepentí y clamé a Dios. Señor, reconozco que soy una

0: palabra y creer que Jesús murió por mí. Aun si era la única persona en el mundo, Él se hubiera entregado por mí. Voy a creer que soy salva hasta que tu palabra me demuestre lo contrario.
1: Doris, si murieras en este momento, ¿irías al cielo?
2: Sí.
1: ¿Y qué hizo la diferencia?
2: Ese librito que me mandaste explicaba lo que era necesario para tener la seguridad de salvación. Decía que las personas que no creen en la seguridad de salvación no creen que Dios guarda su palabra. Fue como una luz que me llegó y decidí creer en Dios.
1: Alabado sea el Señor. Eres renacida.
2: Ay, tengo tanta paz, Evelyn. Ahora tengo gran seguridad de que no voy a ir al infierno.
1: Así es. Jesús dijo, y yo le doy vida eterna. Y no perecerán jamás, ni nadie las arrebatará de mi mano.
2: Leo la Biblia todo el tiempo ahora, y finalmente la entiendo.
1: Eso es porque tienes al Espíritu Santo dentro tuyo, para iluminarte y hacerte entender.
2: Ay, Evelyn, cómo deseo que Peter sea salvo también.
1: Ora por él.
2: Y por mí. Ay, no sé qué me va a decir.
0: Peter no estaba muy feliz, porque pensaba que me había pasado de la raya. Yo todavía era muy crítica y sarcástica, lo cual no representaba bien al Señor. Me sentía culpable y trataba de cambiar, pero a veces fallaba. Le compartí a Evelyn mi frustración que Peter no quería ser salvo.
1: Sé paciente, Doris. Deja la salvación de Peter en las manos de Dios.
2: Ay, pero él no quiere saber nada con que vaya a la iglesia.
1: Ora por él. Eso es lo mejor que puedes hacer. Dios no quiere que trabajes en la iglesia a menos que eso le agrade a tu esposo.
2: Él tiene un amigo que está en una secta y cuando Peter lo escucha se confunde aún más.
1: Él necesita leer la Biblia por sí mismo. La palabra de Dios es la autoridad final.
2: No sabe leerlo, ¿recuerdas?
1: Puedes conseguir el Nuevo Testamento grabado en cassettes. Entonces, él va a poder escuchar las Escrituras.
0: Evelyn le dio a Peter el Nuevo Testamento en cassettes, pero a él le molestó que ella interfiriera. Un día, después de una fuerte discusión con él sobre las Escrituras, me sentí muy mal. Finalmente le dije al Señor, me rindo, no puedo hacer que él vaya a ti, así que tú tendrás que hacerlo. Milagrosamente,

0: Peter comenzó a escuchar los cassettes y nuestra relación cambió. Hablé con el pastor en cuanto a ser bautizada y él dijo que solo lo haría si Peter estaba de acuerdo.
1: ¿Te quieres bautizar?
2: A Jesús lo bautizaron y también a sus discípulos.
1: ¿Hablaste con el pastor en cuanto a esto?
2: Sí, y me pidió que te pregunte si estabas de acuerdo.
1: ¿Y si digo que no? Él lo hará de todas formas.
2: No, no lo hará. Él quiere que yo tenga tu aprobación.
1: ¿De verdad? Ok, entonces. Ve y que te bauticen.
0: Tres meses después, Peter habló con el pastor y aceptó a Cristo como su salvador. Los años pasaron y nosotros adoptamos niños huérfanos cuando los nuestros terminaban la escuela y se iban.
1: Estás muy callada. Y tú no eres así, Doris.
2: Me pidieron que dé mi testimonio en la reunión de mujeres en la iglesia.
1: ¿Lo vas a hacer?
2: Sí. Siempre viví con el temor de que mis hijos supieran de mi pasado. Pero confío en el Señor que Él lo va a usar como Él quiera.
1: No hay condenación para aquellos que están en Cristo Jesús.
2: Sí, pero todavía tengo vergüenza de las cosas que hice. Los niños no saben que fui al reformatorio varias veces.
1: No conocías al Señor en ese entonces. Jesús es glorificado porque Él hizo un cambio muy grande en ti.
2: Estoy tan agradecida por todo lo que tenemos, todo lo que el Señor ha hecho en nuestras vidas.
1: Yo también, Doris.
0: De mis ataques de depresión, aprendí que la depresión es autocompasión. Y un corazón agradecido no puede ser un corazón autocompasivo. En 1994, Peter y yo nos mudamos al pueblo de High Level para estar más cerca de la iglesia a la cual asistíamos. Un día una amiga y yo manejamos 5 horas a Grand Prairie para un fin de semana de compras. El domingo a la mañana prendí el televisor y escuché las enseñanzas de Efesios capítulo 4, versículo 32.
3: El camino de Dios dice: antes sed benignos unos con otros, misericordiosos, perdonándoos unos a otros, como Dios también os perdonó a vosotros en Cristo. Dime, ¿hay algo o alguien en tu pasado que no puedas perdonar? Mi amigo Jesús murió por esa transgresión. Él está dispuesto a perdonar y tú deberías estarlo también. Cuando no perdonas a esa persona, estás poniendo a ellos y a ti mismo en una prisión espiritual. Jesucristo, el Hijo de Dios, fue colgado en una cruz y murió una muerte vergonzosa para que tus pecados sean perdonados. ¿Cómo puedes tú entonces no perdonar a otros? Cuando tú guardas rencor, mantienes un cáncer espiritual en tu corazón que puede destruir cada cosa buena que Dios quiere hacer. Él tiene un plan para tu vida que es bueno, pero debes perdonar a otros para poder caminar de acuerdo a ese plan. Él no puede bendecirte o utilizarte en el servicio hasta que tú lo perdones.
0: Había sido salva por 21 años, pero caí de rodillas, llorando y sabiendo que tenía que perdonar a aquel que había tratado de violarme cuando yo era niña. Volví a casa y pedí una copia de ese sermón, y mi esposo lo vio conmigo.
1: Eso fue interesante.
2: Estoy luchando mucho ahora. Estoy segura que Dios quiere que perdone a la persona que intentó violarme, pero no sé cómo.
1: Aún si no quieres perdonarlo, ¿estás dispuesta a que Dios te haga querer?
2: Sí, estoy dispuesta a que Dios me haga querer.
1: Entonces vamos a orar juntos.
0: Cuando me puse de rodillas, sabía que Dios había respondido a mi oración. Una carga pesada fue quitada de mí. Escribí una carta al hombre que era un adolescente curioso en ese momento y le expliqué la amargura que sentía y cómo Dios me había librado. También me libró de cualquier temor de que otros conocieran mi pasado. Ahora doy mi testimonio en retiros de mujeres. Dios no desperdicia ninguna parte de nuestra vida, aún la parte que sucedió antes de conocerle. Si nos entregamos a Él, Él la va a utilizar para su gloria. ministrando a otros. Así que no dejes que tu pasado te retenga de recibir a Jesús como tu Salvador. Él te ama y va a cambiar tu vida.
4: Porque por gracia sois salvos por medio de la fe. Y esto no de vosotros, pues es don de Dios, no por obras, para que nadie se gloríe. La gracia de Dios es para ti, amigo oyente. No importa dónde has estado o qué has hecho, la sangre de Jesús te va a limpiar y librar cuando pongas tu confianza en Él. Tú puedes hacer eso ahora mismo, orando con nosotros. Señor, creo que Jesús murió en la cruz por mis pecados. Creo que Él resucitó de entre los muertos y vive para darme la victoria sobre el pecado y la muerte. Sálvame, Señor. Ven a mi corazón y vida y cámbiame. Ayúdame a vivir para ti. En el nombre de Jesús, oro. Amén. Regocíjate y haznos saber sobre tu decisión y te enviaremos algo de literatura para ayudarte en tu nuevo andar en la fe. Si estás fuera de los Estados Unidos, puedes escribirnos a Desencadenados, Florida 716, Tercero H, Código Postal 1005, Buenos Aires, Argentina. 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Tu carta es muy importante para nosotros. Y recuerda que cuando parece que a nadie le importas, a Dios y a nosotros sí.

0: Esta es la hora en RRI. Son las 15 horas. 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
1: ¿Cómo están, queridos amigos, hermanos en Cristo? Saludos cordiales. Hoy es lunes 10 de agosto. Le doy la bienvenida a este nuevo día de parte de todo el equipo de RRI. Ayer muchas iglesias locales se reunieron para adorar a nuestro Dios y, como siempre lo hacemos, celebrar la obra salvadora de nuestro Señor Jesucristo, su muerte y resurrección. Espero que usted haya podido disfrutar de este tiempo especial que cada domingo celebramos y tenemos junto con nuestros hermanos en Cristo. Comencemos este día leyendo una porción de las Escrituras en el Salmo 46, desde el verso 8. Venid, ved las obras de Jehová, que ha puesto asolamiento en la tierra, que hace cesar las guerras hasta los fines de la tierra, que quiebra el arco, corta la lanza y quema los carros en el fuego. Estad quietos y conoced que yo soy Dios, seré exaltado entre las naciones. Enaltecido seré en la tierra. Jehová de los ejércitos está con nosotros. Nuestro refugio es el Dios de Jacob. Toda la humanidad es llamada a ver a Dios y sus obras. Él es el Dios verdadero, el Dios de la Biblia. Ponga su fe en el Señor Jesucristo. Vamos a orar en este momento. Nuestro Padre Celestial, te damos gracias por este nuevo día que nos concedes en tu misericordia. Te pedimos tu buena dirección. Guíanos a hacer tu voluntad perfecta. Ayúdanos a servirte de todo corazón. Y que en estos días podamos reflejar a Cristo en nuestra vida. Permítenos servirte durante esta semana, compartiendo tu palabra a través de toda nuestra programación. Oramos así en el nombre de Jesucristo. Amén.
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nuevo desafío para memorizar las escrituras y sobre todo para guardarla en nuestro corazón. Eso es lo que debemos hacer cada día en nuestra vida como creyentes en el Señor Jesucristo. La porción que vamos a memorizar durante esos días se encuentra en el Salmo 119 y el verso 165. Esto es lo que la palabra de Dios dice. Mucha paz tienen los que aman tu ley y no hay para ellos tropiezo. Pequeño texto de las Escrituras. Y queremos retarle a que pueda memorizarlo y también pueda aplicarlo a su vida.

0: crítica y el elogio son dos emociones maravillosas. Ambas son poderosas y causan un tremendo efecto en la vida. Si reaccionamos en la forma correcta a ambas, nos harán crecer. De lo contrario, nos llevarán a la destrucción personal.
1: Bienvenido a En Contacto, el Ministerio de Enseñanza Bíblica del Dr. Charles Stanley. Si no puede aceptar las críticas, si de alguna manera sus emociones están tan dañadas y por alguna razón no sabe cómo manejarlas, lo que sucederá es lo siguiente. Encontrará obstáculos en cada faceta de su vida, porque ninguno de nosotros es perfecto. Todos cometemos errores. Todos necesitamos que alguien nos señale áreas de nuestra vida que son necesarias cambiar.
0: Todos disfrutamos los elogios de quien los hace con sinceridad. Pero cuando se trata de críticas, no las disfrutamos tanto. Cuando pensamos en términos de elogios y críticas, la verdad es que toda la vida recibiremos cierta cantidad de ambas cosas. Con frecuencia, nuestro juicio de los elogios y las críticas es resultado de la procedencia que les atribuimos. Por ejemplo, a veces vienen de otras personas, quizá familiares, amigos, compañeros de trabajo o quien sea. Otras veces su origen se encuentra justo dentro de nosotros. De alguna manera nos criticamos. Por otro lado, a veces nos elogiamos. Pero para ir más allá, con frecuencia sentimos que es Dios quien nos critica o quizás muy de vez en cuando nos elogia. Pero las críticas y los elogios son dos cosas con las cuales debemos aprender a vivir. Así que piense cuán maravillosas son estas dos emociones. Piense que ambas son poderosas y causan un tremendo efecto en su vida. Si reaccionamos en la forma correcta a las críticas, nos harán crecer. Si reaccionamos en la forma equivocada, pueden destruirnos. Lo mismo pasa con los elogios. Si reaccionamos en la forma correcta, pueden inspirarnos y motivarnos. Si reaccionamos en forma equivocada, también pueden destruirnos. Lo que me gustaría tratar en este mensaje es acerca de cómo manejar las críticas y los elogios, y quisiera que vayamos a Proverbios 15, versículo 22. Dice así: los pensamientos son frustrados donde no hay consejo, mas en la multitud de consejeros se afirman. Ahora busquemos el capítulo 27, y quisiera que leamos el segundo versículo donde dice: alábete el extraño y no tu propia boca, el ajeno y no los labios tuyos. ¿Cómo manejamos las críticas? Cada uno las maneja en forma diferente. Algunas veces lo hacemos bien y otras no tanto. Quisiera que sepa de antemano algo que me parece muy importante entender. En este momento no estamos hablando de si las críticas o los elogios son válidos o no. No estamos hablando acerca de su fuente, o sea, si vienen de sus enemigos o de sus amigos. Tampoco estamos hablando de si vienen o no de nuestro interior ni de la forma en que se den. Con frecuencia es muy duro cuando alguien nos critica. A veces lo hacen de una forma muy gentil. Así que no consideraremos nada de eso. Solo estamos considerando cómo reaccionamos a las críticas. La Biblia habla muy claro acerca de las críticas y les daré algunos ejemplos. Comencemos con Proverbios 10, versículo 17. Dice: camino a la vida es guardar la instrucción, pero quien desecha la reprensión, yerra. Proverbios 13, 10 dice: ciertamente la soberbia concebirá contienda, mas con los avisados está la sabiduría. En el versículo 18 de este mismo capítulo dice: pobreza y vergüenza tendrá el que menosprecia el consejo, mas el que guarda la corrección recibirá honra. Proverbios 15, versículos 31 y 32 dice: el oído que escucha las amonestaciones de la vida, entre los sabios morará. El que tiene en poco la disciplina menosprecia su alma, mas el que escucha la corrección tiene entendimiento. En Proverbios 18, 15 leemos: las personas inteligentes están siempre dispuestas a aprender. Tienen los oídos abiertos al conocimiento. Proverbios 19:20 dice: escucha el consejo y recibe la corrección para que seas sabio en tu vejez. Proverbios 23:12. Aplica tu corazón a la enseñanza y tus oídos a las palabras de sabiduría, o sea, consigue toda la ayuda que puedas. Proverbios 25:12 dice, como zarcillo de oro y joyel de oro fino, es el que reprende al sabio que tiene oído dócil. Proverbios 28:13. El que encubre sus pecados no prosperará, mas el que los confiesa y se aparta alcanzará misericordia. Y en Proverbios 29:1 dice, el hombre que reprendido endurece la cerviz, de repente será quebrantado y no habrá para él medicina. Ahora bien, al ver todas estas advertencias, sin duda es obvio para nosotros que Dios sabe que, por supuesto, optaremos a evitar las críticas y de manera natural nos encantarán los elogios. Así que considero que hay una forma correcta en la que debemos recibir las críticas y los elogios. Ambos son facetas importantes de nuestra vida. A ambos la gente suele solo reaccionar en lugar de sentarse a decir, bien, ¿qué voy a hacer cuando la gente me critique? ¿O qué voy a hacer cuando la gente me elogie? Solo reaccionan. Reaccionan a la crítica, reaccionan a los elogios y con frecuencia se convierten en el perdedor en lugar de ser capaces de crecer en su vida cristiana. Así que cuando vemos Proverbios 27:2, alábete el extraño y no tu propia boca, el ajeno y no los labios tuyos, Dios con certeza nos dice, en efecto existe el peligro de no reaccionar en la forma correcta. Y quisiera que hablemos de eso por un momento. ¿Por qué no respondemos correctamente a las críticas y los elogios? Creo que una de las razones principales es la siguiente. Cuando una persona tiene baja autoestima, cuando ha sido lastimada emocionalmente en los últimos años de su vida, o a temprana edad por sus padres, o por lo que pueda haber sucedido, se siente indigna e inaceptable. Así que, si una persona tiene baja autoestima, si siente que no alcanza a estar a la altura de sus propias expectativas, de las de Dios o de los demás, cuando alguien la critica, le es muy difícil aceptarlo, porque considera toda la crítica como un golpe o una plaga contra su carácter. Sin embargo, con frecuencia quien critica puede estar haciéndolo con el fin de ser útil y de fortalecer a la otra persona, de ayudarla a cambiar algo en su vida, pero ella no es capaz de manejar la crítica. La han lastimado tanto que cualquier forma de crítica afecta sus emociones y lo ve como una expresión de rechazo. Mire, si no puede aceptar las críticas, si de alguna manera sus emociones están tan dañadas desde hace mucho tiempo y por alguna razón no sabe cómo manejarlas, lo que sucederá es lo siguiente. Encontrará obstáculos en cada faceta de su vida, porque ninguno de nosotros es perfecto. Todos cometemos errores, todos necesitamos que alguien nos señale esas áreas de nuestra vida que es necesario cambiar. Así que una de las principales razones por las cuales una persona no acepta la crítica es porque tiene una baja autoestima. Una segunda razón es una actitud perfeccionista hacia la vida. Ahora bien, lo que quiero decir con perfeccionismo es lo siguiente. No que alguien haga todo a la perfección, sino que esté muy esclavizado por sus propias expectativas, sus altos estándares. Estándares que ni siquiera Dios espera. Trata de estar a la altura, pero no puede. Por tanto, su intento de ser perfecto en cada área no le permitirá ser imperfecto o cometer errores y, sin duda, no permitirá que usted ni nadie más le hagan críticas de ninguna especie porque, después de todo, tiene estas normas perfeccionistas. Ha establecido la meta, ha puesto la norma y no puede quedarse corto. La acusación de quedarse corto es un golpe contra su personalidad. Una tercera razón por la cual la gente no es capaz de aceptar las críticas es simplemente el viejo, podrido y mal oliente orgullo. Es decir, que tiene una imagen tan elevada de sí misma que no puede hacer nada mal ni puede cometer errores. Es tan buena como cualquier otra persona y mejor que el resto. Cuando usted tiene ese tipo de actitud egoísta, no puede aceptar ninguna crítica. ¿Cuáles son los resultados de no aceptar la crítica en la vida de una persona? Bueno, en primer lugar, limita su potencial en lo intelectual, lo emocional y lo espiritual. Si nadie puede corregirnos, lo que eso dice de nosotros es: no acepto nuevas ideas, tengo mis propias ideas, esta es la forma de hacerlo y se acabó. En segundo lugar, en las emociones. Si una persona no es capaz de aceptar las críticas a sus emociones, lo que pasa es que nunca podrá crecer. Pienso en tantos hogares y familias dañados, en la gente que se separa, se divorcia y todo lo demás, porque alguien en esa familia simplemente no sabe escuchar. Para que dos personas se amen mutuamente como Dios quiere, deben aprender a comunicarse. Y para aprender a comunicarse, usted debe ser capaz de decir: estoy equivocado, me equivoqué por completo, cometí un error, fue desconsiderado de mi parte, debí haberme dado cuenta, necesito que me perdones. Si una persona no sabe aceptar las críticas, es más que probable que le sea muy difícil decir: necesito pedirte perdón por eso. Porque en primer lugar, no piensa que haya algo que perdonar. Por lo tanto, la persona se limita a sí misma y sin duda limita su crecimiento espiritual. Por tanto, una persona se limita a sí misma. Un segundo resultado de la incapacidad de aceptar las críticas es el hecho de que la persona nunca descubrirá cómo es en realidad. Ninguno de nosotros nos vemos como los demás nos ven. Las demás personas pueden vernos a la distancia y juzgarnos con mayor objetividad. Por tanto, todos necesitamos la crítica en algunas áreas de la vida. No quiere decir que la crítica debe ser cruel. No tiene que ser cruda o cruel. Puede ser gentil. Pero creo que todos coincidimos en que algunas formas de crítica, en particular la que va dirigida a algo que necesitamos corregir o a algo de lo cual somos culpables, por lo general es la que nos punza y de la cual sin duda queremos defendernos, rechazar y culpar a alguien más. Un tercer efecto de no ser capaz de aceptar las críticas es cometer errores. Quien no acepta críticas cometerá errores con frecuencia muy costosos porque no está dispuesto a aceptar que alguien le diga: este enfoque no es sensato, no es la forma de manejarlo, no deberías hacerlo, te digo que si tomas esa dirección te lastimarás, lastimarás a otros, cometerás un error fatal. No puede aceptar eso, lo rechaza, culpa a alguien más, sea lo que sea. Entonces, ¿qué pasa? La gente pierde sus negocios, su trabajo, sus relaciones, su familia, porque no puede aceptar el hecho de sentirse insuficiente. Mire, amable oyente, permítame decirle que todos necesitamos que alguien nos indique lo que necesitamos corregir en nuestra vida. De eso se trata el convencimiento de pecado llevado a cabo por el Espíritu Santo, y con frecuencia, Él utilizará a alguien. Ahora bien, nos encanta que utilice a personas quienes nos aman, son amables y nos alientan. Pero a veces no nos gusta que utilice a nuestros enemigos, quienes con frecuencia son quienes nos dicen cosas que Dios utiliza para hacer que nos detengamos a pensar y evaluar dónde estamos en la vida. Una persona que no puede aceptar críticas sin importar cuáles sean, va a lastimarse y sufrir. Así que al pensar en los efectos de esta incapacidad, pienso en el hecho de que aísla a la gente. Creo que una de las razones por las cuales los niños con frecuencia se vuelven rebeldes es porque no se sienten capaces, pues en su interior oyen la voz de sus padres. Por ejemplo, estos niños crecen y sienten en su corazón que por alguna razón sus padres nunca se equivocan. Mire, ¿quiere alejar a sus hijos del hogar? Esta es una buena forma de hacerlo. Solo actúe como si nunca se equivoca, como si no pudiera aceptar ninguna crítica de sus hijos, con lo cual estará construyendo un muro. No hay padres perfectos. Por lo tanto, si un padre actúa como si nunca se equivoca, debe tener siempre la razón y no puede aceptar ninguna crítica de sus hijos, lo que está haciendo es construir una barrera y luego se pregunta por qué sus hijos quieren irse. Así que quisiera decirle que como ninguno de nosotros es perfecto, No trate de llegar a sus hijos como la autoridad definitiva que no comete errores y por lo tanto quiere jugar a ser Dios. Puede hacerlo, pero les alejará del hogar. A veces los padres necesitamos decir, ¿sabe qué? Tienes toda la razón. Eso fue muy desconsiderado de mi parte, me equivoqué y necesito pedirte perdón. Al hacerlo, usted derriba el muro, abre la puerta, construye una relación con sus hijos, pero con frecuencia, como no podemos manejarlo, lo que hacemos es causar sufrimiento a los demás. Por eso debemos volver a preguntarnos, ¿por qué lo hago? ¿Por una baja autoestima? ¿Por perfeccionismo? ¿O por puro orgullo? Ahora bien, ¿qué hay de toda esta idea de los elogios? Bueno, hagamos la distinción entre elogios y críticas por un momento, porque obviamente no son lo mismo. Y quizás no siempre manejemos los halagos como deberíamos. Así que pensemos en lo que dice Proverbios 27:2. Dice así, alábete el extraño y no tu propia boca, el ajeno y no los labios tuyos. Dice muy claramente que no debemos alabarnos nosotros mismos. Ahora busque por favor Proverbios 27:21. Escuche lo que dice. El crisol prueba la plata y la hornaza el oro, y al hombre la boca del que lo alaba. Es decir, que cuando somos elogiados por los demás, nuestra forma de reaccionar les dirá algo. Dijimos que las críticas no nos gustan demasiado. Los elogios nos gustan un poco más. Aún así quisiera que pensáramos en algo. Porque mire, podemos decir que las críticas son más difíciles de aceptar, pero son las más provechosas de los dos. Aunque los halagos son los que más nos encantan oír, con frecuencia son los más destructivos. Es decir, si no manejamos bien los elogios, pueden destruirnos. Si no manejamos bien las críticas, también pueden destruirnos. Así que es muy importante que sepamos manejar ambos, y de los dos, los más destructivos pueden ser los elogios, porque cuando una persona se vuelve egocéntrica, interesada en sí misma, orgullosa, arrogante y autosuficiente, lo que sucede es que se dirige directo a la destrucción, pues Dios dice, el orgullo viene antes de la caída. Por lo tanto, debemos tener cuidado de cómo manejamos los halagos en nuestra vida. Mire, puedo destruir a una persona con un elogio genuino si no sabe cómo manejarlo. Así que no importa quién sea usted, ni cuáles sean sus circunstancias, si no es capaz de manejar las críticas sin importar de quién vengan, si no aprende a manejar los elogios sin importar de quién vengan, esto es lo que pasará. Ambos son elementos crecientes en nuestra vida cristiana. Ambos nos permiten crecer en semejanza a Cristo. Dios usará tanto las críticas como los elogios para hacernos crecer y convertirnos en hombres y mujeres santos. Entonces, mi desafío para usted es que reflexione en este mensaje, que no solo piense en él y luego lo haga a un lado, sino que se pregunte, Señor, ¿no he podido aceptar las críticas por algo que sucedió en mi pasado o solo ha sido por soberbia? ¿Acaso tengo un sentido de perfeccionismo que no me permite equivocarme en nada? Puede ser que el primer paso sea examinar su vida y admitir este hecho. O tal vez quiera consultar con alguien para preguntarle, ¿sabes qué? Necesito que me hables un poco de mi vida. Quiero ser sincero, me resulta muy difícil aceptar las críticas y necesito hablar de eso. Voy a ser sincero y honesto porque quiero ser capaz de aceptar las críticas cuando se me presenten. Lo necesito, ser sincero y honesto. Decida cómo va a reaccionar a las críticas. Y sea quien sea que le elogie, sin importar la razón, ¿acaso no estaría de acuerdo en que hay personas en quienes podría pensar en este mismo momento que merecen ser incluidas en aquello que hizo que recibiera ese elogio? Entonces compártalo con ellas. Sea un estímulo. Lo que sucederá, amable oyente, es que será un testimonio y un testigo. Comenzará a causar impacto como resultado de dos elementos cruciales en nuestra vida: las críticas y los elogios. Dios le honrará de la manera más inusual si aprende a lidiar con ambos. Oremos. Padre, te amamos y te alabamos, te damos gracias y reconocemos que no respiraríamos si no fuera por ti. No tendríamos una gota de sangre de no ser por tu gracia hacia nosotros. No tendríamos energía alguna Sin ti no tenemos nada. Te lo debemos todo. Estamos agradecidos de que sea así. No querríamos que fuera de ninguna otra manera. Te pedimos que nos muestres cómo relacionarnos con las demás personas, cómo amarlas, cómo recibir su amor, cómo ser una motivación para que ellas sean mejores en cualquier área de la vida donde necesiten mejorar. Y que nosotros también, Padre, seamos capaces de aceptar los elogios y compartirlos con quienes los merecen. Pero sobre todo, que seamos capaces de decirte en un susurro, con genuina gratitud, gracias. Gracias, Padre. Te lo pedimos en el nombre de Cristo. Amén.
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0: Si nunca ha aceptado a Jesucristo como Salvador, no pase otro día sin decirle sí a Él. Esta es la decisión más importante de su vida, una que le cambiará por toda la eternidad. Y me gustaría invitarle a tomar una decisión ahora mismo, y puede hacerlo si repite estas palabras con sinceridad. Padre Celestial, sé que he pecado contra ti. Perdóname por mi pecado, no porque lo merezca, sino porque lo prometiste. Creo que Jesucristo murió en la cruz por mi pecado. Creo que pagó mi deuda de pecado en su totalidad. Y hoy recibo a Jesucristo como mi Salvador personal y entrego mi vida a Él. Amén. Amable oyente, ahora que ha orado para recibir a Jesucristo, debe buscar una Biblia y comenzar a leerla. Puede empezar en el Evangelio de Juan, luego ore y hable con Dios para que le dé a conocer el maravilloso plan que tiene para usted, porque así es como aprendemos a comunicarnos con Él. Dios nos escucha y responde a nuestra oración. Después, busque una iglesia o un grupo de creyentes que puedan animarle y ayudarle a crecer en Jesucristo.
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0: Esta es la hora en RRI.
1: Son las 15 horas, 30 minutos.
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1: Continuamos leyendo la palabra de Dios aquí en Radio Integridad, segundo de Samuel, capítulos 20 al 22.
2: Capítulo 20. Aconteció que se hallaba allí un hombre perverso que se llamaba Seba, hijo de Bicri, hombre de Benjamín, el cual tocó la trompeta y dijo: no tenemos nosotros parte en David ni heredad con el hijo de Isaí, cada uno a su tienda, Israel. Así todos los hombres de Israel abandonaron a David, siguiendo a Seba, hijo de Bicri, mas los de Judá siguieron a su rey desde el Jordán hasta Jerusalén. Y luego que llegó David a su casa en Jerusalén, tomó el rey las 10 mujeres concubinas que había dejado para guardar la casa, y las puso en reclusión y les dio alimentos. Pero nunca más se llegó a ellas, sino que quedaron encerradas hasta que murieron en viudez perpetua. Después dijo el rey a Amasa: convócame a los hombres de Judá para dentro de 3 días, y hállate tú aquí presente. Fue pues Amasa para convocar a los de Judá, pero se detuvo más del tiempo que le había sido señalado. Y dijo David a Abisai: Seba, hijo de Bicri, nos hará ahora más daño que Absalón. Toma pues tú los siervos de tu señor y ve tras él, no sea que halle para sí ciudades fortificadas y nos cause dificultad. Entonces salieron en pos de él los hombres de Joab, y los ereteos y peleteos, y todos los valientes. Salieron de Jerusalén para ir tras Seba, hijo de Bicri. Y estando ellos cerca de la piedra grande que está en Gabaón, les salió Amasa al encuentro. Y Joab estaba ceñido de su ropa, y sobre ella tenía pegado a sus lomos el cinto con una daga en su vaina, la cual se le cayó cuando él avanzó. Entonces Joab dijo a Amasa: ¿te va bien, hermano mío? Y tomó Joab con la diestra la barba de Amasa para besarlo. Y Amasa no se cuidó de la daga que estaba en la mano de Joab, y éste le hirió con ella en la quinta costilla, y derramó sus entrañas por tierra, y cayó muerto sin darle un segundo golpe. Después Joab y su hermano Abisai fueron en persecución de Seba, hijo de Bicri. Y uno de los hombres de Joab se paró junto a él diciendo: cualquiera que ame a Joab y a David, vaya en pos de Joab. Y Amasa yacía revolcándose en su sangre en mitad del camino, y todo el que pasaba al verle se detenía. Y viendo aquel hombre que todo el pueblo se paraba, apartó a Amasa del camino al campo y echó sobre él una vestidura. Luego que fue apartado del camino, pasaron todos los que seguían a Joab para ir tras Seba, hijo de Bicri. Y él pasó por todas las tribus de Israel hasta Abel Bet-Maaca y todo Barim, y se juntaron y lo siguieron también. Y vinieron y lo sitiaron en Abel Bet-Maaca, y pusieron baluarte contra la ciudad, y quedó sitiada. Y todo el pueblo que estaba con Joab trabajaba por derribar la muralla. Entonces una mujer sabia dio voces en la ciudad diciendo: oíd, oíd, os ruego que digáis a Joab que venga acá para que yo hable con él. Cuando él se acercó a ella, dijo la mujer: ¿eres tú Joab? Y él respondió: yo soy. Ella le dijo: oye las palabras de tu sierva. Y él respondió: oigo. Entonces volvió ella a hablar diciendo: antiguamente solían decir, quien preguntare, pregunte en Abel. Y así concluían cualquier asunto. Yo soy de las pacíficas y fieles de Israel, pero tú procuras destruir una ciudad que es madre en Israel. ¿Por qué destruyes la heredad de Jehová? Joab respondió diciendo: nunca tal, nunca tal me acontezca que yo destruya ni deshaga. La cosa no es así. Mas un hombre del monte de Efraín, que se llama Seba, hijo de Bicri, ha levantado su mano contra el rey David. Entregad a ese solamente, y me iré de la ciudad. Y la mujer dijo a Joab: he aquí su cabeza te será arrojada desde el muro. La mujer fue luego a todo el pueblo con su sabiduría, y ellos cortaron la cabeza a Seba, hijo de Bicri, y se la arrojaron a Joab. Y él tocó la trompeta, y se retiraron de la ciudad, cada uno a su tienda. Y Joab se volvió al rey a Jerusalén. Así quedó Joab sobre todo el ejército de Israel, y Benaía, hijo de Joyada, sobre los ereteos y peleteos, y Adoram sobre los tributos, y Josafat, hijo de Ahilud, era el cronista. Seba era escriba, y Sadoc y Abiatar sacerdotes, e Ira Jaireo fue también sacerdote de David. Capítulo 21. Hubo hambre en los días de David por 3 años consecutivos. Y David consultó a Jehová, y Jehová le dijo: es por causa de Saúl y por aquella casa de sangre, por cuanto mató a los gabaonitas. Entonces el rey llamó a los gabaonitas y les habló. Los gabaonitas no eran de los hijos de Israel, sino del resto de los amorreos a los cuales los hijos de Israel habían hecho juramento. Pero Saúl había procurado matarlos en su celo por los hijos de Israel y de Judá. Dijo pues David a los gabaonitas, ¿qué haré por vosotros o qué satisfacción os daré para que bendigáis la heredad de Jehová? Y los gabaonitas le respondieron, no tenemos nosotros querella sobre plata ni sobre oro con Saúl y con su casa, ni queremos que muera hombre de Israel. Y él les dijo, lo que vosotros dijereis haré. Ellos respondieron al rey, de aquel hombre que nos destruyó y que maquinó contra nosotros para exterminarnos sin dejar nada de nosotros en todo el territorio de Israel, dénsenos 7 varones de sus hijos para que los ahorquemos delante de Jehová en Gabaa de Saúl, el escogido de Jehová. Y el rey dijo, yo los daré. Y perdonó el rey a Mefiboset, hijo de Jonatán, hijo de Saúl, por el juramento de Jehová que hubo entre ellos, entre David y Jonatán, hijo de Saúl. Pero tomó el rey a 2 hijos de Rispa, hija de Aja, los cuales ella había tenido de Saúl, Armoni y Mefiboset, y a 5 hijos de Mical, hija de Saúl, los cuales ella había tenido de Adriel, hijo de Barzilai meolatita, y los entregó en manos de los gabaonitas, y ellos los ahorcaron en el monte delante de Jehová. Y así murieron juntos aquellos 7, los cuales fueron muertos en los primeros días de la siega, al comenzar la siega de la cebada. Entonces Rispa, hija de Aja, tomó una tela de silicio y la tendió para sí sobre el peñasco, desde el principio de la siega hasta que llovió sobre ellos agua del cielo. Y no dejó que ninguna ave del cielo se posase sobre ellos de día, ni fieras del campo de noche. Y fue dicho a David lo que hacía Rispa, hija de Aja, concubina de Saúl. Entonces David fue y tomó los huesos de Saúl y los huesos de Jonatán su hijo, de los hombres de Jabes de Galaad, que los habían hurtado de la plaza de Betzán, donde los habían colgado los filisteos, cuando los filisteos mataron a Saúl en Gilboa. E hizo llevar de allí los huesos de Saúl y los huesos de Jonatán su hijo, y recogieron también los huesos de los ahorcados. Y sepultaron los huesos de Saúl y los de su hijo Jonatán en tierra de Benjamín, en Sela, en el sepulcro de Cis, su padre, e hicieron todo lo que el rey había mandado. Y Dios fue propicio a la tierra después de esto. Volvieron los filisteos a hacer la guerra a Israel, y descendió David y sus siervos con él, y pelearon con los filisteos, y David se cansó. E Isbi Benob, uno de los descendientes de los gigantes, cuya lanza pesaba 300 siclos de bronce, y quien estaba ceñido con una espada nueva, trató de matar a David. Mas Abisai, hijo de Sarvia, llegó en su ayuda, e hirió al filisteo y lo mató. Entonces los hombres de David le juraron diciendo, nunca más de aquí en adelante saldrás con nosotros a la batalla, no sea que apagues la lámpara de Israel. Otra segunda guerra hubo después en Gob contra los filisteos. Entonces Sibekai usatita mató a Saf, quien era uno de los descendientes de los gigantes. Hubo otra vez guerra en Gob contra los filisteos, en la cual Elanán, hijo de Jaare Orejim, de Belén, mató a Goliat Geteo, el asta de cuya lanza era como el rodillo de un telar. Después hubo otra guerra en Gat, donde había un hombre de gran estatura, el cual tenía 12 dedos en las manos y otros 12 en los pies, 24 por todos, y también era descendiente de los gigantes. Este desafió a Israel y lo mató Jonatán, hijo de Simea, hermano de David. Estos 4 eran descendientes de los gigantes en Gat, los cuales cayeron por mano de David y por mano de sus siervos. Capítulo 22. Habló David a Jehová las palabras de este cántico el día que Jehová le había librado de la mano de todos sus enemigos y de la mano de Saúl. Dijo, Jehová es mi roca y mi fortaleza y mi libertador. Dios mío, fortaleza mía, en él confiaré. Mi escudo y el fuerte de mi salvación, mi alto refugio. Salvador mío, de violencia me libraste. Invocaré a Jehová, quien es digno de ser alabado, y seré salvo de mis enemigos. Me rodearon ondas de muerte y torrentes de perversidad me atemorizaron. Ligaduras del Seol me rodearon, tendieron sobre mí lazos de muerte. En mi angustia invoqué a Jehová y clamé a mi Dios. Él oyó mi voz desde su templo y mi clamor llegó a sus oídos. La tierra fue conmovida y tembló y se conmovieron los cimientos de los cielos. Se estremecieron porque se indignó él. Humo subió de su nariz y de su boca fuego consumidor. Carbones fueron por él encendidos. E inclinó los cielos y descendió, y había tinieblas debajo de sus pies. Y cabalgó sobre un querubín y voló sobre las alas del viento. puso tinieblas por su escondedero alrededor de sí, oscuridad de aguas y densas nubes. Por el resplandor de su presencia se encendieron carbones ardientes, y tronó desde los cielos Jehová, y el Altísimo dio su voz. Envió sus saetas y los dispersó, y lanzó relámpagos y los destruyó. Entonces aparecieron los torrentes de las aguas, y quedaron al descubierto los cimientos del mundo, a la reprensión de Jehová por el soplo del aliento de su nariz. Envió desde lo alto y me tomó, me sacó de las muchas aguas, me libró de poderoso enemigo y de los que me aborrecían, aunque eran más fuertes que yo. Me asaltaron en el día de mi quebranto, mas Jehová fue mi apoyo y me sacó a lugar espacioso. Me libró porque se agradó de mí. Jehová me ha premiado conforme a mi justicia, conforme a la limpieza de mis manos me ha recompensado. Porque yo he guardado los caminos de Jehová y no me aparté impíamente de mi Dios. Pues todos sus decretos estuvieron delante de mí y no me he apartado de sus estatutos. Fui recto para con él y me he guardado de mi maldad. Por lo cual me ha recompensado Jehová conforme a mi justicia, conforme a la limpieza de mis manos delante de su vista. Con el misericordioso te mostrarás misericordioso y recto para con el hombre íntegro. Limpio te mostrarás para con el limpio, y rígido serás para con el perverso. Porque tú salvas al pueblo afligido, mas tus ojos están sobre los altivos para abatirlos. Tú eres mi lámpara, oh Jehová, mi Dios alumbrará mis tinieblas. Contigo desbarataré ejércitos, y con mi Dios asaltaré muros. En cuanto a Dios, perfecto es su camino, y acrisolada la palabra de Jehová. Escudo es a todos los que en él esperan. Porque ¿quién es Dios, sino solo Jehová? ¿Y qué roca hay fuera de nuestro Dios? Dios es el que me ciñe de fuerza y quien despeja mi camino, quien hace mis pies como de ciervas y me hace estar firme sobre mis alturas, quien adiestra mis manos para la batalla, de manera que se doble el arco de bronce con mis brazos. Me diste asimismo el escudo de tu salvación y tu benignidad me ha engrandecido. Tú ensanchaste mis pasos debajo de mí y mis pies no han resbalado. Perseguiré a mis enemigos y los destruiré, y no volveré hasta acabarlos. Los consumiré y los heriré, de modo que no se levanten, caerán debajo de mis pies. Pues me ceñiste de fuerzas para la pelea, has humillado a mis enemigos debajo de mí, y has hecho que mis enemigos me vuelvan las espaldas para que yo destruyese a los que me aborrecen. Clamaron, y no hubo quien los salvase, aun a Jehová, mas no les oyó. Como polvo de la tierra los molí, como lodo de las calles los pisé y los trituré. Me has librado de las contiendas del pueblo, me guardaste para que fuese cabeza de naciones. Pueblo que yo no conocía me servirá. Los hijos de extraños se someterán a mí, al oír de mí me obedecerán. Los extraños se debilitarán y saldrán temblando de sus encierros. Viva Jehová y bendita sea mi roca y engrandecido sea el Dios de mi salvación. El Dios que venga mis agravios y sujeta pueblos debajo de mí, el que me libra de enemigos y aún me exalta sobre los que se levantan contra mí, me libraste del varón violento. Por tanto, yo te confesaré entre las naciones, oh Jehová, y cantaré a tu nombre. Él salva gloriosamente a su rey y usa de misericordia para con su ungido, a David y a su descendencia para siempre.
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y meditar en las Escrituras es una necesidad, no una opción. Esto no quiere decir que el ejercicio de una simple lectura traerá mágicamente las bendiciones de Dios a nuestra vida. Se trata de escudriñar, meditar y creer en la revelación escrita de Dios de tal manera que afecte todo nuestro ser. Quiere decir que ella debe ser parte de nuestra vida. La Biblia dice: la palabra de Cristo more en abundancia en vosotros, enseñándoos y exhortándoos unos a otros en toda sabiduría, cantando con gracia en vuestros corazones al Señor, con salmos e himnos y cánticos espirituales. Solo a través de las Escrituras podemos tener intimidad con Dios y conocer su voluntad. Toma tiempo para leer y meditar en la palabra de Dios cada día.

Esta es la hora en RRI. Son las 16 horas. 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

desafío para memorizar las escrituras y sobre todo para guardarla en nuestro corazón. Eso es lo que debemos hacer cada día en nuestra vida como creyentes en el Señor Jesucristo. La porción que vamos a memorizar durante estos días se encuentra en el Salmo 119 y el verso 165. Esto es lo que la palabra de Dios dice. Mucha paz tienen los que aman tu ley y no hay para ellos tropiezo. Pequeño texto de las Escrituras. Y queremos retarle a que pueda memorizarlo y también pueda aplicarlo a su vida.

Tal vez usted le haya dicho a su hijo algo similar a esto. Solo porque 100 personas salten de un puente, eso no significa que tú debas hacerlo. Un escritor francés expresó una idea similar. Si 50 millones de personas dicen una necedad, sigue siendo una necedad. Resistir la presión de la multitud, especialmente de quienes nos rodean o comparten nuestra edad, no siempre es fácil. Afortunadamente, tenemos el ejemplo perfecto a seguir, Jesús. Él se levantó solo frente a las presiones de la religión, la cultura e incluso de su propia familia para cumplir la voluntad de Dios. Con su ayuda, nosotros también podemos permanecer firmes y actuar correctamente. Le habla David Jeremiah animándole a que tome el camino a una vida nueva. Descubra la fortaleza de Dios en su minuto en la Biblia.

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1: Hola, amiguitos. Bienvenidos a las aventuras de Sabio y Prudente, un lugar lleno de alegría, música y sabiduría que se encuentra en el centro de tu imaginación. Nuestra historia de hoy comienza en la ciudad perdida de los topos sabios, donde nuestros amiguitos Topotito, Sabio y Prudente acompañaron a Pío Nono hasta la biblioteca secreta de los topos sabios.
2: ¿Qué significa Bicetosa? Es el nombre de un restaurante.
3: No, no es el nombre de ningún restaurante. Es un juego de palabras compuesta de las primeras dos letras de cuatro diferentes palabras.
2: Bicetosa.
3: Significa biblioteca secreta de los topos sabios.
4: Es ahí donde se encuentra el secreto para una vida en victoria.
3: Así mismo es.
5: ¿Dónde se encuentra este misterioso lugar?
3: Se encuentra delante de ustedes.
2: ¿Delante de nosotros? Lo único que hay delante de nosotros es el lago y esa enorme cascada.
3: Precisamente detrás de la cascada se encuentra Bicetosa. Síganme, les voy a llevar allá.
1: Nuestros amiguitos siguieron a Pío Nono por entre las rocas, bordeando el lago hasta llegar a los pies de la cascada. Pío Nono subió unas cuantas rocas hasta llegar a una vereda que pasaba por detrás de la cascada de agua. Esta vereda llevó a nuestros amiguitos a la biblioteca secreta de los topos sabios.
2: Este lugar está lleno de libros.
3: Es por eso que le llamamos biblioteca.
4: ¿Y Pío Nono, qué clase de libros se encuentran aquí?
3: Todo lo relacionado con el conocimiento. Eso incluye conocimiento humano y divino.
2: ¿Divino? ¿A qué se refiere usted, Pío Nono?
3: Me refiero a la sabiduría de Dios.
4: ¿La sabiduría de Dios? ¿Cómo se llama ese libro?
3: Se llama el libro de los tiempos.
2: ¿El libro de los tiempos? ¿Tiene que ver con que si va a llover o va a salir el sol?
3: No precisamente esa clase de tiempo.
4: ¿Es un libro de historia?
3: En cierta medida lo es, pues nos habla del pasado, pero también nos habla del presente y en especial del futuro.
5: ¿Nos habla del futuro? ¿Acaso es un libro de adivinación?
3: No. No, la adivinación proviene del enemigo de Dios. Y no tienen que ver nada con Dios. Pero el libro de los tiempos proviene de Dios.
2: ¡Wow! ¿Un libro que proviene de Dios?
3: Así mismo es.
5: ¿Para qué fue escrito este libro de los tiempos?
3: Mostrar el amor de Dios por toda la humanidad y dejarnos saber cuáles son sus planes.
4: ¿Para qué necesita la humanidad saber cuáles son los planes de Dios?
3: El propósito es inspirar a la humanidad a continuar hacia adelante en la vida con esperanza y certeza de que Dios está en control.
2: ¿Dónde está ese libro? ¡Yo quiero ver! ¡Yo lo quiero ver!
3: Vengan conmigo, se los enseñaré.
1: El último de los monjes, o mejor dicho, Pío Nono, llevó a nuestros amigos al centro de la gran biblioteca. En ella había una escultura de un grupo de hombres. Solo uno estaba parado, vestido como un funcionario importante al servicio del rey. Su ropa reflejaba el esplendor de su posición en el gobierno. En su mano derecha, la figura sostenía en alto una copa. La escultura representaba a José y sus 11 hermanos. Alrededor de él habían 11 hombres vestidos como los pastores, inclinados hacia él. Precisamente al frente de la escultura había una mesa de madera color café y sobre la mesa había una urna de cristal que contenía en su interior el libro de los tiempos.
3: Hemos llegado. El libro se encuentra en esa urna de cristal.
2: ¡Ya apagó la luz!
1: En medio de la oscuridad se escuchó el sonido del cristal roto. La urna de cristal donde estaba guardado el libro de los tiempos había sido rota. ¿Fue un accidente o alguien lo hizo a propósito?

0: pasemos al salón de conferencias ubicado en algún punto tenebroso y muy caliente del infierno, donde están hablando de lo ocurrido cuando los hermanos de José llegaron a Egipto a comprar alimento.
1: ¿Cómo llegaron los hermanos de José a Egipto?
2: Fue asunto del tiempo. Pues el hambre fue en general no tan solo en Egipto, sino en todos los pueblos vecinos, incluyendo la tierra donde vivía Jacob con sus hijos.
3: ¿Qué será de nosotros? No hay nada que comer en toda la región.
4: Miren, ahí viene nuestro padre Jacob.
5: ¿Qué hacen ahí parados, muchachos, mirándose unos a otros?
3: Padre, ¿qué le sucede? Lo siento animado a pesar de las circunstancias.
5: Tengo buenas noticias. He sabido que hay alimento en Egipto.
4: ¿De verdad? Esa es una buena noticia.
5: Vayan allá y compren comida para nosotros, para que no muramos, sino que podamos sobrevivir.
6: Excelente idea, padre.
0: Fue así como los hijos de Jacob fueron a comprar alimentos a Egipto. Esta visita, según el señor Venganza, sería el momento oportuno para llenar de pensamientos negativos el corazón de José. La estrategia era que cuando José viera a sus hermanos, se acordara de todo el daño que le hicieron y decidiera vengarse. Aunque José se comportó un poco extraño con ellos, en el fondo su intención no era vengarse, sino más bien bendecirlos.
1: Señor Venganza, usted dice que cuando los hermanos de José llegaron ante él, ¿se arrodillaron?
2: Correcto, señor moderador.
1: Se cumplieron los sueños.
2: ¿De qué sueños me está hablando?
1: De los sueños que José tuvo cuando joven, en los cuales veía a sus hermanos postrarse ante él.
2: No me lo recuerde. La realidad es que Dios siempre cumple lo que promete. Pero mientras los seres humanos desconozcan esta verdad, estamos a salvo.
1: Está bien, no hablemos de eso. Volviendo a la pregunta, ¿qué pasó cuando los hermanos de José llegaron ante él?
2: Tenemos que recordar que habían pasado unos 20 años desde la última vez que ellos se vieron. José era un jovencito cuando sus hermanos lo vendieron como esclavo. Ahora, era todo un hombre que vestía y hablaba como un egipcio. Por lo tanto, sus hermanos no lo reconocieron.
0: Venganza no lo sabe, pero cuando José reconoció a sus hermanos, inmediatamente se acordó del sueño que había tenido acerca de ellos. En vez de que su corazón y mente se llenaran de pensamientos de venganza, más bien, se llenaron de gratitud hacia Dios. Él reconoció que todo lo que había ocurrido en su vida era parte del plan de Dios. Ahora pasemos a la nave del tiempo, la cual está detenida allí en algún punto por problemas mecánicos, y mientras la reparan, Don Topo les cuenta lo ocurrido cuando los hermanos de José llegaron ante él en busca de alimento.
7: Los hermanos no reconocieron a José. Recuerden que él estaba afeitado y vestido con ropa muy fina.
8: Comprendo. ¿Y qué les dijo cuando los vio?
7: José fingió no conocerlos. Les habló con rudeza y los acusó de espías.
0: José premeditadamente acusó a sus hermanos de ser espías. Él tenía un plan que a primera vista tenía los matices de venganza, pero el propósito era todo lo contrario. Él quería honrar a Dios y a la misma vez perdonar a sus hermanos por lo que hicieron.

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Una de las características del ser humano es amarse a sí mismo. El apóstol Pablo escribió: también debes saber esto, que en los postreros días vendrán tiempos peligrosos, porque habrá hombres amadores de sí mismos, que tendrán apariencia de piedad, pero negarán la eficacia de ella. A estos evita. No existe un mandamiento de Dios para amarnos a nosotros mismos. De hecho, hemos sido creados con una innata preocupación e interés por cuidarnos y buscar nuestro bien. Por el contrario, hemos recibido el mandamiento de Dios de amar a otros y disminuir el interés por nosotros mismos. Estimar a otros como a superiores es la orden de Dios.

0: Esta es la hora en RRI.
1: Son las 16 horas, 29 minutos.
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0: 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El Evangelio de Juan nos revela grandes verdades sobre la persona de Jesús. Y en este estudio analizaremos lo que nos enseña el capítulo 17 del Evangelio de Juan sobre la persona de Cristo. En este capítulo, a partir del verso 6, Él ora por los apóstoles. Veremos cómo esa intercesión nos permite ver grandes verdades de la personalidad de Jesús. 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Ya Alberto Ovalle está listo para presentarnos la clase de hoy.
1: Gracias por su sintonía con este su Instituto Bíblico del Aire, apreciado estudiante. Estamos haciendo un resumen de las verdades que hemos aprendido últimamente en el Evangelio de Juan capítulo 17 y estamos haciéndonos las preguntas claves que nos plantea este Evangelio. ¿Quién es Jesús? ¿Qué es la fe? ¿Y qué es la vida? En cada capítulo de este Evangelio estas preguntas son no solo contestadas, sino también ilustradas. En cada capítulo Juan no solo nos dirá quién es Jesús, sino que también nos lo mostrará. Asimismo, no solo nos dirá qué es la fe, sino que también nos ilustrará lo que significa creer. De la misma manera, en vista de que su propósito es que tengamos vida eterna, Él no solo nos lo dirá, sino que también nos ilustrará lo que quiere decir tener la vida eterna cuando creemos en Jesús. En la primera sección de la oración de Jesús en Juan 17, el Señor ora por sí mismo, por su vida, su obra y ministerio. Eso se encuentra en los primeros 5 versos. Al llegar al verso 6, comienza a orar por sus apóstoles, los hombres que le fueron dados por el Padre Celestial. Leamos los versos de esta segunda sección, y mientras les damos lectura, trate de ver si puede encontrar las respuestas a las preguntas que ya nos hemos planteado. ¿Quién es Jesús? ¿Qué es la fe? ¿Y qué es la vida? Leamos. He manifestado tu nombre a los hombres que del mundo me diste. Tuyos eran y me los diste, y han guardado tu palabra. Ahora han conocido que todas las cosas que me has dado proceden de ti, porque las palabras que me diste les he dado, y ellos las recibieron y han conocido verdaderamente que salí de ti, y han creído que tú me enviaste. Yo ruego por ellos, no ruego por el mundo, sino por los que me diste, porque tuyos son, y todo lo mío es tuyo, y lo tuyo mío, y he sido glorificado en ellos, y ya no estoy en el mundo, mas estos están en el mundo, y yo voy a ti. Padre Santo, a los que me has dado, guárdalos en tu nombre, para que sean uno así como nosotros. Cuando estaba con ellos en el mundo, yo los guardaba en tu nombre. A los que me diste, yo los guardé, y ninguno de ellos se perdió, sino el hijo de perdición, para que la escritura se cumpliese. Pero ahora voy a ti, y hablo esto en el mundo, para que tengan mi gozo cumplido en sí mismos. Yo les he dado tu palabra, y el mundo los aborreció, porque no son del mundo, como tampoco yo soy del mundo. No ruego que los quites del mundo, sino que los guardes del mal. No son del mundo, como tampoco yo soy del mundo. Santifícalos en tu verdad. Tu palabra es verdad. Como tú me enviaste al mundo, así yo los he enviado al mundo. Este es el párrafo más largo de este capítulo, y como puede ver, Jesús ora por sus 11 apóstoles con los cuales está llevando a cabo este retiro. Estos hombres con quienes ha compartido por 3 años, los que él reclutó al principio de estos evangelios. ¿Quién es Jesús en este capítulo? ¿Cómo se nos presenta? En el verso 6, Él es quien les ha manifestado su nombre a estos hombres. Y eso significa sencillamente revelar. Y nombre tiene que ver con dar a conocer la esencia del ser de Dios. ¿Cómo es Dios? ¿Es posible conocerlo? La respuesta es afirmativa. Y cuando usted lo conoce, ¿cómo es? Por 3 años, Jesús les reveló eso a sus apóstoles. Y cuando ora por ellos, se presenta como aquel que ha revelado la esencia de la naturaleza y semejanza de Dios a estos hombres. En el verso 8 él dice, porque las palabras que me diste les he dado. Así que él es quien tiene la palabra de Dios, la palabra del Padre, la cual le pasa o le transmite a sus discípulos. Al final del verso dice que estos hombres la recibieron y creyeron que tú me enviaste. Ellos creyeron que él no era un rabí más ni un maestro más. Ellos creyeron que él fue enviado de Dios, como lo dice el capítulo 7, y que su enseñanza venía de Dios. Ellos creyeron que el Padre le había dado estas palabras y que él se las estaba transmitiendo a ellos y que él mismo había sido enviado por el Padre. Ellos entendieron que Dios el Padre es la fuente de todas las cosas que Jesús hizo delante de ellos, a ellos mismos y por ellos mismos. En el verso 10 él dice, y todo lo mío es tuyo y lo tuyo mío, y he sido glorificado en ellos. Esta es una gran declaración de la deidad de Cristo en vista de que dice que lo de él es del Padre. Como pastor he entendido que cuando discipulamos a alguien, esa persona no es nuestro discípulo, sino discípulo del Señor. En una ocasión uno de los jóvenes que discipulé decidió ir al seminario a estudiar en uno de los momentos cuando la iglesia que pastoreaba necesitaba más del apoyo de líderes. Algunos hermanos me preguntaron si lo permitiría y sencillamente respondí, no es mi discípulo, sino discípulo del Señor. Y si el Señor quiere que vaya al seminario, ese es el lugar donde yo también deseo que Él esté. Esa fue la actitud de Jesús hacia estos 11 hombres. Él dijo, lo mío es tuyo. Sus discípulos pertenecían al Padre. Pero Él dice también, y lo tuyo, mío. En un sentido, solo Jesús pudo decir eso. Martín Lutero escribió en uno de sus comentarios que esta es una de las muestras de la deidad de Cristo, porque ¿de qué otra manera podría él decir que absolutamente todo lo del Padre Celestial es también de él? En el verso 11 él ora diciendo, y ya no estoy en el mundo, mas estos están en el mundo y yo voy a ti. Henry Drummond, un autor de libros cristianos, dijo que Jesús siempre estuvo yendo al Padre. Él vino del Padre y estuvo siempre regresando al Padre, y sabía que regresaría al Padre definitivamente. Su tiempo en este mundo era limitado y él anhelaba el día cuando regresaría con el Padre. Eso responde claramente nuestra pregunta, ¿quién es Jesús en este pasaje? Al final del verso 11, él pide que estos hombres puedan ser uno como el Padre y él son uno. A lo largo de todo este evangelio, Jesús afirma que Él es uno con el Padre, especialmente aquí en el aposento alto. En el verso 12 encontramos otra descripción de la persona de Cristo. Él es el pastor que nunca ha perdido una oveja. Como pastores humanos, nosotros perdemos ovejas. Muchas veces personas que han venido a la fe se vuelven al mundo y eso hiere nuestros corazones. Pero aquí Jesús se presenta como el pastor perfecto. Y él pudo decir que guardó a estos hombres de una manera tal que ninguno se perdió, con la excepción del hijo de perdición, para que la escritura se cumpliera. Judas no se perdió por el solo hecho de que la escritura lo dijera. Él se perdió porque él mismo lo escogió, no solo porque fue profetizado. En otras palabras, no podemos culpar a Dios por Judas. Debemos culpar a Judas por lo que hizo. Fue profetizado que él se perdería, y Jesús declara que con excepción de Judas, ninguno de sus discípulos se perdió. En el verso 14 él dice, no soy del mundo. Debemos recordar que el mundo no es amigo de Dios. Jesús siempre dijo que el sistema mundano, la filosofía del mundo, los valores del mundo son antagónicos con Dios, por lo que dice, no soy del mundo. Una verdad que se repite en el verso 16 nuevamente. En el verso 18 se nos presenta como el que envía a sus apóstoles al mundo. De la misma manera que él fue enviado a este mundo, asimismo envió a sus apóstoles al mundo. Él es el gran señor de la cosecha, quien envía obreros a sus labores. Nunca olvidemos que Él es quien está a cargo de todo esto. Él fue quien envió al Espíritu Santo el día de Pentecostés. Pedro dijo que Jesús, quien está sentado a la diestra del Padre, es quien está causando todas estas cosas que ustedes ven y oyen. Él dijo que Él mismo enviaría al Consolador y Él es también quien envía obreros al campo, de la manera que envió a estos hombres al mundo. Y en el verso 19 le dice al Padre, y por ellos yo me santifico a mí mismo para que también ellos sean santificados en la verdad. Lo que nos quiere decir es que Él se apartó para el Padre con el propósito de que estos fueran apartados por medio de la verdad. Muchos estudiosos entienden que esto implica la cruz. Ser santificado significa ser apartado. Y por supuesto, hay una aplicación aquí que cada pastor o líder espiritual debe hacer. Usted pastorea un rebaño por el que será responsable. Es probable que ellos no alcancen la misma estatura espiritual de su pastor. Pero aquí hay un gran pensamiento. Por causa de ellos, yo debo vivir una vida santa, de manera que ellos vean lo que significa santificarse. Quizás en el caso de Jesús, la aplicación va aún más allá. Para Él significó la cruz. De esa manera, Él lo santificó. Así que, Él se nos presenta aquí como el Salvador santificado. Bien, el tiempo se nos ha agotado. Así que continuaremos con estas interesantes aplicaciones, Dios mediante, en nuestro próximo estudio. Espero que pueda acompañarnos.
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1: Hermano varón casado, uno de los errores que cometemos frecuentemente es usamos enojo para obtener lo que queremos. Cuando ella no nos hace caso, ¿qué hacemos? ¿Elevamos la voz? Esa es una manera amable para decir gritamos, insultamos, hablamos cosas muy hirientes, fuertes, menospreciando, humillando a ella. ¿Y el efecto? Le reducimos a lágrimas. La pregunta que debemos hacernos es, ¿agrada a Dios eso? ¿Es lo que Él quiere? ¿Que humillemos a nuestra esposa? ¿Que la gritemos, la insultemos? No, no es lo que Él quiere. Tenemos que examinarnos, examinarnos bien, cambiar nuestra conducta, aprender el dominio propio.

Esta es la hora en RRI. Son las 17 horas. 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

Durante esta semana, le invitamos a dedicar un tiempo especial a memorizar la palabra de Dios. Le animamos a unirse a nosotros en este valioso desafío que nos permitirá conocer mejor las Escrituras y llevar sus enseñanzas presentes en nuestro corazón. El texto bíblico que estaremos memorizando se encuentra en el libro de los Salmos, el capítulo 119, verso 165. Mucha paz tienen los que aman tu ley, y no hay para ellos tropiezo. Este es el pasaje bíblico al que estaremos dedicando tiempo para memorizar durante estos días.

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1: ¿Quiere Dios que expresemos gratitud? El doctor Juan Morris, presidente del Instituto para la Investigación de la Creación, nos deja saber que... En verdad que sí. Apocalipsis 4:11 nos dice que todas las cosas fueron creadas para el placer de Dios y la Biblia nos dice en muchos lugares que seamos agradecidos. Así que yo pienso que Cristo es honrado cuando, de corazón agradecido, expresamos nuestra acción de gracias a Él. Nuestro Padre nos ha dado tanto, y cada uno de nosotros podemos reflexionar en la bondad de Dios hacia nosotros. Necesitamos estar especialmente agradecidos por la salvación que solo Cristo nos ha dado. Nuestra necesidad de un Salvador y acción de gracias a Él empezaron allá en Génesis. 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Yo soy Luis Enrique Sánchez.

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1: En la vida cristiana no hay una opción neutral. O amamos a Dios, quien nos salvó, o al mundo de donde hemos sido arrancados. La Biblia dice: no améis al mundo ni las cosas que están en el mundo. Si alguno ama al mundo, el amor del Padre no está en él. Porque todo lo que hay en el mundo, los deseos de la carne, los deseos de los ojos y la vanagloria de la vida, no proviene del Padre, sino del mundo. Si el creyente en el Señor Jesús ama a Dios con todo su corazón, eso le librará de amar al mundo y lo que en él hay. De la misma manera, quien ama al mundo no amará a Dios. No hay una opción neutral.

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1: Momentos de la creación. ¿Cuánto tiempo toma para que la madera se petrifique? Hola, soy Milton de los Santos en Momentos de la Creación. Los científicos que creen en aquellos millones y billones de años, de los cuales los evolucionistas siempre están hablando, nunca han probado la respuesta a esta pregunta. Ellos simplemente asumieron que debe tomar cientos de miles de años para que la madera quede petrificada. No fue sino hasta 1970 que los científicos se tomaron la molestia de explorar esta pregunta. Los huesos, madera y otros materiales que alguna vez estuvieron vivos se petrificaron cuando la sílice reemplazó el material orgánico original. Siempre se ha asumido que la sílice no es muy activo en temperaturas debajo del punto de ebullición del agua. Y por la misma razón se pensaba que las formaciones de piedras de sílice tomaban miles de años en formarse. En los primeros años de los 70, se publicó un trabajo que mostraba que los cristales de sílice podían ser cultivados en condiciones de jardines traseros en tan solo 3 años. Esto significa que la madera o los huesos pueden tornarse en piedra dentro de pocos años. También significa que las formaciones de piedra que alguna vez se pensó tomaron miles de años en formarse, pueden haberse formado relativamente en corto tiempo. Si nadie hubiera cuestionado las muchas épocas afirmadas por la evolución, todavía seríamos ignorantes de cómo la sílice trabaja en la naturaleza a nuestro alrededor. Esta investigación también ayuda a confirmar las afirmaciones de la Biblia que la tierra y la vida tan solo han estado aquí por miles, no millones de años. 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
1: ¿Qué es Jesús en la Biblia? Es creador de todo, Juan 1:3, heredero de todas las cosas, Hebreos 1 y Romanos 8, la esperanza de gloria, Colosenses 1:27, nuestro esposo, 2 Corintios 11:2, es nuestra sabiduría, nuestra justificación, nuestra santificación y también nuestra redención en 1 Corintios 1:30, es nuestro gran Dios y Salvador, Tito 1:13, nuestro sumo sacerdote, Hebreos 7, y nuestra Pascua, 1 Corintios 5:7. Y ahora la pregunta es, ¿qué es Jesús para ti? ¿Lo reconoces como tu Salvador? Buena pregunta, mi amigo. Considéralo. Tu destino eterno depende de lo que tú crees acerca de Jesús.

0: Esta es la hora en RRI.
1: Son las 17 horas, 29 minutos.
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1: En este capítulo 4 de Nehemías encontramos al menos 6 tipos de oposición que usted va a encontrar. Vamos a verlos brevemente. El primero de ellos es el enojo de otros hacia usted. Nehemías capítulo 4, ahí comenzando en el versículo 1. Fíjese cómo empieza diciendo aquí la Biblia. Cuando Sanbalat se enteró de que estábamos reconstruyendo la muralla, se enojó muchísimo, se puso furioso y se burló de los judíos. Ahora, si quiere saltarse al 7. Sin embargo, cuando Sanbalat, Tobías, los árabes, los amonitas y los asdodeos se enteraron de que la obra progresaba y que se estaba reparando las brechas en la muralla de Jerusalén, se enfurecieron. Sanbalat era gobernador de Samaria en ese tiempo. Se puso furioso y se enojó bastante. ¿Sabe usted por qué? Además, la palabra hebrea para ponerse furioso aquí, para enojarse, es se acaloró, se puso colorado de coraje, le hirvió la sangre. Jerusalén era una ciudad ideal, y yo creo que hasta nuestros días lo vemos, esa franja de Gaza que vemos que tanto conflicto ha traído en Medio Oriente desde que tenemos uso de razón, existía desde este momento. Era un lugar preponderante para ellos. ¿Por qué? Porque ese lugar donde se encontraba Jerusalén amenazaba el dominio de los samaritanos, en este caso de Sanbalat como gobernador de ese lugar, porque era una zona donde él ejercía su dominio. Como estaba desterrado, como no había construcciones, como no había muro, no había ciudad, y tenía miedo de que reconstruir los muros de la ciudad minaran su control de la ruta comercial a través de esa región, perjudicando así sus propios intereses. Entonces, en pocas palabras, ¿por qué estaba enojado Sanbalat? Dinero, dinero y dinero. Todo lo que ocurre en nuestro mundo, todas las circunstancias que vemos, nada es por motivos religiosos, todo es también con un interés económico, aunque esté disfrazado de lo que usted quiera. Así que, en la ira que tenía por lo que Nehemías estaba haciendo, decidió juntarse, ¿adivine con quién? Con sus más acérrimos enemigos. Él no podía ver en pintura a los hijos de Amón, pero se acercó con ellos. No les importó que olieran a jamón. Él no tenía nada que ver con los árabes, pero se juntó con ellos y con los filisteos. Con cada uno de ellos unió fuerzas. ¿Se dan cuenta? Unió fuerzas con sus propios enemigos. Satanás con frecuencia utiliza el enojo de otras personas para apagar al recién convertido que viene a Cristo, pues ese primer amor con el que vive. ¿Qué es lo que muchas veces escuchamos de algunas personas que tienen 20 o 30 años en la iglesia, que no faltan a un culto, por cierto, pero llega un recién convertido que no falta y quiere, ¿dónde estudio? ¿Cómo le hago? Oye, ¿qué significan los números grandotes y chiquitos de la Biblia? Quiero aprender. Está emocionado, todo lo que quiere recibir, está viviendo su primer amor. Y no falta uno que diga, ya se te pasará, espérate un ratito más. Lo mismo que le dicen un recién casado, los que tienen ya como 5 años, ¿verdad? Así estaba yo cuando... Bueno, esa es otra historia. Supongamos que un joven creció en un hogar, vamos a decir así, religioso nominal. Nunca se predicó el Evangelio, nunca se leyó la Biblia, simplemente se consideraban ellos religiosos. Luego este joven en la escuela, de alguna otra manera, alguien le presenta el Evangelio y él pone su confianza en Jesucristo. Llega a su casa a hablar con sus padres y le dice, papá, mamá, ¿qué creen? He confiado en Cristo, le entregué mi corazón al Señor. ¿Usted cree que estos padres van a saltar en un pie diciendo, ay, qué bueno, amigo, mira, ya eres cristiano? No, le dice, ¿y a ti qué mosca te picó? ¿Qué no supiste? Nosotros te educamos en esta religión vas a morir. ¿Por qué? Porque ahí fue la religión de nuestros padres y ahí te vas a morir. Así es que tú eliges o esto o aquello, ¿eh? En lugar de alegrarse porque el muchacho no anda en las drogas o porque no anda por allá coqueteando con otras muchachas y con el peligro de dejarlas embarazadas, se enojan. Y peor con aquellos padres que ven a sus hijos que están terminando la universidad y llegan y le dicen, papá, he sentido el llamado a irme al pastorado. Y son cristianos. No, hijo, no, no, no, no. Eso es para cierta gente, no para ti. ¿Qué no le alegra a usted que su hijo o su hija quiera hacer la labor más honrosa que existe debajo de este cielo azul? De servir directamente al Rey de Reyes y Señor de Señores, entregando su vida por completo. ¿Qué no le alegra? Si no le alegra es porque usted es un egoísta y no se ha dado cuenta realmente de que está poniendo su mirada en las cosas temporales y no en las eternas. Pero es triste a veces cómo reaccionamos con el primer amor que viven algunas personas. Asegurémonos pues que ese amor permanezca. ¿Por qué se enfadarán tanto? Uno pensaría que estarían contentos, pero no es así. Porque muchas veces el enojo de otras personas atenta contra uno mismo. En segundo lugar, la burla y el sarcasmo es otra forma de oposición. Sanbalat y sus amigotes se reúnen a una distancia más o menos cercana del muro para ser escuchados. Y vienen y comienzan a decirle cosas a los judíos que están trabajando ahí, los pobres sudando la gota gorda. Ve ahí en el versículo número 2 del capítulo 4, dice: ¿qué cree que está haciendo este pobre debilucho grupo de judíos? ¿Acaso creen que porque pueden construir la muralla en un día, por tan solo ofrecer unos cuantos sacrificios? Lo que Sanbalá está queriendo decir aquí es: si sería posible que construyeran el muro para que ellos pudieran presentar sacrificios de acción de gracias, no saben lo que están haciendo. En otras palabras, estaban burlándose porque no sabían la magnitud del trabajo que requería levantar una muralla de este tipo. Después de cada pregunta retórica que ellos hacían, había una señal de burla. Dicen: ¿realmente creen que pueden hacer algo con piedras rescatadas de un montón de escombros? Y para colmo, piedras calcinadas. Estaban burlándose, estaban tirados de la risa ahí. Entonces Tobías lanzó una crítica burlona diciendo, versículo 3: esa muralla se viene abajo si tan siquiera un zorro caminara sobre ella. Satanás con frecuencia utiliza el ridículo, la mofa, la burla, el sarcasmo. Así que cuidado ustedes que están tan orgullosos por ser tan sarcásticos. Cuidado, pueden ser instrumentos de Satanás. Muchas veces Satanás utiliza eso para poder desanimar y descarrilar a otros en la fe. Aquella gente que llegue y le ve y dice: ay sí, tú te crees muy santurrón, San Carlos, Santa Mónica. Pero de repente están al acecho. Cuando usted cae en un error, dice una mala palabra: ah, no, que decías que eras cristiano. No, si ya sabíamos, tú eres igualito que nosotros. Los críticos típicamente miran la situación desde un punto de vista humano. Sus muros, sus planes, su comodidad, sus procedimientos, su arreglo. Nunca se detienen a pensar que a lo mejor están criticando el proyecto de Dios. Cuando usted como hombre o mujer de Dios, cuando usted como hijo o hija de Dios, cuando usted como líder de una congregación, cuando usted como líder de un grupo en casa está haciendo la obra de Dios y alguien le critica, usted no tiene por qué molestarse. Esa gente ignora que a quien están criticando es a Dios, que le ha llamado a hacer la obra. Déjelo pues en manos de Dios. Déjelo en manos de Dios. Sanbalat y Tobías y Gesem y tantos otros abundan en nuestras congregaciones. Cuando algo es diferente, saltan. Ay, a mí no me gusta cómo está la alabanza ahora. El hermano Iván ahora levanta las manos. Ay, esas luces, ¿qué sigue después? Humo. No, o sea, generalmente no son los que participan en la iglesia, pero son muy buenos para dar opiniones, ¿verdad? Me viene a la mente una historia bien interesante de un hombre que llega a un restaurante en un pueblo apartado de la ciudad, ya de camino ya a otro poblado. Había un restaurantito donde todo el mundo pasaba por esa carretera y llegaba a ese lugar para comerse un buen desayuno o una buena comida. Este hombre llega y habla con el cocinero y le dice: señor, usted tiene en su menú ancas de rana. Le dice: no, teníamos hace mucho tiempo, pero pues están muy escasas. No, si usted quiere anunciar que va a tener ancas de rana fritas, yo me comprometo a traerle las ranas todas las semanas. ¿Pero dónde va a sacar usted ranas? En el rancho donde yo estoy hay una laguna. Esa laguna tiene un titipuchal, muchísimas ranas. Cantan toda la noche, no me dejan dormir. ¿Cómo así? Dice: sí, son un montón. No, pues tráigamelas, yo aquí las aprovecho. hicieron trato, le dio un anticipo ahí, pues, por lo que sea que vaya a ser, ¿verdad? Y el hombre no volvió en una semana, en dos, en tres. Por allá, a mes y medio, vuelve y trae y pone sobre el mostrador dos ranitas. Señor, pero usted me dijo que tenía un montón de ranas, me trae dos ranitas y están bien flacas, por cierto. Ve, las ancas ahí están bien enclenques. Ay, sí, es que cuando fui a cazarlas me di cuenta que nomás había dos ranas. Pero cantaban como si fueran mil. A veces en la iglesia hay dos ranas que suenan, se quejan, pero parece y suena como que toda la iglesia está enojada, ¿cierto? Van donde el pastor y le dicen, pastor, los hermanos no están contentos por esto. Pastor, mire, usted predica mucho, se alarga mucho y la gente comienza a irse. Son dos ranas que se tienen que ir porque ya les dio hambre, hombre. Perdón, esa es otra historia. Nada personal. Ups. La tercera oposición que encontramos es la amenaza. La amenaza y la intimidación. Si la ira y el ridículo no funcionan, el enemigo de nuestras almas va a utilizar la amenaza como lo utilizó aquí con Nehemías. Nehemías sabía quién le había dado el permiso para estar ahí. Primeramente Dios, pero también el rey a quien él servía. Él le había dado permiso para estar haciendo la obra de reconstrucción del muro. Y estos comenzaron a llegar a amenazarle, a decirle, ay, cuando se entere el rey, vas a ver cómo te va a ir. Casi, casi, ay, cuando sepa el pastor dónde estás. Ah, qué interesante, ¿verdad? Ve el versículo 8 del capítulo 4. Nehemías 4:8 dice, todos hicieron planes para venir y luchar contra Jerusalén y causar confusión entre nosotros. Todos, los del norte, los del sur, los del este, los del oeste, porque de esas regiones eran los amonitas, los árabes. De cada región, de cada lugar llegaron a atentar contra ellos. Y en el versículo 12 dice, aún internamente los de la misma raza, los judíos que vivían cerca de los enemigos, venían y nos decían una y otra vez, llegarán de todos lados, nos atacarán. Satanás sigue utilizando esos sutiles, esas quietas formas de amenaza y de intimidación para oponerse a los cristianos. Si tú dices algo del jefe que tienes y de la manera como está operando, te van a correr del trabajo. Si disciplinas a tu hijo como dice la Biblia, le van a llamar ahí a las autoridades y te lo van a quitar, vas a ver. Hace algunos años, hermanos, una iglesia evangélica acá en los Estados Unidos tuvo un prominente abogado como cabeza del grupo de ancianos de esa congregación. Sin embargo, descubrieron que estaba involucrado en una aventura amorosa con alguien que no era su esposa. Lo llaman a pedir cuentas y le piden que inmediatamente deje su puesto. Y este hombre se enoja y los amenaza. Como abogado que era, les dice, de mi cuenta corre que se vayan a la quiebra, porque les voy a meter una demanda y que ustedes no se la van a quitar encima. Los costos de los abogados, todo eso, realmente estaba minando hasta que desistieron. Y tristemente, estas personas cedieron ante las intimidaciones de esta persona. La única condición que había puesto, si quieren que me vaya, que se vayan todos los ancianos también. Tuvieron que correr a todos los ancianos. Cedieron. Es triste, pero a veces se caen esas cosas. El cuarto forma de oposición es el desánimo y el cansancio. Aparentamos muchas veces que somos fuertes, pero tenemos que recordar que somos finitos, que nos cansamos. Y en muchos de los casos, eso es lo que a veces, donde nos toma el enemigo, en ese punto flaco en nosotros. En el versículo 10 de capítulo 4 leemos, los trabajadores se están cansando, decían unos, y los escombros que quedan por sacar son demasiados, decían otros. Jamás podremos construir la muralla por nuestra cuenta. El cansancio nos hace decir cosas que no son ciertas. Ay, hermano, no podemos realizar ese trabajo. Miren, nunca lo hemos hecho así. En segundo lugar, de aquí a que le convenzamos al resto de la iglesia, no, aquí nos va a caer 2 años más. No, esas cosas no pueden suceder. No, que no. Siempre tenemos un tipo de opinión contraria. No, no es que realmente queramos ser realistas. Yo ahorita voy a explicar la diferencia. Pero a veces nos vamos al otro extremo en ese sentido. La gente estaba cansada, es verdad, y parecía que los montones de piedra nunca se iban a acabar. Por eso es importante que el líder llegara y los estimulara. En el versículo 6 dice, por fin se completó la muralla alrededor de toda la ciudad hasta la mitad de su altura, porque el pueblo había trabajado con entusiasmo. De alguna u otra manera sacaron ánimo. Miren, es interesante. Muchas veces cuando empezamos las cosas, las empezamos con mucho entusiasmo, con mucho ánimo. De verdad, empezar cosas nuevas es maravilloso. Hay algunas personas que realmente les encanta iniciar porque eso significa que hay cosas, cambios, situaciones importantes y se llenan de entusiasmo. Pero cuando las cosas van a mitad del camino, como que los ánimos decaen. Como que no todos se mueven, como que sí, como que no. Como que empieza a ocurrir algún letargo en ese aspecto. Así estaban los judíos. Habían comenzado, llevaron el muro a construcción a medio camino. A la mitad del muro llegaron y se empezaron a desanimar con todo lo que escuchaban, con todo lo que se decían, con todas las amenazas. Y ellos se empezaron a desanimar. Nehemías llega y comienza a decirle: ánimo, hermanos, échenle ganas. Entre todos vamos a terminar pronto. Tú pásame otro ladrillo, tú pon ahí la cuchara, tú agarra la llana y comienza a aplanar. Pero Satanás sabe que cualquier trabajo que se hace a la mitad es el momento ideal para atacar. Es el momento ideal en el que nosotros podemos ser atacados por él, porque es ahí donde más cansados estamos. Porque volteamos para atrás y ya llevamos camino, y volteamos para adelante y todavía nos falta mucho. Estamos a la mitad. Pero si usted considera que cuando logra pasar el bache de la mitad del camino y empieza a acercarse a la meta final, y se da cuenta que cuando va llegándose y que ya divisa ahí la luz al final del túnel, cuidado que no sea el tren, pero cuando ya divisa la luz al final del túnel, empieza otro grado de ánimo, de emoción, porque ya estamos terminando. Lo mismo sucede en nuestro caminar con Dios. Cuando usted siente su primer amor, es emocionante, vamos a ganar al mundo para Cristo, vamos a ir hasta China, vamos a ir a todo lugar. Pasan algunos cuantos años y ni siquiera a la tienda de comestibles aquí cerca. Porque no, ya el desánimo, la mitad del camino. Pero alguna vez, recuerde esto, hermanos, el Señor que nos ha llamado no nos va a dejar si no completa su obra en nosotros. Fiel es Dios para no dejarnos caer. Quinto lugar, la actitud negativa. La actitud negativa, ser negativos. La crítica y la burla de los versículos 2 y 3 provinieron de los enemigos de afuera, pero la actitud negativa provino de los propios judíos, o sea, de adentro. Y muchas veces es la más difícil de poder vencer. La negatividad provino de su propia gente. Son judíos que estaban viviendo cerca donde vivían los enemigos y estaban desanimados porque todos los días estaban escuchando cómo se burlaban, cómo los amenazaban, y por eso ellos no se voluntariaban para ayudar. No, o sea, a final de cuentas, ¿a dónde van a llegar? Tenían una actitud muy negativa. Versículo 12. Los judíos que vivían cerca de los enemigos venían y nos decían una y otra vez: llegarán de todos lados y los atacarán. Se la pasaban solo oyendo cosas negativas. Es el tipo de gente que nomás oye noticias. Es bueno que escuche noticias, hermano. Es bueno que sepa que el clima va a estar bien. ¿Usted sabe cuál es el programa favorito de Dios? El que le encanta ver, el que no cambia de canal. El estado del tiempo. Le da una risa cuando empiezan a decir: mañana lloverá 30%. Seco. El verano va a ser más caliente. Así es que imagínense. Invariablemente la negatividad nos paraliza. No nos permite seguir adelante. Hay personas que dicen: no, yo no soy negativo, yo soy

porque has confiado en Cristo Jesús. Pero déjame decirte una cosa. Mientras estés aquí en este mundo, mientras estés en la carne y hueso que tienes, vas a seguir pecando. ¿Es eso ser negativo? No, eso es ser realista. Ser negativo sería que la persona dijera, ah, pues entonces me voy a echarle vuelo y la hilacha. Ya no me voy a cuidar, no voy a vivir santidad, porque al final de cuentas no voy a poder sacarme este pecado de mi vida. Así es que mejor, eso es ser negativo. Ve la diferencia, entiéndala, para que no diga usted que es realista. Ser realista es entender las circunstancias en las que vivimos, que a menos que el Señor intervenga de alguna otra manera, van a cambiar. Pero en medio de todo, Dios tiene el poder para cambiar esas cosas. Los 10 espías que Moisés mandó para inspeccionar la tierra prometida llegaron con un reporte. El reporte de la mayoría es, no, no vayamos allá, tan grandotototototote, son gigantes, nos van a aplastar, somos como los grillos, nos van a hacer, ¿para qué te cuento? No, no vamos. Mientras que el reporte de la minoría decía, vamos, tenemos un Dios grande, ellos son grandes, pero Dios es más grande. Pero como la mayoría siempre tiene la razón, ¿nunca he escuchado esa frase? Hay personas que necesitan ajustar y darse cuenta de que la negatividad les paraliza. Vivamos con una gota de realismo, pero también vivamos con un optimismo de saber que hemos confiado en un Dios que puede hacer que las cosas cambien todos los días. Finalmente está el miedo. Nehemías 4:14. Luego, mientras revisaba la situación, reuní a los nobles y a los demás del pueblo y les dije, no le tengan miedo al enemigo. El miedo es el efecto acumulativo de todos los factores antes mencionados. La gente, por ejemplo, había visto la ira del enemigo, habían visto la manera como ellos los amenazaban, lo que estaban dispuestos a hacer si ellos no paraban la obra. Ellos estaban muertos de cansancio, pero escuchaban una y otra vez el pesimismo de su propia gente. Nehemías vio el temor en ellos, en sus ojos, y los exhortó, los animó a seguir siendo fieles al Señor. El enemigo de nuestras almas utiliza el miedo para paralizar a los creyentes y evitar que intenten hacer algo significativo para Dios. Tal vez el miedo al fracaso, usted pensará, es que yo nunca lo he hecho antes. ¿Y qué tal si fracaso? Hermano, ¿y qué tal si no? Comience a ver el vaso, no medio vacío, sino medio lleno. Cambie su forma de pensar. Si lo intentas, a lo mejor podrás llegar. Otros quizá tengan miedo al rechazo. No, yo no voy ahí porque no me gusta que me hagan mala cara. No le llamo porque, ¿y si no me contesta? Si lo intentas, otros pensarán que eres un fanático, dices. Y que te ha vuelto loco. Otros tienen miedo al conflicto, no quieren confrontaciones. Por no hacer olas, mejor no dicen nada. Usted sabe que si lo hace, lo van a atacar verbalmente. Ay, ¿a quién le gusta a veces tener una discusión con un alma en pena, enojada, con todos los tubos ahí de punta? Mejor ahí en otra ocasión, ahí te ves. Pero a veces la situación es más difícil cuando no confrontamos. Pero qué bueno cuando logramos enfrentar el problema, la oposición, la crítica de frente. En ocasiones es interesante lo que ocurre cuando hay algunas personas que consideran que es un deporte favorito que tanto practican, el chisme. A veces hacen un comentario y no les consta. Y cuando llega a mis oídos una situación, me acerco a esa persona y le digo, hermana, usted está diciendo tal y cual. No, hermano, ¿cómo creyó? No. ¿Quién le dijo semejante mentira? Y eso no me funcionaba porque siempre lo negaban. Así es que empecé a hacer algo diferente. Cuando la persona que me decía, fíjate que fulana de tal dijo esto, le dije yo, ¿me das permiso que le diga a fulana de tal que tú me dijiste esta cosa? Se acabó el chisme. O sea, yo no me tengo que enfrentar con los chismosos, pero con aquellos que los escuchan, que son los más peligrosos. ¿Cómo debemos entonces responder a la crítica y a la oposición? Nehemías nos da la respuesta. Con oración, con trabajo entusiasta, con vigilancia y con un enfoque en el Señor. Cada vez que usted y yo encontremos crítica, oposición en nuestra vida, tenemos varias opciones. Usted puede huir de ella, usted puede ignorarla, puede esquivarla o puede enfrentarla. Y yo le aconsejo esta última. Esa es la más bíblica de todas. El pueblo de Israel, el pueblo judío, junto con Nehemías, ellos actuaron de esta manera ante las críticas, ante la oposición. Alzaron sus voces en oración, pusieron entusiasmo en lo que estaban haciendo, se mantuvieron con sus ojos puestos, observando y vigilando de dónde venía el enemigo, y ellos mantuvieron su mente enfocada en su Señor por medio de la fe.

0: Primero, Nehemías 4:14 dice: luego, mientras revisaba la situación, reuní a los nobles y a los demás del pueblo y les dije: no le tengan miedo. Alzaron sus voces en oración, se acercaron al Señor, Nehemías especialmente, e hizo una oración muy interesante. La oración, hermanos, nos recuerda que Dios es soberano y que aun aquellos que se oponen a la obra de Dios, ellos también están sometidos a su voluntad soberana. Sé que no tengamos temor.
1: Hemos escuchado al pastor Carlos A. Zazueta y el mensaje: el líder que superó la crítica y la oposición, aquí en Visión para Vivir. La paternidad puede forzarnos a alcanzar a Dios y sus caminos. 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

0: 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Son las 18 horas. 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
1: ¿Cómo están, queridos amigos, hermanos en Cristo? Saludos cordiales. Hoy es lunes 10 de agosto. Le doy la bienvenida a este nuevo día de parte de todo el equipo de RRI. Ayer muchas iglesias locales se reunieron para adorar a nuestro Dios y, como siempre lo hacemos, celebrar la obra salvadora de nuestro Señor Jesucristo, su muerte y resurrección. Espero que usted haya podido disfrutar de este tiempo especial que cada domingo celebramos y tenemos junto con nuestros hermanos en Cristo. Comencemos este día leyendo una porción de las Escrituras en el Salmo 46, desde el verso 8. Venid, ved las obras de Jehová, que ha puesto asolamiento en la tierra, que hace cesar las guerras hasta los fines de la tierra, que quiebra el arco, corta la lanza y quema los carros en el fuego. Estad quietos y conoced que yo soy Dios, seré exaltado entre las naciones. Enaltecido seré en la tierra. Jehová de los ejércitos está con nosotros. Nuestro refugio es el Dios de Jacob. Toda la humanidad es llamada a ver a Dios y sus obras. Él es el Dios verdadero, el Dios de la Biblia. Ponga su fe en el Señor Jesucristo. Vamos a orar en este momento. Nuestro Padre Celestial, te damos gracias por este nuevo día que nos concedes en tu misericordia. Te pedimos tu buena dirección. Guíanos a hacer tu voluntad perfecta. Ayúdanos a servirte de todo corazón. Y que en estos días podamos reflejar a Cristo en nuestra vida. Permítenos servirte durante esta semana, compartiendo tu palabra a través de toda nuestra programación. Oramos así en el nombre de Jesucristo. Amén.
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Durante esta semana, le invitamos a dedicar un tiempo especial a memorizar la palabra de Dios. Le animamos a unirse a nosotros en este valioso desafío que nos permitirá conocer mejor las Escrituras y llevar sus enseñanzas presentes en nuestro corazón. El texto bíblico que estaremos memorizando se encuentra en el libro de los Salmos, el capítulo 119, verso 165. Mucha paz tienen los que aman tu ley, y no hay para ellos tropiezo. Este es el pasaje bíblico al que estaremos dedicando tiempo para memorizar durante estos días.

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Imita lo bueno. El ser humano es dado a imitar. A veces lo hace hasta inconscientemente cuando refleja comportamientos de sus padres y en algunos casos hasta parece un fenómeno genético cuando ni siquiera los padres han estado presentes en la vida de las personas. De la misma manera, en la vida cristiana debemos aprender a imitar y somos llamados a hacerlo. En 1 Corintios, capítulo 16, Pablo menciona a algunos hermanos fieles de esta congregación. Él lo hace porque son personas dignas de ser reconocidas por su servicio y entrega en la obra de Cristo. Pablo está poniendo a estos creyentes como referentes de la vida cristiana y como buenos modelos a imitar por su testimonio. Ellos no destacan quizás por su elocuencia o intelecto, como otros que sí querían ser reconocidos, sino más bien por su servicio. ¿Cuántos no hemos tenido la oportunidad de encontrar en la vida cristiana personas que han inspirado nuestro andar en Cristo? De seguro pueden venir a tu mente pastores, líderes, diáconos o hermanos fieles que dejaron en ti una huella de enorme valor. Todo esto teniendo en cuenta que no son perfectos y que de seguro tendrán sus batallas como nosotros las nuestras. Porque no es el grado de perfección lo que nos impresiona de ellos, sino su perseverancia en servir a Cristo a pesar de los obstáculos o problemas que puedan enfrentar. Al fin de cuentas, el ejemplo a seguir es Cristo. En vez de ver las faltas de otros, da gracias a Dios por los buenos hermanos que tienes e imítales en su fe. Meditación escrita por Moisés Pérez Padrón, Cuba,

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1: En el famoso libro de Alejandro Dumas, El Conde de Montecristo, unos piratas le dicen a Edmond, el carácter principal, que solo podrá sobrevivir si pelea con otro pirata y gana. El perdedor morirá. Edmond entonces lucha contra Giacomo y ágilmente pone al pirata en una situación en la que con tan solo un golpe del cuchillo podrá atravesarle el corazón. Pero Edmond clava la afilada hoja del puñal en tierra y argumentando que Giacomo ha luchado bien, pide que se le perdone la vida. Giacomo entonces le jura a Edmond que de allí en adelante le servirá. Así, Giacomo, en agradecimiento, sirve lealmente al que se convierte en el Conde de Montecristo. ¿Cómo quisiéramos que en la vida real los que reciben un favor fuesen siempre leales? Quizás no hayan muchos que te deban la vida, pero tal vez hay alguien por ahí a quien le hiciste un favor, pero el fulano no se acuerda. ¿O eres tú quien has olvidado lo bueno que otros han hecho por ti? ¿Actúas tú como que si no le debes nada a nadie? Pero por muy autosuficiente que alguien crea ser, tendrá que reconocer que su vida y entrada a este mundo se la debe a sus padres. Aun si el padre es desconocido y jamás se interesó en él, la madre, quien lo cargó en el vientre y le dio a luz, fue el instrumento usado por Dios para hacerle un ser humano. A esa madre que te amamantó, te protegió y te cuidó, tú le debes todo. Aparte de una madre, no hay vida, y sin sus cuidados no podemos sobrevivir. ¿Cómo puede alguien olvidar lo que una madre significa? ¿Cómo es posible serle desleal, desagradecido e ignorarla? Aunque pareciera imposible, sucede. Y así como se olvida y se desagradece a una madre a quien puedes ver, es aún más común olvidar y desagradecer al verdadero autor y dador de la vida, a Dios, a quien no podemos ver. Dios sacó a Israel de la esclavitud de Egipto, les constituyó como nación y les estableció en la tierra prometida. De ellos Dios dijo por medio del profeta Isaías: de la roca que te creó te olvidaste, te has olvidado de Dios tu creador. La santidad, perfección y justicia divina no pueden permitir impunidad para quien se olvide de él. El soberano hará justicia contra todo lo que el desagradecido corazón no reconozca, sea nuestro pecado de olvido directamente contra él o contra nuestros padres o contra todo aquel que nos haya favorecido y que no hayamos respondido. Dios nos dice en la Escritura: acuérdate de tu Creador en los días de tu juventud, antes que el polvo de tu cuerpo vuelva a la tierra. Entonces, no olvidemos lo que Él ha hecho, entreguémosle la vida y sirvámosle.

Cuando los israelitas salieron de Egipto, Dios dio instrucciones a Moisés diciéndole: conságrame todo primogénito. Cualquiera que abre matriz entre los hijos de Israel, así de los hombres como de los animales, mío es. Y Moisés dijo al pueblo: tened memoria de este día. Y cuando Jehová te haya metido en la tierra del Cananeo, como te ha jurado a ti y a tus padres, y cuando te la hubiere dado, dedicarás a Jehová todo aquel que abriere matriz, y asimismo todo primer nacido de tus animales, los machos serán de Jehová. Los primogénitos de los hombres y de las bestias sobrevivieron la plaga de muerte enviada por Dios hacia los egipcios, preservándolos a ellos como representantes del pueblo. A esos primogénitos Dios estaba preservando a toda la nación. ¿Cómo podía olvidar esto cada casa donde el primogénito había sido preservado? Además, fue después de esa demostración de poder con la que Dios les benefició que les llevó al Sinaí y les dijo: vosotros seréis mi especial tesoro sobre todos los pueblos. Si alguien te salva la vida y te abre la puerta para un futuro de provisión y de prosperidad, ¿olvidarías a aquella persona? ¿Actuarías el resto de tu vida como que si no le debieses nada a nadie? Dios quiso asegurarse que Israel no ignorase lo que Él había hecho por ellos y que así no conduciesen sus vidas como desagradecidos. Cada primogénito de hombre y de bestia deberá ser dedicado a Él, pues habiéndoles preservado, esas vidas le pertenecían a Él. Dedicar o consagrar a Jehová con relación a una persona o animal generalmente se entiende en la Biblia como sacrificar. Las demás instrucciones que Dios dio a Moisés indican que ese es el significado aquí. Dijo Dios: mas todo primogénito de asno redimirás con un cordero, y si no lo redimieres, quebrarás su cerviz. También redimirás al primogénito de tus hijos. El asno se menciona aquí como representante de los animales que no eran aceptables para sacrificio, pero que sin embargo eran animales domésticos y que sería muy probable que todo hogar israelita los tuviera. Siendo que Dios demandaba que el primogénito de esos animales se sacrificara en consagración a Él, pero siendo también que tal sacrificio no sería acepto, entonces se indica que debe redimirse con un cordero. Entonces un cordero tendría que sacrificarse como sustituto por el animal inaceptable. Dios tampoco aceptaba sacrificios humanos. Por lo tanto, el hijo primogénito, cuya vida Dios demandaba en consagración, también debería ser sustituido por un cordero. Esta práctica reflejaría lo sucedido la noche de liberación de Egipto, cuando cada hogar que creyó la promesa de Dios de liberación sacrificó un cordero. La sangre fue puesta sobre el lintel de las casas como señal de fe y obediencia. Dios entonces pasó por encima de las casas donde vio la sangre del cordero, y en esas viviendas la vida del primogénito fue preservada, porque ya en sustitución suya la sangre de un cordero había sido derramada. Esa redención de los primogénitos se llevó a cabo por primera vez la noche de la liberación de Egipto, y eso sería perpetuamente recordado, redimiendo a cada primogénito en cada hogar. El nacimiento del primer hijo y su dedicación a Jehová por medio de la vida del cordero sacrificado daría lugar a recordar y agradecer la redención que Dios había efectuado por ellos. No solo era importante para una generación recordar lo hecho por Dios, su salvación debería ser dada a conocer, ser experimentada, y habría de afectar la vida de toda generación. Por eso dijo también Dios: cuando mañana te pregunte tu hijo, ¿qué es esto?, le dirás: Jehová nos sacó con mano fuerte de Egipto, de casa de servidumbre, y Jehová hizo morir en Egipto desde el primogénito humano hasta el primogénito de la bestia, y por eso yo sacrifico para Jehová todo primogénito macho y redimo al primogénito de mis hijos. Esa sería la explicación de una generación a otra. Y acerca del sacrificio y la redención de los primogénitos, Dios ordena: te será pues
como una señal sobre tu mano y por un memorial delante de tus ojos, por cuanto Jehová nos sacó de Egipto con mano fuerte. Señal sobre la mano significa que consagrarse a Dios por medio del sustituto ejercería influencia en todo lo que la persona en Israel hiciera. Y memorial delante de sus ojos equivaldría a no perder de vista ni la redención de Dios ni la consagración a Él. ¿Qué de tu vida? ¿Te has dedicado tú a Dios de tal manera que tu compromiso con Él controla todo lo que haces? ¿Estás tan consciente de su salvación que siempre está presente en ti que jamás lo pierdes de vista? El apóstol Pedro nos dice que a nosotros hoy es la sangre de Cristo, como de un cordero limpio y sin contaminación, la que nos rescata. Pablo confirma que es en Jesús en quien tenemos redención por su sangre, es decir, el perdón de pecados. Y el apóstol Juan profetiza que un día representantes de toda lengua y nación cantarán en homenaje a Cristo diciendo: digno eres, porque con tu sangre nos redimiste para Dios. De entre las naciones, solo Israel había experimentado la preservación de esos primogénitos y la liberación de la nación. Solo los que hoy han experimentado personalmente esa redención podrán participar en esa conmemoración que celebrará la obra de Cristo. Solo si tu vida ha sido rescatada del castigo eterno es que puedes consagrar esa vida a Dios. Solo si has recibido a Cristo por fe como tu Salvador y Señor y has obtenido el perdón de tus pecados, es que tienes una vida que ahora puede ser conducida en perpetuo agradecimiento a Dios.

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1: El mandamiento más importante que debemos cumplir es amar a Dios sobre todas las cosas y sobre cualquier relación interpersonal. Pero el segundo mandamiento es semejante: amar a nuestro prójimo así como nos amamos. Esto lo dijo el Señor Jesús. Quiere decir que amar a Dios y a nuestro prójimo van de la mano. No es posible amar a Dios y a la misma vez no amar al prójimo. El que ama a Dios también amará a su prójimo, así como la Biblia lo dice. Ama a Dios y también a tu prójimo.

0: Esta es la hora en RRI.
1: Son las 18 horas, 30 minutos.
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0: usted aprendió a andar cuando tenía alrededor de un año de edad. Desde entonces, su andar le ha llevado a muchos lugares, como por ejemplo a su trabajo o al parque para jugar. Pero, ¿está usted también andando en sabiduría? Esa es la exhortación que sigue en la carta de Pablo a los Efesios. Hoy, el Dr. David Jeremiah continúa el estudio de esta carta del Nuevo Testamento y la serie Fe que Transforma, la carta a los Efesios. 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
1: 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Ahora, continuemos con nuestro estudio. El mensaje de hoy es la segunda parte del tema, Andando en Sabiduría.

es que el uso del tiempo no es hacerlo todo hoy y controlar el tiempo de modo que hoy sea mejor, sino hacer todo hoy con el uso del tiempo a fin de que mañana sea mejor. Y si usted hace eso hoy, pronto estará juntando muchos mañanas, uno tras otro, y sus mañanas serán sus hoy, y se dará cuenta de que ha hecho una decisión bastante buena en cuanto al tiempo. Así que lo que Pablo nos está diciendo es, estudia tu vida, observa tu vida, asegúrate de que hayas gran placer en la vida que Dios te ha dado. Es la única vida que se vive, y entonces, redime tu tiempo. Anda sabiamente y redime tu tiempo. Aprovecha la vida y haz que tu vida cuente para Dios. En tercer lugar, dice que el andar sabio es un andar dirigido. Versículo 17. Así pues, no sean necios, sino entiendan cuál es la voluntad del Señor. En otras palabras, sabiduría es entender la voluntad de Dios para uno, puesto que nuestros días son limitados y algunos de nosotros estamos viviendo en sobretiempo, debemos asegurarnos de que no tomamos muchos desvíos. Si no sabe a dónde está yendo, si no tiene sus direcciones, si no tiene su meta, se desviará de su curso. Si no entendemos cuál es la voluntad de Dios para nuestra vida, podemos perder años deambulando como los israelitas en el desierto. Pablo dice que debemos asegurarnos de que tenemos una clara comprensión de la voluntad de Dios, porque si no, pasaremos nuestras vidas viviendo neciamente. Así que la pregunta es, ¿cómo sé cuál es la voluntad de Dios? Y esa es la pregunta que con más frecuencia se hace a los pastores en todo el mundo evangélico. ¿Cómo sé la voluntad de Dios? La mayoría de ellos lo que quieren decir es, ¿cómo sé la voluntad del Señor para mi vida? Y es muy buena pregunta, pero tal vez no sea la pregunta correcta. Estudié todos los libros y artículos que se han escrito en cuanto a este asunto, y déjeme decirle esto. He llegado a entender que debemos preocuparnos más en cuanto a la voluntad de Dios para nosotros hoy. Y cuando uno pone la voluntad del Señor para hoy, durante suficientes hoy seguidos, acabará en donde está la voluntad de Dios. Si usted se enfrasca en qué es lo que Dios quiere que haga el resto de su vida, es muy posible que no llegue allá, porque Dios dirige día por día. Cuando fui llamado a predicar, no tenía ninguna intención de que esto sea mi vida. Solo respondí a la petición de mi papá de que predicara una vez en una iglesia pequeña cerca de Columbus, un cierto domingo, y yo fui. Lo próximo que supe es que yo volvía la siguiente semana y después semana tras semana. Antes de que yo supiera de que una asignación a que vaya allí un domingo fue la clave para el resto de mi vida. Y he estado haciéndolo cada semana por más de 50 años. Dios quiere que usted sepa su voluntad. Dios no está sentado en el cielo conversando con sus ángeles y diciéndoles, ¿saben? Tengo una voluntad para cada uno de mis hijos e hijas en la tierra, pero no les voy a decir lo que es, voy a ocultárselas. Ese no es el Dios que conocemos. Concedo que no vamos a recibir una carta de entrega especial que diga, haz esto, pero si se lo pedimos, Dios nos mostrará lo que Él quiere que hagamos. Mi observación es que muchos cristianos, y tal vez alguno de ustedes que me están oyendo hoy, es que no tenemos la voluntad de Dios en nuestras vidas, porque nunca se lo hemos pedido. Y no lo pedimos porque tenemos miedo de lo que puede ser. Tenemos miedo de que si le decimos a Dios, ¿cuál es tu voluntad para mi vida? Él nos contestará y nos dirá cuál es, y a lo mejor no queremos hacerlo y queremos mantener nuestras opciones abiertas. Y así, nos parece que está bien si Dios hace unas cuantas sugerencias, y si Él está entre los papeles que estamos examinando, lo consideraremos como una de las muchas opciones. Pero en cuanto a darle la soberanía sobre todo y decirle, Señor, Tú eres mi Dios, Jesús, Tú eres mi Salvador, quiero entregarte mi vida hoy, dime lo que quieres que haga y lo haré, ni en sueños. Y así pasamos toda nuestra vida conformándonos con lo segundo, mejor. Déjeme decirle lo que sé. La voluntad de Dios para su vida, que es mejor que cualquier cosa que uno pueda pensar por cuenta propia. Nosotros pensamos que somos muy listos y que tenemos toda la vida bosquejada. Ponga a Dios a cargo y vea lo que hace.
El primer paso para saber la voluntad de Dios es deleitarse en el Señor. Salmos 34, versículo 7 dice: pon tu delicia en el Señor y Él te dará las peticiones de tu corazón. Eso significa dos cosas. Primero, que si uno se deleita en el Señor, Él le da los deseos correctos. Segundo, que si uno se deleita en el Señor, uno debe hacer lo que quiere hacer, porque Dios le dará los deseos para hacer lo correcto. Permítame decirle cómo esto ha funcionado para mí. Antes de que Dios me llamara a pastorear una iglesia, yo quería ser locutor de radio. Vivía para eso y me encantaba. Ya he dicho en otras ocasiones que mientras estaba en la universidad trabajé en dos estaciones de radio diferentes en Ohio. Pensaba que haría eso por el resto de mi vida y estaba bastante seguro de que el Señor me había llamado a que haga eso. Trabajaba en una estación en Springfield, de las 3 de la tarde a las 11 de la noche, 5 días a la semana. Yo atendía el programa de peticiones, ponía los discos y también ponía las grabaciones de diferentes ministerios y locutaba las noticias, también el clima. Estaba en mi gloria. Entonces fui a aquella iglesia pequeña en Thurston, Ohio, y Dios empezó a hablarme acerca de ser pastor. Supe después de un mes o algo así que Dios me estaba diciendo: esto es lo que quiero que hagas. Yo estaba dispuesto a hacerlo, pero en realidad estaba triste, porque no entendía por qué me encantaba tanto trabajar en la radio y Dios me estaba llamando a ser pastor. Pensé que mi carrera en la radio se había acabado. Pero escuchen el versículo: pon tu delicia en el Señor y Él te dará las peticiones de tu corazón. Cuando ese versículo se convirtió en mi promesa, yo estaba en una estación de radio. Hoy estoy en más de 3,000 estaciones solo en los Estados Unidos. Ahora bien, Dios no tiene favoritos. Dios hizo eso por mí y lo hará por usted si confía en Él. Pero debe tener el deseo de saber y hacer la voluntad de Dios. Esto es algo que pienso que es realmente importante. Usted dice: ¿qué tal si no puedo entenderla? Voy a quitar eso de su lista. Juan capítulo 7, versículo 17. Y esto es poderoso. Si alguno está dispuesto a hacer la voluntad de Dios, sabrá si mi enseñanza es de Dios. ¿Qué quiere decir eso? La Biblia dice que si usted quiere saber la voluntad de Dios, si está listo para hacerla, la sabrá. No la sabe debido a que está teniendo sus opciones abiertas. Algunos quieren saber la voluntad de Dios para entonces decidir si quieren hacerla o no. Eso no funciona. Si usted quiere saber la voluntad de Dios, tiene que comprometerse a hacer la voluntad de Dios incluso antes de que sepa cuál es la voluntad de Dios. Estoy tan seguro como puedo estarlo de que no hay nadie que se llame cristiano y que no pueda saber la voluntad de Dios para su vida si realmente quiere saberla. Pero no se ponga a jugar con Dios. Él no está allí como una de sus opciones, es su única opción. Si realmente quieres saber la voluntad de Dios, y usted tiene que presentarse ante Él así y decir: Señor, aquí estoy, dime qué debo hacer. Aquí está mi voluntad en esta hoja de papel y no hay nada escrito en ella, solo la he firmado al pie. Tú llénala como quieras. Así son las cosas. Cuando usted hace eso, Dios hace su parte. Si usted dice: pues bien, ¿qué tal si? Si usted le entrega a Dios su corazón, Él les dará los deseos de su corazón. Yo no quiero ir al África. Si Dios lo llama a que vaya a África, Él pondrá en usted el deseo de ir a África. No sé cómo funciona todo eso, solo sé que ese es el camino de Dios. Entréguese al Señor y Él le dará los deseos de su corazón. Pídale que le muestre su voluntad y Él le mostrará su voluntad. Si usted decide de antemano que hará lo que sea que Él le diga. Escuchen lo que dice Salmos 32, versículos 8 y 9. Yo te haré saber y te enseñaré el camino en que debes andar. Te aconsejaré con mis ojos puestos en ti. No seas como el caballo o como el mulo, que no tienen entendimiento, cuyos arreos incluyen brida y freno para sujetarlos, porque si no, no se acercan a ti. No voy a modificar la traducción, pero lo que dice es que no hay que ser tonto como un animal. Eso es lo que está diciendo. A los animales hay que dirigirlos, porque no tienen una brújula personal. Pero si usted es cristiano, tiene el Espíritu Santo, confíele su vida y verá lo que Él hace. Número 4, el andar sabio es un andar dinámico. Aquí llegamos a un versículo clave y leemos en el versículo 18. Y no se embriaguen con vino,
en lo cual hay disolución, sino sean llenos del Espíritu. Aquí tenemos el mandato de ser llenos del Espíritu. ¿Cómo puedo hacer eso? ¿Qué significa ser lleno del Espíritu? Ser llenado no es como un vaso vacío que se llena. Aquí significa ser controlado por algo. Se dice de alguien, está lleno de terror. ¿Qué quiere decir eso? Quiere decir que el terror controla su vida. La Biblia dice que sea lleno del Espíritu. O sea, que permita que el Espíritu de Dios controle su vida. Déjele que Él tome asiento en el trono de su vida y que le diga qué hacer y lo acompañe en cada experiencia. Algunos de ustedes han estado en situaciones serias en días pasados. No tiene que hacer esas cosas a solas. El Espíritu Santo está en usted y Dios Todopoderoso quiere estar con usted. Pida su ayuda y la recibirá. ¿Qué necesita? Probablemente necesita sabiduría. Eso es algo que todos necesitamos en todo momento. Muchos de nosotros necesitamos sabiduría. Pablo compara el ser llenado del Espíritu con ser lleno de licor. Extraña comparación, pero no extraña del todo. Cuando usted se llena de licor, el alcohol empieza a controlarlo desde adentro. Cuando usted está lleno del Espíritu, Él lo controla y lo fortalece desde adentro. Y cuando usted está lleno del Espíritu, puede hacer cosas que no podía hacer antes, porque ahora no es una persona natural, sino que es una persona espiritual. Ahora usted hace cosas que nunca pensó que fueran posibles, debido a que no es usted, es el Espíritu Santo controlándolo. Para serles franco, en mi calidad de pastor, hay días cuando vengo y tal vez he tenido una semana difícil o he estado viajando. He estudiado arduamente, pero tomo mi asiento usual en la primera banca y le digo al Señor, Señor, si tú no haces algo hoy, no podré hacerlo. Ya ha habido muchas ocasiones cuando paso a predicar y al predicar me siento como si yo estuviera parado en el auditorio viendo a otro individuo predicar, debido a que el Espíritu Santo es quien toma el control. Él hará eso en su vida, tal como lo hace en la mía. Esto de ser lleno del Espíritu es una orden. Hay varias cosas que sucede cuando uno está lleno del Espíritu y este pasaje de Efesios nos dice cuáles son. Algunos piensan, si estoy lleno del Espíritu, empezaré a hablar lenguas. No es eso lo que dice. Estas son las consecuencias de estar llenos del Espíritu. Primero, una manera dinámica de hablar. Efesios 5, versículo 19. Hablen entre ustedes con salmos, himnos y cantos espirituales, cantando y alabando con su corazón al Señor. En otras palabras, su conversación cambiará. Hablará con otros de manera piadosa, dulce y con amor. Hablar es una palabra dirigida hacia afuera y que describe lo que sucede cuando estamos llenos del Espíritu Santo. Describe cómo empezamos a tocar a otros a nuestro alrededor con amor, comunión, atención e interés. Cuando usted está lleno del Espíritu, eso afecta sus relaciones personales. Número 2, una manera dinámica de cantar. La segunda parte del versículo 19 dice, cantando y alabando con su corazón al Señor. Cuando uno está lleno del Espíritu Santo, alabará a Dios y le adorará. Habrá una cualidad nueva, sobrenatural, de gozo en su vida, y será sobrenatural. R. Ken Hughes escribe, las personas llenas del Espíritu desbordan en canto. Esto se ha visto vez tras vez en toda la historia. Así sucedió en el despertamiento bajo San Francisco. En la Reforma, Martín Lutero introdujo de nuevo cantar himnos en la iglesia. Charles Wesley compuso 6,000 himnos durante los despertamientos wesleyanos. Piense en la música que brotó de la predicación de Moody e Ira Sankey. Piense de la música que surgió en la década de los 60, cuando apareció el pueblo de Jesús. Piense en la música durante el despertamiento Asbury, que usted tal vez vio por televisión. Era lectura de las Escrituras y abundante adoración. Cuando el Espíritu Santo viene a morar en usted, Él trae consigo música. Es casi como si la música naciera de nuevo cuando usted nace de nuevo en Jesús. De súbito, usted quiere elevar su voz. Usted dice, Pastor, yo no tengo el don de la música. El Espíritu Santo puede superar incluso eso. Él le ayudará a que simplemente haga un ruido gozoso para el Señor.
pero la música viene cuando el Espíritu Santo viene. En tercer lugar, usted tiene una manera dinámica de decir gracias. Den siempre gracias por todo, dice Pablo en Efesios 5, versículo 20. No se puede estar lleno del Espíritu y ser rezongón o desagradecido. Permítame decirle algo que probablemente usted no sepa, y voy a decírselo, y tal vez usted quiera pensar en esto. Cuando somos rezongones, desagradecidos, criticones, estamos revelando lo que somos. Tengo todo el derecho de acercarme a usted cuando está haciendo eso y decirle, sé algo en cuanto a usted, y es que no está lleno del Espíritu Santo, porque el Espíritu Santo no hace eso. Cuando el Espíritu Santo controla su vida, le da gozo, le da gratitud, él trae elogios, amor, afirmación. El Espíritu Santo está totalmente fuera de sincronización con la crítica y todo eso que tan a menudo ocupa las vidas de quienes dicen que son cristianos. Si está lleno del Espíritu, no hace eso. Número 4, una manera de...

hechos. La hemos hecho realmente horrible, pero no es horrible porque está justo aquí en Efesios, en donde dice que debemos someternos unos a otros. La sumisión es que no todo es en cuanto a uno, y uno no siempre tiene que ser el número uno o el que recibe todo el crédito. Cuando dice sométanse unos a otros, quiere decir tener una actitud y espíritu amable en cuanto a hacer las cosas juntos y no preocuparse por quién recibe el crédito. Alguien me dijo una vez que no hay límite a lo que puede Dios hacer en la vida de uno si uno simplemente no se preocupa por quién recibe el crédito. Someterse quiere decir vivir la vida de ese modo. Ese es uno de los resultados de ser lleno del Espíritu. Usted tendrá una manera diferente de hablar, tendrá una manera diferente de cantar, dirá gracias, más de lo que nunca ha dicho en su vida, y se someterá el uno al otro. Una persona llena del Espíritu Santo no es alguien que siempre está buscando el primer lugar. ¡Qué gozo estar con personas así! Y es un gozo estar con personas así. Cuando uno está con personas así, sabe que están llenas del Espíritu, y es maravilloso estar en su compañía. Pero este andar en sabiduría y ser lleno del Espíritu está completamente fuera de nuestro potencial. Esto es asunto de Dios. Dios tiene que hacerlo. Nosotros no podemos hacerlo. No somos capaces de hacerlo. En conclusión, permítame darle unos cuantos pasos. Usted dice, Pastor Jeremiah, en realidad quiero ser lleno del Espíritu. Quiero que el Espíritu Santo me controle. ¿Qué tengo que hacer? Número uno, desee ser llenado. Santiago capítulo 4, versículo 2 dice, no tienen porque no piden. ¿Usted quiere ser lleno del Espíritu? ¿Alguna vez le ha pedido a Dios que le llene del Espíritu? Tiene que acercarse a Dios y decirle, Señor Dios, he vivido mi vida como cristiano por mis propios recursos por todos estos años y estoy harto de hacerlo. He tomado muchas malas decisiones. Ahora quiero entregarte toda mi vida. Por favor, Espíritu Santo, te pongo en el trono de mi vida para que tú seas quien manda. Te seguiré donde quiera que me digas que vaya. En Juan capítulo 7, Jesús habla de tener sed del Espíritu. Dijo que los que tienen sed del Espíritu recibirán el Espíritu Santo y será en ellos como un río que se desborda a las vidas de otros. Siempre me ha encantado lo que Jesús dijo en el Sermón del Monte. Mateo, capítulo 5, versículo 6. Bienaventurados los que tienen hambre y sed de justicia. Siempre he pensado que es maravilloso que no dice, bienaventurados los que son justos. Eso sería verdad, pero no es eso lo que dijo. Las bendiciones vienen a los que tienen sed. Lo que quiere decir que si me está oyendo hoy y ha sido cristiano, tal vez por breve tiempo y otros por largo tiempo, y en su corazón siente, ¿hay algo más en eso de andar con Dios de lo que yo sé y quiero saber qué es? Eso es ser controlado por el Espíritu de Dios. Si eso es su deseo, ahora denuncie el pecado en su vida. Es el Espíritu Santo y no va a venir a una vida que está arruinada por el pecado que no se ha resuelto. Por supuesto, todos pecamos, pero no estoy hablando de eso. Estoy hablando del pecado que uno permite que se quede en la vida de uno, y uno sabe que es pecado y sabe que no debería hacerlo, pero nunca ha hecho nada al respecto. Si quiere ser controlado por el Espíritu Santo, tiene que hacerle frente a su pecado. Tiene que acercarse al Señor y decir, Señor, sé que esto está mal y que no debería hacerlo y no debería haber permitido esto en mi vida para empezar. Lo denuncio. Confieso mi pecado, según dice Primera de Juan 1, versículo 9. Si confesamos nuestros pecados, Él es fiel y justo para perdonarnos los pecados y para limpiarnos de toda maldad. Denuncie su pecado. Tercero, dedíquese por completo a Cristo. Romanos capítulo 12, versículos 1 y 2. Usted dice, Señor, soy tuyo. Te presento mi cuerpo como sacrificio vivo, santo y aceptable para ti. Te pertenezco, Señor, y tú tienes todo lo que soy. Estoy a tus órdenes, bajo tu control. Dime qué quieres que haga y lo haré. Finalmente, dependa a diario del Espíritu Santo. Una vez que ha sido llenado con el Espíritu de Dios y Él controla su vida, esto no es un asunto de una vez por todas. Es posible que tenga que pedirle de nuevo que lo llene una vez más en su vida. Pero al andar cada día, todos los días dice, Señor, ayúdame en esto este día. Espíritu Santo, dame dirección. Ayúdame a saber qué hacer.

0: hacer en esas decisiones en donde no hay precedente, en donde no hay nada en el pasado que me ayudaría a escoger lo correcto. ¿Alguna vez ha visto a Dios lo que Dios hace cuando usted pide eso? Yo lo he visto hacerlo. Apenas esta semana pasada, al enfrentar unos cuantos asuntos que teníamos que atender, confiamos en que el Espíritu Santo nos diera dirección. Y lo hizo. Eso ha sucedido suficientes veces como para que veamos lo que es correcto. Esto es algo que nunca lograremos hacerlo en la carne. Es asunto de Dios, asunto del Espíritu. Así que Pablo dice que si usted quiere ser lleno del Espíritu, tiene que desear ser llenado, tiene que denunciar el Espíritu en su vida, tiene que dedicarse al Señor y luego tiene que depender a diario del Espíritu Santo. Damas y caballeros, hemos hecho mucho como cristianos, mucho de eso probablemente en nuestras propias fuerzas, y todavía queda por verse lo que pudiera suceder si todos anduviéramos en el Espíritu. Incluso en nuestra iglesia local, si todos fuéramos cristianos controlados por el Espíritu Santo y anduviéramos todos los días haciendo lo que Dios quiere que hagamos, ¿qué diferencia determinaría eso? Esto es lo que dice Santiago, capítulo 1, versículo 5. Y si a alguno de ustedes le falta sabiduría, que se la pida a Dios, quien da a todos abundantemente y sin reproche, y le será dada. ¿Alguna vez has sentido así? Dios, soy yo de nuevo. Señor, estuve aquí ayer. Y Dios dice, nunca me cansaré de que mis hijos vengan a mí. Nunca. Acuda a Él a menudo, ámele profundamente, haga lo que le dice que haga. Y usted estará listo para una aventura que le llevará desde el punto en que se halla en su vida todo el camino a la gloria. Esta es mi oración por usted y es la oración por mí. El día de mañana empezaremos la consideración del mensaje cuyo título es una sola palabra que dice mucho: matrimonio. El día jueves empezaremos una lección titulada Padres e Hijos. De nuevo, esta serie se titula Fe que Transforma, la carta a los Efesios. 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